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1: 12 y 32 minutos, eguerdion, despegamos esta nueva edición de Planeando Vizcaya, este jueves 16 de julio.

0: Y vamos a repasar diferentes fiestas que tenemos en nuestros municipios aquí en Vizcaya, empezando por las que están cerrando ya su programación festiva, como es Santurtzi, con Itziar Carrocero. Vamos a recordar lo que les queda para este segundo fin de semana y con especial atención al concierto que llegará esta misma noche de la mano de Miguel Ríos. También otras fiestas van comenzando, lo hicieron ayer en Amorebieta Etxano y de la mano de Koldo Bilbao. También vamos a repasar qué programación han elaborado para exprimir al máximo los próximos días en el municipio Sornocharra. Nos acercaremos a Bilbao Centro con esas fiestas que tienen ya también en marcha desde ayer y hasta mañana viernes, y además hoy con esa entrega de premios Indautxuko Saria, que esos premios Indautxu que hay que presumir. Vamos a recibir uno de ellos, Radio Popular Herri Irratia y Bizkaia Irratia, por esos Eun Irrati Urte, esos 100 años en conjunto entre Radio Popular y Bizkaia Irratia. Será también esta mañana, dentro de una horita, cuando entreguen esos galardones. Todo esto y mucho más con buena música en esta media hora que tenemos por delante y que arrancamos ya con nuestro Bizkaibus.
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0: Esas fiestas del Carmen en Santurchi que vienen celebrando ya desde el día 10, que pondrán el broche de oro este domingo, también con Orquesta Vulcano, el sábado, el viernes, mañana mismo, León Benavente. Hoy será el turno, como decimos, de Miguel Ríos, para completar unas jornadas de celebración que llevan en Santurchi y que repasábamos con su alcaldesa, con Itziar Carrocera.
1: Nosotros animamos a toda la ciudadanía a que acuda a nuestro pueblo, porque realmente creemos que merece mucho la pena. Preparamos estas fiestas con mucho cariño, metemos muchas horas, y no solo para que lo disfrute la gente de Santurchi, sino que cualquier persona que le apetezca venir a pasarlo bien también, pues, encuentre su sitio. Creemos que además eso, la oferta del fin de semana que viene es muy amplia, porque la Orquesta Vulcano, que ya la conocemos porque lleva ya muchos años repitiendo y la tenemos ya guardada un cariño especial en nuestro cartel de conciertos, oferta un repertorio que, bueno, lo actualiza año tras año, pero nos traen canciones de toda la vida y las últimas que se están escuchando ahora mismo de los artistas emergentes. Entonces, bueno, creemos que eso hace que muchísima gente encuentre ahí un rato a pasárselo bien. Y bueno, pues el indie de León Benavente, que tiene un directo espectacular, e incluso pues el concierto que vamos a tener el día del Carmen, que vamos a tener a nuestro grandísimo Miguel Ríos, leyenda del rock. Yo creo que lo tenemos todo el mundo en nuestra memoria musical, porque claro, tiene unos temas que creo que ya son como himnos. Sí. Entonces, para mí, el tener a un Miguel Ríos en Santurce me parece que es un lujazo de contar con él, una persona que lleva en la trayectoria que tiene, y bueno, que ya, aunque sabemos que tiene una edad, creo que nos va a dar un show y un espectáculo que va a merecer mucho la pena.

0: al son de Sune, de Josune Arakistain, damos el salto de Santurce hasta Amorebieta Etxano, donde arrancaron ayer sus fiestas, precisamente con esta voz, con la de Sune, en ese primer concierto que dio el pistoletazo de salida ayer miércoles. Sí, el comienzo de fiestas fue un miércoles, pero hoy también tienen una extensa programación, mañana viernes y así sucesivamente, porque son unos cuantos días en Amorebieta, desde el 15 y hasta el 27 de julio, que van a estar celebrando, disfrutando, bailando, cantando con la mejor música, porque tienen grandes conciertos en su programación, no solo para este primer fin de semana, sino para el próximo también. Una programación que repasábamos en estos micrófonos en Radio Popular Herri Irratia con el concejal de Cultura de Amorebieta Etxano, que no es otro que Koldo Bilbao.
1: Bueno, me atrevo a decir que Amorebieta ya viene de una tendencia de alguna manera en el que intenta al menos responder diferentes temáticas, diferentes líneas de gustos de alguna manera, ¿no? Tenemos lo local, pues lo que tú has dicho antes, ¿no? Neumac, que están en un crecimiento brutal, está Sune, está Ichi de Amorebieta, tenemos a Yonkas también de Amorebieta, tenemos a Lachen para aquellas personas que vivieron aquellos años del rock, y luego tenemos pues Chapela Brava de alguna manera, que es una gran romería para que la gente pueda disfrutar, o tenemos el Drogas, un auténtico artistazo, y luego tenemos de alguna manera pues esa Chenoa de alguna manera, pues que es que estoy convencido que va a llenar la plaza y que responde a otro tipo de gustos y tendencias musicales, ¿no? O el propio Rupert Rodorica, que también es un histórico del país. Y para mí, tengo que decir, evidente, cómo no, el primer sábado 18, que me atrevo a decir que es uno de los grandes días en Amorebieta, el día del Marmitaco, donde 4,000 y pico personas nos juntamos para cada uno en su cuadrilla hacer, no competir todos, hacer el Marmitaco y al menos disfrutar entre nosotras y nosotros, juntarnos y poder hablar también con los iguales, y luego ya cada uno que termine a la hora que quiera o que pueda. Primero el respetar al resto. Es un mensaje muy importante. Segundo, recordar que en Amorebieta no es bienvenido ningún tipo de vulneración de derechos y de libertades de hacia otras personas, sea verbal, sea cualquier tipo de tocamiento, cualquier tipo de mensaje emocional, son totalmente rechazables. Pero tampoco queremos ningún tipo de comentario o agresión hacia el diferente. Somos cada vez una sociedad más diversa y tenemos que dar la bienvenida a aquellas personas que vienen a nuestro municipio a vivir o a disfrutar del día.
2: Pues no,
1: y como no, evidentemente, quedarnos con la parte no solo negativa, sino ese mensaje positivo, porque me atrevo a decir que la gran mayoría de personas que disfrutan en las fiestas respetan al resto y son conscientes de que todas y todos tenemos derecho a disfrutar de esas fiestas.

Ahí estaba el mensaje que tenemos que grabar en nuestra cabeza, respeto, sí, unas fiestas con respeto, es lo que deseamos, no solo en Amorebieta Etxano, en Baracaldo, en Santurtzi, porque desgraciadamente en Baracaldo hemos tenido algún incidente, ya algún suceso de agresión machista, y desde luego que aquí tenemos que rechazarlo y evidentemente denunciarlo, como deberían hacer todas las personas que sean conocedoras de este tipo de sucesos. Nosotros queremos disfrutar también de la buena música y por ello estas notas del Lachen, del, bueno, tema más icónico de la banda Euskaldun, la banda de Oñati, este Lastana, que nos hizo vibrar hace muchos años y que lo volverá a hacer mañana sobre el escenario, mañana viernes, dentro de esta programación festiva del municipio Sornocharra.

0: Y venimos a Bilbao porque también tenemos fiestas. Carmengo Eguna, aunque más que una, son Egunak, porque son varios días de celebración en Indautxu. Esas fiestas de Indautxu por el Carmen que organiza Bilbao Centro y que repasábamos ayer en esta sintonía con Olga Zulueta, directora creativa de Bilbao Centro.
1: Ya llevamos muchos años dando estos premios, pero para nosotros es una alegría porque nos hace reunirnos a la gente que admiramos y que queremos, lo pasamos muy bien y estos premios también pues es una manera de decirles que están ahí, que nos acordamos mucho de lo que hacen y que les admiramos por toda su labor.
0: Oye, Olga, ¿y podemos adelantar algunos de los premiados?
1: Claro, bien. Claro, está la Asociación del Cáncer aquí en Vizcaya, claro, que además abre su sede en la misma calle nuestra, la calle Indautxu, y haremos una inauguración bonita, pero ahora les vamos a premiar por esa labor. Luego tenemos a Jesús Platón de Mugendo, que con varios locales de deporte haciendo Mugendo, pues es un tío que ha marcado la historia del Mugendo, ¿no? Aquí en Vizcaya. Y a Teresa González Ardanaz, que ya sabes que es una bailarina de ballet, que tiene su taller aquí en el subterráneo debajo de la Plaza Indautxu, con cientos de alumnos, que ha sacado alumnos a lo más alto del ballet, y ella misma es una gran profesional. Uh-huh. Así que es que fíjate qué maravilla. Y luego 100 años de Rirratia, madre mía. Ese premio se lo merece todo.
0: Sí, sí, cómo no, vamos a presumir de ese premio, ¿eh? Cómo nos encantará seguro la paella popular que también vais a preparar mañana.
1: Bueno, qué rico, es que hicimos un año y repetimos siempre, porque esas paellas que se hacen, una paella de pollo y otra paella de verdura, ajá, que están maravilla, qué ricas, y hacemos en la misma calle, o sea, son unos grandes profesionales. Y no solamente está rica, sino que visualmente es súper apetitoso.
0: A ver si me da tiempo a pasarme, porque yo saldré, calculo, sobre las 3 de aquí. Si no, te pido que me guardes un tupper para cuando llegue.
1: Te guardo.
0: Por si la engullís, claro, y el resto. Porque va a volar, seguro, la paella, las raciones van a volar.
1: Hombre, claro, nos quedamos sin nada enseguida.
0: Oye, luego podemos bajar la paella también con Erri Kirolak por la tarde, mañana jueves,
1: claro,
0: y Mercadillo Infantil.
1: Claro. Bueno, Larry Kerolak también, con Urpe, que es un gran profesional de los niños y de Larry Kerolak. Es que lo hace tan bien porque les cuida tanto, les enseña nuestro deporte. Y claro, ¿qué quieres que te diga? Nosotros miramos también por nuestra cultura y por enseñar a la gente, a los niños, a los jóvenes, que se puede divertir uno haciendo Larry Kerolak. Súper bonito.
0: Eso es deporte.
1: Y luego
0: rurales.
1: Concierto, claro, otra vez.
0: Un concierto.
1: Madre mía. Es que no podemos pasar sin música, porque nos encanta bailar, cantar, y con JM Acoustic es un puro espectáculo, porque él es un dinamizador, divertido, canta maravillosamente. Así que va a ser un día muy completo el del jueves, ¿eh?
0: Sí, también, cerrando con ese concierto a las 8 de la tarde, el mismo horario que hoy miércoles, hoy a las 8 con Talas Rock, y mañana a las 8 también JM Acoustic, para la gente que salga de trabajar, que por lo menos pueda llegar al concierto y permitirse unos bailes ahí.
1: Te tomas una cervecita, cantas un poco, va a ser muy divertido.
0: Encima no va a llover, creo yo.
1: Claro.
0: No va a llover, va a hacer buen tiempo.
1: Fenomenal el día.
0: Qué maravilla. Oye, ¿y el viernes, Olga, todavía tenemos algo de actividad? Porque a las 6:30 de la tarde, por ejemplo,
1: tenemos ahí en la Plaza Indautxu, con todas las barracas, con la chocolatada, con el mago. Todo para los chiquitines de las casas. O sea, que para que vengan, se diviertan, porque ya sabemos que los padres que tienen que trabajar pues sufren un poco las vacaciones, así que les traigan, y aquí en la Plaza Indautxu van a estar a sus anchas.
0: Oye, qué bueno, el viernes magia y luego discoteca infantil también a las 8.
1: Exacto, sí, discoteca infantil, porque también ellos bailan, hacen coreografías, muy divertido.
0: Muy divertidas van a ser las fiestas de Indautxu con motivo del Carmen. se están celebrando hoy. Enseguida vamos a recibir el premio Radio Popular y Vizcaya Irratia, así que desde aquí el Sorionak a nuestras emisoras hermanas, también esos premios Indautxu. Tenemos 12 minutos todavía de vuelo, momento de hacer una pausa en este Planeando Vizcaya de este jueves 16 de julio. Enseguida continuamos con más planes.
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0: Hemos repasado algunas de las fiestas más destacadas de este fin de semana en nuestro territorio, en Vizcaya, pero toda la información la tienen disponible en nuestra página web, en radiopopular.com, en ese espacio dedicado a planes para este fin de semana en Bilbao, Vizcaya y alrededores. Y a esos alrededores nos dirigimos ahora en este Planeando Vizcaya. Vamos a visitar dos puntos fuera de Vizcaya, pero bastante cerca, muy asequibles para visitar este fin de semana. Por un lado, Pargota, en Nafarroa, este municipio que vive por todo lo alto la Semana de la Brujería, que va a empezar mañana mismo, viernes, y que repasábamos de la mano de Cristina Remírez, que es concejala de Pargota y miembro también de la Comisión de la Brujería. Esto nos contaba sobre esta semana tan especial y su historia.
6: Habrá un pregón que siempre lo mantenemos en secreto, quién va a ser el que lo da, porque así hay como más expectación. Y una degustación de migas y sopas de ajo en la Plaza del Brujo. Y después a las 9 comienza el espectáculo del grupo de teatro local, Arañango, y que nos acompaña la Batucada Goraño y otros músicos que también vienen a acompañarnos.
0: Uh-huh. Vale, eso a las 9. Sí.
6: Bueno, se cuentan los pasajes y las leyendas estas de tres leyendas de Joanes, de la vida de Joanes. Y este año hay una nueva que está muy chula.
0: Oye, qué bueno para conocer de cerca la vida y la historia de Joanes. A las 9 de la noche, eso este viernes. Y luego veo que también vamos a trasnochar, ¿no?, en esa primera jornada, porque a la 1 sí hay concierto de Gora Herrías, Orguín Gaua.
6: Sí, así es. Este año, bueno, pues esto es el nuevo impulso de la juventud que entra en la comisión y dice que ellos quieren un concierto. Entonces, bueno, sí, pues hay que atender un poco a todos los gustos.
0: Y veo que además en la Plaza El Brujo, gran nombre escogido para esta celebración, en la Sorringawa, la noche de brujas, y con brebajes y pócimas. Es decir, todo va a estar muy bien ambientado, ¿no? Como si hubiera casi un aquelarre.
6: Así es, sí, sí. Se preparan, esta gente joven prepara lágrimas de Lamia, creo que le llaman, un cóctel que hacen ellos.
0: Anda.
6: Y el otro no me acuerdo cómo le llaman. Pero sí, lágrimas de Lamia hay.
0: Oye, pues tengo curiosidad por probarlo. Esto será el viernes para abrir boca, pero el sábado 18 de julio también tenemos una gran jornada en Bargota. ¿Cómo la vamos a celebrar, Cristina?
6: Sí, bueno, a las 6 de la tarde ya empiezan, se abren los rincones que están tematizados, que son las bajeras de las propias casas y alguna bodega que, bueno, pues se adornan con temática de brujería y de la época de Joanes.
0: Ah, vale. Y ahí tenemos.
6: Entonces esto se puede ya visitar desde el sábado, que antes solamente se abría en el domingo, pero ahora lo abrimos el sábado. Habrá música también por las calles y buen ambiente.
0: Eso es, y con ese ambiente, esa atmósfera de brujería, con la cena de brujería también en el frontón viejo, bueno, absolutamente de todo para ese sábado. El domingo, mercado de la brujería de Bargota, también una jornada de las más especiales, ¿no?
6: Sí, a ver, en el mercado es verdad que vienen muchos artesanos, pero sí que intentamos que tengan algo que ver con la brujería y que además también estén ambientados. Y luego están esos rincones que el domingo sí que hay un concurso de en busca

0: Pues claro que sí, nos lo vamos a pasar bien también en Castro, porque se celebra este fin de semana el Festival Sonórica, el viernes y sábado, es decir, mañana viernes 17 y el sábado 18 de julio, con grandes artistas, grandes grupos, como el que estamos escuchando, Hombres G. Un festival que nos acercaba Ernesto Castañeda a estos micrófonos de Radio Popular Erri Ratia desde la organización del Sonórica. Esto nos decía Ernesto.
1: Creo que nosotros no tenemos nada que descubrir desde el punto de vista del enclave geográfico, de la propuesta turística y del espacio increíble que supone la costa ahí en Castrurdiales, ¿no? Además de la cantidad de servicios que ofrece. Hemos tratado de adaptarnos a todo esto que ya existía ahí, algo que ya está, y de hacer una propuesta que siempre ha tratado de ser ecléctica, de mezclar estilos con una filosofía de base muy sencilla, que es que si, por ejemplo, no conoces el evento y luego ves algún video resumen o algo así, pienses, ¿cómo no he estado yo ahí? ¿No? Yo quiero ir y estar. Hay una base de diversión, de mezcla, de olvidarte del resto de problemáticas que pueda haber en algunos momentos de la vida y de disfrutar, de pasarlo bien.

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2: 2 minutos para alcanzar la una. Para cerrar este Planeando Vizcaya, vamos aterrizando para subirnos a nuestro Vizcaibus.
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2: Y ya que hablábamos de Sonórica, despedimos también con una de las voces que estará presente sobre el escenario de este festival, Barry B, junto a Carolina Durante. Nos regalaban una de las canciones que más ha sonado en este último año. Yo pensaba que me había tocado Dios. Cerramos así este Planeando Vizcaya. Volvemos el próximo jueves. Ahora les dejamos con la actualidad de esta jornada, la actualidad informativa en Euskadi Gaur. Es que recasco. Agur.

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Egunon Vizcaya, Egunon Danori, son las 7 de la mañana de este sábado 18 de julio de 2026. Hay 19, 20 grados de temperatura, pero parece que hay 50, porque hay 94% de humedad ahora mismo en nuestras calles. Pero bueno, estamos aquí moliendo café, con lluvia de primavera, con lluvia de verano, con lo que haga falta, porque ha llovido un poquito ayer, pero un poquito, para lo justo para refrescar, y eso sí, para que la humedad florezca muchísimo más. Bueno, pues nada, mejor que nunca estamos aquí moliendo café en Radio Popular, así que bienvenidos, bienvenidas, con un cafecito en la mano, con un lote de cusumano. Bienvenidos al primer madrugador del fin de semana. Buen humor, buena cara, toda la información más útil y cercana, y en resumen, todos son buenas razones para escuchar Moliendo Café, el mejor modo de despertarte. Y recuerda que el calor ya no es una amenaza del futuro, que está matando ya, que hay que cuidarse mucho y muy bien. Las olas de calor han superado los umbrales de la vida humana. Bueno, entra con nosotros en esta radio, aquí cabe todo, aquí cabes tú, cabe todo, es un planazo. Así que, como te digo, es el lote de cusumano que te espera en un número de WhatsApp que tú ya sabes de memoria, 688-887-788. Y la música, a propósito de qué, pues que hoy es el Día Mundial de Nelson Mandela. Vamos a comenzar con buena música, con este Jerusalema que nos hacía bailar a todas, a todos, y de qué manera. Ahí me está, venga, con Dani Guerreiro, al que enseguida saludaré. Vamos con la música. Jerusalema, Egunon.

0: ¡Ay, qué ritmo el de este Jerusalema que nos traían a propósito del Día Mundial de Nelson Mandela! ¡Qué personaje irrepetible! Bueno, pues vamos a saludar a mi compa, al que empezó todo esto conmigo, moliendo café, Dani Guerreiro. Dani, compa, egunón, ¿cómo estás?
1: Egunón, Agustín, egunón, compa, ¿cómo estamos? Muy bien, aquí fenomenal de estar un día más moliendo café, como empezamos, ¿eh? Como bien decías, hace ya unos cuantos años, ya no recuerdo hace cuántos años.
0: Mira, hemos molido más café que Juan Valdés, qué barbaridad. Tenemos ya las muñecas como los jugadores de ping-pong chinos. Bueno, pues 7:04, muchísima humedad, pero eso sí, la actualidad servida en este momento. Vamos con las noticias, Dani, dale, venga. Y comenzamos hablando de salud. Como decía la canción, es lo primero. Salud, dinero y amor, la salud. Salud enviará cartas a 20.000 pacientes en tratamiento prolongado de benzodiazepinas que podrían reducir la dosis.
1: Una iniciativa que se enmarca en la estrategia para el uso adecuado de benzodiazepinas en Euskadi y que tuvo lugar este lunes en Bilbao y contaba con la intervención del director de farmacia, Iñaki Betolaza, y el médico epidemiólogo de Osakidecha, Eduardo Millán, quienes sostuvieron la necesidad de impulsar a un cambio cultural para que cada persona reciba el tratamiento que realmente necesita y en pleno conocimiento de sus beneficios y riesgos. Así se pronunciaba sobre esta iniciativa el director de farmacia del Gobierno Vasco, Iñaki Betolaza.
2: Los riesgos asociados al uso prolongado incluyen dependencia, tolerancia, pérdida progresiva de eficacia, somnolencia, alteraciones cognitivas, problemas de memoria y aumento del riesgo de caídas, fracturas y accidentes. Estos riesgos son aún mayores en las personas de edad avanzada. También preocupa la combinación de benzodiazepinas con otros medicamentos como opioides o gabapentinoides, ya que incrementa el riesgo de acontecimientos adversos graves.
0: 7:06, moliendo café. Seguimos en Osakidecha porque Osakidecha propone a los médicos dejar de hacer guardias a partir de los 50 años, a partir de 2030.
1: El Departamento Vasco de Salud ha enviado a los sindicatos una propuesta de acuerdo sobre determinadas medidas específicas relativas a las condiciones de desempeño profesional de personal médico y facultativo especialista, en la que propone a los médicos dejar de hacer guardias a partir de los 50 años en 2030, así como un incremento salarial paulatino de 300 euros mensuales para todo el personal facultativo a partir del 1 de julio de 2027.
0: A Acción Social de Bilbao atendió a 129.069 personas en 2025, un 36,5% más de su población, con 66 millones de inversión.
1: Por ámbitos, Aburto ha recordado que Bilbao cuenta con 11 servicios de base y una unidad específica en el albergue de El Jabarri y un servicio de urgencias sociales que atendieron a 116.740 personas. El albergue municipal El Jabarri, donde se recibe a personas en situación de riesgo y exclusión social y requiere una intervención específica, atendió a 2.581 personas.
0: Hoy hablando, Dani, amigos, amigas de salud, ¿qué será la ciclosporiasis que ha provocado una diarrea explosiva a más de 7.000 personas en Estados Unidos? Se vincula, la hipótesis vincula con la lechuga que comieron, lechuga contaminada en restaurantes de fast food. Iré donde el especialista enseguida, que me cuente qué es esto de ciclosporiasis, que más parece cosa del clima que otra cosa. Bueno, continuamos con Aburto, con el alcalde Viló, que dice que no hay necesidad ni demanda de pantalla gigante para el Mundial y que en 12 años no ha puesto ninguna.
1: El alcalde, en la rueda de prensa que ofreció ayer viernes para presentar el balance del área de acción social en 2025, fue cuestionado también por su decisión de no instalar una pantalla gigante para seguir la final del Mundial de Fútbol, que este domingo disputarán las selecciones de España y Argentina, algo que se hará en otros ayuntamientos de las capitales vascas, como Donostia o Vitoria-Gasteiz, y consistorios como Baracaldo o Ermua. Esto contestaba Juan María Aburto.
3: ¿De verdad creen ustedes que hay una demanda generalizada que hace que el ayuntamiento tenga que tomar una actuación para poner pantallas por la ciudad? ¿Saben cuántas peticiones hemos tenido para poner pantallas por la ciudad? Una. Y lo que hemos hecho es analizarla, ver que cumple con los requisitos y autorizarla. Faltaría más.
0: Suerte para mis buenos amigos Luis de la Fuente, Unai Simón, Nico Williams y Aymeric Laporte. PNV y H. Bildu reivindicarán la nación vasca y su derecho a decidir sin ser sometida en un acto el domingo en Vergara.
1: Un acto en el que celebrarán este próximo domingo en Vergara el 150 aniversario de la abolición de los fueros de 1876 y el 50 aniversario del movimiento de alcaldes. Y con motivo de esta efeméride, PNV y Euskal Herria Bildu han realizado una declaración conjunta del 19 de julio de 2026 en la que memoria y futuro confluyen en Vergara, municipio que congregará a numerosos representantes políticos y alcaldes de ambas formaciones.
0: 7:09 moliendo café en Radio Popular Herri Irratia, 93% y pico de humedad. ¡Qué barbaridad! Bueno, quien se está saliendo en facturación es el puerto de Bilbao. Ha facturado casi 40 millones en el primer semestre de 2026, un 6,5% más que el año anterior, Dani.
1: Sí, la infraestructura portuaria ha movido hasta junio 17.317.427 toneladas, un 12,3% más que en el mismo periodo del año pasado y que supone el mayor crecimiento interanual obtenido desde el año 2004, desde hace ya más de dos décadas. El presidente de la Autoridad Portuaria de Bilbao, Iván Jiménez, comparecía ayer en rueda de prensa para hacer ese balance del puerto en un inicio de año complicado por los temporales que afectaron en enero y parte de febrero a la gran mayoría de puertos del estado.
0: El Producto Interior Bruto Vasco asciende un 2,1% en el segundo trimestre en su evolución anual y un 0,5% respecto al primero.
1: Por su parte, el empleo en Euskadi ascendía un 1,3% durante el segundo trimestre del año con respecto al segundo trimestre de 2025 y un 0,4% con respecto al primer trimestre de este año 2026. Tras ese aumento del 2,1% en relación al segundo trimestre del año 2025 y del 0,5% respecto al primer trimestre, Eustat ha subrayado que el crecimiento observado este segundo trimestre del año se apoya en una evolución sectorial positiva generalizada.
0: 7:10 moliendo café, te estamos contando la actualidad más cercana. Por ejemplo, Euskadi pierde 2.116 afiliados a la Seguridad Social en lo que va de julio y se sitúa en 1.042.570 personas.
1: Una cifra de afiliación que resulta de la media obtenida desde el 1 de julio hasta el día 15, según los datos publicados ayer por el Ministerio de Inclusión, Seguridad Social y Migraciones. Además, la cifra total también desciende con respecto a la misma fecha del año pasado, cuando se registraron 1.046.170 afiliados.
0: Y vamos ya en titulares con algunas otras noticias. Por ejemplo, Euskadi registra 19 picaduras de carabela portuguesa entre lunes y jueves, con 3 traslados a centro médico.
1: Y Santurchi, que llama a la ciudadanía a jugar un papel activo en la lucha contra la violencia machista.
0: Ayuntamiento de Getxo. El Ayuntamiento de Getxo condena las pintadas contra la Ertzaintza y defiende pluralismo y la convivencia democrática.
1: También en Getxo, quemados ayer viernes 10 contenedores en los barrios de Las Arenas y Romo de la localidad de Getxo.
0: La celebración en Bilbao del Konpartsakide Eguna 2026 va a ocupar hoy el aparcamiento de la calle Viuda de Epalza.
1: Akerbeltz, Chapela Brava y Gautegun tocarán en las verbenas de la Plaza Circular de Aztenagusia de Bilbao.
0: Bilbao corta el tránsito en el puente de Bolueta desde el lunes hasta el 7 de agosto para ampliar la infraestructura.
1: Baracaldo facilitará la inserción laboral de personas migrantes regularizados a través de la iniciativa Ate Berriak.
0: Y terminamos. El Tribunal Superior de Justicia del País Vasco celebra el 29 de septiembre la vista por los recursos contra la sentencia del asesinato.

0: y más dura esa primera sorpresa. El domingo esperamos una jornada en la cual volveremos a ver cada vez más claros, quizás algunas nubes a primeras horas del domingo, pero luego notaremos cómo se van abriendo grandes claros durante la mañana en la mayor parte del territorio, primero por el interior, después llegarán a la costa, y también notaremos el domingo cómo van a subir las temperaturas. Y hablaremos de máximas muy cerca de los 28 grados en Bilbao, también en zonas del interior de Vizcaya se pueden alcanzar los 30 grados en la jornada del domingo, y superaremos los 25 grados de cara a, en la costa, de cara a la jornada médica.
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0: Son las 7:15, es el tiempo de los vascos comunicantes con Laboral Kutxa, pero de ahí la canción de la FIFA World Cup, de la Copa del Mundo, de la FIFA que se está celebrando, ¿verdad? Pues tiene que estar presente con Shakira, que la ha vuelto a armar otra vez con esta canción. Por cierto, la FIFA va a dar más de media hora en el intermedio con música, Madonna, tacataba, en fin. Muy de los americanos todo esto, ¿no? De la FIFA en este campeonato del mundo, al que llegan los nuestros, Unai Simón, que está que se sale, Laporte, que puede ser, pues junto con Unai, de los mejores del Mundial, está Luis de la Fuente, al que quiero personalmente muchísimo y con el que suelo tomar cafecito en las arenas, ¿verdad? Y para todos ellos el ánimo, y decirles que lo más importante es lo que dice Luis de la Fuente: colaborar.
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0: Eso pasa en el fútbol, pasa en toda la vida, hay otra forma, y eso es Laboral Kutxa. Por cierto, el personaje que nos acerca, el vasco comunicante al que hoy nos acerca Laboral Kutxa, tiene mucho que ver con esto. Fíjate, tenemos 3 km/h, o sea, nada, no se mueve una hoja del viento del este, un 93% de humedad, pero no va a haber alergias. Entonces ayer le preguntábamos al jefe de servicio de alergología e inmunología del Hospital Quirón Salud Vizcaya, el doctor Ignacio Ansotegui, que es un personajón en este mundo de las alergias. Le preguntábamos precisamente eso: ¿qué es, doctor Ansotti, qué es una alergia? ¿En qué consiste esto?
2: La alergia es, digamos, la respuesta que tienen algunas personas contra, digamos, exposiciones que normalmente no nos causa ningún síntoma a las personas que no somos alérgicas, pero a los que son alérgicos tienen esta hipersensibilidad al medio ambiente o a diferentes, qué sé yo, al pelo de mascotas o a la caspa de las mascotas o a lo que es el polen, y en estas personas induce síntomas, induce unos síntomas que normalmente

0: de tipo respiratorio cuando las inhalamos, pero también pueden ser alimentarias cuando las ingerimos, pueden ser de contacto cuando las tocamos. Bueno, pues eso es la alergia. Digamos, una serie de sustancias que normalmente no produce ninguna reacción en la mayoría de las personas, a unos pocos sí, que son las personas alérgicas.
1: Más de uno de cada cuatro adultos, dicen los estudios, padece alergias estacionales, ¿no? Y se espera que la cifra siga aumentando a medida que el cambio climático siga provocando temporadas de polen más largas y más intensas. ¿Esto es común en todos los sitios o aquí es especial en Euskadi?
0: Bueno, es común prácticamente casi en todo el mundo. Es decir, está aumentando obviamente la temperatura, entonces lo que hay es este cambio climático. Lo que se ha visto es que también va asociado a un incremento de la polución, que a su vez incrementa los síntomas de la alergia y hace que lo que es la alergia estacional, que normalmente nos referimos a los pólenes de cada tipo de planta, cuando está polinizando, estos pólenes vuelan y producen los síntomas. Bien, pues por todos estos factores se ha visto que la polinización empieza antes, acaba más tarde, los números de polen que se liberan son más altos, es decir, al final tenemos un incremento en la intensidad de liberación de polen y del tiempo de la duración, con lo cual los que son alérgicos pues tienen más síntomas durante más tiempo y además al ser más altas las cantidades de polen tienen más síntomas.
1: Inflamación de la nariz, los ojos, rinitis alérgica, conjuntivitis. ¿Qué tipos de polen, doctor, causan síntomas alérgicos?
0: Bueno, aquí nosotros ya nos vamos a referir un poco a lo que es la cornisa cantábrica y sobre todo a Bilbao y a Vizcaya. Pues prácticamente vivimos cerca de la costa y dependiendo de... tenemos un clima obviamente cantábrico, porque esto sí que depende mucho el tipo de clima y el tipo de forestación que tengamos en cada zona. Pues normalmente las alergias estacionales empiezan ya cada vez un poquito antes, en enero o febrero, con cupresáceas, con lo que se llaman árboles de floración temprana, y tenemos también, continuamos ya luego en el mes de febrero, marzo, van apareciendo acacias, van apareciendo otro tipo de árboles, hacia mayo tenemos el olivo, que aquí no es un problema mayor, porque normalmente suelen ser ornamentales, y en otras zonas, sin embargo, es importante. Tenemos también en febrero, que a nosotros sí que nos importa porque vemos todo que se tiñe como de amarillo, que es el polen, y ahí tenemos el polen de pino, que no es muy alergénico, pero al que le toca y es alérgico, pues le produce síntomas. Y sobre todo, nuestro mayor problema en cuanto a polinosis estacional es el polen de las gramíneas, es decir, el polen de la hierba. De la hierba, la que tenemos en el campo de fútbol, la que tenemos en los prados, la que tenemos en el centro del parque, pero eso normalmente suele ser mayo-junio. Entonces puede adelantarse una semana o puede atrasarse una semana, dependiendo del clima que tengamos. Y una cosa que sí que tenemos que tener en cuenta siempre cuando hablamos de un polen es que los días que llueve los pacientes están bien, porque el polen se va al suelo con la lluvia. Entonces esos días son los que están mejor. Los peores, los días de buen tiempo y que haya un poquito de viento, bueno, pues esos son los peores.
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3: Las 7 y 25 de la mañana, moliendo café ahora con el tema del deporte, con el tiempo del deporte. Dani Guerreiro, cuéntanos.
4: Pues evidentemente el fin de semana está marcado por esa final del Mundial que se celebra mañana entre España y Argentina. Ahí tenemos presentes evidentemente a tres leones como son Unai Simón y Emerick Laporte, que están haciendo un Mundial espectacular, y también Nico Williams, que llegaba entre algodones pero que ya estará disponible también para disputar minutos en la jornada de mañana a partir de las 9 de la noche. Es España, Argentina. Evidentemente en el banquillo también un viejo conocido de la familia rojiblanca y amigo tuyo, Agustín, como es Luis de la Fuente, que ha conversado ya varias veces con Radio Popular Erri Irratia, y por el cual también nos hace muchísima ilusión que pueda levantar el título. Más allá de esa final del Mundial que se celebra mañana, el tercer y cuarto puesto, el partido que no quiere jugar nadie, se va a llevar a cabo esta noche a partir de las 11, ese Francia-Inglaterra. Y en lo referente al Athletic, recordamos que ya ha empezado la pretemporada, ya la semana pasada, a las órdenes de un Edin Terzic, al que se le ve muy feliz, muy contento con esa primera imagen que dejó el equipo en el partido intersemanal frente al Derio en la Florida. 0-3 en la victoria de los Leones, con dos asistencias de Álvaro Yaló, que parece que ha entrado con buen pie en el equipo esta pretemporada, con doblete de Robert Navarro y también con otro bacalao de Ollán Sánchez. Ya empieza a carburar este Athletic, que hoy tiene el segundo compromiso de esta pretemporada. Será frente al Leioa a partir de las 7:30 de la tarde. Ya el lunes actualizaremos toda esta situación. El miércoles que viene también partido frente al Sestao River, y dos compromisos más que se dieron a conocer en el día de ayer, Agustín. También el Athletic se medirá al Atalanta el 14 de agosto en ese choque del trofeo Bortolotti que disputa el conjunto italiano, y también visitará al Olympique de Marsella el 9 de agosto. Esos serán dos de los últimos compromisos de pretemporada para un Athletic que ya ha echado a rodar a las órdenes de Edin Terzic.
3: Muy bien. Bueno, pues oye, por cierto, les van a dar un anillo de oro tipo NBA a los campeones del mundo, una joya única repleta de piedras, qué maravilla. Bueno.
4: Sí, otra americanada, sí.
3: Otro guiño friki de la FIFA a la cultura americana. Bueno, mira qué bonita canción, qué bonita versión, cuando se cumplen 20 años de este Tenía Tanto Que Darte, de Nena Daconte.
4: Con ellos pasa el tiempo.
3: Vamos hasta las 7:30, moliendo café. Hasta ahora, Dani.
4: Hasta ahora.

0: Esto es un paseíto por la vida, claro que sí, como dicen los Dire Straits, Walk of Life. Vamos caminando por la vida, por la mañana del sábado, 7:32, y tú en el 688-887788, el mensaje de WhatsApp con el lote de Cusumano que hay que tener siempre a mano. Dani, hola de nuevo, cuéntanos cómo está ese WhatsApp, que creo que se va poblando poco a poco.
1: Hola Agustín, sí, caminando por la vida y caminando por nuestro WhatsApp ya, ¿eh? Desde primerísima hora, nuestros oyentes, según on Dani y Agustín, con un cafecito en la mano y deseando tener suerte en el sorteo de este sábado de lote Cusumano. Somos Adrián y familia y os escuchamos desde Bilbao en Radio Popular. Gracias por alegrarnos la mañana del sábado. Pues Adrián y compañía, un fortísimo abrazo y el saludo aquí de Agustín y un servidor. El mejor escribano echa un borrón, pero Cusumano es la excepción. Mari Carmen y Javi, siempre muy ingeniosos, ¿eh?
0: Muy bueno.
1: En su mensaje. Y Egunon, da gusto poner la radio y escuchar las noticias y la buena música. Sois la pera. Aupa Athletic y más mensajes que van entrando y que seguimos repasando durante esta mañana.
0: Muy bien. Pues con la música de Dire Straits, ¿qué te parece si hacemos un resumen en titulares? 7:33 de la actualidad cercana, Dani. Dale,
1: vamos allá, venga.
0: Salud enviará cartas a 20.000 pacientes en tratamiento prolongado de benzodiazepinas que podrían reducir la dosis.
1: Una iniciativa que se marca en la estrategia para el uso adecuado de benzodiazepinas en Euskadi. Fueron el director de farmacia, Iñaki Betolaza, y el médico epidemiólogo de Osakidetza, Eduardo Millán, quienes presentaron este proyecto y sostuvieron la necesidad de impulsar un cambio cultural para que cada persona reciba el tratamiento que realmente necesita y en pleno conocimiento de sus beneficios y riesgos. Según los datos aportados en dicha presentación, más de 300.000 personas mantenían a principios de este año tratamiento de benzodiazepinas por encima del tiempo recomendado.
0: 20 grados de temperatura en la calle y una humedad, vamos a ver cómo se ha movido, 93% de humedad, claro. Así que suda el más pintado. Hay que sudar, no pasa nada. 7:34. Osakidetza propone a los médicos dejar de hacer guardias a partir de los 50 años en 2030.
1: El Departamento Vasco de Salud ha enviado a los sindicatos una propuesta de acuerdo sobre determinadas medidas específicas relativas a las condiciones de desempeño profesional del personal médico y facultativas especialista, en la que proponen a los médicos dejar de hacer guardias a partir de los 50 años en 2030, así como un incremento salarial paulatino de 300 euros mensuales para todo el personal facultativo a partir del 1 de julio de 2027.
0: Muy alto nivel de polen, dice aquí. Cuidadín, porque no hay viento apenas, además, con lo cual ni se llevan las partículas de polen ni nada. En fin, bueno, ya hemos hablado un poquito de alergias, vamos a dejar de rascarnos y ya mirar a Acción Social. Acción Social de Bilbao ha atendido a 129.069 personas en el pasado 2025, 36% de su población, con 66 millones de inversión.
1: Y con especial atención en el albergue municipal El Ejabarri, donde se recibe a personas en situación de riesgo y o exclusión social y requieren una intervención específica, que atendió a 2.581 personas. Por su parte, el Servicio Municipal de Urgencias Sociales atendió a 9.748 personas en total.
0: Vaya lío que hay con el tema de la final, que si la selección española, cada uno que haga lo que quiera. Pues este es un país absolutamente libre, eso por lo menos pienso yo. Bueno, el caso, eso es lo que ha dicho, a lo que he venido a decir Aburto, oiga, que no tengo yo peticiones. Aburto, el alcalde, dice que no hay necesidad ni demanda de pantallas gigantes para el Mundial y que en 12 años él, que ha regido Bilbao, no ha puesto ninguna.
1: El alcalde fue cuestionado ayer por su decisión de no instalar una pantalla gigante para seguir la final del Mundial de Fútbol que este domingo disputan España y Argentina, algo que se harán otros ayuntamientos de las capitales vascas como Donostia y Vitoria-Gasteiz. Y el alcalde bilbaíno decía también que le gusta el fútbol y va a ver el partido, como no, y aseguraba que quiere que les vaya bien a Unai Simón, Nico, Aymeric, ¿por qué no?, en referencia a los jugadores del Athletic de Bilbao.
0: Bueno, pues vamos al puerto de Bilbao. El puerto de Bilbao ha facturado casi 40 millones de euros en el primer semestre de este 2026, que es un 6,5% más que el año anterior. Una cifra estupendísima, creería yo.
1: Y es que la infraestructura portuaria ha movido hasta junio 17.317.427 toneladas, un 12,3% más que en el mismo periodo del año pasado y que supone el mayor crecimiento interanual obtenido desde 2004.
0: Mira, y la población vasca podría mantenerse, Dani, amigos, sobre 2.200.000 habitantes en el año 2075 y un tercio tendrá 65 o más años.
1: Esos son los datos que aportaba en el día de ayer el Instituto Vasco de Estadística Eustat, esa población de Euskadi que podría mantenerse en torno a los 2,2 millones de habitantes en 2075. Una de cada tres personas tendría 65 o más años y la esperanza de vida al nacer alcanzaría en 2074 los 87,5 años en hombres y los 91 años en mujeres, con una fecundidad también que han estimado se estabilizaría en 1,35 hijos por mujer.
0: 7:38, moliendo café. Bueno, y mientras Euskadi registra 19 picaduras de carabela portuguesa entre lunes y jueves, Santurtzi, hablando de fiestas, Santurtzi y cualquier otro municipio de Vizcaya y de Euskal Herria, está pidiendo, por favor, que no se haga el gamba, que se deje de agredir a las mujeres, que se deje de agredir al que es diferente, jugar un papel activo en la lucha contra la violencia machista o de cualquier otro tipo, Dani.
1: En esa declaración institucional se denuncian todas las expresiones de violencia contra las mujeres, tanto la agresión machista ocurrida en el municipio fuera del contexto festivo, como las ocurridas dentro de este, ya que estamos viviendo todavía los cármenes en Santurtzi, este es el último fin de semana. Y de esta forma se hace referencia a la detención este pasado martes de un hombre de 31 años de edad tras agredir a su pareja en una vivienda de la localidad de Santurtzi, además de causar lesiones con una pequeña katana en una mano y en una pierna al padre de la mujer.
0: 7:39, y no me quiero retrotraer a otros tiempos, ¿verdad?, oscuros. Espero que no sucedan o que no sigan sucediendo estas cosas de agredir a la Ertzaintza, de hacer pintadas amenazantes, etcétera. Bueno, el Ayuntamiento de Getxo, concretamente, condena las pintadas contra la Ertzaintza y defiende pluralismo y convivencia democrática.
1: La Junta de Portavoces del Ayuntamiento de Getxo ha aprobado una declaración institucional en la que condenan la aparición junto al Batxoki de Algorta de unas pintadas con mensajes ofensivos y amenazantes contra la Ertzaintza y una cuadrilla del pueblo. El consistorio defiende el pluralismo político y la convivencia democrática.
0: Bueno, y me estoy pensando en el síndrome de Diógenes, porque a estos que han quemado los contenedores habrá que llevar la basura a su casa. Pues si no tienes contenedores, vamos, todos nos quedamos de acuerdo. Has sido tú el que has quemado el contenedor. Toma, te tiro la bolsa al pasillo, yo qué sé. Han quemado ayer 10 contenedores en los barrios de Las Arenas y Romo de la localidad vizcaína de Getxo.
1: La policía local investiga la quema de estos 10 contenedores de recogida selectiva de residuos producida a las 6 de la mañana de ayer viernes en distintas zonas de los barrios de Las Arenas y Romo. En la zona de Santa Ana se han visto afectados 3 contenedores y 2 vehículos que han sido dañados en la calle Novia Salcedo, así como otros 4 contenedores en la calle Venancio Echevarría.
0: Qué manía, desde luego, de quemar contenedores, no sé a qué viene todo esto. Bueno, vamos a mirar al tiempo que nos espera este fin de semana. Con el tiempo que tenemos ahora, Dani, amigos, amigas, vamos a ver qué nos espera. Que nos lo cuente nuestro hombre del tiempo de cabecera, Edorta Román. ¿Qué nos espera este fin de semana?
2: Comenzaremos el día con nubes, con cielos cubiertos, con nubes bajas, enviadas por ese viento del noroeste. Pueden dejar alguna gota a primeras horas, algo de sirimiria a primeras horas de la mañana, pero luego enseguida notaremos cómo se abrirán claros, sobre todo en el interior de Vizcaya, durante la mañana, y de manera más clara por la tarde, en torno a 25 grados en la costa, alrededor de 26, 28 grados en el interior, y como decimos, más claros durante la tarde y más nubes a primeras horas. El domingo esperamos una jornada en la cual volveremos a ver cada vez más claros, quizás algunas nubes a primeras horas del domingo, pero luego notaremos cómo se van abriendo grandes claros durante la mañana en la mayor parte del territorio, primero por el interior, después llegarán a la costa, y también notaremos el domingo cómo van a subir las temperaturas. Ya hablaremos de máximas muy cerca de los 28 grados en Bilbao, también en zonas del interior de Vizcaya se pueden alcanzar los 30 grados en la jornada del domingo, y superaremos los 25 grados de cara en la costa, de cara a la jornada dominical.
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0: El Ayuntamiento de Bilbao, la Fundación Iberdrola España y Dones Mentores, Emakume Mentoreak, impulsan una red de mentoría social para mujeres. El proyecto está dirigido a mujeres de Bilbao que han sufrido o sufren violencia de género y contempla la creación, formación y dinamización de una red local de mentoras voluntarias con el objetivo de favorecer los procesos de recuperación, resiliencia, autonomía, reparación y restitución social de las participantes, fortaleciendo además las redes de apoyo entre mujeres. Este acuerdo tripartito, dotado con 25.000 euros, pone de manifiesto el valor de la colaboración entre las administraciones públicas, el sector privado y las entidades sociales como motor para impulsar iniciativas de alto impacto social que generan oportunidades, fortalecen la cohesión social y contribuyen a mejorar el bienestar y la inclusión de personas en situación de vulnerabilidad. Una idea brillante, sin duda. El alcalde de Bilbao, Juan María Burto, el presidente de la Fundación Iberdrola España, Jaime Alfonsín, han mantenido un encuentro esta semana, un encuentro institucional, con motivo de la puesta en marcha de este convenio de colaboración suscrito entre el Ayuntamiento de Bilbao, la Fundación Iberdrola España y la Asociación Dones Mentores Emakume Mentoreak para el desarrollo de un proyecto de mentoría social con perspectiva de género en la ciudad. Y es que es la ciudad, Bilbao, la ciudad de Iberdrola. Aquí está la sede mundial, amigos, hay que recordarlo. Me quedo con el titular y termino: el Ayuntamiento de Bilbao, la Fundación Iberdrola España y Dones Mentores Emakume Mentoreak impulsan una red de mentoría social para mujeres que han sufrido o sufren violencia de género.
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0: 7:46. La canción de Paquita, la del barrio, que es Rata de dos patas, animal rastrero, le viene muy bien al servicio de control de inmigración y aduanas. Que dicho así, dices tú, bueno, pues esto... Pero si te digo ICE, dices ya, caramba, estos son los de Donald Trump y compañía. Bueno, pues siguen haciendo de las suyas. Nos lo cuenta Alín Blanco. Alín, siguen haciendo de las suyas el ICE, ¿verdad?
7: La verdad que está habiendo muchos incidentes últimamente en Estados Unidos con este servicio de control de inmigración y aduanas, ¿no? El ICE. Y el último pues ha sido este mismo lunes con este joven colombiano de 26 años que también pues no se sabe muy bien qué es lo que ha pasado, o eso dicen las autoridades, pero hay muchos vídeos en los que se ve que estos agentes pues disparan contra este joven estando él dentro de su propio coche. Y bueno, pues supongo que irían a hacer un control o algo así, y de repente pues se ve cómo disparan contra la luna del coche. Y bueno, ya te digo que los propios agentes no han especificado qué es lo que ha pasado todavía, no han dado prácticamente nada de información, ni siquiera habían identificado a la víctima, que esto ha sido a través de las organizaciones de la zona, ¿no? Y bueno, pues la verdad es que es bastante intrigante, ¿no? Que siempre sucede lo mismo. Hay un montón de vídeos, yo he visto por lo menos 4 vídeos en redes sociales que muestran el incidente desde distintos focos, ¿no? Desde distintos puntos de vista, y luego las autoridades pues niegan o dicen que fue en defensa propia, cuando en realidad no se ve esto en las imágenes. Y esto ha llegado incluso a los juicios. O sea, luego hay muchos vecinos que ven la testigos que van incluso a juicio, y se demuestra que no es lo que dicen las autoridades. Entonces esta violencia policial está tomando ya unas formas, y de hecho te iba a comentar que según los propios datos de la Agencia de Control de Inmigración y de Aduanas, en junio se han cuatriplicado las redadas en este estado, en Maine, y también es como pues eso, que estamos viendo que se está intensificando todo. No sabemos muy bien con qué objetivo, ¿no? Con todos los frentes abiertos que tiene ahora mismo Donald Trump, tanto dentro de su país como fuera, pero eso es lo que está sucediendo, sí.
0: El martes pasado, un oficial abatió a un ciudadano mexicano, Lorenzo Salgado, en Houston, en Texas, ¿no?
7: Sí, así es. En unas circunstancias bastante parecidas también, él se encontraba dentro de su coche, y bueno, ya suman 18 fallecidos a manos de ICE o bajo custodia de esta agencia, que también sucede que pues en los campos de detención que tienes, en los centros de detención básicamente, pues también hay mucha violencia y acaban falleciendo. O sea, 18 vamos en lo que va de año. Y bueno, ya sabes que a principios de enero tuvimos las muertes de Alex Preti y René Wood en Minnesota, y que esto derivó en unas fuertes manifestaciones por todo el país. Entonces no sé si con este incremento de la actividad del ICE que está habiendo en las últimas semanas también se van a dar estas manifestaciones o qué es lo que va a ocurrir, ¿no?
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0: Ay, amá, parezco Luis Armstrong, no hago más que sudar con esta humedad que se está metiendo ahí. Aquella imagen de Luis Armstrong tocando la trompeta maravillosamente bien y con el pañuelo sacándose. ¡Hello, Dolly! Pues bueno, yo lo que voy a hacer es saludar a Venezuela. Venezuela ahora, porque dentro de lo que eran asuntos exteriores ayer, ahora molemos café en Venezuela, porque le preguntaba al coordinador de los venezolanos en Euskadi, Pedro Gil, a ver cómo está la cosa. Se está poquito a poco arreglando. Pedro, cuéntanos.
8: Venezuela todavía continúa con un luto nacional debido a esta tragedia del doble terremoto, y poco a poco se está haciendo los trabajos de desescombrado, levantar todos estos escombros allí para intentar hacer lo que es la recuperación ya de esa zona, pero seguimos con mucho dolor, con mucha nostalgia por esto que le ha sucedido a nuestros paisanos que están allí. Y ciertamente esto es poco a poco, pero es algo que nos tardará más de 6 meses en ver realmente las dimensiones del impacto que pueda tener este terremoto en cuanto a las pérdidas de vidas humanas y a los daños realmente, porque es una zona muy amplia lo que abarcó la catástrofe, cerca de las costas, toda la costa venezolana, la parte del litoral central, y bueno, las imágenes son desgarradoras, son muy impactantes. Vimos gente que todavía después de 12 días, por suerte y con milagros, salían con vida. Y seguimos nosotros ayudando, seguimos nosotros también muy pendientes de hacer algunas colaboraciones que estamos haciendo a través de los envíos de donativos, a través del Centro Vasco. Y bueno, estamos ahí ayudando en lo que podemos con nuestro granito de arena. al día de ayer también, aquí tuvimos ya en Baracaldo, ya esto enfocado, los venezolanos aquí en Euskadi, un encuentro pues de la mano de una fundación de acompañamiento para este tipo de conmociones sociales, de lo que se llama como superación del duelo, porque también los venezolanos que viven aquí en Euskadi también se han visto afectados emocionalmente por esta tragedia. Entonces ayer tuvimos un evento y lo vamos a hacer también la próxima semana en Vitoria y luego en Donosti. Esto es para ayudar a fortalecer la salud emocional de los venezolanos que estamos aquí también sufriendo desde la distancia.
0: Hablando de todo un poco, Pedro, y lo hablabas ya en Vergara la pasada semana, lo hablabas con Beñat Gutiérrez aquí en los micrófonos de Radio Popular, Erri Ratia, la llamada fase 3 en Venezuela, ¿en qué consiste?
8: Sí, bueno, Venezuela desde el día 3 de enero está siendo tutelada por los Estados Unidos. Hay que saber que hemos llegado hasta estas instancias porque es la dictadura de Maduro se negó a reconocer la elección y a reconocer la voz del pueblo en la que democráticamente habíamos elegido un presidente. Todo esto nos ha llevado a una intervención extranjera en la cual se retiran a Nicolás Maduro, actualmente se encuentra en una cárcel federal, y hemos llegado al descaro que la misma dictadura, pues en aras de desconocer al pueblo venezolano, ha preferido entregar la soberanía del país a los Estados Unidos y, bueno, está siendo tutelada. Y en el marco de ese tutelaje, pues también en los Estados Unidos pues tiene marcado unos plazos para lo que es, en un principio, la recuperación económica y la estabilización de la seguridad del país. Uh-huh. Y la tercera fase era la parte democrática, lo que todo el mundo, o los venezolanos, queremos que haya una transición hacia la democracia. Y hemos visto ya que se intenta desde los Estados Unidos, en particular el secretario de Estado Marco Rubio, se intenta ya empezar a fortalecer las instituciones, porque en Venezuela tenemos 26 años de esta dictadura que ha destruido todas las instituciones en el país para poder hacer el pillaje y todo esto que han mantenido durante 26 años. Entonces ya se empieza desde la Asamblea Nacional, como establece la Constitución, a nombrar, en principio será el Consejo Nacional Electoral, que son los encargados de convocar unas nuevas elecciones justas en el país, y también la parte de la justicia, los nuevos del Tribunal Supremo de Justicia, los magistrados.
0: Bueno, como me decía en Manila, Dani, el embajador español, un día que tenía una humedad ahí tremenda, ¿no? Y decía, suda, el embajador puede sudar cualquiera. Bueno, por aquí sudamos los presentadores, puede sudar cualquiera de la audiencia que quiera. Qué barbaridad, qué humedad. 94 casi por ciento, 21 grados de temperatura en la calle 7 y 54, lo que es lo mismo, casi las 6, las 8 menos 5 de la mañana. Bueno, Dani, ponnos al día del Mundial, del Atleti, y cuéntanos, deportes.
9: Pues no sé qué nivel de humedad habrá en New Jersey, pero van a sudar, seguro, de lo lindo, los 22 protagonistas que actúen mañana de inicio en ese España-Argentina, esa final de la Copa del Mundo, del Mundial 2026, que se está disputando en Estados Unidos, Canadá y México. España-Argentina, mañana a partir de las 9 de la noche, con especial atención a nuestros tres leones que van a disputar esa final del mundo, como son Unai Simón y Emerick Laporte, fijos en la zaga de la selección española, y también Nico Williams, que podría participar en la segunda parte. Nos espera que sea de inicio, evidentemente, en el banquillo, el ex león Luis de la Fuente, que fue campeón, evidentemente, en los 80 con el Athletic. Veremos lo que sucede en el partido de mañana a las 9. Mientras tanto, los leones que van poniéndose a punto de cara a la próxima temporada, ya llevan 10 días a las órdenes del alemán Edin Terzic y todo es felicidad. Lo vimos esta semana con ese amistoso que se ganó 0-3 sobre el Derio en la Florida, con esos bacalaos de Robert Navarro y también de Ollán Sanzet, y con una buena actuación de Álvaro Yaló, el que había sido tan criticado en su primera temporada, y tras su cesión a Qatar parece que empieza a funcionar el extremo del Athletic y dejó una buena actuación esta pasada semana. Hoy llega el segundo compromiso de esta pretemporada para los leones, será a las 7:30 de la tarde frente al Leioa, y próximamente, ya en agosto, el 9 visitarán al Olympique de Marsella, bueno, y el día 14 al Atalanta. Son los dos partidos más exigentes de esta pretemporada para el Athletic. Baja el nivel con respecto a la pasada, Agustín, que recordarás, se enfrentó a Liverpool, al Arsenal, a equipos de grandísimo nivel de la Champions, pero también son equipos Champions, el Atalanta y el Olympique de Marsella, que serán con quienes se cierre esta pretemporada antes de iniciar la Liga. Como decimos, con ese aplazamiento de la primera jornada por el hecho de tener tres jugadores disputando esas rondas finales del Mundial. Y la mala noticia llega en forma de lesiones, porque lo conocimos en el día de ayer. Dani Vivian sufrió una lesión insercional en el aductor largo de su pierna derecha. Y Marouane Sanadi, malas noticias porque ya tenía problemas en su rodilla. Padece una lesión en la articulación tibio-peronea proximal de su rodilla izquierda. Esperemos que se quede en un susto, pero no van a poder participar del partido de hoy, evidentemente, ni de estos próximos.
0: Y esto sin empezar, está muy bueno. Ya. Oye, que ha subido la humedad, 96%.
9: Joder. Es
0: una cosa, bueno, 96%.
9: Y si llega a 100, ¿qué pasa? Directamente pues si se forma un charco.
0: Directamente te haces agua, como Aquaman, como cachas este. Oye, estaba leyendo, Dani, las temperaturas para mañana, 30 grados, 30 el lunes. 30 el por martes, favor. 31 el miércoles, 31 el jueves y 31 el viernes. Dios mío, mi vida. Nos va a cambiar el acento. Por eso nos vamos al Serengeti. A propósito, que es el Día Mundial de Madiba, el bueno de que cautente un canciller sudamericano, ¿verdad? Nelson Mandela. Can you feel the love tonight? ¿Puedes sentir el amor esta noche? El león y la leona haciendo arrumacos, y lo cantaba de maravilla para esa película El Rey León, Elton John. Hasta las 8 de la mañana con esta preciosidad. Y luego llega más música bonita, ¿eh? Y seguimos con Cusumano y seguimos con más historias. Esto es Moliendo Café.

0: Eso le podía decir yo a Dani o a ti, que estás al otro lado. Eres simplemente el mejor. You're simply the best. Vaya dos, ¿eh? En el cielo de las cantantes de verdad buenas, grandes, estarán las dos haciendo este dúo que estamos escuchando. Tina Turner y Bonnie Tyler, recientemente desaparecida, cantando a la limón este The Best, un grandísimo éxito. Bueno, 8 y 3 minutos, 21 grados en la calle, 96% de humedad, que es que no me lo puedo ni creer. Estoy, en vez de abrir, cerrando ventanas, porque la humedad llega desde la calle, se mete en casa y ya es como la auténtica sauna. Le toca a Merroque. Bueno, sábado 18 de julio, Día Mundial de Madiba, de el que fuera grande, grande hombre desde Sudáfrica, que uniera todo el país, ¿verdad? Nelson Mandela. Lo seguiremos recordando con más música, pero antes lo que vamos a recordar es el lote de Cusumano. Nos vamos a ir al WhatsApp Dani Guerreiro para contarles a nuestros amigos, o mejor dicho, para saber qué nos cuentan nuestros amigos.
1: Pues todos quieren ese lote de Cusumano y por ello que nos llegan muchos WhatsApp desde primera hora de esta mañana. Egunon, Agustín y Dani, escuchando la popu y tomando el primer cafetín mañanero, os deseo que paséis un buen fin de semana. Apuntarme al sorteo de Cusumano Aup Athletic y Bilbao Basket, nos dice Pilar. Un besito para Pilar. Egunon, soy Edu de Portugalete. Hoy os escucho un poco más lejos, desde Barcelona. Un saludo, Dani y Agustín. Fíjate, desde Barcelona también, ¿eh? Bueno, ahí nos escuchan. Bueno. No, para. Muchas. Mira, fíjate, nos llega una foto, Agustín.
0: ¿Qué
1: una foto aquí de nuestro buen amigo, nuestro oyente Iñaki, con el lote de Cusumano. Ahí está. Precioso.
0: Bueno.
1: Y en perfecto estado, ¿eh? Tanto el lote Cusumano como nuestro oyente Iñaki. Muchas gracias por el lote de Cusumano que me tocó el mes pasado. A ver si este sábado tengo tanta suerte. Un abrazo para Dani, Agustín y todas las personas que hacéis posible Moliendo Café.
0: Bueno.
1: Es que ricasco. Oye, pues Oneguin, ¿eh? Hay que decirle a Iñaki. No sé,
0: claro,
1: si no sé si se va a preparar un pincho de bonito ahora mismo, pero a cualquier hora es bienvenido. Uno para Agustín y Dani, vamos a por el lote de Cusumano y algún día deberíais de sacar el café que moléis todos los sábados en Echevarri. 23 grados y 75% de humedad. Anda, qué poco grado de humedad, ¿no? Para lo que tenemos aquí,
0: ¿sí?
1: Que estamos en 90 y pico.
0: No sé,
1: ya.
0: Claro, depende de la zona también, sí. Igual está más alto.
1: Pues hay que ir para Echevarri, ¿eh? Hay que ir para Echevarri, que están con 75%. Oye, un 20% se notará, seguro.
0: Hombre, 8 y 5 minutos, 21 son los grados que hay de momento en la calle, pero ya digo que viene una semanita desde mañana 30 grados y todas las semanas sí. 30, 31, 30, madre del amor hermoso. Bueno, lo que te decía, los oyentes también de Best, sois lo mejor que tenemos. Vamos a ir a contar algunas noticias antes de irnos por ahí a contar historias. Primero vamos a contar historias cercanas, las noticias. Venga, Dani, dale, vamos ahí. Y ahora empezamos por el final. El Tribunal Superior de Justicia del País Vasco celebra el 29 de septiembre próximo la vista por los recursos contra la sentencia por el asesinato de Maialen Mazón.
1: El Tribunal Superior de Justicia del País Vasco celebrará el 29 de septiembre finalmente las vistas en las que se verán los recursos interpuestos por la Diputación de Álava y el condenado a 27 años de cárcel por la Audiencia Provincial de Álava por el asesinato a manos de su marido, de Maialen Mazón, el 27 de mayo de 2023 en Vitoria-Gasteiz, cuando estaba embarazada de mellizas.
0: Bueno, y vamos a Baracaldo porque va a facilitar la localidad fabril la inserción laboral de personas migrantes regularizados a través de la iniciativa Ate Berriak.
1: Un proyecto impulsado por 10 entidades vascas en el marco de Berritzelan, Sarea y financiado por el Departamento de Economía, Trabajo y Empleo del Gobierno Vasco, que busca conectar a estas personas que cuentan con experiencia en entornos específicos de trabajo con empresas que necesitan cubrir esas vacantes.
0: 8:06, Moliendo Café en Radio Popular Herri Ratia. Bilbao va a cortar el tránsito en el puente de Bolueta desde el lunes hasta el 7 de agosto para ampliar la infraestructura.
1: La zona que discurre desde el cruce con Camino del Pontón se queda en calle sin salida y el desvío se realizará por la Nacional 634, según ha informado el consistorio bilbaíno. El ayuntamiento también ha incidido en que estas afecciones al tráfico se deben a las obras que se llevarán a cabo para ampliar el puente de Bolueta.
0: Cuéntanos quiénes van a tocar, Dani, en las verbenas de la Plaza Circular de Nastragusia en Bilbao.
1: Pues Akerbeltz, Chapela Brava y Gautegun tocarán en estas verbenas de la Plaza Circular de Nastragusia de Bilbao. El consistorio ha programado un ciclo de 8 verbenas que reunirá a otras tantas formaciones especializadas en grandes éxitos de todos los tiempos, y las actuaciones, que se celebrarán en 2 pases diarios, el primero a las 8 de la tarde y el segundo a partir de las 11 de la noche, con un repertorio que combinará, como decimos, clásicos imprescindibles de la música popular con ritmos actuales.
0: 8 y 7 moliendo café. A ver si nos portamos bien, iba a decir. A ver si desaparecen los aguafiestas de las fiestas. Santurci, por ejemplo, está llamando a la ciudadanía a jugar un papel activo en la lucha contra la violencia machista y de cualquier otro tipo.
1: En una declaración institucional se denuncian todas las expresiones de violencia contra las mujeres, tanto la agresión machista ocurrida en el municipio fuera del contexto festivo como las ocurridas dentro de este. Se hace referencia, evidentemente, a la detención este pasado martes de un hombre de 31 años de edad tras agredir a su pareja en una vivienda de Santurci, además de causar lesiones con una pequeña katana en una mano y en una pierna al padre de la mujer. Asimismo, se refieren a la agresión de carácter sexual no consentida registrada en la madrugada del pasado sábado al domingo en el marco de las fiestas patronales de los Cármenes de Santurci, aunque tras recibir el asesoramiento correspondiente en el punto Morea, la víctima decidió no formalizar la denuncia ni activar otros recursos especializados.
0: 8 y 8, nos vamos al Mundial, o mejor dicho, al lío que se ha montado, que si pantalla, que si no pantalla. Bueno, el alcalde Aburto dice que no hay necesidad ni demanda de pantalla gigante para el Mundial y que en 12 años que lleva regiendo Bilbao no ha puesto ninguna.
1: El alcalde Juan Mari Aburto fue cuestionado en el día de ayer en esa rueda de prensa de presentación del balance del área de acción social en 2025 sobre su decisión de no instalar una pantalla gigante para seguir la final del Mundial de fútbol que se celebra mañana domingo, algo que se hará en otros ayuntamientos de las capitales vascas como Donostia y Vitoria-Gasteiz. Esto respondía el alcalde de Bilbao.
2: ¿De verdad creen ustedes que hay una demanda generalizada que hace que el ayuntamiento tenga que tomar una actuación para poner pantallas por la ciudad? ¿Saben cuántas peticiones hemos tenido para poner pantallas por la ciudad? Una. Y lo que hemos hecho es analizarla, ver que cumple con los requisitos y autorizarla. Faltaría más.
0: Y antes de terminar, dos noticias que tienen que ver con la salud. Una, que precisamente el Departamento de Salud va a enviar cartas a 20.000 pacientes en tratamiento prolongado de benzodiazepinas que podría reducir la dosis.
1: Y es que según los datos aportados en la presentación de esta iniciativa, más de 300.000 personas mantenían a principios de este año tratamientos de benzodiazepinas por encima del tiempo recomendado. Más de la mitad, según detallaba Iñaki Betolaza, el director de farmacia, aunque ambos reconocían también que más allá de la pauta general de tratamiento de este tipo de medicamentos debe analizarse caso por caso a cada paciente. En esa presentación también tomaba la palabra Eduardo Millán, que es médico epidemiólogo de Osakidecha.
3: Y ahí pues la intervención en concreto es la benzocarta, o en euskera benzogutuna. Es una intervención educativa sencilla que se va a tener lugar en atención primaria y que se ha mostrado efectiva, como ahora veremos. ¿En qué consiste? Pues bueno, como se intuía, es una carta que las personas las reciben, les llega a su casa, y cuando la abren, es una carta personalizada, cuando la abren pues ven que hay un escrito por su médico, por el médico que la atiende en el centro, donde aparece, ha puesto en concreto, por ejemplo, el fármaco que está tomando, la benzodiazepina, y se le explica que el tratamiento prolongado con este fármaco podría generarle dependencia, podría generarle tolerancia, es decir, que cada vez necesites más dosis para que consiga que funcione, vamos, el mismo efecto.
0: Pues aquí de hecho propone a los médicos dejar de hacer guardias a partir de los 50 años en 2030. Bueno, son las 8 y 11 minutos. Por cierto, Dani, ¿hay que destacar algo en cuanto a la información del tráfico?
1: No, revisamos la situación de nuestras carreteras y solo tenemos una incidencia que han notificado a las 6:30 de la mañana. Se trata de una avería en la Vizcaya 625 a la altura de Zarátamo, una avería de un vehículo que sin embargo no está generando dificultades para la circulación en ese punto. tanto en el resto de la red viaria de nuestro territorio, sin problemas, se puede circular con total normalidad.
0: Perfecto, Dani, gracias. Estamos, antes de irnos a hablar del 20 aniversario del patrimonio mundial, que es el Puente Vizcaya, y de lo que se va a mover en el Puente Portugalete alrededor de las fiestas, vamos a estar ahí la próxima semana con Asuntos Exteriores, el próximo viernes, bueno, y más cosas. Pero antes de ello quiero hablar con Edorta Román, o mejor dicho, que nos cuente Edorta, qué nos espera Edorta para este fin de semana, dinos.
4: Comenzaremos el día con nubes, con cielos cubiertos, con nubes bajas, enviadas por ese viento del noroeste. Pueden dejar alguna gota a primeras horas, algo de sirimiria a primeras horas de la mañana, pero luego enseguida notaremos cómo se abrirán claros, sobre todo en el interior de Vizcaya, durante la mañana, y de manera más clara por la tarde, en torno a 25 grados en la costa, alrededor de 26, 28 grados en el interior, y como decimos, más claros durante la tarde y más nubes a primeras horas. El domingo esperamos una jornada en la cual vamos a ver cada vez

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Pasen 20 años, pasen 100, cada día cientos de personas cruzan de un margen a otro de la ría del Nervión en la barquilla colgante del puente Vizcaya, el primer puente transbordador construido en el mundo y el primer puente con el patrimonio mundial, el sello, 20 aniversario se cumple ya del patrimonio mundial de la UNESCO. Bueno, con este motivo, o por este motivo, hay un concurso de fotografía e inteligencia artificial, el puente Vizcaya, 20 años de patrimonio mundial. Con este motivo, como digo, de la declaración del Puente Vizcaya como Patrimonio Mundial de la UNESCO, el Puente Vizcaya convoca el concurso de fotografía e inteligencia artificial Puente Vizcaya, 20 años de Patrimonio Mundial, para fomentar la creatividad artística, la innovación tecnológica y la difusión de los valores culturales, históricos y paisajísticos del Puente Vizcaya. Las obras deben estar inspiradas, lógicamente, en el puente y su entorno, su historia, su valor patrimonial, su impacto social, etc. Bueno, que lo sepáis, que lo sepáis. La participación en el concurso es gratuita y el próximo viernes, como digo, Dios mediante, estaremos ahí. Y el 28 de julio se va a celebrar el 133 aniversario del Puente Vizcaya. Y hace también 20 años que fuera nombrado pues Patrimonio Mundial. Hay un programa precioso del 133 aniversario. A las 10 de la mañana, apertura de la exposición fotográfica. A las 11, entrega de pins conmemorativos. A las 12, actuación de trío La Troupe. A las 4 de la tarde, entrega de pins conmemorativos. A las 5, acto de premios del concurso de fotografía. A las 6, actuación de Cota, rock melódico. Y a las 7 y media, a las 8, se cerrará esta jornada tan especial que conmemora el 133 aniversario del Puente Vizcaya y 20 años, ay amigo, de Patrimonio Mundial de la UNESCO. Puente Vizcaya, motivo de orgullo para todos y todas.

0: Las 8 y 16, continuamos con 21 grados, una humedad, un grado de humedad muy, muy alto, que es lo que nos hace sudar aquí como pollos en una granja de estas de los dibujos animados. Bueno, hablando de todo un poco, hay que cuidar el corazón, demasiado corazón, lo comentaba con Iñaki Lecuona, un cardiólogo maravilloso y buen amigo, y a propósito de las palabras de otro grandísimo profesional cardiólogo, Valentín Fuster, que decía que lleva no sé cuántos años investigando el corazón y que no se lo cree todavía los millones y millones de veces que puede latir nuestro corazón. De este asunto hablaba con Iñaki Lecuona.
1: Una persona que tenga el corazón en un promedio de 60 por minuto, el día tiene 1.440 minutos, le late 86.400 veces al día, 86.400 veces al día.
0: Qué barbaridad.
1: Cada minuto está bombeando, si está en reposo, alrededor entre 3 y 3 litros y medio, lo que significa que maneja 5.000 litros de sangre diarios. Ya, es asombroso. Si tú calculas pues 80 años, pues efectivamente son pues 2 billones y medio, 3 billones de latidos, y litros, bueno, ya no te digo nada. Es una cosa asombrosa. Es un músculo que tiene un diseño absolutamente extraordinario en forma helicoidal, que por cierto, le debemos esta teoría que antiguamente no estaba en absoluto aceptada, le debemos a un médico alicantino, un modesto cardiólogo de Denia, que se llamaba Torrent Wasp, que estuvo tan intrigado, o mucho más que Valentín Fuster, sobre esto, y estuvo disecando, cuando era estudiante y después cuando era ya cardiólogo, estuvo disecando corazones de vaca y de cerdo para enterarse de la forma helicoidal del músculo, y al final habló de una banda muscular continua o como una especie de cuerda que se retuerce. Es impresionante. Es un músculo con unas características absolutamente extraordinarias. Pero ya digo, no solo es un músculo, tiene un montón de funciones más.
0: Dice Valentín Fuster, al que tú conoces personalmente, ¿no? Has estado con él varias veces, me decías.
1: Sí, sí, he tenido la suerte de compartir con él mesa, cena y con su familia, ¿sí?
0: Hablemos de los primeros, Iñaki. Sí. Hablamos de la obesidad y de la...

0: presión arterial alta.
1: Sí. Bueno, la obesidad actualmente, y ya desde hace muchos años, está decidida por la OMS como una enfermedad. Nos guste o no, es una enfermedad. El tejido adiposo es un tejido proinflamatorio que va estropeando poco a poco las arterias y que luego tiene mucho que ver porque está muy relacionado pues con el peso que uno tiene, con la carga que tienen los huesos, con la grasa que se va depositando alrededor en el hígado, alrededor del corazón, con el establecimiento posterior de una diabetes y también en relación con la hipertensión. Entonces, esto que nosotros llamamos obesidad, síndrome metabólico, pues tiene una importancia capital. Tiene que ver mucho también con el metabolismo de la glucosa y la insulina. En cuanto a la hipertensión arterial, pues la hipertensión arterial es el factor de riesgo más importante desde el punto de vista epidemiológico. Fíjate, en España, por ejemplo, es más, digamos, estadísticamente normal ser hipertenso a partir de los 60 años que ser normotenso. ¿Por qué se debe? ¿Por qué esto es así? Pues muy probablemente por el tipo de vida que llevamos y también, por supuesto, porque estamos con sobrepeso y además que consumimos demasiada sal. La media de sal que nos pide la OMS que consumamos es en torno a 5 gramos diarios y el promedio en España está muy próximo a los 10 gramos. Por ejemplo, en Portugal está en 16, 17 gramos diarios. De modo que ahí hay una relación muy clara entre ingesta de sal, obesidad e hipertensión. También puede haber un problema genético, obviamente, y el 90% de las veces es una hipertensión esencial, que se debe a un montón de factores. Hay otros asuntos que son relacionados con la genética y demás. Pero la hipertensión, ¿qué es lo que hace? Pues daña las arterias, se someten las arterias a mucha presión y esta presión va dañando la parte del endotelio, sobre todo a nivel arterial, a nivel cerebral. El colesterol es... Es decir, las arterias coronarias, por ejemplo, son más dependientes, como tienen, trabajan a un poco menos de presión, son más dependientes de colesterol que de la hipertensión. El ictus es más dependiente de la hipertensión. O sea que los diferentes factores pues afectan de una manera u otra a los órganos.
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0: Bueno, pues nos vamos a ir hasta la Cámara de la Propiedad Urbana de Vizcaya para hablar con su vicepresidente, con mi buen amigo José Miguel, porque hay que hablar de la presidencia de la comunidad. El otro día hablábamos de los vecinos molestos, de los que meten mucho ruido, de los que tienen mascotas que no paran de ladrar, etcétera, y tal y cual. Y la verdad es que tuvimos un montón de llamadas, de consultas, de tal, y esta era el presidente de la comunidad. Es obligatorio ser presidente, ¿no? De todo ello hablábamos con mi buen amigo, el vicepresidente de la Cámara de la Propiedad Urbana de Vizcaya. Ahí está.
5: Cargo de presidente de una comunidad es un cargo obligatorio, obligatorio, y se designa, se designa según establece el artículo 13.2 de la Ley de Propiedad Horizontal, mediante elección o subsidiariamente mediante turno rotatorio o sorteo. Es decir, puede establecerse en estatutos un turno rotatorio el presidente. Ahora bien, vamos a empezar con la figura. ¿Qué es el presidente? El presidente es un señor que no tiene que hacer nada. A ver si que queda claro. El presidente es un señor que preside las juntas y representa a la comunidad en juicios y fuera de ellos. Es decir, el presidente, en definitiva, es un señor que si hay algún juicio y llaman a declarar al representante de la comunidad, pues se declara. Pero bueno, como presidente. Y luego preside las juntas, pero en las juntas el presidente lo que hace es presidirlas. Generalmente está acompañado de un administrador, del administrador de fincas, que es prácticamente el que lleva las cuentas, lleva todas las cuestiones del orden del día. Pero siempre el presidente, ojo, que es presidente.
0: ¿Se puede en algún caso, José Miguel, decir, oye, mira, que yo no quiero y tal, te importa hacerlo tú y pasar el turno?
5: Sí, vamos a ver. Primero, hay una serie de comunidades, sobre todo comunidades humildes, en las que no hay un administrador de fincas. Entonces, la ley, en el artículo 13 mencionado, dice que el presidente tendrá que hacer las funciones también de administrador. Ahí la cosa se complica un poco, porque hay gente que es mayor, que no es mayor, o que tiene conocimientos o deja de tener conocimientos. Pero bueno, saltándonos, en este caso sí que es muy importante la figura del presidente. Y en los otros, el presidente en principio no tiene que hacer nada. Ahora bien, la ley establece claramente que el presidente, si la comunidad nombra a una persona nombra a una persona presidente y esta persona pues no es que sea mayor de edad, puede ser de tener 91 años y estar perfectamente capacitado para estar en una junta, pero tiene alguna deficiencia física o cognitiva o no tiene mientos, pues no sé, podríamos llamarle entre comillas analfabeto, cosa que es muy extraña ya, pero bueno, en estas situaciones la persona designada dentro del mes siguiente a que se le designe puede acudir al juez mediante un sencillo escrito, ni abogado ni procurador, un sencillo escrito al juez correspondiente, que sea el de donde radique la finca, para que, invocando, dice la ley, invocando las razones que le asistan para que no sea designado, que se revoque su designación. El juez, a través de un procedimiento, que es un procedimiento que regulado en el artículo 17.7, que son de equidad, sin abogado ni procurador, sin gastos, resolverá lo procedente. Da traslado a la comunidad y dice, oiga, mire, es que aquí todos tenemos más de 80 años. ¿Qué hacemos? ¿O va a hacerlo siempre la presidencia el ingeniero o el economista de turno? Bueno, el juez puede designarlo y puede decir, miren, esa comunidad tiene ustedes un administrador de fincas, pues oiga, que usted sea presidente tampoco pasa nada. Pero si además el presidente está ejerciendo las labores de administración, cosa que ya es bastante difícil que suponga, pero sí existen comunidades que no se pueden permitir el lujo de tener un administrador de fincas, en ese caso el juez puede perfectamente en ese término, dentro del mes. Si pasa el mes de la designación, ya se ha acabado la posibilidad.

0: Ahí estaba la voz de José Miguel Alonso desde la Cámara de la Propiedad Urbana de Vizcaya. Aquí está la voz de los Supertramp y este maravilloso School sobre el cual vamos a contar las novedades deportivas, los titulares. Dani, cuando quieras.
1: Pues rápidamente recordamos que mañana se disputa la final del Mundial. Es España-Argentina desde las 9 de la noche, con especial atención a nuestros leones, Unai Simón, Aymeric Laporte y Nico Williams. Hoy se celebra el partido que nadie quiere jugar, el del tercer y cuarto puesto, entre Francia e Inglaterra a partir de las 11 de la noche. Y el Atleti también tiene hoy su segundo compromiso de esta pretemporada, a las 7 y media frente al Leioa, después de recordamos haber ganado esta semana 0-3 al Derio en ese primer envite a las órdenes de Edin Terzic. Las malas noticias en forma de lesión, Marouane y Vivian, que no estarán disponibles para el técnico alemán estas próximas fechas.
0: Ay, qué bueno, me acuerdo de esta canción cuando salió en el Prime of the Century, School Supertramp.

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0: Debe tener como 70 versiones diferentes, muy famosa la de Tina Turner, ¿verdad? Que en paz descanse, creada por John Fogerty para la Creedence Clearwater Revival, este Proud Mary, Mary, la orgullosa Mary. Proud Mary, qué bonita canción. Siempre gusta escuchar este tipo de música, por lo menos al que te habla, espero que a ti también. 8:33, hay 22 grados ya de temperatura en la calle, la humedad sigue siendo muy alta, pero ya no voy a comentar más, porque digo que hay 90%, el otro me dice aquí un 70%, aquí un 60, en cualquier caso parece como que te da más ganas de sudar, ¿no? Y no es el plan, no es plan. Luego me tiro a la piscina. Bueno, pues el 688-887-788 que sigue funcionando. Enseguida iremos a buscar mensajes de WhatsApp para el lote de Cusumano y bueno, para que nos digas cosas bonitas, que somos muy altos, muy guapos, muy tapos. Siempre emociona un poco más, ¿verdad? Bueno, ahora lo que vamos a hacer es ir en busca de titulares de noticias que las hay y cercanas. Venga, vamos allá, Dani, dale. Vamos allá. Como venimos desde las 7 contándotelas, pues si te parece vamos en titulares, porque más o menos, luego las recordamos otra vez, claro que sí. Venga, vamos allá. Por ejemplo, Salud va a enviar cartas a 20.000 pacientes en tratamiento prolongado de benzodiazepinas que podrían reducir la dosis.
1: Osakidecha propone a los médicos dejar de hacer guardias a partir de los 50 años en 2030.
0: Está bien. Acción Social de Bilbao atendió a más de 129.000 personas en 2025, más de un 36% de su población, con 66 millones de inversión.
1: Juan María Burto dice que no hay necesidad ni demanda de pantalla gigante para el Mundial y que en 12 años no ha puesto ninguna.
0: Herri Ratia, Radio Popular, moliendo café, 8:34, el PNV y H. Bildu reivindicarán la nación vasca y su derecho a decidir sin ser sometida en un acto el domingo en Vergara mañana.
1: Puerto de Bilbao factura 39,8 millones en el primer semestre de 2026, un 6,4% más que el año anterior.
0: Oye, ¿qué viene? El Producto Interior, estoy ya con el Mundial. El Producto Interior Bruto Vasco asciende un 2,1% el segundo trimestre en su evolución anual y un 0,5% respecto al primero.
1: Euskadi pierde 2.116 afiliados a la Seguridad Social en lo que va de julio y se sitúa en 1.042.570 personas.
0: Sin embargo, la población vasca podría mantenerse sobre los 2.200.000 habitantes en 2075, largo me fiáis, y un tercio tendrá 65 o más años. Bueno,
1: Euskadi registra 19 picaduras de carabela portuguesa entre lunes y jueves, con 3 trasladados a centro médico.
0: Santurce llama a la ciudadanía a jugar un papel activo en la lucha contra la violencia machista.
1: El Ayuntamiento de Guecho condena las pintadas contra la Ertzaintza y defiende pluralismo y la convivencia democrática.
0: No sé dónde vamos a dejar la basura, como sigan quemando contenedores. Ayer se quemaron 10 contenedores entre los barrios de Las Arenas y Romo, en la localidad vizcaína de Guecho.
1: La celebración en Bilbao de Comparchaquí de Eguna 2026 ocupará este sábado, hoy mismo, el aparcamiento en la calle Viuda de Palza.
0: A Kerbel, Chapela Brava y Gautegún tocarán en las verbenas de la plaza circular de Aste Nagusia de Bilbao.
1: Bilbao corta el tránsito en el puente de Bolueta desde el lunes y hasta el 7 de agosto para ampliar la infraestructura.
0: Baracaldo va a facilitar la inserción laboral de personas migrantes regularizados a través de la iniciativa Ate Berriak.
1: Y el Tribunal Superior de Justicia del País Vasco celebra el 29 de septiembre la vista por los recursos contra la sentencia por el asesinato de Mayalen Mazón.
0: Oye, tú que te enteras de todo, Dani, ¿por qué no nos cuentas alguna noticia de Bilbao, así alguna cosita especial?
1: Pues vamos allá.
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1: Acción Social de Bilbao atendió a 129.069 personas en 2025, el 36,3% de su población, con 66 millones de inversión. Por ámbitos, Juan María Aburto recordaba que Bilbao cuenta con 11 servicios de base y una unidad específica en el albergue de Lejabarri y un servicio de urgencias sociales que atendieron a 116.740 personas. En concreto, desde el programa de acceso a prestaciones elementales se realizaron 20.616 atenciones y en el programa de urgencia y emergencias sociales se gestionaron 920 urgencias sociales y 13 emergencias. Así explicaba Juan Mari Aburto la inclusión social en Bilbao.
4: El ayuntamiento solo no puede atender a esta realidad tan compleja y con tantos factores que intervienen. Destacaría en primer lugar cómo damos respuesta a esta situación con los servicios de atención diurna, con 249 plazas en 2025 y habiendo atendido a 1.942 personas. También con los servicios de acogida nocturna, seguramente uno de los más conocidos, con 264 plazas en nuestros albergues, atendiendo a 855 personas, albergue Lejabarri, Onza, Lagun Artean.
5: Bilboko Udala, Ayuntamiento de Bilbao.

0: menos 20 de la mañana casi. Las Juntas Generales de Vizcaya, nuestro Parlamento, el Parlamento de nuestro territorio histórico, te anuncia, bueno, lo anunció ya el pasado 3 de julio, el viernes 3 de julio, que la Sala de Exposiciones de las Juntas Generales de Bilbao, en Bilbao, de las Juntas Generales de Vizcaya, en Bilbao, acoge hasta el próximo 27 de agosto la exposición 15, una muestra colectiva que reúne los trabajos finales de estudiantes del Máster en Cerámica, Arte y Función de la Facultad de Bellas Artes de la Euskal Herriko Universitatea. El título de la muestra ha sido presentada, como digo, fue presentada el pasado viernes, día 3 de julio, en la propia sala de exposiciones. Hace referencia tanto al número de artistas participantes como a la 15ª promoción de este posgrado especializado en escultura impartido en el campus de Leioa. Una bonita idea y una bonita visita que puedes hacer completamente gratuita, eso sí, en Juntas Generales de Vizcaya. Ahí está nuestro Parlamento, el Parlamento de nuestro territorio histórico. Dani, por cierto, no sé si tenemos alguna novedad en cuanto al tráfico.
1: Pues,
0: si es así, ya me contarás. Nada, ¿no?
1: Sí, no, simplemente notificar que seguimos pendientes de esa avería, que la mantiene en su mapa el Departamento de Seguridad del Gobierno Vasco. Es en la Vizcaya 625, a la altura de Zarátamo. Una avería de un vehículo que, sin embargo, no está generando dificultades. El resto de las carreteras con total normalidad.
0: Perfecto, bueno, pues vamos a ver lo que nos cuenta Edorta Román, nuestro hombre del tiempo de cabecera. Edorta, ¿qué fin de semana nos espera? Cuéntanos.
2: Comenzaremos el día con nubes, con cielos cubiertos, con nubes bajas, enviadas por ese viento del noroeste. Pueden dejar alguna gota a primeras horas, algo de sirimiria a primeras horas de la mañana, pero luego enseguida notaremos cómo se abrirán claros, sobre todo en el interior de Vizcaya, durante la mañana, y de manera más clara por la tarde, en torno a 25 grados en la costa, alrededor de 26, 28 grados en el interior, y, como decimos, más claros durante la tarde y más nubes a primeras horas. El domingo esperamos una jornada en la cual volveremos a ver cada vez más claros, quizás algunas nubes a primeras horas del domingo, pero luego notaremos cómo se van abriendo grandes claros durante la mañana en la mayor parte del territorio, primero por el interior, después llegarán a la costa, y también notaremos el domingo cómo van a subir las temperaturas. Ya hablaremos de máximas muy cerca de los 28 grados en Bilbao. También en zonas del interior de Vizcaya se pueden alcanzar los 30 grados en la jornada del domingo y superaremos los 25 grados de cara en la costa, de cara a la jornada dominical.
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0: El otro día me llevé una alegría cuando vi un reportaje muy bonito, con foto incluida, de una empresa de un buen amigo como es Moisés Omeñaca. Uniformes Moyúa, un manual de estilo para hosteleros. Susana Rebollar y Moisés Omeñaca visten a algunos de los restaurantes más prestigiosos de Vizcaya. Moisés, muy buenos días, ¿cómo estás?
4: Muy buenos días, Agustín. Muy bien, muchas gracias.
0: Bueno, ¿dónde está la receta? A ver, ¿en qué consiste Uniformes Moyúa? ¿Cómo consigue llegar a esos números uno de las estrellas Michelin, de tal, de los restaurantes? Cuéntanos ese pequeño secreto.
4: Bueno, pues muchos años de trabajo a nuestras espaldas. La verdad es que este es un proyecto que ya tiene más de 14 años. Cuando empezamos, pues, de hecho, empezamos en nada, debajo de una escalerita, sin un local, sin nada, pero sí con una visión en que la uniformidad, pues debía dar un cambio, ¿no? Había una apuesta por parte de la hostelería de sobre todo decorativa, ¿no? Veíamos aquí en Bilbao restaurantes y bares con una decoración impresionante y, sin embargo, los camareros pues siguen yendo un poquito antiguos, vamos a decirlo. Entonces, nuestra idea fue esa: vamos a intentar modernizar un poquito la uniformidad, vamos a darle un toque diferente, y bueno, y después de todos estos años, mucho trabajo, mucho sacrificio, pues empieza a ver frutos.
0: Qué bueno. Como dice el artículo, antes de probar el pan, antes incluso de abrir la carta, un restaurante ya empieza a contar cosas. A veces lo hace por el aroma que sale de la cocina, la luz tenue del comedor o el tacto del mantel. Y otras es un camarero desgarbado que se acerca con una camiseta manchada, los bolsillos delantales llenos de corchitos, papelotes. Porque la ropa, como tú decías bien, Moisés, la ropa del equipo es una valiosa herramienta de comunicación. Hombre, sobre todo en un restaurante, ¿no?
4: Sí, por supuesto. Vamos a ver, al final hay que encontrar el equilibrio, ¿no? Pero sí es cierto que lo que llaman ahora es el marketing sensorial, ¿no? Tú cuando entras a un sitio, claro, el olor, el ambiente, lo visual, todo es importante. Y, por supuesto, la ropa de un trabajador, pues tanto en restaurantes como hoteles, que nosotros trabajamos para muchísimos hoteles también en Bilbao y a nivel nacional, todo es importante, es decir, todo eso conforma ese gusto, ese que el cliente se sienta cómodo y que la higiene, todo, es que es todo un conjunto.
0: Fíjate, estaba leyendo el Carlton, el Ercilla, y bueno, luego chefs como Eneco Hacha, José Martínez Arija, Fernando Canales, Ricardo Pérez, Julián Paz, han confiado en vosotros, y me imagino que eso, claro, eso luego lleva de boca en boca o de uniforme en uniforme, ¿no? Quiero decir que estáis en un sin vivir a la hora de trabajar, no paráis.
4: Sí, la verdad es que hay que agradecer que tenemos muchísimos clientes, como te digo, tanto a nivel local como a nivel nacional, ¿eh? Trabajamos para muchos estrellas de Michelin también a nivel nacional, hoteles cinco estrellas superior en Mallorca, en Madrid, en Málaga, en muchísimos sitios.
0: Qué bueno.
4: Y al final es un poco, como te digo, el fruto de haber estado en muchas ferias, de haber ido a vender nuestro producto y la confianza de marcas, algunas muy exclusivas, porque nosotros fabricamos, pero también tenemos algunas marcas muy, muy exclusivas que contan solo con dos distribuidores a nivel nacional y que son un poco las marcas de los chefs, ¿no? Donde más rienda suelta tenemos nosotros siempre es en sala, como digo yo, en sala o en los hoteles, es donde podemos nosotros crear y hacer cosas. Pero luego en cocina tienes que tener unas marcas premium, sobre todo para que esos restaurantes confíen en ti, claro.
0: Claro, echabais un vistazo a la hostelería, que empezaba a invertir mucho en interiorismo, en iluminación, en diseño, sí, y tal, y entonces se juntaron, por decirlo así, el hambre con las ganas de comer. Porque por una parte, Susana, que venía del mundo de la moda, tú venías de la industria textil y dijimos, esta es la nuestra, a por ello, ¿no? Algo así pasó.
4: Efectivamente.
0: Algo así pasó en 2013, ¿no, Moisés?
4: Efectivamente. Bueno, yo además me acuerdo que en ese año fui a una feria a París. Y digo, bueno, estamos en París, la ciudad de los restaurantes, siempre la cocina francesa, y dije, voy a ver en la capital de París, que además capital de la moda, pues voy a ver los restaurantes cómo van vestidos. Y la decepción que me llevé fue tal, iban todos cucarachas, iban todos de negro, que dije, no me lo puedo creer, o sea, ahí no evoluciona ningún sitio, o sea, hay hueco en el mercado, hay hueco, y efectivamente, yo creo que nuestra imagen es muy identificable, hay mucha gente que me dice, jo, he estado hoy comiendo en tal sitio, y la verdad es que vosotros hacéis los uniformes, ¿verdad? Es decir, yo creo que ya hay una imagen que se nos identifica, sí, y que evidentemente también se nos copia, que no pasa nada, que ojalá nos copien mucho y ojalá seamos nosotros un poco el faro de otros, ¿no? Pero lo que dices, juntamos un poquito, yo que venía del mundo de la confección, sabes que tengo las tiendas de arreglos, un taller de confección, sabes que sí, me dedico un poco a todo el mundo de la confección, y Susana venía del mundo de la moda, con mucho estilo. De hecho, Susana es un poco la directora de proyectos imagen, ¿no? Entonces, bueno, pues nos hemos juntado, yo creo, dos personas que nos hemos entendido en ese sentido, y el resultado pues ha sido bonito. La verdad es que Uniformes Moyúa, pues estamos reconocidos, nos gusta.
0: Uniformes Moyúa, bueno, como dice el final del artículo, si uno se acoda en una barra y el camarero, la camarera, lleva algún detalle más allá de un simple delantal, es muy probable que detrás estén ellos y ellas. Uniformes Moyúa. Moisés, de verdad, enhorabuena por todo lo que estáis haciendo. Dime algo más que lo que quieras, dime.
4: No, yo incidir simplemente porque ya sabes que cuando luego llegó la pandemia todo el mundo, sí, no hay que fabricar fuera, nosotros fabricamos aquí. Aquí fabricamos. Es decir, el producto que estamos haciendo es 100% made in Euskadi. Y yo creo que eso es importante porque no somos una zona de mucha tradición textil, ¿no? Y sin embargo, pues bueno, para nosotros que desde aquí, desde Euskadi, pues podamos estar haciendo este tipo de uniformidad, esté siendo reconocida, llevar pues nuestras colecciones como la tradición que está basada en el Kaiku, llevarla afuera, sí, de nuestra de nuestro territorio y que guste tanto, pues es una cosa que de verdad nos llena de satisfacción y bueno, agradezco muchísimo que te has puesto en contacto con nosotros.
0: Estaría bueno.
4: Es que por supuesto que
0: motivo de orgullo, Moisés.
4: Gracias a usted.
0: Sois nuestros uniformes, Moyúa, podemos decir, manual de estilo para hosteleros, kilómetro cero. Todo hecho.
4: Sí, no sé si ahora tendremos que ser uniformes elíptico A, pero bueno, por ahora mantendremos el Moyúa.
0: Me has quitado de la boca, pero de momento mantén el Moyúa, que ya es una marca.
4: Mantén el Moyúa.
0: Ahora se ha quitado y te dice, no, tenéis que ser uniformes plaza elíptica. Y de un fastidio, que es muy largo y no me cabe en el delantal.
4: Eso es.
0: Moisés Omeniaca, de verdad. Enhorabuena y enhorabuena a Susana y al equipo, porque hacéis un equipo fantástico. Como para jugar la final de la Copa del Mundo también.
4: Un abrazo. Eso es.
0: Fuerte.
4: Un abrazo muy fuerte, Agustín.
0: Venga, hasta la próxima, Moisés.
4: Un abrazo. Adiós.
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0: Bueno. Ayer tuve ocasión de hacer una entrevista y la verdad es que llevaba tiempo detrás de ella, pero no había forma. Por fin ayer pude hacerla y hablar, que nos contara la increíble lucha de una mujer que ha rehecho su vida tras estar al borde de la muerte. Ha escrito un libro, Aquí la realidad supera la ficción, porque no hay ficción, es todo realidad. Cuenta lo que le pasó el día que volví a abrir los ojos. Después de que el cirujano le dijo un día, las manos y los pies van fuera. Grité desesperadamente, decía. Una infección contraída, una especie de efecto mariposa, una infección contraída mientras le quitaban un quiste. Pero ¿qué ando yo? Que lo cuente ella, Carla Maronda, señores.
6: Pues yo me sometí a una operación rutinaria, ni siquiera me tenía que quedar ingresada en el hospital. En principio era un ganglio, pero cuando me abrieron se dieron cuenta que era un quiste bastante más grande de lo que se pensaban y muy pegado al hueso. Cuando terminó la operación, yo solamente llevaba 6 puntos, llevaba la herida tapada y me fui a casa. Me dijeron que hiciese vida totalmente normal. De hecho, no me dieron ni antibiótico. Y nada, esa misma noche yo empecé a encontrarme así un poco regular. Al día siguiente empecé ya con vómitos y diarrea, bajamos primero al centro de salud y luego bajamos al hospital porque, bueno, la médico del centro de salud nos dijo que no le gustaba la pinta que tenía y que el protocolo marca que había que acudir al hospital al haber habido anteriormente una operación quirúrgica. Así lo hicimos. En el hospital estuve, bueno, pues un porrón de horas haciéndome pruebas, analíticas, etcétera. Y dijeron que en principio era una gastroenteritis o una inflamación intestinal o algo de eso. Yo también lo pensaba a priori porque yo soy intolerante a la lactosa y el día de antes había cenado hamburguesa con sus respectivas salsas, queso, etcétera. Y bueno, yo también lo achaqué a la hamburguesa. El médico nos dijo que me daba el alta, pero que si me encontraba peor, que volviese al médico. Y bueno, esa misma noche ya fue horrible. Iba cada 5 minutos al baño a vomitar, a ir de diarrea, me subió la fiebre a 40 y pico, el cuerpo rojísimo, como si me hubiese quemado en la playa. De pronto tenía calor, luego tenía frío. Fue horrible. Y la verdad, o sea, la sensación era que me estaba muriendo, literalmente. Y bueno, ya por la mañana me llevaron al hospital y ya no salí. El pronóstico fue que a raíz de la operación yo contraje una bacteria llamada Staphylococcus aureus. Esa bacteria me provocó una sepsis y la sepsis me provocó un fallo multiorgánico. Y así es como en el hospital tuve entre 3, 4, 5 paradas cardiorrespiratorias, no lo sé seguro. Y bueno, yo me desperté a los 12 días de un coma inducido sin saber apenas lo que había pasado ni dónde estaba. No podía hablar porque seguía intubada. Y tampoco me podía mover porque el cuerpo había luchado muchísimo para estar vivo. Y aparte de la lucha que llevaba el cuerpo y que la musculatura estando encamado se pierde muy fácil, ni siquiera podía levantar un poquito el brazo. Y bueno, luego a raíz de esto todo fue una lucha. Primero para salvar los órganos principales del cuerpo, los órganos internos. Uh-huh. El pulmón se había quedado afectado, los riñones también, el corazón todavía tenía taquicardias. Ni siquiera sabían, hasta que no pude hablar, cómo me había quedado psicológicamente, si había tenido secuelas, si no. Y bueno, cuando conseguimos salvar todo esto, vino la pregunta. Yo me había dormido con las manos, o sea, con el móvil en las manos, y me había despertado con las manos y los pies vendados. Al principio no hice más caso, sí que es verdad que tenía úlceras porque la piel me había supurado, ¿no? Todas las heces, la orina y todas las toxinas que no habían salido por donde tenían que salir en el momento de las paradas cardiorrespiratorias. Y claro, yo pues lo achaqué en primer lugar a esto, a que tenía las heridas, a que me las curaban, tal. Si bien es cierto que me ponían un paño delante de la cara para que yo no me viese como me hacían las curas, ni me viese las extremidades. Y bueno, ya llegó un día donde yo estaba bien, todo estaba estable, y en la misma UCI, a Sara, que fue la médico que me cogió la primera noche, le dije: Sara, ¿qué pasa con mis manos? Y bueno, ella me lo explicó a modo de metáfora, me dijo que cuando un bosque se quema, hay partes que se recuperan y hay partes donde nunca más vuelve a crecer la flora. Madre que mía. Mi cuerpo había sido como un bosque incendiado, que había estado más allí que aquí, y que para mantenerme con vida pues me habían tenido que suministrar unos niveles de noradrenalina muy elevados, y esta medicación lo que provoca es que te retira la sangre y el oxígeno de las zonas distales del cuerpo para inyectártelo en los órganos principales para mantenerte con vida. Y es así como se provoca una necrosis en extremidades. Es verdad que estaba con un tratamiento experimental, a ver si conseguíamos abrir los vasos y conseguíamos que circulase, ¿no?, otra vez con normalidad la sangre y el oxígeno, pero no lo pudimos lograr. Y bueno, cuando salí de la UCI ya fue cuando tuve que ir a ver a los expertos en vascular, en plástica, y fue la famosa frase de cuando me vio el cirujano por primera vez, el del Hospital General de Valencia, y me dijo: los pies se van fuera. Claro, yo en ese momento intenté relativizar mi vida, ¿no?, en unos 3 segundos, no más, y pensé, bueno, ¿para qué utilizo yo los pies? Yo hacía crossfit, montaba a caballo, pero bueno, no corría maratones, no escalaba montañas, no me gustaba andar en exceso, tampoco me gustaba correr, ¿no? Y entonces dije, bueno, son importantes los pies, pero he visto gente que lleva prótesis y puede andar fácilmente. Y entonces, en esos 3 segundos dije, ¿para qué son importantes mis manos? Y no me vino ni una sola cosa, ni una sola actividad de la vida cotidiana en la que yo no utilizase mis manos. O sea, para vestirme, para comer, para arreglarme, para asearme, para todo, o sea, para higiene, para todas las actividades que hacemos cotidianamente. Y entonces le pregunté, ¿y mis manos? Y me dijo, tú no tienes manos, tus manos están muertas.
0: Ay, Dios mío, y me quejo yo luego de un granito que me pica, cosas de la vida. Qué fuerza la de esta licenciada en Derecho, ya abogada, ya va a abrir su despacho de abogados, que es una friki de la toga, me decía Carla Maronda, un ejemplo para todos. Nunca digas adiós, como decían los Commoners. Ahí está la canción para meterle ritmito hasta que lleguen las 9 de la noche, de la mañana. ¿En qué estaría yo pensando, Dani?
1: Hombre, a las 9 de mañana es la final del Mundial, a lo mejor estás ya en formato
0: muy bueno, muy bien traído. Bueno, pues con la música de los Cobras sigo hasta que lleguen las 9 de la mañana. Dani nos va a poner al tanto de los titulares del deporte. Venga, Dani, dale.
1: Pues lo dicho, mañana se celebra la final del Mundial 2026 en New Jersey, en el estadio en el que España y Argentina se podrán proclamar campeones del mundo. Argentina es la vigente campeona del Mundial. Hace 4 años, en 2022 en Qatar, así lo logró. España es la campeona de la Eurocopa y se verán las caras mañana a las 9 de la noche, como decimos, en New Jersey. Nosotros, pues con esa especial ilusión que nos hace ver a nuestros leones, a Unai Simón, a Emerick Laporte y Nico Williams, además del ex león Luis de la Fuente, que dirige a la selección española, alzar la Copa del Mundo. Veremos qué sucede mañana a partir de las 9. Hoy a las 11 se juega ese partido por el tercer y cuarto puesto entre Francia e Inglaterra, las dos selecciones perdedoras de sus partidos de semifinales. Y en cuanto al Atleti, que ya está en marcha la pretemporada, desde hace ya 10 días a las órdenes de Edin Terzic, se nota buen ambiente en el vestuario, buen ambiente también con el cuerpo técnico, la sonrisa que no se le borra del rostro al entrenador alemán, y más después de la buena imagen que dejó el equipo el pasado miércoles en esa victoria 0-3 sobre el Derio, con 2 bacalaos de Robert Navarro, 1 de Ollán Sanzet y 2 asistencias de Álvaro Yalo. Hoy a las 7:30 de la tarde, frente al Leioa, será el segundo partido de esta pretemporada, que ya nos ha dejado 2 lesionados, como son Marwan Sanadi y Dani Vivian. Por cierto, en cuanto a las salidas, una vez ha confirmado también la marcha de Iker Varela rumbo al Ibiza, parece que Mikel Vesga podría llegar al Mallorca para la próxima temporada. El centrocampista gasteiztarra que diría así adiós a su etapa en el Athletic.
0: Bueno, estaba Fíjate, Dani, estaba pensando en lo friki también, ¿verdad? El anillo de oro que van a recibir los campeones del mundo. Una joya repleta de piedras. La FIFA hace un guiño a la cultura americana y por primera vez va a entregar este tipo de premios personalizados.
1: ¿Cuánto valdrá?
0: Pero por cierto,
1: ¿cuánto valdrá Trump?
0: Bueno, una pasta, pero bueno, te roban ese anillo y...
1: ¡Joder!
0: Estoy viendo la fotografía y bueno, oro, pero además con tu nombre, lo grabarán al final, evidentemente. Bueno, digo yo que Trump, el rubio loco este que dirige los Estados Unidos, le ha dicho a Infantino que fue él quien quitó la sanción a Balogun. Otra más de mis grandes decisiones.
1: En fin, menudo.
0: Hasta las 9 de la mañana, con Comunas. ¡Arriba!

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0: está Burning Spear con Alpha Blondy haciendo este homenaje a Nelson Mandela. Y buscaba esta canción porque hoy es el Día Mundial de Nelson Mandela. Qué personaje también, qué vida, qué fuerza, qué garra y qué ganas de unir a su país, ¿verdad? Nelson Mandela. Hoy es el Día Mundial, como digo, Nelson Mandela. Bueno, son las 9:02, hay 22 grados de temperatura. La humedad parece que nos ha dado un poco de respirito, está bajando poco a poco. Y nosotros aquí seguimos moliendo café en esta tercera hora, que está repleta de asuntos interesantes y de buena música y de buenos argumentos. Pero antes digo las noticias, Dani Guerreiro, compa del alma. ¿Qué me cuentas del 688-88-7788 y de ese lote de Cusumano que parece que quiere el personal?
1: Pues que está muy codiciado ese lote de Cusumano, porque hay muchísimos mensajes que siguen entrando a esta hora de la mañana y desde las 7. Unos mañaneros, apuntarme para el sorteo. Me habéis dejado cao con la historia contada. También sobre esa historia que acabamos de escuchar de Carla Maronda, que bueno, nos dejaba los pelos de punta a todos, también a los oyentes. Unón, Agustín y Dani, deseo participar en el sorteo. A ver si hoy tengo suerte. Un saludo de Mari Carmen. Pues otro saludo para Mari Carmen. Perdona, Dani, que Iker está de vacaciones. José de Ugao, es que ricasco. Claro, que se había colado, nos había dicho Iker, luego se ha dado cuenta que no está Iker por aquí, que Iker está disfrutando de vacaciones. Según un bicote, aquí desde Santurchi, en plenas fechas del Carmen. A ver si hay suerte. Un saludo para todos. Pues mira, también desde Santurchi, que están ahí con un no parar de fiesta. Egunon, Agustín y Dani, el lote Cusumano es lo mejor para pasar el verano y también la buena radio como la vuestra. Un abrazo y, bueno, multitud de mensajes que siguen entrando en nuestro WhatsApp.
0: Bueno, pues vamos a contar algunas noticias cercanas, al menos los titulares de las noticias más destacadas de nuestro entorno más próximo. Venga, Dani, dale, vamos allá. Comenzamos hablando de salud, que enviará cartas a 20.000 pacientes en tratamiento prolongado de benzodiazepinas que podrían reducir la dosis.
1: Según los datos aportados en la presentación, más de 300.000 personas mantenían a principios de este año tratamientos de benzodiazepinas por encima del tiempo recomendado, más de la mitad, según detallaba Iñaki Betolaza, el director de farmacia de Euskadi.
0: Bueno, por cierto, es noticia también hoy, menores que desoyen la prohibición de saltar desde el puente de Plentzia pese al riesgo. Está haciendo muy buen tiempo, del puente abajo puede haber unos 15-20 metros dependiendo de la marea, y claro, dependiendo de la marea hay más o menos agua. Y dice, ¿qué tontería? No, la tontería es tirarse, saltar cuando está prohibido, saltar desde ahí jugándote la vida, tontamente. Bueno, en fin, son cosas que menores que desoyen la prohibición. Por favor, un poquitín de cabeza. Por cierto, hablando de Osakidetza, parece que está pactando con los médicos un cambio en el modelo de guardias y en mejoras salariales. Es importante porque llevamos una temporada, ¿verdad, Dani? Que Osakidetza, no sé, ahora dice que propone a los médicos dejar de hacer guardias a partir de los 50 años en 2030. ¿Es así, no?
1: Sí, ha habido muchas peticiones por parte de los médicos y médicas, muchas reivindicaciones, manifestaciones, huelgas durante todo el año, y es ahora el Departamento Vasco de Salud cuando ha dado una respuesta y ha enviado a los sindicatos una propuesta de acuerdo sobre determinadas medidas específicas relativas a las condiciones de desempeño profesional, sobre todo en cuanto a las guardias, en la que proponen a los médicos dejar de hacer guardias a partir de los 50 años en 2030, es decir, dentro de 4 años, así como un incremento salarial paulatino de 300 euros mensuales para todo el personal facultativo a partir, esto antes, del 1 de julio de 2027, es decir, dentro de un año.
0: Está bien, está bien. Hay que ir poco a poco pacificando esos cabreos que había colectivos. 9:06 moliendo café. Acción Social de Bilbao atendió a más de 129.000 personas el pasado año, que es un 36,3% de su población, y con 66 millones de euros de inversión.
1: Por ámbitos, ayer el alcalde de Bilbao, Juan María Burdo, recordaba que Bilbao cuenta con 11 servicios de base y una unidad específica en el albergue de Lejabarri y un servicio de urgencias sociales que atendieron a 116.740 personas.
0: ¿Y qué dice Aburto del tema de la pantalla gigante, de colocarla o no, Dani?
1: Pues dice que no hay necesidad ni demanda de pantalla gigante para el Mundial y que en 12 años no se ha puesto ninguna. Ayer fue preguntado en esa misma rueda de prensa sobre su decisión de no instalar una pantalla gigante, sobre toda la polvareda que se ha levantado en torno a este tema, ya que otros ayuntamientos de las capitales vascas, como son Donostia y Vitoria-Gasteiz, sí van a instalar pantalla para mañana domingo. El alcalde de Bilbao fue claro y tajante, y se afirmó que le gusta el fútbol y que va a ver el partido mañana, asegurando que quiere que les vaya muy bien a Unai Simón, Nico y Aymeric.
0: Bueno, pues mientras tanto te contamos que Euskadi pierde 2.116 afiliados a la Seguridad Social en lo que va de julio y se sitúa en 1.042.570 personas.
1: Esta cifra de afiliación resulta de la media obtenida desde el 1 de julio hasta el día 15, según los datos que publicaba ayer el Ministerio de Inclusión, Seguridad Social y Migraciones. Además, la cifra total también desciende con respecto a la misma fecha del año pasado, cuando se habían registrado 1.046.170 afiliados.
0: En 2075, ¿cuántos años tendrás tú, Dani?
1: Pues...
0: No, más de 65, claro. ¿O no?
1: Sí,
0: ¿no?
1: Sí, sí, sí. Yo nací antes de los 2000. Pues 79, 80, 80 añitos.
0: Fíjate tú, la población vasca podría mantenerse sobre 2.200.000 habitantes en 2075, al menos me pilla, y un tercio tendrá 65 o más años.
1: Sí, datos realmente interesantes sobre el futuro de la población de Euskadi, que podría mantenerse en torno a esa cifra de los 2,2 millones de habitantes en 2075, es decir, dentro de 49 años, prácticamente dentro de medio siglo, y una de cada tres personas tendrá 65 o más años. Allí estaré yo en ese colectivo. Y la esperanza de vida, espero, y la esperanza de vida al nacer alcanzaría en 2074 los 87,5 años en hombres, y las mujeres ascenderían a 91 años de esperanza de vida. Y en cuanto a la fecundidad, se estabilizaría en 1,35 hijos por mujer.
0: Bueno, el Ayuntamiento ha hecho dos noticias. Una, condena las pintadas contra la Ertzaintza, ya vale, hombre, y defiende pluralismo y la convivencia democrática. Y por otra parte, claro, se denuncia que se ha quemado ayer 10 contenedores. Sigo diciendo lo mismo. ¿Quiénes han sido? Vamos a llevar la basura a su casa. Tipo Diógenes, ¿no? Como contaba el chiste aquel rápido de Diógenes, ¿dónde vas? Y dice, a subir la basura, ¿no? En vez de bajar, la subo para casa. Bueno, pues quemados 10 contenedores en las Arenas y Romo, en la localidad de Getxo. Qué barbaridad.
1: Sí, bueno, no damos crédito todavía cuando vemos este tipo de noticias. 10 contenedores, sí, que se quemaron en la jornada de ayer, en torno a las 6 de la mañana, en los barrios de Las Arenas y Romo. Y tenemos que hablar, sí, Agustín, de Bilbao, porque la celebración en Bilbao de Comparchaquí de Eguna 2026 ocupa hoy sábado el aparcamiento en la calle Viuda de Palza. Información de servicio, porque entre los números 6 y 8 de 8 de la mañana, es decir, desde hace ya una horita y hasta las 8 de la tarde aproximadamente, se va a ocupar toda esa zona de aparcamiento en Viuda de Palza.
0: Bueno, estaba leyendo que hay indignación entre los enfermos de Alzheimer por el rechazo a financiar sus tratamientos. Coño, el Ministerio de Sanidad y las comunidades insisten en no cubrir el coste de los dos únicos fármacos aprobados contra la enfermedad. Pues yo qué sé, espero que a los dirigentes no les pase esto y que no les cubra, en fin, está muy claro. No voy a insistir en el tema, pero parece mentira que pasa, que no hay dinero para eso, no sé. Bueno, vamos a otra cosa mariposa, como por ejemplo el tráfico. ¿Hay algo que destacar, Dani?
1: Pues en el tráfico seguimos pendientes de esa avería de un vehículo en la Vizcaya 625 a la altura de Zarátamo, una avería que sin embargo no está complicando la circulación en ese punto. En el resto de la red viaria, ahora mismo buen estado en las carreteras, con normalidad se puede circular por toda Vizcaya.
0: 9 y 11 minutos, moliendo café, ahora mismo mirando al tiempo. Edorta Román, ¿qué nos espera este fin de semana? Cuéntanos.
2: Comenzaremos el día con nubes, con cielos cubiertos, con nubes bajas, enviadas por ese viento del noroeste. Pueden dejar alguna gota a primeras horas, algo de sirimiria a primeras horas de la mañana, pero luego enseguida notaremos cómo se abrirán claros, sobre todo en el interior de Vizcaya, durante la mañana, y de manera más clara por la tarde, en torno a 25 grados en la costa, alrededor de 26, 28 grados en el interior, y, como decimos, más claros durante la tarde y más nubes a primeras horas. El domingo esperamos una jornada en la cual volveremos a ver cada vez más claros, quizás algunas nubes a primeras horas del domingo, pero luego notaremos cómo se van abriendo grandes claros durante la mañana en la mayor parte del territorio, primero por el interior, después llegarán a la costa, y también notaremos el domingo cómo van a subir las temperaturas. Ya hablaremos de máximas muy cerca de los 28 grados en Bilbao. También en el interior de Vizcaya se pueden alcanzar los 30 grados en la jornada del domingo y superaremos los 25 grados de cara a, en la costa, de cara a la jornada médica.
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0: Chicago, estuvimos en mayo del año pasado y en diciembre del año pasado haciendo la formación correspondiente, y son unas fresas que, en vez de ir en el sentido habitual que van las fresas, como cuando colocamos un clavo en la pared, que lo que hacen es un agujero y van sacando el elemento que está en la pared, estas fresas van en el sentido inverso y van con una irrigación y un diseño especial de la irrigación. De esta manera lo que consiguen es no eliminar ese material que está dentro, que en nuestro caso es el hueso. Lo que hacen es compactarlo contra las paredes según vamos ensanchando el lecho del implante, y la irrigación lo que hace también es empujarlo. De esta manera lo que conseguimos es que el lecho donde vamos a colocar el implante sea un lecho que es más denso, que tiene un hueso mejor y que va a funcionar mejor el implante, tanto de forma inmediata como a largo plazo.
1: Eso suena a que es más estable. ¿Y es mejor el posoperatorio?
0: Bastante mejor, porque lo que hacemos es, al no retirar hueso, es menos agresivo.
2: ¡Qué maravilla! 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Bueno, esta semana ha sido noticia la decisión, lo fue anteayer, la decisión del Tribunal Superior de Justicia, del Tribunal de Justicia de la Unión Europea, a propósito de la llamada ley de amnistía, que sacó incluso a los jueces a la calle con las togas y todo y tal, que puso en armas a la derecha, a la extrema derecha en España. Salieron juntos manifestándose diciendo que esto era el final de España y que esto, en fin, sobreactuación, y les ha salido pues de aquella manera, ¿verdad? Porque ahora qué dicen, ahora dicen, no, bueno, en fin, ya veremos, porque ahora quieren pactar con Junts, y claro, si vuelve Puigdemont, bueno, total, que de todo esto hablaba con el magistrado emérito del Tribunal Supremo, Joaquín Jiménez. Joaquín era muy claro, nos lo contaba y nos lo explicaba.
3: El Tribunal de Justicia de la Unión Europea recibió dos cuestiones prejudiciales, es decir, se le propuso dos preguntas a ver qué opinaba. Una, esta propuesta por el Tribunal de Cuentas hace referencia a la malversación, entendiendo que tanto Puigdemont como los dirigentes del proceso pues cometieron ese delito de malversación, entonces pregunta a ver si esto puede ir adelante. Y la segunda cuestión judicial está fue propuesta por la Audiencia Nacional en relación a la posibilidad de aplicar la amnistía al terrorismo. Las dos sentencias ha dado dos respuestas muy claras y muy contundentes. Lo que pasa es que los perdedores pues siempre, en fin, se resisten. En relación al tribunal, a la cuestión del Tribunal de Cuentas, ha dicho que la amnistía no ha habido un delito de malversación, porque esa filigrana jurídica que hizo la sentencia de la Sala Segunda del Tribunal Supremo, de entender que la malversación ha habido, sí que ha existido, porque ha habido un enriquecimiento de los miembros del proceso, porque en vez de haber pagado con fondos públicos pues los gastos que produjo, tenían que haberlos pagado con su propio dinero. Al no pagarlos con su propio dinero, ese es el enriquecimiento. Bueno, esto es una virguería jurídica. Esto es una virguería jurídica que, en fin, dicho con toda claridad, con todo respeto, pero con toda claridad, es lamentable que la Sala Segunda del Tribunal Supremo haya dicho eso. Y evidentemente hay que recordar que hubo

0: votos particulares que son los que han mantenido la dignidad de la jurisprudencia sensata, porque lo otro es de verdad, es que de verdad, mira, yo estoy realmente preocupado porque se va extendiendo como una mancha de aceite, lenta pero consistente, la opinión de que la justicia española, hay un sector de la justicia española que se encabeza con una beligerancia ajena a lo que es el quehacer judicial. Y esto es grave, porque cuando se pierde la confianza en el sistema judicial o en sectores importantes del sistema judicial, esto es grave para la democracia. Y la segunda cuestión, por terminarlo, el de la Audiencia Nacional, el terrorismo, pues ha dicho que efectivamente que no hay terrorismo, que no ha habido terrorismo y que se puede aplicar. En conclusión, lo que ha dicho el Tribunal de la Justicia Europea es que la amnistía es compatible con el ordenamiento jurídico europeo y, por supuesto, con el constitucional español, que ya le había dicho el Tribunal Constitucional Español, y, en segundo lugar, que puede abarcar y debe abarcar también al delito de malversación, porque no existe ese delito.
1: Fíjate que era la primera vez, Joaquín, y lo comentamos hace tiempo, hace un par de años, que la ley de amnistía provocaba que los jueces, con toga, se manifestaban en frente de los palacios de justicia. Una cosa que no se había visto nunca, ¿no?
0: Eso es, claro, pero esto es que ha cuajado la semilla de esa justicia militante, de esa justicia beligerante, que olvidándose de su verdadero rol, que es el de tener un discurso propio, ni del gobierno ni de la oposición, ha abrazado las estrategias de la oposición. Dicho con toda claridad. Y claro, en la medida que se ha producido ese abrazo, pues se produce una deslegitimación de esa actuación. Y eso es captado por sectores cada vez más amplios de la justicia, de la ciudadanía española. En fin,
1: así es.
0: Es que es así. Y claro, revertir eso va a costar. Revertir eso va a costar, porque la siembra que se ha hecho en ese sentido y la acogida enfervorizada de sectores relevantes de la justicia española ha provocado esta cosecha.
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0: 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Vamos a escucharles.
1: Pues una delicia, Agustín, ¿qué te voy a decir? O sea, claro, que no solo son compañeras, son amigas. Entonces, trabajar con dos amigas que tienen ese talentazo, que se dejan dirigir fenomenal, que son trabajadoras, que proponen, que juegan en escena, ¿qué te voy a decir? O sea, pues el sueño de toda directora. Un sueño. Y luego, Maribel, las risas que hacemos.
0: Las risas que hacéis, me imagino que ensayando y durante la vida. Es que, ¿cómo lo vas a reír con un personaje como tú o como Maribel Salas? Maribel, ¿cómo estás? Muy buenas.
2: Egunon, ¿qué tal? Egunon,
0: prima,
2: ¿cómo
0: ¿qué
2: estáis?
0: Tal? Pero bueno, encantado. Pensando en este Castañola Western que va a ser Operación Maletero.
2: Y cuántos piropos que nos está echando nuestra querida compañera y directora.
1: Piropos no, verdades.
0: Y luego está la hija de la buena hija, que sería Ilenia, más conocida como la Greca de Bilbao. Y luego está Maite, Maribel, la hija pródiga que hace muchos años que nadie ve, pero que también acudirá a ese entierro del que arranca, ¿verdad?, una trama. ¿Qué me puedes contar, Maribel? ¿Cómo es tu papel?
2: Pues mira, yo estoy encantada porque me toca hacer de monja. ¿Qué te parece?
0: ¿Cómo me dices?
2: Toda la vida haciendo de cosas cilindis y cosas, y ahora me toca monja.
0: Podría ser sorteo o sorta. ¿Tú eres Sor Salas entonces?
2: Sor Salas, sorpresa, sor todo. Pues una monja un poco peculiar, muy divertida, porque es una monja que se quedó en los 80 en Ibiza.
0: Sí.
2: Y está ella, pues imagínate, una monja ibicenca, pues que se quiere escapar del convento para vivir la historia de Led Zeppelin. Está muy divertida.
0: ¿Y cómo es la hija de Miren Josune, la buena hija? Ilenia Baglietto, ¿cómo estás, Ilenia?
3: Egunon,
0: ¿qué tal?
3: Muy bien.
0: Tú eres la Greca de Bilbao.
3: Efectivamente, eso parece, sí. Bueno, pues la hija es una hija moderna que no ha conocido a su tía, que de repente aparece la tía y flipa con ella, con esta monja loquísima, y bueno, y que tiene una relación con su madre muy especial, porque a su madre le ha criado sola, sin la figura de un padre, y todo con todo lo que ello supone. Entonces, bueno, pues van a pasar muchas cosas en este viaje. Van a ser, bueno, pues eso, van a ser 3 personajes que con conflictos interiores, que les van a pasar muchas cosas y que se van a poner en común en ese momento, ¿no? Entonces va a ser un momento histórico para ellas, porque se reencuentran después de muchísimos años sin verse, pues eso, por una parte las 2 hermanas y por otra parte la hija sobrina que de repente descubre muchísimas cosas.
0: Lo vamos a pasar en grande, no me lo pierdo. Gurutze Beitia, Maribel Salas y Ilenia Baglietto, dirigidas por la propia Gurutze, en esta Operación Maletero, a partir del 20 de agosto en el Palacio Euskalduna. Bueno, ya seguiremos comentando más historias. 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Con este Ebony and Ivory, ébano y marfil, que cantaban Alan Limón, Paul McCartney y Stevie Wonder, vamos a ir al deporte. A ese telegrama de lo que viene este fin de semana. Dani Guerrero, cuéntanos.
4: Que no es poca cosa, Agustín, porque se celebra la final del Mundial de Fútbol mañana a las 9 de la noche, ese partido entre España y Argentina en New Jersey, y donde tenemos presentes 3 leones. Estarán sobre el campo Unai Simón y Aymeric Laporte, titulares, con un Mundial sensacional, el que están completando, y Nico Williams también en esa convocatoria y seguramente con minutos en la segunda mitad en el banquillo, el ex león Luis de la Fuente, también a los que les deseamos lo mejor para la jornada de mañana a partir de las 9. Y hoy el partido del tercer y cuarto puesto a las 11 de la noche, Francia-Inglaterra. Con respecto al Athletic, ya ha empezado la pretemporada, ganaron entre semana ese 0-3 al Derio en el primer compromiso, el segundo será esta tarde a las 7:30 frente al Leioa.
0: Ivory. Se iban bien el ébano y el marfil.
4: Sí.
0: Con ellos vamos hasta las 9:30 de la mañana, que antes me he ido yo.
4: Hasta la noche.
0: Venga, Dani, pues nos encontramos de nuevo dentro de un par de minutos o tres. 9:28, moliendo café con Paul McCartney, vaya dos, Paul McCartney y Stevie Wonder, nada menos. Hasta ahora mismo.
4: Hasta ahora.

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0: Pues sí, hombre, es el final de la cuenta atrás para la final del Mundial, para la semifinal, para el partido del Atleti, para las vacaciones, para todo. Y para el programa también, el final de la cuenta atrás. Fíjate, un grupo sueco, ahora ya los suecos hacen una música y tal y están haciendo cosas muy bonitas, pero en su momento Europe, un grupo sueco que llegaba al número uno de las listas, lo había hecho ABBA, ¿no?, anteriormente, pero no se conocía desde entonces. The Final Countdown, el final de la cuenta atrás. Vamos ahora a ver qué, por cierto, hablando de cuenta atrás, vamos a ver cómo está el WhatsApp para lo que sería el último repaso antes de dar el premio Lota de Cusumano. Vamos a ver, Dani, cuéntanos.
1: Pues sí, ahí estamos en la cuenta atrás también en nuestro WhatsApp para repartir ese lote de Cusumano entre nuestros oyentes. Muchos mensajes, ¿eh? Egunon, qué mejor que escribir desde Bermeo para optar a los productos de Cusumano. Iñaki nos manda el mensaje. Un saludo para todos, como cada sábado. Yo también quiero un número para el concurso, porfa. Bueno, un número, eso sí, les apuntamos aquí. Cada uno tiene el número, como en la pescadería. Y luego ya,
0: eso
1: es. Mano Inocente nos dará
0: el ganador. ¿Quién es la última que se decía?
1: Eso es. Egunon, pareja, un sábado más con ganas de ese lote de Cusumano. Buen fin de a todos. Pues claro que sí, otro buen fin de para ti, Egunon, pareja. Es que recasco por el programa. A ver si hoy me toca ese lote de Cusumano con el que todos están soñando, ¿eh? Caixo equipo, agradeceros la cercanía de vuestro programa y la oportunidad que cada semana nos dais de probar suerte en los sorteos. Segui Aurrera, sois los mejores. Me llamo Elena, nos manda Elena el mensaje, así que un beso para Elena. Y bueno, de todo, ¿eh? Nos siguen entrando bueno, mensajes, así que bueno, unos cuantos números, ¿eh?, entre los que vamos a tener que repartir suerte. Bueno, solo un premiado, pero bueno, la mayor de las suertes para todos, claro que sí.
0: Os queremos mucho, que lo sepáis, que estáis ahí fieles, leales, cada sábado entre las 7 y las 10 de la mañana moliendo café con nosotros. Así que desde aquí un beso enorme para todos y todas. Vamos a ver qué pasa con las noticias. Vamos con los titulares antes de entrar en la última ya media hora de programa. Son las 10 menos 25 de la mañana, hay 22 grados y medio en la calle y la humedad sigue descendiendo, creo yo. Voy a mirar a ver un poquito rápidamente, pero creo que sigue descendiendo. Vamos a ver. Sí, 85 aquí ya.
1: Bueno,
0: es un smartphone, un teléfono inteligente. Aquí deben ser todos inteligentes menos yo, porque a veces no entiendo nada. Pero bueno, oye, por cierto, hablando de la cola de pesca, el otro día me pasó una cosa muy buena. Dije, ¿quién es el último? Y me dijo una señora muy maja, dijo, ahora es usted. Dije, ah, bueno, vale, perfecto. Y tenía razón.
1: Hombre, sí.
0: Bueno, pues vamos allá, 10 menos 25, Dani, a los titulares de las noticias cercanas. Venga, dale. Me ha gustado lo del comentario de la cercanía. Gracias por la cercanía, gracias a vosotros y a vosotras también. Bueno, vamos allá. Salud enviará cartas a 20.000 pacientes en tratamiento prolongado de benzodiazepinas que podrían reducir la dosis.
1: Osakidecha propone a los médicos dejar de hacer guardias a partir de los 50 años en 2030.
0: Acción Social de Bilbao atendió a más de 129.000 personas en 2025, que es más de un 36% de su población, con más de 66 millones de inversión.
1: El alcalde de Bilbao, Juan María Aburto, dice que no hay necesidad ni demanda de pantalla gigante para el Mundial y que en 12 años no ha puesto ninguna.
0: PNV y H. Bildu reivindicarán la nación vasca y su derecho a decidir sin ser sometida en un acto mañana en Vergara.
1: El puerto de Bilbao factura 39,8 millones en el primer semestre de 2026, un 6,4% más que el año anterior.
0: El PIB vasco asciende a un 2,1%, asciende un 2,1% en el segundo trimestre en su evolución anual y un 0,5% respecto al primero.
1: Euskadi pierde 2.116 afiliados a la Seguridad Social en lo que va de julio y se sitúa en 1.042.570 personas.
0: Pues cuando Dani tenga 78 años, es decir, en 2075, la población vasca podría mantenerse sobre los 2.200.000 habitantes. Cuidado, un tercio tendrá 65 o más años.
1: Y cuidado en las playas porque Euskadi registra 19 picaduras de carabela portuguesa entre lunes y jueves con 3 traslados a centro médico.
0: 2 de Guecho. El ayuntamiento condena las pintadas contra la Ertzaintza, defiende pluralismo y convivencia democrática, claro, por Dios. Y por otro lado, quemados ayer 10 contenedores que manía en los barrios de Las Arenas y Romo de la localidad vizcaína de Guecho, de la que estamos hablando.
1: Y otras dos de Bilbao, porque la celebración de Comparchaquí de Eguna 2026 ocupará hoy el aparcamiento en la calle Viuda de Palza, y ya hemos conocido quienes tocarán en las verbenas de la Plaza Circular de Aztenagusia de Bilbao, entre otros a Kerbelch, Chapela Brava y Gautegún.
0: Dos titulares para terminar. Baracaldo facilitará la inserción laboral de personas migrantes regularizados a través de la iniciativa AT Berriak.
1: Y el Tribunal Superior de Justicia del País Vasco celebra el 29 de septiembre la vista por los recursos contra la sentencia por el asesinato de Mayalen Mazón.
0: ¿Cómo va el tema del tráfico? ¿Se ha solucionado? ¿Estamos pendientes todavía, Dani?
1: Sí, seguimos con esa avería en el mapa del Departamento Vasco de Seguridad. Nos siguen notificando esa avería de un vehículo en la Vizcaya 625 a la altura de Zarátamo. La incidencia no afecta ahora mismo a la circulación. El tráfico es fluido en ese punto y también en el resto de nuestras carreteras, donde no tenemos ninguna incidencia reseñable.
0: Bueno, pues antes de irnos al momento dulce del programa con la Sua Berry, vamos a preguntarle a Edorta Román qué nos espera. Última conexión con nuestro hombre del tiempo de cabecera, Edorta. ¿Qué nos espera este fin de semana? Cuéntanos.
2: Comenzaremos el día con nubes, con cielos cubiertos, con nubes bajas, enviadas por ese viento del noroeste.
0: Pues si quieres...
2: Pueden dejar alguna gota a primeras horas, algo de sirimiria a primeras horas de la mañana, pero luego enseguida notaremos cómo se abrirán claros, sobre todo en el interior de Vizcaya, durante la mañana. Y de manera más clara, por la tarde, en torno a 25 grados en la costa, alrededor de 26, 28 grados en el interior, y, como decimos, más claros durante la tarde y más nubes a primeras horas. El domingo esperamos una jornada en la cual volveremos a ver cada vez más claros, quizás algunas nubes a primeras horas del domingo, pero luego notaremos cómo se van abriendo grandes claros durante la mañana en la mayor parte del territorio, primero por el interior, después llegarán a la costa, y también notaremos el domingo cómo van a subir las temperaturas. Y hablaremos de máximas muy cerca de los 28 grados en Bilbao. También en el interior de Vizcaya se pueden alcanzar los 30 grados en la jornada del domingo, y superaremos los 25 grados de cara a, en la costa, de cara a la jornada médica.
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0: como cada 18 de julio, y la Santa Madre Iglesia honra la memoria de San Arnulfo de Metz, el santo patrono de los cerveceros, que en medio de una peste advertía de serios peligros de consumir agua y dijo: hay que beber cerveza, toma ya. Huiso, muy buenos días desde Fangaloca, ¿cómo estás?
1: Muy bien, y yo estoy de acuerdo, hay que tomar cerveza.
0: ¿Qué te parece el bolo de Arnulfo?
1: Te lo voy a contar muy rápido, es un chiste de una señora que su marido bebía todo el rato, bebía. Le echa polvos al vino, no deja de beber, dice el médico: trae que tu marido quiere hacer una prueba. Le pone un vaso de vino y un vaso de agua, le echa un gusano al vaso de vino, el gusano se muere. Le echa un gusano al vaso de agua y el gusano nada, feliz, ¿no? Le dice el doctor al borracho, le dice: ¿usted qué conclusión saca todo esto? Yo, en la puta vida voy a tener gusanos. Y tenía toda la razón.
0: Es muy bueno, es claro. Muy bueno, sí señor. Oye, Huiso, cuéntame una cosa, que sé que en Fangaloca se siente la humedad como la estamos sintiendo aquí. Pero cuéntame, ¿cómo fue la inauguración? Sí, ¿cómo fue la inauguración de la ola anteayer? Cuéntame.
1: Una puta maravilla.
0: Bien.
1: Bien, como siempre, bien, ahí buen ambiente, la gente conociendo el local, ya nos echamos unas risas, y porque siempre estoy haciendo su normal, entonces pues eso. Ahí todo gente seria, bien puesta, y llega el tontín, llega el tontín, y le dice: me lo paso.
0: Sentí un humor maravilloso, sí señor. Bueno, pues ya hablé con Pablo, iremos esta semana que viene para verlo, porque sé que iban a chequear sonido. No,
1: tenemos que hacer un programa ahí viendo al mar, tal.
0: Claro,
1: la gente haciendo fútbol, nosotros dentro comiendo chorizo y esas cosas. Y la gente corriendo por el paseo.
0: A seguir la ola. Vamos a coger la ola, sí señor. Oye, dime una cosa, ¿qué tenéis para este fin de semana en Fangaloca? Cuéntame.
1: Pues tenemos la mitad ya de la parrilla de verdura sale de la huerta.
0: Qué bueno.
1: Sí, y la otra mitad también la tenemos que comprar, pero tranquilos, tiempo al tiempo. Los pimientos ya son nuestros también. Ya los estoy recogiendo, que me han pedido. Y por eso te he dicho antes que tengo el lomo fresco.
0: Pero, ahí, que te pego.
1: Y luego por lo de siempre, las chuletitas, que eso no falla, que nuestro amigo Molano... Yo no sé cómo hace, si es como Superman, que tiene una vista que ve para adentro, pero el cabrón nunca falla, tío. O sea, te da la vista.
0: Tiene poderes.
1: No sé lo que es. No sé, tampoco le voy a decir, a ver si tiene poderes, a ver si me va a empezar a mí a investigar y descubro cómo lo hace y no me gusta. O me gusta, que nunca se sabe.
0: No te viene el juez peinado, ten cuidado. Bueno, esto, ¿qué te iba a decir? ¿Y de deporte, qué se puede hacer este fin de semana con este tiempo?
1: Pues luego a las 4 de la tarde iremos a volar, porque ahora la lluvia esta es ahora este sirimiri, que no vale para nada, más que para mojarte, porque ni riega ni nada. Y corren peligro los tomates.
0: Sí.
1: Porque esta brumilla, pero bueno, no sé, yo qué sé, vamos a hacer. Bueno. Ya. Vamos,
0: viento del noreste, viento por decir algo, pues no se mueve ni una hoja.
1: Ahora nada, luego a la tarde empieza. A partir de las 4 no va a ser un viento de la leche, pero perfecto para volar, para hacer feliz a la gente. Y luego pues ahora aquí a la Rabasterra y a echar unos tragos.
0: Claro, claro. ¿No? Bueno, tú no te quites esas gorras tan maravillosas que usas, porque a partir de mañana llegan 30 grados durante toda la semana, 30, 31, y pegará el sol. Así que tú con esa gorra vas bien. La gorra de Fangaloca. Bueno, pues nada.
1: Tampoco te creas que me la quito y no se pierde tanto. La gente me tiene...
0: Me dijo el otro día a mí, estate tranquilo, porque para que te den toda esa cabeza que tienes el sol, los demás tienen que estar a la sombra.
1: Sol. ¿Eso te dijo tu nieto?
0: Eso me dice. Me quieres mucho, es el amo de la pista.
1: Hombre, claro, bueno, normal. Pues claro, estoy todo el día los entites malcriando.
0: Ay, Dios mío. Nos dan la vida.
1: Eso es verdad.
0: La vida loca. Bueno, Huiso, que tengas un estupendo fin de semana. ¿Estamos?
1: Sí, aquí ¿vale? Seguimos. ¡Apa y agur!
0: ¡Apa, agur!

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0: bonito.
1: Hombre, porque te mereces todo lo bonito. En oliva, en escabeche, en lomo, siempre, siempre lo más bonito. Pero eso sí, de Cusumano. Oye, por cierto, que estaba leyendo, le he preguntado a la IA, le digo, ¿1018 es mucha o poca presión atmosférica, ¿no? Que es la que tenemos ahora, con una humedad del 84%, y me dice que es, representa una presión superior a la media, por lo que indica el inicio de la presencia de un anticiclón. Tiempo estable, seco y con cielos despejados. Toma ya. Pues esto es como Pachi, a Pachi Villegas, el jefe nacional de ventas de Cusumano, le dices, oye, ¿qué es Disoltrigo? ¿Qué es esto que se ha incorporado al proyecto tal? Y me manda un vídeo que creo que son bonitos, ya me dirá Pachi. Pachi Villegas, muy buenos días, ¿cómo estás?
2: Bueno, Agustín.
1: Bueno, ¿qué tal?
2: Bien, bien.
1: Oye, esto que me has mandado, el vídeo, que es precioso como están ahí, que son bonitos.
2: Sí, estas son ya las primeras piezas que estamos ya recibiendo. De estas piezas que me gustan a mí, de menos de 7 kilos por ahí, que son de los que luego salen esos lomos de bonito del norte fresco de costera que están triunfando en, bueno, pues en los mejores restaurantes, ¿no? De ahí donde vamos, bueno, los presentamos y tal.
1: Bueno.
2: Y ahí se les ve, ahí has visto,
1: sí.
2: ¿No? Qué luminosidad, ¿no?
1: Te lo guardo porque da, te entra el apetito cuando ves esto. Qué maravilla. Me encanta el bonito. ¿Y cómo lo tratáis vosotros en vuestra fábrica, en vuestra planta y en Mundaka? ¡Qué maravilla! Oye, por cierto, me contabas, Pachi, que se os ha incorporado al proyecto Miguel Ángel de la empresa Disoltrigo. Cuéntame.
2: Sí, joder, bueno, pues ha entrado con mucha fuerza Miguel Ángel. Ellos, bueno, es una empresa Disoltrigo, muy, muy establecida allá en Madrid, aparte de conservas, vegetales y tal, llevan mucho producto. Son los reyes de los picos y las regañas, esos panecitos pequeñitos que bajamos, tú ya sabes, ¿no? Cuando bajamos al sur los encontramos. Pues en Madrid se estila mucho, siempre también al estilo un poco andaluz, el presentarte en la mesa previo en el aperitivo, pues ese piquito, esa regañada y tal. Y bueno, ellos son los reyes de los picos, del pan duro, son los reyes del pan duro, como decimos a veces, riéndonos, en Madrid, ¿no? Y bueno, pues han incorporado con Cusumano, o sea, siempre decimos, tomate bueno busca bonito, pan bueno busca bonito, si es que al final vamos juntándonos todos, ¿no? Y nos han incorporado con mucha fuerza y Miguel Ángel, joder, pues controla, bueno, tiene entrada en grupos fuertes de alta restauración en Madrid, como pues Grupo Norte y Sur, Marisquerías, Restaurante Laredo, que estuvimos el día con David en una zona que se está poniendo muy de moda en Madrid, Restaurante Candeli en la calle Ponzano, que estuvimos con Alberto también, en la zona de Gastambide estuvimos con Andrés y Óscar del Restaurante Alcarabea, una pasada el restaurante, o sea, tenían un catering ahí para una productora de cine. Bueno, una maravilla, o sea. Y luego, bueno, pues hemos estado con amigos ya, porque ya vamos haciendo amigos.
1: Claro.
2: Con José del Rincón de Pardiñas, que es un restaurante también que da mucho valor al producto. Y ahí, pues, vamos a poner en septiembre, vamos a hacer un escaparate Cusumano en medio de la calle, ya tenemos todo más o menos ideado. Y bueno, pues haciendo un poquitín de marca, ¿no? Y luego, pues nada, estuvimos con Felipe también, con un grupito de cervecerías andaluzas que hay en Madrid, muy interesante, que es De Madrid para Abajo, se llama el grupo, ¿no? los restaurantes. Y bueno, pues ahí ya sabes, los picos, las regañas y tal, pues van, tienen que ir acompañadas de buenas ensaladas, sobre todo ventresca, se da mucho valor a la ventresca de atún y de bonito en estos locales. Y bueno, pues ahí estamos con Cusumano, pues es así, ¿no?
1: Claro, que me dice, hay mucha gente que me dice, oye, ¿qué ha dicho Pachi? ¿Qué ha dicho Pachi Villegas? Porque voy ahora dice, por ejemplo, voy a Madrid, ¿qué? Ah, pues nada, lo puedes entrar perfectamente, entras en Instagram, @ Pachi Villegas, con V, @ Pachi Villegas, y ahí te vas a encontrar con todas las recomendaciones, las visitas, etcétera. 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Es que es una absoluta maravilla. Oye, por cierto, que ya es costera en Cusumano, ¿no?
2: Sí, ya, bueno, es lo que comentábamos, que ya están entrando esos primeros bonitos. Ya llevamos un par de semanitas, pero bueno, ya lo bonito, lo fuerte y cuando ves ya el esplendor de la costera y la batalla para nosotros, porque hay que recordar que Cusumano elabora todo en fresco de costera. 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
1: Qué bueno, pues lo dicho, que te mereces todo lo bonito en oliva, en escabeche, en lomos, pero siempre lo más bonito, que es Cusumano, tenerlo siempre a mano. Bueno, Pachi, danos un número del 1 al, Dani, del 1 al...
0: Del 1 al 133.
1: Toma ya.
0: Sí, sí, mucha gente quiere el lote.
2: Récords,
0: Sí, sí.
1: Sí, sí.
0: No, está la gente y siguen llegando, Ya vamos a tener que parar. Mira, no, acaba de entrar ahora otro WhatsApp, así que podríamos seguir subiendo los números, pero bueno, lo vamos a dejar así. 133.
2: Pues mira, vamos a hacerlo al último, al 133. Por haber sido el último.
1: Pues persistente, mira, ¿no?
0: Para allá que va.
1: Muy bien.
0: Perfecto. Ahora se lo comunicamos y enseguida tendrá ese lote de Cusumano, que ya ha habido un oyente hoy que nos ha mandado la foto, además, Pachi, con el lote de Cusumano. Vamos, qué una bien, sonrisa en nuestro oyente y lo va a degustar este fin de semana.
1: Oye, ¿qué rimas qué hacen? Como estamos en verano, sí, sí. El mejor de Cusumano. Digo, ya voy a palmar y tal, siempre a mano, Cusumano, para mi hermano y tal. Muy bien, muy bien. Bueno, Pachi Villegas, jefe nacional de ventas de Cusumano, que como siempre, un placer. Que tengas un estupendo fin de semana y buen bonito. Hasta la próxima. Venga,
2: un abrazo a todos, hasta la próxima.
1: Pues nos vamos a ir marchando poquito a poco. Recordar dos titulares, tres del deporte. Dani, venga, antes de marchar.
0: Pues recordamos que este fin de semana, concretamente mañana, a partir de las 9, se celebra la final del Mundial 2026, que se está disputando en Estados Unidos. Será en New Jersey esa final entre España y Argentina. Y ahí tenemos a nuestros leones, Unai Simón, Aymeric Laporte, también Nico Williams, y en el banquillo un ex-león como es Luis de la Fuente. El partido de la final será mañana a las 9, hoy es el tercer y cuarto puesto, a las 11 Francia-Inglaterra, y con respecto al Athletic, ya está en marcha la pretemporada. El miércoles vencieron 0-3 al Derio en la Florida, con bacalaos de Robert Navarro y también de Ollán Sanzet, y gran actuación de Álvaro Yalo con dos asistencias. Y hoy será el segundo compromiso de la pretemporada para el equipo que dirige Edin Terzic, a las 7:30 frente al Leioa.
1: Bueno, pues el agradecimiento a este gran equipo con Dani Guerreiro a la cabeza. Dani, que tengas un estupendo fin de semana. Ha sido un placer reencontrarme contigo, como te puedes imaginar. Un abrazo, Dani.
0: El placer es mío, Agustín, como siempre. Fuerte abrazo, buen fin de...
1: Buen fin de... Bueno, pues ahí estaba Edorta Román también, Guiso, Pachi Villegas, la información que llegaba puntualmente. 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Estamos llegando al final. El saludo de quien te habla, Agustín Herranz, y recuerda, como me decía un amigo, que la vida es muy buena cuando tú estás feliz, pero la vida es mucho mejor cuando los otros son felices por causa tuya. Que tengas el mejor fin de semana de tu vida. Sí, sí, no exagero, el mejor. Paso sobre el mismo centro de Bilbao. El próximo sábado, aquí te espero, Baldomero. El próximo sábado te esperamos moliendo café en esta sintonía, la de Radio Popular, Erri Irratia. Un abrazo enorme y buen fin de semana. ¡Aur!

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1: Egunon, son las 10 de la mañana, repasamos la actualidad informativa de este sábado 18 de julio, echando un vistazo a salud, porque van a enviar cartas a 20.000 pacientes en tratamiento prolongado de benzodiazepinas que podrían reducir la dosis. Una presentación de la iniciativa que tuvo lugar en el día de ayer y que se enmarca en la estrategia para el uso adecuado de benzodiazepinas en Euskadi. Estuvieron presentes el director de farmacia, Iñaki Betolaza, y el médico epidemiólogo de Osaka aquí de hecha, Eduardo Millán, quienes sostuvieron la necesidad de impulsar un cambio cultural para que cada persona reciba el tratamiento que realmente necesita y en pleno conocimiento de sus beneficios y riesgos. Así se pronunciaba Iñaki Betolaza, director de farmacia del Gobierno Vasco.
2: Los riesgos asociados al uso prolongado incluyen dependencia, tolerancia, pérdida progresiva de eficacia, somnolencia, alteraciones cognitivas, problemas de memoria y aumento del riesgo de caídas, fracturas y accidentes. Estos riesgos son aún mayores en las personas de edad avanzada. También preocupa la combinación de benzodiazepinas con otros medicamentos como opioides o gabapentinoides, ya que incrementa el riesgo de acontecimientos adversos graves.
1: Y seguimos hablando de salud porque el Departamento Vasco de Salud ha enviado a los sindicatos una propuesta de acuerdo sobre determinadas medidas específicas, sobre todo relacionadas con las guardias, en la que propone a los médicos dejar de hacer guardias a partir de los 50 años en 2030, así como un incremento salarial paulatino de 300 euros mensuales para todo el personal facultativo a partir del 1 de julio de 2027. Y en Bilbao, ayer Acción Social hizo ese informe, ese comunicado balance general del pasado año 2025, en el que se atendieron a 129.069 personas, el 36,3% de su población, con 66 millones de inversión. Por ámbitos, Aburto recordaba que Bilbao cuenta con 11 servicios de base y una unidad específica en el albergue de Lejabarri y un servicio de urgencias sociales que atendieron a 116.740 personas. De inclusión social hablaba el alcalde de Bilbao, Juan María Aburto.
3: El ayuntamiento solo no puede atender a esta realidad tan compleja y con tantos factores que intervienen. Destacaría en primer lugar cómo damos respuesta a esta situación con los servicios de atención diurna, con 249 plazas en 2025 y habiendo atendido a 1.942 personas. También con los servicios de acogida nocturna, seguramente uno de los más conocidos, con 264 plazas en nuestros albergues, atendiendo a 855 personas, albergue Lejabarri, Onza, Lagun Artean.
1: En materia económica, el Producto Interior Bruto Vasco asciende un 2,1% en el segundo trimestre en su evolución anual y un 0,5% respecto al primero. Por su parte, el empleo en Euskadi ha ascendido un 1,3% durante el segundo trimestre del año con respecto al segundo trimestre de 2025 y un 0,4% con respecto al primer trimestre de este año 2026. Tras ese aumento del 2,1% en relación al segundo trimestre del año pasado y del 0,5% respecto al primer trimestre, Eustat ha subrayado que el crecimiento observado este segundo trimestre del año se apoya en una evolución sectorial positiva generalizada. También hemos conocido que Euskadi pierde 2.116 afiliados a la Seguridad Social en lo que va de julio y se sitúa en 1.042.570 personas. Y desde Getxo, dos noticias, dos denuncias. El ayuntamiento condena las pintadas contra la Ertzaintza y defiende pluralismo y la convivencia democrática, mientras en la jornada de ayer fueron quemados hasta 10 contenedores en los barrios de Las Arenas y Romo de la localidad de Getxo. Son las 14 minutos, tenemos 24 grados y medio ahora mismo en el exterior de nuestros estudios, aquí en Radio Popular Herri Irratia. Atendemos al pronóstico del tiempo que nos trae Eduardo Román.
4: Comenzaremos el día con nubes, con cielos cubiertos, con nubes bajas, enviadas por ese viento del noroeste. Pueden dejar alguna gota a primeras horas, algo de sirimiria a primeras horas de la mañana, pero luego enseguida notaremos cómo se abrirán claros, sobre todo en el interior de Vizcaya, durante la mañana y de manera más clara por la tarde, en torno a 25 grados en la costa, alrededor de 26-28 grados en el interior y, como decimos, más claros durante la tarde y más nubes a primeras horas. El domingo esperamos una jornada en la cual volveremos a ver cada vez más claros, quizás algunas nubes a primeras horas del domingo, pero luego notaremos cómo se van abriendo grandes claros durante la mañana en la mayor parte del territorio. Primero por el interior, después llegarán a la costa y también notaremos el domingo cómo van a subir las temperaturas. y hablaremos de máximas muy cerca de los 28 grados en Bilbao. También en zonas del interior de Vizcaya se pueden alcanzar los 30 grados en la jornada del domingo y superaremos los 25 grados de cara a, en la costa, de cara a la jornada médica.
1: 15 minutos sin incidencias en nuestras carreteras. Cerramos así el boletín informativo de las 10 de la mañana. Volvemos a las 11 con más información aquí en Radio Popular Erri Ratia. Les dejamos con la flor de la canela de la mano del gran Iñaki Astigarraga.
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0: Egunon, bienvenidos, bienvenidas a la edición 1529 de La Flor de la Canela. Bienvenidos a este sábado 18 de julio del 2026, que nada tiene que ver con el 18 de julio de 1936, en que las cosas se torcieron. Un placer reencontrarme con Dani Guerreiro. Mazas, guapetón, buah. Egunon.
1: Egunon, Iñaki, me sacan los colores.
0: Qué feliz reencontrarme contigo. Sí. Estoy viendo en la pantalla unas imágenes perturbadoras.
1: ¿De qué?
0: Si vienes corriendo, las ves. Es Iker Torrescusa a la guitarra, acompañado de una orquesta.
1: No me digas.
0: Lo estoy viendo ahora mismo.
1: ¿Y eso dónde es?
0: Pues no se pone, pero bueno. Concierto, fin de curso, Iker Torrescusa y orquesta. Y por eso estás tú aquí, porque está de gira Iker y no volverá a estar con nosotros hasta septiembre.
1: No, claro, está de gira y ya sabes, claro, esto del verano, muchas fiestas, muchos conciertos, pues hay
0: muy
1: que...
0: Muy pijo se ha vuelto últimamente, pero bueno, que muy pijo, que si la guitarra, además te explica la actuación el otro día en Portugalete, me falló el primer punteo, pero después hice un par de riffs, tal, y ahí
1: está. Un profesional.
0: Después te vienes y ves la imagen. Bueno, pues estamos aquí un sábado más con, en este caso, Iker Torrescusa tocando la guitarra y Dani Guerreiro controlando el programa, y con un número de WhatsApp al que os podéis dirigir, escribir vuestros mensajes diciendo lo que queráis, dando vuestra opinión, haciendo peticiones o participando en esos concursos que organiza John Fano dentro de un ratito. Número de WhatsApp al que deben enviar sus mensajes:
1: el 688-88-77-88.
0: Muy bien. O dicho de otra forma,
1: 688-88-77-88.
0: Vale, chupao.
1: Muy fácil.
0: 10 horas, 10 minutos y 24 grados de temperatura media en el centro de Bilbao. En el estudio tenemos más. Hemos apagado el aire acondicionado porque me dan el pestolejo en lo que viene siendo el cogote, propiamente dicho, y se me estaba quedando duro. Hoy muchas fiestas, pocas actividades. Hoy hablaremos sobre la programación en Aste Nagusia, iremos cerrando ese recorrido por todos los teatros, escenarios que tienen programación este verano: Basauri, Baracaldo, Guernica, Palacio Euskalduna, Arriaga. Hoy el Campos, que nos va a relacionar las obras que nos visitarán durante la Semana Grande Bilbaína. Por lo demás, todo lo demás es música.

0: Egunon sabatinos, después de la tormenta llega la calma. Ya sonó esta semana pasada El pobre de mí, y ahora que estamos ya más calmados y hemos apagado el nervio a base de nocturnidad y algo de alevosía, nos espera un final de julio en el que se nos ha venido arriba el termómetro. Estamos rodeados de fiestas y festivales que nos llevan irreversiblemente a la perdición, eso en el mejor de los casos, y que nos invitan a recorrer calles y plazas con los brazos y el ánimo altos hasta que llega la madrugada y nos rendimos, o mejor dicho, caemos rendidos. Ahora cogemos el abanico y comenzamos el programa. Hoy toca sorbete de canela aquí en Radio Popular Herri Ratia. Ah, y mañana, si el ayuntamiento no lo impide, tenemos el punto final. A Dani y a mí nos gusta el fútbol.
1: Y estoy mucho.
0: Seguro que en 4 años el partido más importante, uno de los dos más importantes o tres, está en New Jersey.
1: Hombre,
0: que está pegado a Nueva York.
1: Sí.
0: Yo cuando iba a Nueva York cogía un metro y me iba a New Jersey.
1: ¿Has estado? Yo no he estado, ¿no?
0: Sí, porque te cobran. He ido varias veces y siempre la ropa no tiene el 6-8% de impuestos que tiene en Nueva York, y hay unos centros comerciales.
1: Ah, mira.
0: Sí,
1: pero se puede ir andando de Nueva York a New Jersey.
0: No, porque tienes que atravesar el río Hudson.
1: A nado.
0: Pues a nado, como hace la gente normal, el metro que pasa por debajo.
1: Mejor, más cómodo.
0: Sí, a nado me hago solo irme desde el puerto de Bermeo hasta San Juan de Gaztelugatxe.
1: Ah, ¿sí?
0: Sí,
1: ah, mira.
0: Yo enchufo ahí a hacer una visita y ahí me hago unos largos.
1: Hombre.
0: Bueno, el largo el que no me mal. Estoy pegando ahora. Oye, que eso, que hay muchas fiestas, después sí. Hablaremos porque hoy se celebra el Chapel Reggae y estuvimos hablando con Isaro la semana pasada, conectaremos con ella, Festival de Jazz de Vitoria que finaliza, Festival de Jazz de Donosti que comienza la próxima semana, hablaremos del Festival de Blues que comienza la próxima semana. Estamos en una semana en lo que viene siendo un quiero y no puedo, en el que acaban algunas cosas, comienzan otras, y queremos daros pistas para que aprovechéis bien el tiempo. Las carreteras, bueno, pues según el...

0: carreteras tenemos algún punto afectado, pero son incidencias menores que no afectan
1: a nadie. Ya verás, como hoy es sábado, estamos entre Pinto y Valdemoro, es lo que yo digo, entre julio y agosto, hay mucho traslado.
0: Camino a Cantabria, a lo mejor.
1: Sí, ¿no? La gente
0: eso puede ser,
1: que
0: sí.
1: Baja de Francia, Bélgica, Alemania, con sus caravanas, a Laredo, Noja, Asturias, bueno, pues que somos carne de paso. Por cierto, alarma, palabra árabe, comienza por AL, sí. Como almohada,
0: alfombra,
1: alcantarilla, alfombra, todo lo que nos trajo el tiempo que estuvieron por aquí los árabes, uh-huh. Que parece que a muchos les avergüenza tener un pasado, sangre árabe, pues bueno, estuvieron aquí, ¿qué quieres que te diga? Se liaron a bofetadas, pues como los godos entraron también a la península, a bofetadas. 10:16, nos vamos para el otro lado. Los Pet Shop Boys hicieron este Go West hace mucho tiempo y lo recordamos. Sonido de olas, hoy día de playa y además no pega el sol. Go West, saludos. Iñaki Astigarraga.

0: Te imaginamos, Dani, yo conduciendo, pegando golpes al volante y marcando el ritmo con la poca cadera que te queda en tu asiento de conductor o de acompañante. En el asiento trasero se pueden hacer otras cosas. Moviendo la cadera al ritmo de Peso Boys y Stay Go West, y dentro de un momento te daremos algunas pistas. Dani me ha dicho que va a improvisar. O sea, miedo le
1: sobre
0: tengo.
1: La marcha, hombre, es verano, hay que
0: tú
1: disfrutar.
0: Que eres el que hace los jueves
1: Carpe Diem
0: a partir de las 12:30 planeando Vizcaya.
1: Correcto, planeando Vizcaya, así que ya tengo toda la información en la cabeza de ese vuelo, de ese planeando Vizcaya.
0: En la cabeza.
1: Yo te puedo contar todo lo que hay en todo Vizcaya.
0: ¿En qué cabeza tendrás tú eso? ¡Hala! Publicidad y nos vamos a dar pistas.
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3: Díselo tú, corazón. Dile, Ane, que estamos hasta la una, no hasta las doce. Menos mal que los corazones nos entienden. 10:21 y ya está Álvaro diciendo sus cosas. Prioridad, la pantalla y todas esas cosas, porque ha sido polémico lo de poner una pantalla. Yo nunca iría a ver un partido de fútbol en pantalla grande, donde está la mesita desde donde veo los partidos, pantalla bien, en casita con mi
4: jamón. A mí me encanta totalmente verlo en casa.
3: Tomar, encanta. Pero existe una cosa que se llama libertad, non dago askatasuna. Y por lo visto no hay libertad. En fin, Sabino Arana también lo hubiera prohibido. Dejó escrito lo que opinaba de los negros. O sea que, en fin, 10:22 y dando pistas, ¿qué tienes tú por ahí?
4: Pues yo tengo varias fiestas, algunas que llegan a su fin, como son las de Santurchi y las de Baracaldo, porque ya están apurando esas fiestas del Carmen. Mañana, domingo 19, ponen el broche ya definitivo, tanto en Santurchi como en Baracaldo, a esas fiestas del Carmen, pero hoy sábado tienes en dos conciertos y orquestas. En este caso, en Santurchi, la orquesta Vulcano estará hoy, una de las orquestas más reconocidas aquí, en muchas fiestas que han estado y del más alto nivel, así que hoy lo van a disfrutar con orquesta Vulcano en Santurchi, esa última noche de fiesta, mientras que en Baracaldo tienen a la banda Sabinera.
3: Mira, después, Rico Plaza, apúntate ahí, que ponemos una de Sabina, porque ya está retirado. Más cascado que la bultaco que tengo, pues está ya con los años y tal.
4: Y ya le tienen que hacer
3: tributos. Después hablaré de la banda Sabinera, que es una banda que sabe de qué habla, de qué canta y de qué toca.
4: Yo no les había escuchado, la verdad, Iñaki, pero hablan muy bien de la banda Sabinera.
3: Sí, les has escuchado.
4: ¿Sí?
3: Sí, sí, después te explico. Pues hay Potato y On, que actúan en las fiestas del barrio bilbaíno de Santutxu a las 10:00 y gratis, que es lo que tienen estos conciertos.
4: Qué bueno.
3: En fiestas que son gratuitos. Y ahora hablaremos con Isaro sobre el Chapel Reggae de Arminza y una recomendación: transporte público hasta donde se pueda y cuidado, porque hay zonas que no, en las que no está permitido aparcar porque lo ocupa el personal, y son cantidad de seres humanos reunidos en torno a dos escenarios y a la música con ritmo jamaicano. Es un fiestón. No has ido nunca, ¿no?
4: Al Chapel Reggae no. Me han hablado muy bien, ¿eh?, del Chapel Reggae, me han invitado más de una vez, pero no he terminado yendo, sobre todo por la conexión que hay con Arminza, es que es algo complicada para ir en transporte público.
3: No, puedes ir andando, coges el metro, vas a casa de John Fano, que está en las afueras de Gordic, casi,
4: y ya me lleva él.
3: Casi en Arminza, él va andando. De casa Arminza, está pegadito a Gorliz, y después te quedas a dormir en su casa. Pilit y Sua actúan en Baracaldo, en el Parque de los Hermanos, a las 11:30 de la noche, y además de gratis. en Guernica, un clásico de las fiestas, ¿no? En este caso, en la UdaFest 2026, en Adolfo Urioste, y además gratis, decíamos, en Guernica, puro relajo. Que es un grupo que, oye, pero que llena las plazas de los pueblos. Y por esa zona, en Amorebieta Chano, a las 7. Y también gratis está Yonkas, Heichi, Stand Up. Hay varios grupos. Y si nos pasamos a la música más, digamos, yo no sé por qué le llaman la música seria. A mí la música,
4: ¿qué música
3: barroca
4: sería?
3: La música sinfónica me parece divertida. Y es que Stefano Pellini actúa en Mundaka. Es un organista nacido en Módena, Italia, y va a actuar en la iglesia de Andra María a las 8 de la tarde. Quiero decir, sí, muchas veces se considera la música barroca aburrida y tal, y a mí, yo, vamos, me lo paso como un enano. Por cierto, tenemos que hablar de fiestas en la plaza de San Pelayo. ¿Sabes de qué te hablo?
4: San Pelayo.
3: En Ermua. A las 10 actúa Orient y un grupo que es todo un clásico de nuestra música. Fiamais actúa hoy en Ermua, en la plaza San Pelayo, decía, a las 10 de la noche. Todos estos conciertos son gratuitos, o sea que
4: hay que aprovechar.
3: No tienes disculpa, hace buen tiempo. Cuidado con el Danon Sope Fest desde las 4:30 de la tarde, ese festival electrónico en Sope.

0: Pues ya te decía yo que lo de puro relajo iba a traer cola o por lo menos mensajes. Sí, hemos dicho que actúa en Guernica, en Adolfo Urioste, y es gratis. O sea, UDA Fest 2026 celebra conciertos, en este caso puro relajo.
1: Oye,
0: nos escribían desde, mira, desde Mundaka, a uno que no le gusta el órgano y que se quiere ir a escuchar a puro relajo. Dime.
1: Que también han empezado las fiestas en Amorebieta Etxano.
0: Sí.
1: También han empezado ya, son dos fines de semana de fiesta. Este el primero, el que viene, tienen grandes conciertos como el Drogas o Neomac. Este vienen del miércoles, haber tenido a Sune, ayer Lachen también, con presentación de nuevo disco. Y hoy, digamos, nombres no tan reconocidos, pero también hay fiesta en Amorebieta Etxano. Bueno, durante todo el día, ya por la tarde, en la Guernica Plaza, DJ Fardi, luego la orquesta En Esencia y concierto de Yonkas a las 11:30 de la noche, y la fiesta que la pueden alargar hasta que quieran.
0: Quiero ir a escuchar a Neomac, estas chicas me encantan.
1: A mí también me
0: apetece. Van variando algo las presentaciones, el de canciones, me encantan, me gustan. Ya desde que acompañaran a Kepa Junquera, no eran solamente un acompañamiento, eran un grupo con entidad propia.
1: Pues apúntatelo en la agenda, Iñaki, ¿eh?
0: Y el miércoles 22,
1: el viernes,
0: que me invitabas a comer y tal, ahí
1: sí,
0: a,
1: eso es,
0: a Euskalduna, que es cierto, que no puedo ir.
1: No.
0: Sigo la tradición.
1: ¿Qué te pasa?
0: A Bermeo y a tirar la teja. Ay, amigo.
1: El miércoles.
0: Sí, sí, sí.
1: Ah, mira.
0: Tú eres más de tirar los tejos. Yo soy de tirar
1: de que
0: la
1: me los tire.
0: Teja, dando esa vuelta a la isla de Izarro y reivindicando la misma en esa regata en la que Bermeo se apoderó de ella. Vamos, era una rivalidad entre Mundaka y Bermeo. Fiesta en Arminza, todo el rollo. Y después, cuidado, si entráis en el puerto de Mundaka, no vayáis haciendo el ¿cómo se llama este chaval del Titanic?
1: El actor, dices.
0: Sí, la actriz que iban ahí en proa con
1: DiCaprio,
0: los
1: brazos, ¿no?
0: DiCaprio, los brazos abiertos.
1: Y Kate
0: Winslet. Así entré en el barco de mi amigo José Ra, pues que la muchachada de Mundaka, como una especie de venganza de nos queremos así, porque parece que los pueblos son suyos, me tiraban globos de,
1: ah, sí, de
0: llenos
1: agua.
0: De agua. Y uno me dio guapamente, o sea,
1: sí, te impactó.
0: Ahí me faltó la cintura de Messi para evitarlo. Y digo esto porque todos los que viven en Bermeo, que se necesitas un permiso especial para aparcar, entrar, o el Mundaka, vienen a Bilbao a hacer compras, a esto, ocupan plazas, ralentizan el tráfico, o sea, que es normal.
1: Que o sea, pasa en todos los municipios.
0: Y que aquí vienen guiris y venís vosotros y aquellos y las otras, que es normal esta transferencia de personas. Por cierto, las Magdalenas de Bermeo, el próximo miércoles, día 22, va a movilizar un dispositivo de seguridad de 120 efectivos, más de 100, vamos.
1: Bueno.
0: Sí, porque se nota. He dicho Arminza, metió la pata. Es el Anchove, donde se va.
1: ¿El Chapel Reggae? No,
0: no
1: es
0: Magdalenas.
1: ¿Pero has dicho
0: no,
1: Arminza?
0: Magdalenas. Sí, había dicho Arminza. Estaba pensando en la conexión que vamos a hacer ahora con Isaro, sí. Entonces, cuidado, es una calle en cuesta que cuesta subir, pero después vas bajando con un, bueno, con un refrito de alcohol en el cuerpo y pues ya he visto yo de la parte alta del Anchove bajar al puerto rodando. Bueno, que tengáis cuidado porque no serías el primero o primera tetrapléjica que se queda ahí en el puerto del Anchove.
1: Hombre,
0: no hay que tirarse al agua, hay mucho barco, hay. No sabes muy bien cómo está la marea. Antes Agustín hablaba del puente de Plencia, que se tira la muchachada. Yo también, cuando era zagal, inconsciente y vacilón, me tiraba en el rompiolas de Bermeo
1: y
0: pasaba
1: estás.
0: Por debajo de los barcos, pero era una total responsabilidad. Os quiero aquí en septiembre porque, os voy a ser sincero, Dani y yo cobramos por oyentes. O sea que...
1: Eso es.
0: No, que a mi cuñada que te oía, pues le ha pasado esto. Pues mira, una menos que cobro.
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0: suena este ritmo en Arminza, convirtiendo esta localidad costera vizcaína en el centro del reggae. Isaro, egunon.
1: Egunon.
0: ¿Me escuchas bien hoy?
1: Todo perfecto.
0: Ay, te veo muy apagada, ¿todavía no habéis empezado?
1: No, me he venido a un sitio donde podemos hablar tranquilamente, que ayer había mucho ruido, o sea, la última vez había mucho ruido.
0: Ya, pero bueno, la gente va llegando ya, Armiza, ¿no?
1: La gente va llegando ya poco a poco, a las 12 ya empieza la batucada, así que ahora calentando motores.
0: Con lo de la batucada nunca lo he entendido. De verdad, qué machaque empezar con la batucada cuando llevas todavía pocas horas despierto, igual ni te has tomado el café y
1: pom.
0: Joder, que si te despiertas y no para. Isaro Hernández, de la Comisión de Fiestas de Arminza, responsable ya desde este año junto a sus compañeros y compañeras de llevar a cabo este Reggae Fest, este Chapel Reggae de Arminza. Estábamos escuchando a Junior Dread, uno de los que hoy actuarán. También actuará Jan Mason, Datar. ¿Cuántos grupos actúan hoy?
1: Pues mira, por la tarde noche y a las 9 en el puerto 4.
0: Sí.
1: Y luego ya durante el día en el Sound System, no sé exactamente la cantidad, pero bueno, de una de la mañana, del mediodía a una de la mañana.
0: Ya, porque hay varios escenarios, el Sound System, el principal, todos ellos cerca del puerto o en el mismo puerto. Y ya he hecho una recomendación, Isaro. Ya he dicho que hay sitios donde no se puede aparcar.
1: Pues se agradece mucho, porque es un caos. Esta Arminza es tan pequeño que no estamos preparados para recibir a tanta gente. Entonces hay que hacerlo todo muy ordenado.
0: ¿Pero también a estas horas?
1: Sí. Aquí viene la gente desde primeros de semana. Y se va llenando y llenando y llenando. Y no entra nadie. Ya no entra nadie más en Arminza, pero bueno.
0: ¿Cómo que no entra nadie más? ¿Qué le decimos a la gente? Que se dé media vuelta, no me fastidies.
1: No, tienes razón.
0: Ah, bueno.
1: Que aquí puede llegar todo el mundo, que tenemos muchas alternativas, pero que ya hay mucha gente por aquí.
0: Y que tengan cuidado a la hora de aparcar, que si hay una forma de llegar desde Gorliz, Plencia, en autobús, que lo hagan así, porque después se despreocupa el personal y puede hacer lo que quiera. Nos has hablado desde las 12 la batucada, después hay conciertos por la mañana, al mediodía, sobre todo a la tarde. ¿Y qué pasa de madrugada?
1: Pues eso, de madrugada hasta la, pues sobre las 3:30 que acaben los conciertos. Eso, pues, habrá mogollón de ambiente en el puerto, y una vez acabe eso, en la zona de la chusna también hay un DJ especial para seguir con la música y el ambiente reggae hasta altas horas de la noche.
0: Sí, porque cuando has dicho las 3 de la mañana, digo, no, si esto no acaba a las 3 de la mañana. A las 3 de la mañana acaban los conciertos y después ya comienzan los DJ, siempre con ritmo reggae, ¿no?
1: Eso es. Se quiere mantener durante todo el día y la noche el ambiente y esa vibra.
0: Buena vibra en Arminza hoy. Hay bares, el mío, que estoy como para reservar una mesa ahora y tomarme unas rabas. Estará aquello de aquella manera. ¿Pero hay alguna chonda especial o los bares de Arminza?
1: No, tenemos en la zona del puerto la chosna más grande.
0: Sí.
1: Luego a la noche se abre alguna barra más para complementarla, y durante todo el día también está abierta la zona en la chosna en la zona del Sound System.
0: Ya, vamos, que lo tenéis ya todo organizado, todo preparado para celebrar hoy sábado día 18 una nueva edición del Chapel Reggae. ¿Cuántos años ya?
1: Pues este año es la edición 36.
0: Joder, 36 años. ¿A quién se le ocurrió esto en origen?
1: Bueno, pues no lo sé. Yo creo que ha sido una cosa de las personas del pueblo.
0: Desde luego, si fue uno que estaba sentado en una mesa o en un bar tomándose un chacolí y dijo, a mí me gusta el reggae, voy a montar aquí un festival, fue una buena ocurrencia, porque hoy, decíamos antes, Armincha se convierte en la capital del reggae, con actuaciones en directo y con DJs hasta altas horas de la madrugada. Claro, como lo decía Isaro, lo de a las 3 de la mañana, digo, claro, hasta la mañana, a las 3 de la mañana acaban los conciertos, pero después hay vacilón hasta las 5 o 6 de la mañana. Hay buen clima, hay buen rollo, como nos ha dicho antes Isaro, hay buena vibra. Oye, pues un abrazo.
1: Es que ricasco. Un abrazo.
0: Hemos quedado que me abres el garaje de tu casa para aparcar, ¿no?
1: No tengo garaje ni yo, pero si lo tuviera, vamos, sin duda.
0: A mí en Mundaka me guardan un garaje cada vez que voy, porque son todos los lugares preciosos donde es casi imposible aparcar. Transporte público, y si no, ir a casa de John Fano. Porque desde la casa de John Fano en la salida de Gorlice se llega rápidamente a Armincha.
1: ¡Hombre!
0: Hay gente que va andando, que va al metro y después va andando. Ya como pues sí. Llegué, no te lo digo. Por cierto, sigue el Marcha Pirineo Sur en ese pantano natural de La Muda. Y después, antes y después de los conciertos, andando al pueblo también. O sea que no pasa absolutamente nada porque des unos pasos. 10:42. Y Saro, mira, aquí llega John. John, que hay varios oyentes que dicen que si pueden dormir en tu casa. Cuando termine lo del Chapel Reggae de Armincha.
2: No, es que no voy a estar yo en mi casa. Yo no duermo en mi casa.
0: Ah, déjame a mí las llaves entonces.
2: No, porque las necesito.
0: Ya. Las y Saro, necesito. Ya has visto cómo es de rata, ¿no?
2: No es una cuestión de ratería. Al final, yo el fin de semana no suelo dormir en mi casa habitualmente.
0: Bueno, el próximo fin de semana es...
2: Fiestas de mi pueblo.
0: Santiago's.
2: Sí.
0: Y yo, Santiago's, había dos opciones, si llovía o no llovía. Si no llovía, poníamos en el Pinar tiendas de campaña, que siempre digo, poníamos dos tiendas de campaña, cuatro o cinco amigos que conocíamos mogollón de gente en Gorli, y había gente que nos dejaba las llaves de su piso,
2: ¿sí?
0: Pisazo, no estaban los padres,
2: comprendido.
0: Y nos lo cambiaban por estar en la tienda de campaña, porque en la tienda de campaña...
2: ¿En serio?
0: Hombre, había un ambientazo, ¿qué quieres que te diga?
2: Ah, vale.
0: Claro, la muchachada lo que no quiere... un dupler de lujo, lo que quiere es el vacile. Pues alguna noche dormíamos en el coche, en el garaje del padre de un amigo. O sea, dentro del coche.
2: ¿Dentro del coche, no un garaje?
0: Sí. Mira, cuando eres joven, alegre y combativo...
2: Ya, pero luego la factura que te ha pasado, mírate.
0: Y después íbamos a Ondar Chape, a los servicios, a darnos un agua. En fin... Y Saro, más o menos lo que haces tú, porque ¿cuántos años tienes?
1: 22.
0: Tenía que estar prohibido. O sea, te voy a poner una denuncia. En fin, 22 años.
2: ¿En la diputación o en el ayuntamiento?
0: No lo sé, pero 22 años. En fin, casi como yo, pero yo unos añitos más.
2: Tú casi dado la vuelta. No, 22.
0: Un abrazo, Isaro. Nos vemos en Armincha. Agur.
1: Es que ricasco.
2: Agur. Buenos días.

0: Echo en falta a Iker
1: el mando a
0: cantando
1: distancia
0: aquí.
2: Ya, yo es que no puedo aportar mucho. Además, empañaría tu actuación, John, que es muy buena.
1: Eres, gracias, eres gracias, muy amable. Eres el típico pelota asqueroso.
2: Claro, no quiero ensuciar.
1: Que no aguanto, sí, hale la pelota.
2: Y
0: yo no lo necesito.
1: Pero él te hace la pelota, algo
2: no,
1: te
2: irá a pedir. Es la realidad.
1: Claro, que le dejen dormir esta noche en tu casa.
0: Yo canto mal.
1: Para ir a lo del reggae.
0: Y además hay que tener en cuenta siempre que por la mañana la garganta no está preparada todavía.
1: Oye, por cierto, ¿dónde vas a dormir hoy si no duermes en tu casa?
0: Pues en casa de un amigo, porque los fines de semana ya muchos días me quedo en su casa, porque como he estado sin coche, porque me dieron un golpe, ya me he acostumbrado a dormir en su casa, que además tiene un colchón. O sea, en la habitación en la que yo duermo hay un colchón de 2000 y pico euros.
1: ¡Hala!
0: Que es una gozada.
1: Estamos en la sección en la que John Fanon nos da... Y algún día serán 20 y tantos. Tres anuncios, que yo creo que con dos ya sería suficiente.
0: Que no son tres anuncios. Explícaselo, Dani, por favor.
2: A ver.
1: Claro, como a él le das información que a mí me niegas.
0: Pero saca conclusiones.
1: Bueno, vamos. Y tres sintonías de programas de televisión. Comenzamos por el primer anuncio.
0: Teresa Raval, que por cierto sigue vigente. Me refiero a que sigue haciendo cosas en cine, en televisión puntualmente.
1: Sí, una luchadora.
0: Que sabes que empezó dedicándose al teatro y a las series de televisión, a los Estudios Uno y todo
1: hija
0: este tipo de
1: Paco
0: cosas.
1: Raval.
0: ¿Y de quién más?
1: Joder, ¿cómo se llama su madre? Otra actriz. Bueno, ahora...
0: Asunción Balaguer. Si no te lo digo, no avanzamos.
1: Hala.
0: Por lo tanto, y hubo un momento en el que se le planteó la opción de dedicarse al público infantil, porque estaba muy abandonado en cuanto a cantantes se refiere, y probó fortuna y le fue estupendamente bien la cosa, tanto es así que es donde más ha estado trabajando, porque hay que tener en cuenta que ella también grabó discos para un público adulto, incluso luego grabó uno con su marido Eduardo Rodrigo
1: argentino,
0: a la Limón, efectivamente, que falleció hace unos cuantos años, que tienen dos hijos, si no me equivoco los dos son adoptados, y que el chico
1: y un sobrino, Liberto
0: Raval también, claro, actor. Sí, actor, no, pero su hijo es cantante,
1: que tenían esos nombres, porque era una familia, Paco Raval y toda su familia, afiliados militantes activos del Partido Comunista.
0: Lo sé.
1: A mí siempre me da pena que haya desaparecido el Partido Comunista, porque han salido sucedáneos.
0: Sí.
1: Izquierda Unida, el Aquí Vamos, Aquí Estamos, varios, pero no.
0: Vale, pues ¿qué le vamos a hacer?
1: Hasta convertir por parte de la derecha el comunismo como una lepra, yo qué sé.
0: Vamos a por la canción que queréis desayunar, mejor. Un poquito de amistad, que en 1986 publicó Teresa Raval. Y la escuchamos por lo que viene a continuación.

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1: Costa Rica todas horas.
2: Qué bueno.
3: No te acordabas
2: en
3: tú
2: mi
3: de
2: programa
3: esta canción.
2: No lo dices, ¿eh?
3: ¿El qué?
2: Te lo calcó Agustín en el cerebro y lo repites constantemente. Tú fíjate, en Planeando Vizcaya, estás todo el rato cuando te...
4: Qué bueno.
2: Qué bueno. Claro. Iba a haber una orquesta, qué bueno.
3: Tú sabes quién es Teresa Rabal, ¿verdad, Dani?
2: Y vamos a quemar a la bruja, qué bueno. O sea, tú todo, qué bueno.
4: Y esto qué bueno también.
3: Por cierto, nada saludable el hecho de que Teresa indicase que había que desayunar galletas, merendar galletas, cenar galletas, pero bueno,
4: eso te iba a decir yo,
3: en esa época no estaba mal visto.
4: Me dice Costa Rica y nada más, alimentación exclusivamente con la base de Costa Rica,
2: hasta que le dieron una galleta.
3: Correcto. Por cierto, las canciones siempre las escribía su marido Eduardo Rodrigo. Vamos con un spot que tuvo canción y que confío, Casildo, en que tu memoria frágil y débil lo recuerde, el de Philbit Champú, Philbit Mamá, de 1980.
2: Tu padre bien, ¿no?
3: Estupendamente. Te haga.

0: Colonia. Para que los viejos no te tomen el pelo.
1: Qué bueno, acabas de decirlo.
2: En fin, además, yo he visto el spot, he visto el anuncio. Sí, claro. Tengo la posibilidad de ver la imagen. Y salen muchos niños rascándose la cabeza.
3: Correcto. Sí.
1: Hay muchos oyentes que están recuperando esos tiempos. Uno Canelero, soy desde Ezcaray.
2: Sí, esta me equivoco, trofa, Javi.
1: Para que Iker Torrescusa le ponga música con su guitarra. Y ya diremos, era Juancar.
3: Ah, Juancar, que está en Ezcaray.
1: Bueno, pues Iker, ya tengo una letra para que le ponga música.
3: Oye, qué buena idea.
1: Egunones, Canela Irratia. Hoy el gran John Fano se va de picos pardos. Oh, una persona celosa. ¿Quién Javi? Pues,
3: No sé.
1: Javi.
3: ¿Javi es celoso?
1: Hombre,
3: pero vamos. Yo de picos pardos me voy habitualmente.
1: No habla con nadie.
3: De otros picos no, pero de los pardos. Gracias, Javi. Por cierto, canción que recordabas, lo de Filipe
1: Que Chancu, por cierto, Filipe el 22 Mamá. De julio también es el día de...
3: ¿De qué?
1: La Magdalena de la semana que viene. Arrigorriaga, además de las magdalenas, Bermeo, Mundaka, El Anchove. También en Arrigorriaga.
3: ¿Recordabas la canción de Filbit, Champú Filbit Mamá?
1: Sí, yo la recordaba.
3: Ah, bueno, sí me gusta. Y el eslogan me encanta, que los piojos no te tomen
1: la nocilla, qué gran merendilla, y todas esas cosas.
3: Bueno, sorprendido me hallo. ¡Hala! Vamos a por programas que se estrenaron en 1999 y vamos a comenzar con una mujer como protagonista cuya sintonía sonaba así.

0: pero estrenado por una mujer, estrenado en 1999.
1: A punto de acabar ya el siglo.
0: Correcto.
1: ¿Este quién es? ¿Pedro Marino, el que canta?
0: No, no, el que canta es, intuyó que un
1: pollo ahí que
0: un cantante de estudio, no tiene nada que ver con nadie popular, ni Pedro Marín ni Pedro Marón. ¿Por dónde van los tiros? ¿Hay alguien que sabe por dónde pueden ir? ¿Sabe de qué programa, de qué sintonía?
1: A mí me suena algo tranquilo de esos programas nocturnos, pero lo hacían generalmente hombres.
0: Sí, va bien.
1: Porque
0: cosa, curiosamente.
2: Y Javi ha respondido.
0: ¿Y qué dice?
2: Cristina, no recuerdo el apellido.
0: Cristina Tárrega, efectivamente.
2: Sola presentadora. Sí, ha acertado en el nombre.
0: Sola en la ciudad. Era el programa que se emitía en Telemadrid. Me sorprende que sepas que existe un programa que se llamaba así, que presentó Cristina Tárrega. Y cuando desembarcó en Antena 3 es lo que hizo. Era un programa...
1: No, Javi dice, a solas en la noche, Cristina, no recuerdo apellido.
0: Casi, vale, casi. Vale. Ya me estaba sorprendiendo que tú te acordases
1: que
0: de
1: no,
0: eso.
1: Que no es celoso. Que te,
0: así me gusta.
1: Que te perdona.
0: Así me gusta. Vale. Cristina, amiga mía, es como se llamó aquel programa que estuvo vigente en las madrugadas de 1999 con Cristina Tárrega, que recibía llamadas telefónicas de los espectadores y ella daba posibles soluciones o hacía que otros espectadores le dieran posibles soluciones. Había un equipo de psicólogos.
1: Me ponía muy nerviosa esa chica.
0: Pero a mí también, pero a su vez me río mucho.
1: Ay, a mí no.
0: Me río mucho. No. Es muy bruta, es muy sin filtros y...
1: Me río Janeiro. Vamos con la siguiente. Sintonía.
0: Facilísima, no digo más. También creada en 1999 para un programa clásico en la televisión.
1: Un gran programa, creo yo, ¿eh?
0: No sé qué
1: una
0: estás pensando.
1: Una gran apuesta de... Digo, ¿quién estaba de manda más?
0: Dilo.
1: Pilar Miró.
0: ¿Qué?
1: ¿No?
2: Te has liado.
0: ¿Por qué inventas? 1999, Pilar Miró ya había fallecido porque lo hizo en 1997, si no me equivoco. No te veo bien una vez más, ¿eh?
1: No, pues no sé. Es que es el viaje con nosotros, ¿no?
0: ¿Qué viaje con nosotros?
1: ¿No es de la Orquesta Mondragón?
0: No es de la Orquesta Mondragón. ¿Estás empeñado en que uno cante Pedro Marín, otro la Orquesta Mondragón?
1: Aquí tenemos repartidos los papeles. Tú vas de listo, yo de que no tengo ni idea.
0: No, tú no es que, no es que vayas, es que no tienes ni idea.
2: Directamente.
1: Era un programa...
0: Sí.
1: De televisión española.
2: Y te diría que se sigue emitiendo en algún
0: posiblemente
2: canal.
0: Sí, estoy convencido que sí. Sí. Pues
1: bueno,
0: mira, estuvo vigente en dos etapas principales entre el 99 y 2005 y 2011-2017.
1: Ah, ya sé.
0: ¿Cuál?
1: Hay dos respuestas, ¿no?
2: Sí. Caiga quien caiga. No es caiga quien caiga,
0: que ya la pusimos, por cierto, hace unas cuantas semanas.
1: Caiga quien caiga, no.
0: No es.
1: ¿Y la otra opción?
2: No te rías que es peor.
0: Tampoco. No te rías que es peor, es muy anterior.
2: Pero tiene que ver con la risa.
0: Tiene que ver con la risa, efectivamente. Los monólogos son los protagonistas de...
1: Ah, el semáforo.
0: ¿Qué semáforo? ¿Desde cuándo los monólogos eran protagonistas del semáforo?
1: No nos cabe otra esta.
0: El Club de la Comedia, por favor. Has tenido que escuchar esta sintonía en repetidísimas ocasiones porque sé que antes o después y en repetidos casos has visto el Club de la Comedia.
1: Decía el semáforo. Dani, Javi nos decía no sé qué, pero vamos.
2: Sí,
1: que
2: ha costado más de lo que yo pensaba. Pues
0: Canal Plus, Antena 3 o La Sexta han sido las...
1: No tenemos tiempo para
0: los
1: otra.
0: Canales. ¿Cómo que no?
2: Una más.
0: No. Sí. Dale, bueno, rapidísimamente.
1: Hala, pues venga, vamos ahí.
2: Vamos allá. Esta sí que es reconocible.
0: ¿Qué?
1: ¿Hay alguna respuesta? Ya hay un saludo de una mujer.
0: ¿Berta Montes?
1: Sí.
0: Buenos días, Berta.
1: El otro día nos mandaba mensajes. Egunon, caneleros, John nos hace volver a la infancia con esos spots de los 80. Qué mayores somos. Dani, disfruta del día con estos dos grandes de la mañana del sábado.
0: Muchas gracias, Berta.
1: A disfrutar, tú.
0: ¿La sintonía de qué? ¿Cuál?
1: La Isla de los Famosos.
2: Eso ha dicho Javi, pero
1: el
2: no.
1: tiempo es oro.
0: Tampoco.
1: Pues eso es lo que ha dicho Álvaro, Javi...
0: No.
2: Es un concurso.
0: Dani, desvélalo, que se nos acaba el tiempo.
1: Mandar vuestro mensaje al 688888.
2: Este no lo conocí.
1: 788.
2: Yo en DVD...
0: 99 también.
2: No lo conocí, era muy pequeño, no recuerdo.
0: Correcto.
2: Recuerdo la versión de este más actualizada, que es ¿Quién quiere ser millonario?
0: Efectivamente. Y este
1: no,
0: es...
1: no digas nada.
0: Este es como
1: después
0: se llamó...
1: Después del informativo.
2: 50 sí. por...
1: Vale, porque le va tal. Bueno, guarda perfecto, esta sintonía perfecto. Después del
0: no
1: informativo.
0: Yo cantaba entusiasmado.
1: Y entre todos esos papeles...
2: Bueno, pero ya lo hemos desvelado.
1: Tira todos los papeles que tienes en tu mesa al aire... Y los que queden en boca arriba...
0: Son los que lee.
1: Son las noticias que lee. No, son todas... Pues, que si Donald Trump la ha armado en el estrecho de Hormuz...
2: No, déjame...
1: Que si el otro se hace el estrecho, pero no... En fin, noticias en la voz de Dani Guerreiro.
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2: Egunon, son las 11 de la mañana, repasamos la actualidad informativa de este sábado 18 de julio. El Departamento Vasco de Salud ha enviado a los sindicatos una propuesta de acuerdo sobre determinadas medidas específicas relativas a las condiciones de desempeño profesional del personal médico y facultativo especialista, en la que propone a los médicos dejar de hacer guardias a partir de los 50 años en 2030, así como un incremento salarial paulatino de 300 euros mensuales para todo el personal facultativo a partir del 1 de julio de 2027. Tras varias reuniones bilaterales con el Sindicato Médico de Euskadi, la propuesta de acuerdo será presentada el próximo lunes en la Mesa Sectorial de Sanidad, donde el Departamento Vasco de Salud espera aprobar la propuesta. Para el Sindicato Médico de Euskadi, esta propuesta supone una oportunidad de mejora para el colectivo en general que no deben dejar pasar. Y seguimos hablando de salud, porque ayer tuvo lugar la presentación de una iniciativa, Benzocarta, que consiste en el envío de cartas a 20.000 pacientes en tratamiento prolongado de benzodiazepinas que podrían reducir la dosis. Tuvo lugar en el día de ayer en Bilbao y contó con la presencia y la intervención del director de farmacia del Gobierno Vasco, Iñaki Betolaza, y también del médico epidemiólogo de Osakidetza, Eduardo Millán, a quien escuchamos.
4: Y ahí, pues la intervención en concreto es la benzocarta, o en euskera, benzogutuna. Es una intervención educativa, sencilla, que se va a tener lugar en la atención primaria y que se ha mostrado efectiva, como ahora veremos. ¿En qué consiste? Pues bueno, como se intuía, es una carta que las personas las reciben, les llega a su casa, y cuando la abren, es una carta personalizada, cuando la abren, pues ven que hay un escrito por su médico, por el médico que le atiende en el centro, donde aparece, ha puesto en concreto, por ejemplo, el fármaco que está tomando, la benzodiazepina, y se le explica que el tratamiento prolongado con este fármaco podría generarle dependencia, podría generarle tolerancia, es decir, que cada vez necesites más dosis para que consiga que funcione, vamos, el mismo efecto.
2: Y ayer también Acción Social de Bilbao comunicó que atendió a 129.069 personas en 2025, el 36,3% de su población, con 66 millones de inversión. Fue Juan María Aburto quien recordó que Bilbao cuenta con 11 servicios de base y una unidad específica en el albergue de Lejabarri y un servicio de urgencias sociales que atendieron a 116.740 personas. El alcalde de Bilbao, que también hablaba del presupuesto.
5: El presupuesto del ayuntamiento, en presupuesto ejecutado, que es el importante, ha crecido en estos mismos años un 29%. El presupuesto del área de acción social, presupuesto ejecutado también, les recuerdo que eran 61,9 millones que teníamos al inicio del año, 66 ejecutados, en presupuesto ejecutado hemos crecido un 34%, 5 puntos por encima del propio presupuesto del ayuntamiento.
2: Vamos hasta Santurchi porque han llamado a la ciudadanía a jugar un papel activo en la lucha contra la violencia machista. En una declaración institucional se denuncian todas las expresiones de violencia contra las mujeres, tanto la agresión machista ocurrida en el municipio fuera del contexto festivo como las ocurridas dentro de este. Se hace referencia a la detención este pasado martes de un hombre de 31 años tras agredir a su pareja en una vivienda de la localidad, además de causar lesiones con una pequeña katana en una mano y en una pierna al padre de la mujer, y asimismo se refiere a la agresión de carácter sexual no consentida registrada en la madrugada del pasado sábado al domingo en el marco de las fiestas patronales, aunque tras recibir el asesoramiento correspondiente en el punto Morea, la víctima decidió no formalizar la denuncia. Recordamos que Santurchi sigue de fiesta esta noche de sábado. Mañana pondrán el broche a los cármenes en la localidad portuaria. Y cerramos recordando también información de servicio. Bilbao cortará el tránsito en el puente de Bolueta desde el lunes hasta el 7 de agosto para ampliar la infraestructura. Son las 11:04. Atendemos al pronóstico del tiempo para este sábado de la mano de Dorta Román.
6: Comenzaremos el día con nubes, con cielos cubiertos, con nubes bajas, enviadas por ese viento del noroeste. Pueden dejar alguna gota a primeras horas, algo de sirimiria a primeras horas de la mañana, pero luego enseguida notaremos cómo se abrirán claros, sobre todo en el interior de Vizcaya, durante la mañana, y de manera más clara por la tarde, en torno a 25 grados en la costa, alrededor de 26, 28 grados en el interior, y como decimos, más claros durante la tarde y más nubes a primeras horas. El domingo esperamos una jornada en la cual volveremos a ver cada vez más claros, quizás algunas nubes a primeras horas del domingo, pero luego notaremos cómo se van abriendo grandes claros durante la mañana en la mayor parte del territorio, primero por el interior, después llegarán a la costa, y también notaremos el domingo cómo van a subir las temperaturas. Ya hablaremos de máximas muy cerca de los 28 grados en Bilbao, también en zonas del interior de Vizcaya se pueden alcanzar los 30 grados en la jornada del domingo, y superaremos los 25 grados de cara en la costa, de cara a la jornada médica.
2: 11:05, cerramos así el repaso informativo con 23 grados y medio en el centro de Bilbao. No tenemos incidencias en nuestras carreteras, donde se puede circular con total normalidad por la red viaria de Vizcaya. Volvemos a las 12 con más información aquí en Radio Popular Erri Irratia. Continúa La Flor de la Canela.
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9: Hoy, en Bilbao, todos, absolutamente todos, se despertaron con flor de canela espolvoreada en los labios. Pero solo se dieron cuenta los que al levantarse se besaron.

0: es lo que te comentaba, que la técnica hay que utilizarla bien. Yo, es que, claro,
1: ¿A quién se lo comentabas?
0: Le regalas al gerente un mando a distancia con el móvil y esto y lo otro.
2: ¿Tiene un peligro?
0: Joder, el otro día un susto y me pilló, pues, en un momento de reflexión. Estaba a punto de componer un tema, ya tenía el título, Mi Agüita Amarilla. ¿Entiendes?
1: Yo no estoy entendiendo nada y los oyentes tampoco. Dani,
2: yo,
1: tú.
2: Yo sí, yo sí, porque sí, me lo acaba de contar.
1: Efectivamente, porque vienes con el previo, pero.
0: Hala, que vamos a continuar con el programa,
2: pues
0: que tenemos.
2: Adiós quedáis.
0: Tenemos
1: si estamos
0: señoras
1: con el 50 por 15.
0: Y señores que nos están escuchando y no les podemos fallar, porque han puesto en nosotros todas sus esperanzas y ya está.
2: ¿El 50 por 15 qué?
0: Ahora vamos.
2: Ahora vamos.
0: 11 horas 9 minutos, 23 grados y medio de temperatura, el cielo gris, pero tenemos el aire acondicionado porque aquí mi primo es comilón y Doña Calores, o sea...
1: Doña Calores.
0: Me hace poner...
1: Hay una humedad horrorosa y estábamos a 28 grados en el estudio.
0: Tú sí que estás.
1: ¿Tú cuántos tienes, Dani?
2: Yo 27,7.
1: ¿Ves?
2: Me marca ahora mismo.
1: Todavía peor que Dani.
0: Que no, mira cómo vamos.
2: Que ya
1: sí, estábamos, he dicho, estábamos. Ya va bajando, 26,7.
0: ¿Y cómo estás tú en el coche? ¿Eh? ¿Qué dijiste? Bah, no merece la pena, joder, pagar... 600 euros por...
1: No sé de qué estás hablando.
0: Pues de que cuando vas a elegir coche, pues con aire acondicionado igual a 400 o 500 euros de más.
1: Sí.
0: Y mucha gente dice, no merece la pena. Y tal. Mira,
1: ¿pero se lo dices a Dani lo del aire
0: camino
1: o a
0: los oyentes?
2: No, yo tengo aire.
0: Ah, de enoja te estás torrando. Y camino a La Rioja, Cuscurrita, que vas ahí asándote de calor. Pues hombre, cierras las ventanillas y ya tienes aire acondicionado.
1: Pero mi pregunta es, ¿ahora no vienen prácticamente todos los coches con aire acondicionado?
0: ¿Tú no te das cuenta que te estamos haciendo,
2: sí,
0: Dani y yo, un vacío?
1: Ya, pero ¿y tú no te das cuenta que no me preocupa que me lo hagáis?
0: Ya.
1: Pues
0: ya.
1: Entonces...
0: Por cierto, estamos comiendo unas palmeritas. ¿Quieres?
2: No, de momento no.
0: Pues que
1: ¿y luego?
0: Pero hay palmeritas...
2: A lo mejor luego, pero tengo aquí una manzana también preparada.
1: Ah, muy sana.
2: Sí,
0: hay
2: muy sana,
0: unos lazos con...
2: Acostumbro a comer plátano y manzana durante la mañana.
0: Sí, pues mira, ahí
2: luego ya... Siempre
1: mi madre me hacía tarta de manzana toda la semana.
2: No, plátano y manzana.
1: Ah, plátano y manzana, te he pedido tarta.
2: No, tanto como eso.
1: Yo
2: no.
1: Soy muy de plátano. Muy
2: sí,
1: muy
2: yo plátano, plátano siempre, todos los y días. Bueno. Y manzana también.
1: Y yo, mis dos. Perdóname, ya que estamos con el lado gastronómico, déjame que cuente. En Macro, también hay otros supermercados en los que lo venden, hipermercados, pero venden unas bolsas de kilo de frutos congelados, como por ejemplo moras, cerezas ácidas, frambuesas, arándanos. Y es una gozada tener todo el año eso y de repente decir, ay, me apetece comerme unas moritas.
2: Sí,
1: además, moras a veces de un tamaño considerable. ¡Qué ricas!
2: Sí, sí, yo tengo alguna bolsa.
0: Yo creo que
2: o para batidos, con yogur.
1: Por ejemplo,
2: también,
1: con lo que fuere, con lo que fuere, o con leche, o con una exquisita.
0: Perdóname, pero considero que decirte que te vas a comer una morita está políticamente incorrecto.
1: No, yo me como morones.
0: En fin, que Javi, que nos manda un mensaje, nos ha dicho que...
1: ¿Y qué dice?
0: Que no,
2: Oneguin,
0: está,
2: ¿eh?
0: Que no está celoso. Ay, me estoy comiendo una palmera que debe tener de chocolate, pero tiene... No muy grande, pero tiene dentro...
1: cereales.
0: Oh.
1: Son exquisitas, son exquisitas esas, de verdad.
0: Esto con un café vaqué que me estoy tomando con la crema, está que te mueres.
1: Y en mi pueblo hay un pan de chocolate y naranja que es un escándalo porque sabe como a roscón de reyes.
0: Ay, qué bien, qué
1: interesante. ¿Te gusta?
0: Qué bueno.
1: ¿No te gusta el pan el
0: Dani,
1: roscón de reyes?
0: Cosas, dile a la gente lo que puede hacer estos días, anda.
2: Lo que pueden hacer.
0: Las fiestas, ¿qué?
1: Hombre, pueden hacer lo que les apetezca.
2: Pueden hacer muchas cosas.
1: 50 por 15.
0: Que ahora vamos.
1: Ah, pero se ha dicho según volvemos.
2: Eso es, no vamos a dejar las cosas a medias.
0: Me parece que tú... no vuelves el sábado que viene.
1: No, el sábado que viene
2: te lo confirmo.
1: No le toca.
0: Eres un indisciplinado.
2: Además, el sábado que viene, que no sé si habrá Flor de la Canela, eso ya decidiréis, pero es festivo, como tal, el 25.
0: Hablé con los supertacañones que no, o sea, que vais
1: ¿que no
0: a...
1: hay?
2: ¿Que sí hay o que no?
0: Que sí, que sí.
1: Ah,
0: pero habíamos
1: es el último de la temporada.
2: A montar el 25
0: Agustín
2: es festivo.
0: Agustín y yo sí. Pedíamos clemencia, porque somos muchos de Santiago.
1: Sí.
0: Y te ha dicho que no.
1: Vale.
0: O sea que estaremos aquí el trío
2: celebrando
0: Calavera,
2: Santiago aquí.
0: Con Beñá Gutiérrez, que nos dará la brasa sobre las últimas. Ya habrá acabado el tour, ¿no?
2: No, acaba ese fin de semana, yo creo. Oh. Creo que acaba el 26, el domingo 26.
0: Beñá, sí, sí. Si me estás escuchando, prepara una hora de radio todo sobre el tour. Anda.
2: O las tres.
1: ¿Y esa vaguedad que te está entrando?
0: ¿Qué vaguedad?
1: Es hombre, el verano, que prepare Beñat una hora entera sobre el tour no tiene ningún sentido.
0: Con los recuerdos que tengo yo de Santiago, las bajadas de...
1: Pues entonces prepárate un especial sobre las bajadas de Santiago de Gorliz, cuadrilla.
0: En una fanfarre que ensayábamos en un...
1: ¿Y qué tocabas?
0: En una campa. Yo los platillos.
1: Ah, ¡qué bueno!
2: Y, bueno, iba...
1: Di, Dani, di.
0: Era el único que...
2: Y los cullons.
0: Que iba afinado. Y estábamos en una campa y ensayábamos hasta que apareció un labriego con una entidad propia, una serenidad.
1: ¿Tu serenidad?
0: Propia del agro euskaldún. Y cogió la cachava con la que se ayudaba, la puso en el suelo, apoyó las dos manos, nos miró y dijo: es la tercera vez que me jodéis la siesta.
1: ¿A la cuarta?
0: Y después
1: ¿qué podía llegar a pasar?
0: Nos dijo dónde podíamos irnos.
1: Ajá.
0: Y a mí me pareció muy fuerte y decidimos no volver a molestarle más.
1: Perdóname, tengo una anécdota con respecto a los platillos, y es que en la bajada de Gorliz de Santiago, es precisamente de 1989...
0: El enciclopédico, dime.
1: Yo bajé tocando los platillos, pero ¿qué eran los platillos? No eran platillos, eran tapas de cazuelones, de esos gigantes de chocos. Y fui la sensación, y lo bien que me lo pasé yo allí, pa, ya sabes,
0: no,
1: que yo soy muy...
0: Los míos eran platillos con su...
1: No, pero lo mío eran...

0: y ese movimiento de cejas. Y después se habla de Cuscurrita, del río Tirón, famoso pueblo de La Rioja, alta en el llantar y en el beber. Por cierto, si queréis un buen aceite, está bien el de Jaén y tal, pero en La Rioja, el mejor aceite que probó.
1: Vale, no es el Tiempo Soro, porque el Tiempo Soro era el programa de Constantino Romero, que por cierto la sintonía sonó hace ya unos cuantos meses, pero ahí es donde comienza el levantamiento de ceja de Carlos Sobera, sí. Un concurso que ha estado vigente durante muchísimos años con diferentes nombres, como apuntaba antes Dani, y que en las últimas etapas lo ha estado presentando Juan Rabonet.
2: Y creo que todavía está...
1: ¿Está?
2: Sí, pero por periodos. Si no me equivoco, el año pasado volvió en una...
1: ¿Quiere ser millonario?
2: ¿Quién quiere ser millonario?
1: Eso, perdón,
2: ¿quién quiere ser millonario? Y si no me equivoco, hace unos meses, no llegará a un año, o más o menos hará un año, rondará por ahí, hicieron un quiere ser millonario, versión famosos.
1: Correcto, sí.
2: Y fueron varios conocidos, pues actores, cantantes, presentadores. ¿A quién quiere ser millonario? Y luego la cantidad que ganaban la donaba cada uno pues a
1: una
2: un
1: ONG
2: benéfico,
1: efectivamente. Sí. Que en estos momentos, claro, Juanra está presentando el Ayatú en Telecinco, también. Entonces por eso yo he pensado que no estará vigente en estos momentos el quién quiere ser millonario.
2: No de forma habitual, pero yo creo que cada cierto tiempo sacan alguna tirada de quién quiere ser millonario. Y Ayatú, otro concurso que han recuperado para la causa. Que
1: en repetidas ocasiones, además, hay que tener en cuenta que el presentador oficial de Ayatú durante las diferentes etapas fue Jesús Vázquez, que ya no está en Telecinco.
0: La palmera, me limpió el morro, pues, y pone
1: espérate que acabamos de
0: este tema, que hay que hablar de una actuación y una pregunta que tú me hacías sobre la banda Sabinera.
2: Ah, sí.
0: No, ya acabó tu tiempo,
1: no,
0: ya está.
1: No, pero que el tema está en que Jesús Vázquez ya no está en Telecinco.
0: Joder, qué problema.
1: Está en Televisión Española.
0: Muy bien.
1: Y la cuestión está en que se grabaron, que yo me presenté por cierto al casting.
2: Ahí ya tú.
1: Sí, hice el casting, pero no.
0: Oye, de verdad.
1: Pero no me cogí.
0: ¿Puedes
1: casting presencial, que ya no se suelen hacer casting presenciales, pero el casting presencial de Bilbao.
0: Vale, deja
2: siempre
0: de promocionarte.
2: Me ha gustado ahí ya tú, el tema de las cajas.
1: Y a mí.
0: ¿Puedes poner el tema?
2: La banda Sabinera. No. Bueno, aquí el original.
0: Este es Joaquín Sabina. Y es que hoy a las 11:30 creo. Actúa en la Rico Plaza de Baracaldo y de gratis total la banda Sabinera, que es una agrupación que ha acompañado a Joaquín Sabina en las últimas décadas de su carrera y que ya verás cómo se emociona John Fano.
2: ¿Por qué?
0: Hoy en la Rico Plaza de Baracaldo a las 11:30, Mara Barros, Jaime Asúa, Paco Beneito, Laura González Palma y Antonio García de Diego.
1: Ah,
0: el mejor guitarrista. Acompañó a los grandes, a Miguel Río, ha tocado con Vito y Ana, o sea,
1: pero
0: era el mejor
1: el padre
0: y el más solicitado, de un gran actor.
1: ¿Y qué se llama?
0: Yo qué sé.
1: Dani Pérez Prada.
0: Que, mira, hoy lo podéis ver.
1: Mira,
0: en
1: Dani.
0: En
1: el
0: Dani
1: ¿sabes quién es Dani, no?
0: Joder.
1: Dani Pérez Prada.
2: No.
1: Un actor pelirrojo.
0: Oye,
1: del
0: de
1: pueblo,
0: verdad, ¿te puedes callar un rato?
1: No, porque ¿sabes quién es Mara Barros?
0: Sube el tema.
2: Ah, aquí lo tengo, sí, claro que lo conozco.
0: Sube el tema, anda.

0: Es que no se enciende la luz roja, o sea...
1: Ah, vaya, vaya, estamos con esas, ¿no?
2: Que le enseñó a besar.
0: Que esta banda sabinera, con músicos que han acompañado habitualmente a Joaquín Sabina, y que cuando Joaquín Sabina descansaba últimamente mucho por prescripción médica, pues ellos hacían gira, incluso en... llegaron hasta Argentina.

0: ¿Sabes quién es Mara, por cierto?
1: ¿Quién es Mara Barros?
0: Mara Barros fue concursante de Popstars. ¿Tú te acuerdas del concurso Popstars?
1: Y
0: pues que es la cantante que está en en la formación.
1: Arácoros. Son canciones de Joaquín Sabina.
0: Es la primera la que has nombrado, ¿eh?
1: Son cinco componentes. Jaime Asúa, ¿de qué grupo?
0: De Alarma.
1: Sí, señor.
0: ¿Ves?
1: Que tiene, o sea, un componente.
0: ¿Con quién te crees que estás
1: componente
0: hablando?
1: Componente de Amorebieta, Echano. Y ya digo, sobre todo Antonio García de Diego, que me parece un toca teclados, todo tipo de instrumentos, pero como guitarrista.
0: ¿Y toca cuyón como tú?
1: Actúa hoy en Baracaldo, en la Rico Plaza, a las 11:30, solamente por ver a Antonio García
0: de Diego. Merece la pena. Y Mara Barros, que canta súper bonito.
1: Vamos a publicidad antes de que se te está soltando la lengua.
0: No, la tengo ya soltada.
1: Vamos a publicidad.
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0: puedo recorrer kilómetros y kilómetros andando y además no puedo andar lento, siempre tengo que ir rápido.
1: Pero si tú eres de taxi.
0: Rajoy. Pero estarme quieto, o sea, de pie, me cuesta mucho. O sea que ya estoy pensando en qué pollete del Arenal me voy a, en el que me voy a apoyar. Tengo que elegirlo para escuchar a gente como este Willy Buck. Una nueva edición del Bilbao Blues, un festival que nos acerca a diferentes figuras de aquí, de allí, viejas leyendas, como este Willy Buck. Carlos, egunón.
2: Egunón, ¿cómo estáis?
0: Otro año más.
2: Pues sí, van 5 nada menos, o sea que muy contentos, muy contentos.
0: Sí, volumen 5, edición 2026, así figura en el cartel. Y además aparece un armonicista. Estamos escuchando a Willy Buck, una de las estrellas, de los grandes nombres que viene este año. Carlos Mayes, como director, ¿cómo encuentras el cartel? ¿Cómo nos puedes hacer apetecible el cartel de este año?
2: Bueno, yo creo que la gente que ya conoce el festival, porque una de las cosas que estamos contentos es que se ha sentado o tanto a nivel de artistas como de público, ¿no? Entonces la gente que viene ya sabe que se lo va a pasar bien, aunque no conozca las bandas, ¿no? Y nosotros, como siempre, pues tratamos de dar a conocer el blues de la mejor manera posible, ¿no? Por eso programamos un cartel bastante ecléctico en lo que a estilo se refiere, todo dentro del blues y músicas afines, ¿no? Entonces va a haber West Coast Blues, va a haber blues de Chicago, va a haber swing, soul, un poco de todo para que todo el mundo encuentre ese momento que le guste.
0: Iba a poner un tema de los de Leyoa, los Traveling Brothers, pero no sé, está Dani por ahí, no sé si está pelando una manzana. Es el único sano, Carlos, que hay en la emisora, porque John y yo somos gochos, estamos comiendo unos lazos de chocolate con... Bah. Bueno, a lo que íbamos, Carlos Mayes, como director de este festival de blues de Bilbao, que... ¿Qué habéis visto en los Traveling Brothers para darles un premio, un reconocimiento?
2: Hombre, yo creo que son claros merecedores de este premio, ¿no? Aparte de que nunca habíamos dado un premio a alguien local.
0: Por eso.
2: A mí me hace especial ilusión, sobre todo porque yo empecé a hacer festivales también hace algo más de 20 años, que ellos también acaban de empezar. Toda esta trayectoria profesional la hemos recorrido, hemos tenido recorridos paralelos, que en algunos casos hasta se han cruzado. Hemos vivido un montón de cosas juntos, muy malos momentos, muy buenos momentos. Y yo creo que es una banda que en estos 20 años además nunca ha cambiado de formación. Han cosechado éxitos a lo largo y ancho de todo el mundo. Entonces yo creo que son clarísimos merecedores a este premio, ¿no?
0: Traveling Brothers, ¿van a actuar también durante el Bilbao Blues?
2: Sí, sí, cerrarán la noche del sábado y además con invitados sorpresas, bueno, sorpresas, invitados que van a tener, porque creo que ya son públicos, como es Steve Craze, Ian Seagal o la mismísima Vanessa Collier, que el año pasado fue la más destacada del festival, yo creo.
0: Pues dices grupos locales, pero han grabado en Estados Unidos, en el sur, en el sureño, bueno, varios estados, han sido considerados, creo fue en Noruega, el mejor grupo de rock de Europa, están considerados mundialmente y es un lujo que muchas veces no apreciamos porque somos de aquí. Pero el festival,
2: ¿no?
0: Dime.
2: No, no, eso digo, que generalmente nos fijamos siempre en lo de fuera cuando tenemos algo grande en casa, ¿no? Y ellos son un claro ejemplo, sí.
0: Comienza el próximo día 24, viernes, y está abierto el escenario, por decirlo de alguna forma, hasta el domingo 26, con una programación, es gratis, es en el Arenal y hay dos escenarios, uno ganso, en el que tienes hasta casi la Riega una explanada con servicios urinarios, bares, etcétera, para que tengas de todo. Y después el kiosco del Arenal. Me imagino que en el principal estarán las grandes figuras. Escuchábamos antes a Billy Back. Y ahora habría que escuchar a un hombre, a Bob Stroge, que ya fue premio especial de este
2: 2022
0: festival, y que además en un tema que dice: ha llegado Bob a la ciudad.

0: todo un mito, ¿no?
1: Pues sí, es la verdad una maravilla. Si el año que viene, en 2022, ya nos parece increíble lo que hizo con 91 años, pues que venga este año con 95, y me consta, porque lo he visto hace poco en plena forma, es una pasada, es un lujo tenerlo aquí.
0: Estamos escuchando a un armonicista, pero no es Bob, porque Bob, no, además de cantar, toca el bajo.
1: Sí.
0: Y además de una, claro, forma peculiar. Quiero decir, hace el bajo eléctrico protagonista de cada uno de los temas.
1: Sí, bueno, él es que tiene mucha presencia escénica, y luego el armonicista será Bob Corritor, otro Bob, porque para esta ocasión hemos juntado a este grupo de... Son todo leyendas grandes del blues y que vienen en exclusiva para Bilbao, para estar aquí en el festival.
0: Y también, ¿cuándo actúa Billy Budd? Bob Stroger, ¿qué días?
1: Bueno, eso será el acto principal del sábado, el del medio. Empezará a las 8:30, 9:15, más o menos empezará la actuación. Y será el sábado, eso, el segundo de los conciertos.
0: Pues está. ¿Y cuándo se lee la actuación con esas sorpresas de los Traveling Brothers?
1: Pues seguido, justo después de ellos, a las 10:30, se les entregará el premio y comenzará el concierto.
0: Bueno, además de los conciertos, otros años soléis hablar, ofrecer charlas, mesas redondas, clases de blues, de boogie-boogie. ¿Este año sí también?
1: Sí, sí, la verdad es que las clases de baile funcionan muy bien, y como siempre, pues el domingo a las 11:30, delante del kiosco, serán las clases de baile, que se puede acercar a todo el mundo ahí a disfrutar de ellas. Y luego el sábado a las 11:00 a.m. en el Auditorio Guggenheim, dentro del programa Top Arte, pues tendrá lugar esa charla, que en esta ocasión será sobre las mujeres pioneras en el blues, y irán acompañados por Alex Capolucho y Maika a la guitarra y a la voz, respectivamente.
0: Siempre ha habido mujeres en el blues, aunque las letras eran muy machistas. Recordamos de dónde viene, de las clases bajas, de la recogida de algodón sur de Estados Unidos. Y claro, me estoy fijando ahora que el sábado 25 a las 9 aproximadamente, y el domingo 26, pero a las 2, hay un concierto que une a Billy Buck, vocalista, a Bob Stroger al bajo, y también cantará Tony Tucker, Anthony, bueno, Bob Corritore.
1: Sí, es esta que le hemos llamado Bilbao All Star Blues Band, que vienen en exclusiva para esta reunión. Entonces los podremos disfrutar tanto en el escenario principal el sábado a la noche como el domingo al mediodía en el kiosco.
0: Y como decías también, grupos de aquí, pero claro, señaláis que la Bilbao All Star Blues Band, que habéis creado este año, está formada por mitos del blues, ¿no?
1: Sí, sí, eso es.
0: Entonces actúan los dos días, el sábado y el domingo.
1: El sábado en el escenario principal y el domingo en el kiosco, sí, que suelen ser pues conciertos un poco igual más íntimos, ¿no? Que los del escenario grande, hay más comunión entre el público y el artista, y quizás se disfrutan de una manera diferente.
0: Bueno, que según quiero decir que es más tranquilo, según, porque es un grupazo que decíamos va a actuar el sábado a las 9:45 y el domingo en un, bueno, las 2 de la tarde, es una hora de tomarse un aperitivo, un jariwai, y escuchar música tranquilamente. Bueno, puede ser una opción. Cada una escucha blues. Yo iré con mi amiga Susana, una loca, auténtica loca del blues, y ahí estaremos un año más, como decía al comienzo, apoyándome en algún pollete, en algún...
1: Nosotros, si queréis, os habilitamos un espacio para que podáis estar tranquilos. No tenéis que decírnoslo.
0: No, el mal ahora me lo dice, porque te llamaré.
1: Sin problema.
0: Y bueno, hay una página web. Me imagino que tenéis una página web. ¿Cuál es?
1: BilbaoBluesFestival.com, y ahí está toda.
0: O sea, todo junto, BilbaoBluesFestival.com. Bueno, pues ahí está toda la programación.
1: Eso, y en redes sociales también.
0: Sí, sí, y a mí lo que me parece es el precio muy caro, el precio de entrada, ¿eh? En fin.
1: Así os lo podéis gastar en lacitos de chocolate.
0: Hoy tienen semillas que le dan un toque. Me voy a llevar una a casa para ver el partido de esta noche. Oye, Carlos Mayes, no sé si hablaremos la próxima semana, pero cada año es un placer. Y sí, igualmente. Quizás te llame para entrar en donde tú estés y darte un abrazo y la enhorabuena. Son 5 años ya convirtiendo el mes de julio en un mes musical en este Bilbao Blues. Es que ricasco. Hasta la próxima.

0: Este Carapocha sabe el título. El otro día vi la película Los Malos, o no sé, que ha ganado Oscar, o que ha sido...
1: ¿Los Malos?
0: La historia de dos hermanos negros que están interpretados los dos personajes, los dos hermanos por un...
1: Por un mismo actor.
0: Sí.
1: ¿Quién es el actor?
0: Yo qué sé, a ver, tú tanto de cine que sabes.
1: Hombre, si me dices Los Malos, con
0: los
1: ese
0: malos,
1: nombre,
0: o...
1: no.
0: Joder, es una película que mezcla el blues con el oeste americano, con los gángster y con los zombies.
1: Bien.
0: Todo en la misma película.
1: ¿Y te gustó?
0: Me encantó. Fíjate que tiene difícil lectura todo lo que te estoy diciendo, ¿no? Pues las otras guerras creo que se llevó el Oscar a la mejor película y esta no sé qué Oscar se llevó.
1: Busca. Ah, tú dices Sinners, Los Pecadores.
0: Los Pecadores.
2: Vale, que te lo tengo que decir todo. Premiada en los Oscar.
1: ¿Eh? Correcto, correcto.
0: Sí. Joder, que vale. Convierte en un establo dos
2: a
0: hermanos
2: me,
0: que
2: me
0: vienen
2: encantó,
0: huidos de Chicago, gángster.
1: Ajá.
0: Un establo. Y no digo más porque ya he dicho algo que no tendría que haber contado, pero es una mezcla extrañísima.
2: De lo que has contado a lo que luego pasa, todavía queda mucho.
0: Y de repente aparecen figuras actuales. Es algo que hay que escuchar relajado. El Movistar.
1: Pues si está en Netflix.
0: Pues yo la he visto en Movistar, yo no soy de Netflix.
2: Yo también la vi en Movistar, pero está dentro o estuvo durante un tiempo dentro de HBO. Y HBO, que está incluido en Movistar...
0: espera,
2: sí.
0: Lo que está es fuera de tiempo, porque si queréis sección, corta ya y échame anuncio.
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0: 15 por 15 con el comedín de la llamada, jajaja, ja, ja, dice 15? Álvaro.
1: 50 por 15, Iñaki.
0: O 50 por 15.
2: A ver, te da lo mismo 8 que 80.
0: ¿Qué dice Berta? ¿Tú qué lees mejor?
1: Pues Berta nos manda otro mensaje, ya nos ha saludado antes. Ahora dice, qué buena, besos de Judas. Hacía mucho que no la escuchaba. Este verano me propongo escuchar canciones que hace mucho que no tengo presentes. Me lo pongo como propósito para ser feliz recordando.
0: Mira, yo también. No. Actuación en directo, en gira de Miles Davis interpretando Time After Time. Qué gozada.
2: ¿De quién?
0: A ver, ¿qué serie nos traes?
2: Berta, por cierto, yo te voy a mandar... Confío en ser capaz de hacerlo cada día, porque a veces voy muy pilla con el tiempo. Una canción del recuerdo cada día, joder, que verdad. Intuyo que te va a gustar. Oye, luego ya tú me dices.
0: Que tenemos por WhatsApp, gente esperando, haciendo
2: cola. Por supuesto,
0: cola.
2: Porque hoy hablamos precisamente de otra serie que está en Netflix, porque como decíamos, Los Pecadores la pueden ver ustedes en Netflix, y Casildo dice que también en Movistar.
0: No, que yo lo he visto en Movistar.
1: Pero hace cuánto. Yo también. Yo ya la vi antes de los Oscars.
2: Pues es que a lo mejor ya no está en Movistar.
1: Puede que no esté ya.
0: Hace un mes.
2: Ando, claro, las cosas caducan de un día para otro.
1: Pero tú, oye, la viste hace seguir. Más tiempo, Iñaki.
0: Sí. ¿Qué serie traes hoy?
2: El mapa de los anhelos.
0: ¿Tú sabes algo de esto, Dani?
1: Por ¿del mapa de los anhelos? Sabes. Claro, si quieres te lo cuento.
0: Sí, sí.
1: Pues mira, es la historia de Greta, interpretada por Alicia Falcó. Enseguida repasamos también el reparto, quien asegura haber nacido con el propósito de salvar a su hermana Lucy, que interpreta a Georgina Amorós, que padece leucemia a través de sus células madre. Sin embargo, los acontecimientos toman un giro inesperado y Lucy fallece, dejando a Greta con un profundo vacío existencial. Antes de partir, Lucy crea el mapa de los anhelos, un juego que desafía a Greta a enfrentar su dolor y descubrir su propio camino. En este viaje, Greta conocerá a Will, un enigmático joven con un pasado que lo atormenta. ¿Podemos amar a alguien sin amarnos a nosotros mismos?
0: Déjalo ahí. Yo me amo. Yo estoy dispuesto a amar a todo el mundo porque ya de por
2: ay,
0: sí...
2: Ay, como Paz Padilla.
0: Me amo mucho. No, no me compares a Paz Padilla, que me va a donar sin sorga.
1: Me amo mucho,
0: por
1: sí.
0: cierto, fue una entrevista muy divertida hace años.
2: ¿Sí?
0: Aquí en el estudio con ella, pero es que tiene unas cosas...
2: Sí, ha perdido mucho el norte y la brújula.
0: Decir que el andaluz es un idioma como el vasco...
1: ¿Eso quién ha dicho?
0: Ella.
1: Paz Padilla.
2: Paz Padilla.
0: Sí, reivindicaba el andaluz. Hablamos ayer, tenemos
1: por
0: nuestro
1: favor,
0: propio idioma.
1: Por favor.
0: También lo de las vacunas. Correcto. Es negacionista total, con una falta de conocimientos, y cuando uno no tiene conocimiento se calla, como voy a hacer yo ahora mismo, para que hable John Fano de la serie.
2: Bueno, Alicia Falcó, que es la protagonista, como decía Dani, ha participado en películas como Las buenas compañías, de Silvia Munt, en la que ella era una de las protagonistas, junto a Itziar Ituño y Elena Tarrats. También forma parte de Atasco, esa serie de la que hablamos de vez en cuando cada vez que hay una temporada nueva, de la serie El refugio atómico. Dime, Dani.
1: ¿Tiene John algún parentesco Alicia Falcó con Tamara Falcó?
2: Que yo sepa ninguno, que yo sepa ninguno. Y tiene pendiente, por cierto, de estreno Dímelo en secreto y Dímelo con besos para el año que viene, que son dos películas, y también Citas Barcelona 3, que es la tercera temporada, o la tercera miniserie que se genera a través de Citas Barcelona. Además de Alicia Falcó, ¿quiénes están?
1: Pues tenemos también en el reparto a Pablo Álvarez, que interpreta a Will, a Georgina Amorós, que interpreta a Lucy, como decíamos, además de Laia Marul, Mario de la Rosa, nuestro querido Ramón Barea, Aleida Torrent, Pau Poch, Alexandra Pino, Sergio Sala, Nathan Rutley y Herminio Áviles.
2: Vale, lo dirigen Laura M. Costa. Oye, Campos, perdón, es que Casildo empieza a hacer gestos y ya me despista. Y Gemma Ferraté, que llevan ya una trayectoria más o menos dilatada dentro del mundo de la dirección. Y precisamente vamos a... son 6 episodios de 45 minutos aproximadamente, es miniserie, por lo tanto aquí acabará y empezará, aunque puede que luego, como en otras ocasiones, a partir de esto generen algo, pero volverá a ser otra miniserie.
0: Pregunta, ¿vas de listo?
2: Sí.
0: ¿Has visto la serie?
2: No, pues porque entonces, no me da la vida.
0: Menos mal que tenemos a Dani Guerreiro.
2: Yo estoy informando.
1: Que tampoco la ha visto.
0: Aguerrido compañero.
1: Que tampoco la ha visto.
0: No, ya me has jodido el sketch. En fin.
2: Se ha estrenado el día 17. ¿Cuándo ha sido día 17?
0: Pues,
2: ayer. Por lo tanto, todavía está muy reciente y no hay una votación, pero la semana que viene hablaré de qué es lo que está sucediendo.
0: Para acabar ya con este suplicio, vamos a escuchar la voz del gran Ramón Barea.
2: No cantando. No cantando.
0: Recitando,
2: porque
0: la ventaja de ser actor es poder...
2: No jugarse. Es recitando. ¿Por qué inventas? Son unas declaraciones suyas en un programa de Euskal Televista y quiero que las escuches.
0: Lo dudo. A ver quién tiene razón, Polo.
2: Dale, dale, dale.
3: Al ser actor es que más salvo que se te olvide el texto y empieces ya a tropezarte con los muebles o cosas así. Mientras no sea así, siempre hay personajes para todas las edades, ¿no? Es como una... es un oficio en el que no... uno puede estirar el tiempo de jubilación. He invertido un poquitillo en el pabellón de mi alma, en el pabellón 6. Tener un espacio de experimentación, de juego, de acercamiento con el público, un sitio pequeño que no tenga las cargas de funcionariado de un teatro oficial, ¿no? Una sala, es un pabellón, un antiguo pabellón industrial.
4: Que está en Zorrozaurre.
3: En Zorrozaurre, a la orilla de la ría. Pues eso para mí es un... está recién empezado, es motivo de felicidad, ¿no? Algo tan obvio como decir, bueno, lo lógico es que la gente de teatro esté en los teatros. No, no estamos en los teatros. Estamos cuando triunfamos, estamos cuando gusta mucho el espectáculo, estamos cuando nos contratan, estamos... Entonces, no me extraña que proliferen en esta época de crisis pequeñas salas de teatro, recintos abiertos al público que igual son un piso... segundo derecha o tal, ¿no? Porque hay públicos diferentes. Hablamos del público como...
0: bueno,
3: si
0: son declaraciones de Ramón Barea presente en el mapa de los anhelos y me hace mucho feliz cuando me acerco a Pabellón 6. Ahora las obras se representan enfrente, en el Pabellón 6 joven, ¿no? En la compañía joven de Pabellón 6, porque está en obras Pabellón 6, y había un banquito que era el banquito de Ramón, el banquito de pensar donde se sentaba Ramón Barea para dar vueltas a la cabeza.
2: Claro.
0: ¿No? Porque...
2: ¿como la niña del exorcista?
0: Sí, le da vuelta a la cabeza.
2: Oh. ¿Has escuchado lo que decía lo de la ventaja de ser actor? Es poder jubilarse más tarde, sí. Que es lo que tú también estás haciendo.
0: Sí, aunque soy un también... actor. Hago el papel...
2: lo sé.
1: Hace un papel
2: ¿de qué? ¿De cuál?
0: ¿Eh?
2: ¿De quién? ¿Qué papel haces?
0: El de fumar.
2: Ah, me ha gustado, me ha gustado.
0: Bueno,
2: pero que la historia está en que dice que cuando se te olvida el texto te chocas con los muebles.
0: Porque tenemos que ir hasta Vitoria y hay un trecho y a ver si no llegamos.
2: ¿Tú te chocas con los muebles?
0: Échame unos anuncios.
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0: Nos hemos ido hasta Vitoria, pero no hemos encontrado al director del Festival Internacional de Jazz de Vitoria-Gasteiz, Íñigo Zárate, y está sonando es Narky Papi, que actúa hoy en Mendizorroza, que está muy bien. Hoy se puede estar incluso mejor, pero el techo de Uralita de Mendizorroza hace que para la hora de comienzo de los conciertos aquello sea un horno. Yo no he sudado más en mi vida que dentro de ese pabellón. Conchi Hernández, bienvenida.
1: Gracias.
0: ¿Puedes subirte al asiento?
1: No puedo, o sea, iba a cambiar la silla.
0: Tiene un tacataca.
1: Que ya lo sé, que he usado el tacataca, pero no funciona el tacataca.
0: Oye, tenemos... Mira cómo se acuerda aquí el mamoncete, ¿eh?
1: Mi amigo Dani.
0: Tu sintonía.
2: Y es que he visto que hay una sintonía cargada, que luego claro, me lo echáis en cara, que no pongo la sintonía.
0: ¿Quién la ha cargado?
2: Que no pongo el redoble de tambores tampoco.
1: ¿Pero quién te echa en cara eso? ¿Que no me enteré yo?
2: No, pues Iñaki, que dice que no
0: pero
2: tengo...
0: Iker, ¿desde casa te ha cargado?
2: Desde casa no, sí, creo, lo habrá dejado esta semana ya.
0: No.
1: Se ha dejado los deberes hechos.
0: Tiene un sistema por el cual no sé qué...
2: Ah, bueno, también desde casa puede...
0: Desde casa puede meterse en la programación, sí, sí, y quitar una cosa y poner
3: serio?
0: Otra.
3: ¿En serio?
0: Sí, sí.
2: Sí,
1: hombre,
2: sí, sí.
0: Estamos así.
1: A la última tecnología doméstica.
3: Qué barbaridad.
0: Ya. Pues mira que le he dicho yo que no me toque las narices. Pues nada.
3: ¿Cuántas tienes?
0: Los dos agujeros. Una palabra que nos trae debajo el brazo Conchi Hernández.
1: Vamos a ver, una palabra que empieza por la letra F.
0: Espera, que voy a tomar
1: F.
0: nota.
1: F de fatal.
0: Pero la palabra no es fatal.
1: Hombre,
0: empieza por F,
1: no.
0: Y termina por...
1: Por L. De Lelo, por ejemplo.
2: Anda.
3: Ah, a mí se me ocurre una.
1: A ver, tiene dos sílabas, cinco letras.
3: Ah,
1: en
3: no.
1: Este caso es un sustantivo femenino, pero puede usarse también como adjetivo masculino.
0: No es fuel.
3: Ni bifuet.
0: Ya.
3: Porque no acaba en L.
0: Ya.
3: Y porque es una sílaba única.
0: Bueno, la gente que lo sepa, que
1: a ver,
0: mande
1: es
0: su mensaje a...
2: al 688-88-77-88.
0: ¿Cuál has dicho?
2: 688-88-77-88.
0: Dos sílabas.
2: Encaja fatal. Como tal,
1: sí.
2: Ya, es que lo he pensado, cinco letras,
1: sí,
2: termina
1: y fatal.
2: En L.
1: ¿Y por qué se nos viene fatal a la cabeza? ¿Ya? No tenemos ni idea.
3: Por Casildo.
1: ¿A que no, Casildo?
0: Bueno,
1: está muy guapo hoy de azul, ¿eh?
3: Pues
1: ¿te has
3: yo...
1: cortado el pelo?
3: Sí, se ha cortado, sí, los cabellos.
1: Hombre, te has hecho un look de verano.
0: Sí, hombre, me
2: muy juvenil.
0: Un masajito y tal.
1: Se le ve más relajado, ¿verdad, Dani?
2: Sí, sí, sí.
1: ¿Te has
2: sí,
1: notado?
2: Sí,
1: sí. ¿Yo? ¿Tú también?
3: Sí, hoy está un poquito,
0: está
3: un poquito
0: celebrando
3: menos,
0: ¿eh? El cumpleaños de que fue de John.
1: Ay,
3: mi cumple
1: sorry,
3: fue el domingo,
1: sorry,
3: gracias, una... gracias.
1: No, me lo tengo que apuntar.
3: El 12 de julio, San Fermín. Ah, no,
0: el 12
3: no,
0: de...
1: 12 de julio vamos
0: bueno,
1: a buscar.
0: Bueno, ya hay personas que contestan.
1: Hombre, a ver.
0: Pero no vamos a dar...
1: En catarata contestan, imagino.
0: A partir de las 12 iremos dando vuestras respuestas que enviáis al 688-88-77-88. Hay personas inteligentes. Vamos, según la última encuesta de la audiencia, Radio Popular está por encima de inteligencia en cuanto a audiencia se refiere, por delante de Radio Euskadi, Onda Cero.
1: O sea, sí, nuestros oyentes son más inteligentes que los
0: más
1: de atrás.
2: Y más limpios.
1: Y más limpios, además.
0: Sí, sí, sí.
1: Aquello
0: sí,
1: que pedían,
0: sí,
1: las Amachus hace 50 años.
0: La muda.
1: Que sea limpio y aseado.
0: Claro, por si tienes un accidente.
1: Por si tienes un accidente.
0: O sea... Eso es una frase de...
1: ¿A ti
0: no
1: te
0: lo has dicho nunca?
2: Sí, sí, sí, mi ama, que
1: ¿también?
2: Siempre le digo, hombre, si me pasa eso, el menor de los males es que tenga...
3: Sin ningún tipo de duda.
2: El calzoncillo,
1: claro,
2: la camiseta...
1: Ya. Pero sucia, estamos o... dando una imagen de lo boomer que es este programa, lógicamente, ¿eh?
0: Lógicamente, ¿eh?
1: Lógicamente, pues somos unos juveniles todos.
0: Es que, además...
2: Pero a ver, bajo un poquito la media, pero...
1: Sí, sí, tú sí, tú sí.
3: ¿Cuántos tienes, Dani?
0: La gente dice... Lo de en mis tiempos, no, no, estos son mis tiempos también.
2: Tus tiempos,
1: claro,
2: son hasta,
1: hombre,
2: que, hasta
0: aquellos,
2: que no estás.
0: Estos,
2: eso es.
1: Eso
2: los
1: sí, muy buena la,
0: entonces,
1: la matización de Dani.
0: Comienza la palabra por F, termina por L, dos sílabas, cinco letras,
1: sustantivo femenino, singular.
0: Nos mandáis lo que consideráis es la respuesta. Ya hay dos.
1: Hombre, a ver. Está fácil, fácil.
0: Hay otro mensaje que coincide, otro que coincide. No lo sé, ya.
3: Yo
0: lo
3: creo
0: veremos.
3: Que me la sé, pero
1: hombre,
3: solo
1: es
3: creo.
1: Fácil.
0: Es porque.
1: ¿Cuánto dulce, no? Es sobre la mesa.
3: Sí.
0: Llámale a esta, por lo menos para saludar. Ah, estás ahí, a ver. Pero bueno.
3: Que digo yo, Dani, que tú te has enterado, porque creo que estabas de vacaciones, que Casildo no salió a entregar ningún premio el día de la gala.
1: Pero es porque no tienes
0: afán. Pero si salió,
2: sí,
0: ¿eh?
2: Sí, ya me...
3: Si Dani no estaba.
2: No, yo no estuve.
1: ¿Cómo no salió Iker?
3: Casildo, ¿qué te está pasando?
0: O sea, que el alto este guapo era Iker.
3: Claro.
1: Pues o sí, sea, sí, así claro. Me gusta, ¿eh?
0: Iker Torrescusa, que... Ah, el vídeo que te enseñé antes, está Iker tocando la guitarra y detrás hay, o a un lado, toda una orquesta. O sea,
2: hombre, liderando.
1: Bueno, momento estelar. Sí,
3: sí. Para toda una orquesta, pero ¿de cuándo es eso? Que yo no he visto.
0: Y después estuvimos ahí tomando unos canapés.
3: Sí,
1: ¿Y luego un Haraway?
0: Traje...
3: No, ni de menta ni de ningún
0: color
3: otro sabor.
0: Crema y tal, una gozada.
3: Casi lo que me compra una camisa.
0: Hicieron ahí los jefes un amaño entre tantos años, tú tantos años, yo hacemos 100 años.
3: Que me he comprado una camisa muy parecida a esa que llevas tú hoy, no la has estrenado todavía.
0: Tengo dos, no iguales. Esta es como de cuadritos.
3: Es que yo tengo de cuadritos.
0: Es de lino. Y tengo otra que es a raya. El problema que tiene la de raya... Que...
1: ¿No estiliza?
0: Que he superado la talla.
3: Entonces
1: pero no es un problema
3: no
1: de las rayas.
3: Lo tienes tú.
0: El otro día lo llevé, me tomé unas rabas, dos bilbainitos.
1: Y ya está el tope de la camisa.
0: Y ya el botón pedía socorro.
3: Oye, la semana
0: Íñigo
3: que viene...
0: Zárate, Egunon. Dime, ¿me oyes?
4: Sí, te oigo.
0: Nada, que quería hablar de...
1: ¿De moda?
0: No, de la última jornada del Festival de Jazz de Vitoria-Gasteiz. ¿Cómo han ido los conciertos esta semana, Íñigo?
4: Pues realmente bien. De momento estamos muy contentos. Jorge Madera, que terminó el festival bien, pero hemos tenido unos conciertos...
0: Íñigo, estate... te voy a decir lo que me decía mi madre siempre. Estate quieto, porque si no, se corta la comunicación. Tú quieto ahí. Aunque te mire la gente, en mitad del paso peatones. Si te atropella, ya te iré a visitar. Ha ido bien. Yo antes comentaba que con las altas temperaturas y la Uralita de Mendizorroza, mucho calor, ¿no?
4: Pues no, porque hemos instalado un aire acondicionado este año por primera vez, además.
1: ¡Oso hondo! ¡Qué oportuno!
4: Y hemos estado estupendamente, sí. Pues con la ola de calor teníamos miedo de... Si normalmente ya suele ser un sitio cálido, pues con una ola de calor pues ya nos empezaba a preocupar un poco que realmente alguien lo pudiese pasar mal, ¿no? Entonces hemos puesto un aire acondicionado... portátil, vamos a llamar.
0: Ya, pero hará más. Es que tenemos tres minutos porque no te hemos localizado y estamos escuchando la música de Snarky Papi y actúa también The Bad Plus. Es el último concierto en Mendizorroza a las 8:30. ¿Qué nos puedes decir en dos minutos de estos conciertos para que hagas una invitación a la audiencia?
4: Exactamente, pues que son dos supergrupos, hay la gente que venga. Babar Plus es uno de los críos que más ha influido probablemente en los últimos años. Están de gira de despedida además y va a ser de las últimas oportunidades para verle este año. Y vienen acompañados de Ben Monder a la guitarra, o sea que va a ser un lujo. Y después tenemos Snarky Papi, que es probablemente el supergrupo de moda de más actual y
0: hombre,
4: ya
0: eso,
4: es más rompedor, ¿no?
0: Es de moda y él es auténtica revelación. Es un músico que tiene ya un estilo propio. Le llegamos a conocer, yo por lo menos, cuando era muy joven. Hemos seguido su carrera y este puede ser un conciertazo. Lo estamos escuchando de fondo. Quedan entradas, por cierto. Ahora se estoy animando a la gente a que vaya.
4: Sí,
0: y después les tienes que dar tus palmas como...
4: Mendizorroza es muy grande y quedan entradas. Ayer lo vendimos todo, pero para hoy todavía quedan entradas.
0: Es que ayer estaba Rubén.
4: Claro. Ayer tuvimos un concierto realmente precioso con Rubén. Y la primera parte, Magalizar y Manel Fortia, un dúo de voz y contrabajo que consiguió callar y mantener todo el pabellón de Mendizorroza con 3,000 y pico personas en silencio absoluto.
0: Joder.
4: Una hora entera y fue una maravilla.
0: Hay investigadores norteamericanos que están estudiando el por qué a la gente le da por hablar, necesitan hablar en cuanto el bajista hace un solo. En fin.
4: Los solos de contrabajo.
0: Es así. Bueno, ¿y Rubén Blades interpretó Máquina Baja?
4: Claro, claro. Ah. El último tema para cerrar y todo el pabellón, imagínate.
0: Le escuché hace años.
4: Una maravilla, una maravilla. Y la Big Band de Roberto Delgado, que fue, bueno, pues imagínate, una verdad, es de las mejores Big Bands que hay en latino, la mejor, vamos, sin duda. Y además que, bueno, pasan ya casi a la orquesta porque había más de veintitantos músicos en el escenario. Y es una auténtica locura.
0: Oye,
4: una maravilla.
0: Que no tenemos tiempo. Nos veremos esta noche porque Snacky Papi es una de esas grandes citas también de Bad Plus. Hay otros conciertos en el Europa,
4: Palacio Europa,
0: en la Virgen Blanca, pero sobre todo el Mendizorroza, grandes estrellas. Hasta la noche, un abrazo, Íñigo, que salga todo bonito.
4: Es, muchas gracias.
0: Bye, agur.
1: Agur.
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2: Eguerdión, es mediodía, repasamos la actualidad informativa de este sábado 18 de julio con esa negociación entre Osakidecha y los sindicatos médicos de cara a esa propuesta de acuerdo sobre determinadas medidas específicas relativas a las condiciones de desempeño profesional del personal médico que han trasladado a los sindicatos y en las que proponen a los médicos dejar de hacer guardias a partir de los 50 años en 2030, así como un incremento salarial paulatino de 300 euros mensuales para todo el personal facultativo a partir del 1 de julio de 2027. Tras varias reuniones bilaterales con el Sindicato Médico de Euskadi, la propuesta de acuerdo será presentada el próximo lunes en la Mesa Sectorial de Sanidad, donde el Departamento Vasco de Salud espera aprobar la propuesta. Para el Sindicato Médico de Euskadi, esta propuesta supone una oportunidad de mejora para el colectivo en general que no deben dejar pasar. Pero se han pronunciado también hace algunos minutos desde el Sindicato UGT, Servicio Público AC, han denunciado la intención de la Dirección General de Osakidecha de llevar a la mesa sectorial del próximo lunes una propuesta de acuerdo para el personal facultativo que a su juicio supone un estatuto médico encubierto y advierten de que abandonarán el órgano de negociación si se instaura una injusta inequidad interprofesional en el Servicio Vasco de Salud. El sindicato UGT en este comunicado critican que la propuesta se haya elaborado en secreto al margen de la mesa sectorial y acusan a Osakidecha de eludir el único órgano legítimo para negociar las condiciones laborales de su plantilla. Según la responsable de Sanidad de UGT Euskadi, Yasone Pérez, la iniciativa supondría de facto el desmembramiento del sistema vasco de salud tal y como lo conocemos. Desde UGT también alertan de que el acuerdo rompería la cohesión del sistema sanitario al establecer a su juicio un trato privilegiado para el colectivo médico frente al resto de profesionales. La presentación de esta propuesta se llevará a cabo el lunes, dicha negociación con los sindicatos, y veremos si llega a buen puerto esa negociación. También tenemos que hablar de salud, porque ayer tuvo lugar la presentación de la iniciativa que se enmarca en la estrategia para el uso adecuado de benzodiazepinas en Euskadi. Estuvieron presentes en dicha intervención el director de farmacia Iñaki Betolaza y el médico epidemiólogo de Osakidecha, Eduardo Millán. Iñaki Betolaza así destacaba esta iniciativa.
6: Los riesgos asociados al uso prolongado incluyen dependencia, tolerancia, pérdida progresiva de eficacia, somnolencia, alteraciones cognitivas, problemas de memoria y aumento del riesgo de caídas, fracturas y accidentes. Estos riesgos son aún mayores en las personas de edad avanzada. También preocupa la combinación de benzodiazepinas con otros medicamentos como opioides o gabapentinoides, ya que incrementa el riesgo de acontecimientos adversos graves.
2: Ayer se mostró en Bilbao el balance de acción social que atendió a 129.069 personas en 2025, el 36,3% de su población, con 66 millones de inversión. Y en dicha presentación fue cuestionado el alcalde Juan Mari Aburto sobre su decisión de no instalar una pantalla gigante para seguir la final del Mundial de Fútbol que este domingo disputarán las selecciones de España y Argentina, algo que se harán otros ayuntamientos de otras capitales vascas como Donostia y Vitoria-Gasteiz. Esto respondía el alcalde Juan María Aburto.
7: ¿De verdad creen ustedes que hay una demanda generalizada que hace que el ayuntamiento tenga que tomar una actuación para poner pantallas por la ciudad? ¿Saben cuántas peticiones hemos tenido para poner pantallas por la ciudad? Una. Y lo que hemos hecho es analizarla, ver que cumple con los requisitos y autorizarla. Faltaría más.
8: Y por último, Santurce llama a la ciudadanía a jugar un papel activo en la lucha contra la violencia machista en esa declaración institucional que han hecho pública en el día en el que hemos conocido que la Ertzaintza ha abierto diligencias como investigado por un presunto delito de agresión sexual a un joven de 23 años tras realizar tocamientos a una mujer en el recinto festivo de Santurce en estos días que están celebrando los Cármenes. Según ha informado el Departamento de Seguridad, los hechos ocurrieron la noche del jueves a viernes en el recinto festivo del municipio. Son las 12 y 4 minutos, tenemos 25 grados en Bilbao. Atendemos al pronóstico del tiempo que nos trae Edorta Román.
9: Comenzaremos el día con nubes, con cielos cubiertos, con nubes bajas, enviadas por ese viento del noroeste. Pueden dejar alguna gota a primeras horas, algo de sirimiria a primeras horas de la mañana, pero luego enseguida notaremos cómo se abrirán claros, sobre todo en el interior de Vizcaya, durante la mañana, y de manera más clara por la tarde, en torno a 25 grados en la costa, alrededor de 26, 28 grados en el interior y, como decimos, más claros durante la tarde y más nubes a primeras horas. El domingo esperamos una jornada en la cual volveremos a ver cada vez más claros, quizás algunas nubes a primeras horas del domingo, pero luego notaremos cómo se van abriendo grandes claros durante la mañana en la mayor parte del territorio, primero por el interior, después llegarán a la costa y también notaremos el domingo cómo van a subir las temperaturas. Y hablaremos de máximas muy cerca de los 28 grados en Bilbao. También en zonas del interior de Vizcaya se pueden alcanzar los 30 grados en la jornada del domingo y superaremos los 25 grados de cara a, en la costa, de cara a la jornada médica.
8: Cerramos así el boletín informativo de las 12. 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
13: Hoy, en Bilbao, todos, absolutamente todos, se despertaron con flor de canela espolvoreada en los labios. 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
0: Doce horas, ocho minutos y ya son 25, casi 26 grados los que tenemos de temperatura media en el centro de Bilbao, aquí en el estudio, tan ricamente.
3: 25 con uno.
0: Manía que tú tienes de...
3: No, manía no, que joder, no quiero sufrir. ¿A ti te gusta sufrir?
0: A ver, que no sufrir, que es que a mí me está dando el aire en la chepa.
1: Pero es que no es lo mismo donde estás tú, o sea, donde estamos cada uno de nosotros, cuanto del aire acondicionado.
0: Aquí la única persona con criterio es Susana Contreras.
1: Pero aquí tú estás bien, Susana.
14: Yo aquí estoy de maravilla.
3: Porque pero cuando yo he llegado había 28 grados.
0: ¿A que me voy a casa, que es donde
1: venga,
0: mejor se está?
1: ¿A que no te atreves?
3: No tenemos ningún inconveniente.
0: Sois incapaces de hacer un
1: programa. ¿A que no hay que decir los adolescentes?
0: Con la que yo
3: Eso es, con tan poca solvencia
1: y con tanta humildad.
0: Sí, sí, porque si una cosa soy es humilde.
1: Dani, que todo el mundo es conocido, Susana, ¿sabes? Sí.
0: Que está recorriendo las playas. Recordar que hoy en Arminza, fiesta grande, que a las 12 salía una batucada, que es un acontecimiento musical que nunca entenderé, y que van a actuar los grandes del reggae en este Chapel Reggae, que llevan ya 36 ediciones, y que estará Jam Mason, Junior Dread. Ya después hasta las 6 de la mañana, porque acaban los conciertos a las 3 y después tienen DJ siempre con música jamaicana. Habla con el chiquillo.
2: Sí.
0: Dile cómo están las playas.
2: Vamos a irnos hasta las playas para conocer
0: y
2: el
0: que
2: estado.
0: La gente se ponga crema.
2: Hombre, fundamental.
0: Como Onda los bollos de Don Manuel.
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2: 12:10, momento de conocer también el estado de nuestras playas, como siempre con Josu Galfasoro. Eguerdión, Josu.
16: Eguerdión, muy buenas.
2: Bueno, ¿cómo tenemos ahora mismo las playas en Vizcaya?
16: Pues bien, en estos momentos tenemos una playa con bandera roja, que es la de Toña, y tres con bandera amarilla, que son la de Las Arenas, la de San Antonio y la de Carraspio. Y el resto de Henares, bandera verde.
2: ¿Y qué temperaturas tenemos ahora mismo?
16: Pues miren, en el agua tenemos 23 grados y en el ambiente 26 grados.
2: ¿Y el horario para las mareas?
16: Pues mira, la baja mar está prevista sobre las 2:10 del mediodía y la pleamar sobre las 8:30 de la tarde.
2: Pues tomamos nota y a disfrutar de esta jornada de sábado. Es que ricasco, Josu.
16: Es que ricasco, soy Egur.
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2: En la playa, respeta las banderas, te indican si puedes bañarte con seguridad o no, respeta las zonas balizadas que limitan los usos y actividades acuáticas. Disfruta del espacio en el agua de forma segura, equilibrada y con respeto. La playa es de todas y todos. El placer de disfrutarla, la obligación de cuidarla. Conoce el estado de nuestras playas en vizcaya.eus.
0: ¿Cómo suena el bajo de Marcus Miller? ¡Qué gozada!
2: Bueno, ya se ha apuntado todo, ¿no, Iñaki?
0: Sí, vamos a dar más pistas sobre la palabra que nos ha...
1: Más pistas.
0: Ha traído... Bueno, repetimos.
1: Está en boca de todos.
0: Sí.
2: Ah, sí. Yo creo que la sé y creo que han acertado en el WhatsApp ya la palabra.
1: Hombre, por Dios.
0: No, pero hay varias respuestas, unas acertadas y otras no, y ya está.
2: Eso no vamos a decirlas.
0: Hoy en Facebook terminábamos así, que si el ayuntamiento no lo impide, mañana punto y final. Porque lo de las pantallas está resultando de lo más polémico. Nunca iremos Dani y yo a ver un partido en gran pantalla.
2: Pero especialmente...
0: Pero hay que recordarle a la gente lo que es libertad.
3: ¿Qué es libertad?
0: Pues algo que...
1: Libertad sin ira, libertad.
0: Decían Nonda, Guascatasuna y hacían manifas y ahora que están en ayuntamientos y diputaciones practican bastante poco. Es la cosa.
3: Pero no
0: es
3: me que has el poder lo que es.
0: Embriaga
2: Pero
0: bastante.
2: Hace dos años no hubo tanta polémica con la final de la Eurocopa que sucedió lo mismo, pusieron pantallas...
0: Que son ganas, igual que... Si vienes con la camiseta de España, la chonda de Maracaldo no te servimos.
3: No, correcto.
0: O unos que van con unas icurriñas a gritar a una chonda donde se está viendo el partido de España, españolazos, hijo de puta y tal. Y yo digo, ¿y no estarías mejor?
3: ¿Qué necesidad?
0: Echándote un calimocho
3: o dos incluso.
0: O palpando alguna nalga querida. Yo,
1: oye, muy bien, lo estás arreglando. Favor, para salir de un jardín, métete en otro y no, estupendamente.
0: Oye, que la gente, aquí, por favor. La
1: nos,
0: gente,
1: nos ha encantado tu alternativa.
2: Hombre, sí, que o sea de su pareja o de.
0: O sea, efectivamente.
1: Susana,
2: hay
1: estamos,
2: que puntualizarlo, claramente.
0: No. Yo no, vamos, yo...
1: ¿Palpando alguna nalga, has dicho, como alternativa?
0: Nalgas, querida, amigas.
1: Nalgas, amigas, con consentimiento.
3: ¿Y las tuyas, tus nalgas, te las palpan?
0: Porque hay que pensar en eso, porque hay que repetir hasta la saciedad que... Y para todos los ayuntamientos. Tenemos fiestas de tal, habrá esto y lo otro y tal. Y por unas fiestas limpias y sin agresiones.
3: Porque existen las agresiones.
0: Es lo triste, que todavía hay agresiones.
1: Pues hay que repetirlo porque sucede.
0: Y que cuando todavía hablas de palpar una nalga, una expresión tal. Sí.
1: O sea, tocar el culo.
0: Se vaya a lo malo. Me parece...
1: Hombre, es que lo has mencionado como alternativa a otra situación, que igual no ha sido una comparación
0: prefiero,
1: muy oportuna.
0: Prefiero hacer el amor
1: acertada.
0: Con consentimiento y tal. Prefiero hacer el amor a la guerra y quitar la libertad a los demás. Que ya nos hemos enrollado. Mete a los Creedence porque también los ha metido Agustín. Y como soy un envidioso, digo, por cierto, el Prumery, que ha sonado esta mañana...
2: Sí.
0: Es el primer tema que aprendí a tocar en la guitarra. Bueno,
3: ¿tocas la guitarra?
2: ¿Tocas la guitarra? Esa es la
1: literalmente,
2: noticia.
1: Toca la guitarra, la nada
0: primera,
1: más, no ha dicho
0: en
1: nada más.
0: Clase fue el preso número 9, que era muy fácil. Y después, Proud Mary.
2: Oye, a lo mejor puedes tocar
0: y la de Venus.
2: ¿Con Iker?
3: ¿De quién?
2: ¿Por qué no tocas con Iker?
0: Los Creedence. Y ahora vamos a hablar dentro de un momento del Teatro Campos, que nos ofrece dos escenarios. Y cuidado con las obras, porque una obra que se representó en la sala Cúpula, se ha hecho una película.
1: ¿Cúpula?
0: Ya te digo.

0: exactamente lo mismo, pero no, yo tampoco no, soy partidaria de obligar a los niños a besar a la gente.
1: No, es como cuando mi hermana, profesora de piano, llegaba a una visita y decía, anda, Conchi, toca el piano.
2: ¿Y Conchi tocaba el piano?
1: Joder, hasta que se hartó la montó un día en,
2: y pasó a tocar
0: que, por cierto, recita un me poema o baila
1: porque
0: o
1: tocaban a Luis y me quedé con la suya, se mosqueó con mi madre. Hala, hay que echar anuncios. No será para pagar lo de, ¿no?
2: Para lo de.
1: Hala, tira.
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0: El próximo día voy a traer unas tabas. Me voy a comer el cordero y voy a traer las tabas para que jueguen.
1: Unas tabas. Sí. O sea, tendrás que explicar. Ah, bueno, tenemos audiencia de nuestra edad más o menos, ¿no? Porque a la gente joven le tendrás que explicar lo que son las tabas.
2: ¿Tú sabes lo que son unas tabas?
3: No, a ver, en otro sentido.
0: Explícaselo al que Susana ha sacrificado su diario baño o su paseo, lo que fuera, para estar con nosotros e informarnos de lo que se va a programar en el Teatro Campos Elíseos poco antes, durante y después de Aztenagusia.
2: Sí.
0: Entonces son dos salas, la sala cúpula, la sala teatro. Entonces, si hablamos de tonterías, ella se va a sentir, para esto he venido
2: yo. Pero si
0: yo,
2: las tabas las has sacado tú del bolsillo.
0: Que muchas veces me lo pregunto yo mismo, es decir, ¿a qué vengo yo aquí?
1: ¿Y por qué me estoy enredando y no estoy yendo al tema del campus de una vez? ¿Eso
0: sí,
1: no te
0: señor.
1: Has preguntado?
0: Susana, que todos los teatros cierran en junio hasta mediados... No, julio. Junio y hasta mediados de agosto no hay nada de teatro. Siempre dice David Barbero, digo, pero es que no hay gente, ¿no?
4: Bueno, nosotros la semana pasada, sí, el día 7 sí que tuvimos un espectáculo, pero normalmente después ya no, y no porque no queramos, que queremos. Pero al final tú programas para un público, y si el público prefiere estar en una terraza o en la playa o en su casa de vacaciones, pues ya no lo haces, ¿no? Porque nos gustan las salas llenas. Y también nos viene bien para descansar y para hacer mantenimientos y esas cositas.
0: Sí, es
4: y
0: verdad.
4: Que nos echen de menos. También.
0: Esa es otra. Por cierto, ¿en taquilla se puede encontrar esto? ¿Dónde se puede encontrar un programa, un pequeño folleto con toda la programación?
4: En el vestíbulo del teatro tenemos unas balditas con los programas de específicos de la Semana Grande.
0: Mira, pues aprovecháis para tomar algo y acercaros al Teatro Campos Elíseos, y allí tenéis la programación con todas las obras de todo tipo, monólogo. Ya adelanto que en las teatulias de este año va a estar una persona que ha estado en el programa varias veces, Luis Piedrahíta, y nos lo hemos pasado francamente bien. Pues ven.
2: Pues iré, ¿eh? ¿Qué pues, día? No lo sabes.
0: Sí,
2: me fascina Luis Piedrahíta.
0: Creo que es el 27. Actúa el 26 y el 27, pero el 26...

0: Que no sé lo que es, está el Teatro Arriaga.
1: Estará de montaje además, entonces me imagino que estará entretenido en el teatro con otras cosas, aunque él igual no monta, tampoco, pero bueno, siempre les gusta supervisar, ¿no?
0: Pues ya he quedado con él, así te lo digo. Y también quiero, hay una obra de teatro, La Cena de los Idiotas,
2: que ¿tú está, estás?
0: No me han invitado, cosa que me extraña. Que tengo ganas de que venga Javier Losán y Alberto Closas, hijo, que ya ha estado en otras ocasiones en las teatrulias. Uh-huh. Y Javier Losán, que es mi actor favorito de la serie El Pueblo, haciendo el personaje de Lovejas. Uh-huh.
2: Correcto, sí, sí, que está aquí en la imagen que tenemos en el...
0: Sí, y viene con La Cena de los Idiotas. Son algunos de los temas, uh-huh, pero decías, hay para todos los gustos, ¿no? Monólogos... Sí.
1: Bueno, nosotros en la Semana Grande intentamos hacer un poco lo mismo que hacemos el resto del año y es programar para todo el mundo, ¿no? Es verdad que dejamos un poco fuera a los niños porque ya tienen muchas cosas por ahí y nadie va a pagar una entrada por ver una cosa en un espacio cerrado pudiendo estar en teatro de calle o otras cositas, ¿no? Pero bueno, nosotros como cada año nos hemos tirado al teatro, en plan comedia, y después... con humor tipo monólogo, como hacemos siempre, ¿no? Entonces, como decías, tenemos los primeros días del 21 al 26 de agosto a las 7 de la tarde La Cena de los Idiotas, que en esta ocasión está dirigida por José Mayuste y, como dices tú, está interpretado por Alberto Closas, Javier Losán, Santiago Urralde, Manu Badenes, Ana Hastings y Cristina Costa, ¿no? Creo que no hace falta mencionar nada acerca del tema que trata porque creo que casi todos o muchos habremos visto la película. Que
0: es una obra francesa, sí, de teatro, después se hizo una película. Sí. Y yo creo que se hizo un buen trabajo con el texto.
1: Sí, y eso es un grupo de amigos que invitan todas las semanas a un idiota, a un supuesto idiota, para reírse de él. Pero en esta ocasión, pues bueno,
0: todo el mundo conoce de qué va. Uh-huh. Igual que otro clásico como La Ratonera.
1: Sí.
0: Que todo el mundo sabe de qué va. Y que es una obra de misterio, etcétera, etcétera.
1: Sí, pero antes de La Ratonera tenemos...
0: Ah, muchas cosas.
1: Tenemos Locuras Paralelas, que eso está en plena Semana Grande, que es una comedia, bueno, comedia psicológica, en la que intervienen Dafne Fernández, Sergio Moore, Diana Palazón y Fernando Andina, que cuenta la historia de dos parejas, bueno, la vida de dos parejas que se entrelaza. Una de ellas cruza la frontera de lo irreal y se encuentra en un piso que parece que es el suyo, pero al parecer la cocina es de él y el baño es de ella. Y en este espacio se dan encuentros raros en un universo paralelo con la otra pareja. Y en este ínterim ellos pues se terminan de conocer, ¿no?
0: Estoy leyendo el programa que todo el mundo puede... Se van a tomar un batido de chocolate al Gaico, que me encanta, y se acercan enfrente al Teatro Campos y que cojan el programa y se enterarán que esta es una comedia psicológica. Uh-huh. Que es algo que siempre me ha... Comedia psicológica.
1: Sí. Bueno, y después de ya de la Semana Grande, pero siguiendo con teatro, ¿vale? Si me permitís, voy a seguir primero con la programación de tarde y luego ya hablamos de la noche, que es humor. Nos pasamos a algo un poquito más de misterio, incluso yo diría de terror, porque del 3 al 6 de septiembre tenemos Misery, que está basada en la novela de Stephen King, adaptada por William Goldman y en este caso dirigida por José Saiz. Y bueno, no sé si contar de qué va.
3: Bueno, yo vi la película en el cine, ¿no?
1: Yo vi el libro, o sea, yo leí el libro
3: y la
1: pasé
3: película.
1: Y pasé miedo, o sea, con el libro. No he querido ver la película.
3: No, pues se pasa miedo también.
1: Sí, sí, sí. No, ya me imagino.
2: Perdóname, ¿lo leías de noche o de día? Para que te diera menos miedo.
1: No, bueno, en las horas en las que leo, da igual.
3: Pero de mañana, tarde, de noche, los libros, sí, sí. Porque ya hay libros con los que he pasado miedo y libros con los que me he reído sola carcajadas,
1: sí.
3: Es decir, o con los que te emocionas. Sí. Eso es, luego ir a ver la película o la obra de teatro.
0: Carmen Conesa, amiga del programa, y Marcial Álvarez,
1: sí,
0: que ha venido un mogollón de veces al programa.
2: Y Alberto Vázquez. ¿Hermano de quién es Alberto Vázquez?
0: Alberto Vázquez no le conozco.
2: ¿Hermano de Elena Bianco?
1: Pero, bueno, lo dices.
0: Es que no sé quién es la Bianco.
1: ¿Cómo que no vas a saber quién es la Bianco?
2: La de los mismos.
1: Por favor.
2: Sí, Elena y los mismos.
0: Que emparejóse.
3: Emparejóse.
0: No sé si matrimonió, pero emparejóse con uno de Portugalete. Y formaron un dúo.
2: Se murió, por cierto, su marido.
3: Elena y la de los mismos, sí, señor.
0: Bueno, pues ya está.
2: Casito, de verdad, es que cada vez estás más perdido.
0: Es un dato del que podíamos haber prescindido perfectamente.
2: No, en absoluto. Era necesario para que ubicar a Alberto Vázquez como hermano de Elena. Alberto Vázquez es un gran actor teatral y cantante.
0: Marcial, es que no Álvarez, contigo, me cae mejor y viene más veces al programa. Y después hablábamos de La Ratonera ya entre a primeros de septiembre, ya fuera Aztenagusia.
1: Sí, pero bueno, para nosotros es campaña Aztenagusia y bueno, nos hace mucha ilusión tener este obrón que lleva, que se ha pasado 71 años de exhibición continua en el West End londinense, que solamente se interrumpió en la pandemia, creo que ahora siguen, y es la obra no musical más vista de la historia.
0: No es un teatro muy así, pero está adaptado como en el teatro, no me acuerdo, donde se hacía El Fantasma de la Ópera. Como duran años y años, reforman escenario, todo para que encaje, cosa que no se puede hacer en otros. Y hay un título que a mí me encanta, el título de Caperucita Roja a Loba en tan solo seis tíos.
1: De Caperucita a Loba en solo seis tíos. Hazme caso a mí. Él quiere decir algo.
2: Sí, es con respecto a La Ratonera, es una anécdota simplemente, y es que los jóvenes en muchos casos no saben quién es Agatha Christie, que es la escritora femenina más leída, más
1: pero
2: vendida.
1: Pero no solo femenina, es que debe ser de las autoras más leídas, autoras y autores.
2: Sí, ¿vale? Sí, por supuesto.
0: En
2: España no es leída.
0: Bueno, la más leída era Corín Tellado.
2: Ya no.
0: También Agatha Christie.
2: Vale. Entonces la cuestión está en que yo tengo amigos pues que tienen 30 años, 29, 31, y cuando estamos jugando a juegos de mesa a veces aparecen cosas que creemos que tienen que saber obligatoriamente, como es el caso de Agatha Christie, y entonces uno de repente dice, y les preguntamos, ¿pero no sabéis quién es? Y dice, no, yo la primera vez que escucho Agatha Christie. Y entonces ya para nosotros es Agatha Christie.
3: Pues esto dice algo de nuestros planes de educación, ¿eh?
2: Es Agatha Christie para nosotros.
0: Que el título no sé de qué está Marta González de Vega, pone roja, pero por lo visto.
1: Sí, es de Caperucita a Loba en solo seis tíos. Ahí tenemos
3: una fórmula. Pero no es matemática, pero es una fórmula.
0: El título me llama la atención, de Caperucita a Loba en tan solo seis tíos.
3: A ver, que te coma el lobo, que no te coma.
1: Es una obra que lleva 10 años en la Gran Vía en Madrid. Es un unipersonal, no es un espectáculo de stand-up, ¿vale? Es un monólogo, pero no es stand-up. Es muy divertida y aunque hable de, o sea, que se parece que es no, cómo decir,
3: como una especie de cursillo, ¿no? Que te van a dar
1: en
3: clave de humor.
1: Sí, pero además es que hay ¿cómo se dice? Estoy un poco espesa, estoy de vacaciones, no me salen las palabras.
2: No pasa nada.
1: Hay referencias a investigaciones científicas y demás de lo que,
3: o sea,
1: de
3: que
1: lo
3: estás salpicado por datos empíricos, ¿no? Basados en hechos.
1: Sí, de lo que te va pasando cuando te enamoras la primera vez, la segunda vez, la tercera vez, y aunque habla de Caperucita y parece una historia solo para mujeres, es perfectamente aplicable a hombres, ¿no?
3: En realidad se habla de las relaciones de pareja, ¿no? También.
1: Sí, y de las rupturas, ¿no? Sí, de lo que estás buscando y de lo que no encuentras y demás. Es muy divertida. O sea, yo la estuve viendo hace unos meses y salí como una loca. O sea, fui sola y me reí como nunca.
2: Ella escribió el libro y que el libro también está vigente.
1: Sí.
2: Oye, que es Marta González de la Vega, y que también la ha representado en Ecuador, en Quito, esta obra.
0: Me gusta el título, ahora habéis hablado.
3: Bueno, como
0: de ella.
3: Poco incita a curiosidad, ¿no?
0: Y quiero ir a ver a un buen amigo también del programa, Luis Piedraíta, que ya hemos dicho que va a estar, no sé si el jueves.
3: Vamos a confirmarlo.
1: Miércoles y jueves, creo que es.
0: No sé cuándo viene y tiene que montar, pues el jueves será, no sé. Ya lo anunciaremos previamente.
2: Perfecto.
0: Y me gusta este inventado. Inventor de palabras, es muy
2: sus
0: divertido.
2: Libros son magia en estado puro, los libros de Luis Piedraíta, todo creatividad. absoluta. Yo los tengo siempre en la mesillita para en cualquier momento coger y leerte dos, tres páginas o diez.
0: ¿Cuántos libros te has comprado hoy?
2: No, hoy ninguno.
0: Joder, es que de repente se compra 25 libros, 35,
2: Bueno, pues claro, no, porque yo estoy muy leído.
3: Y a mí me gusta tanto que hable de los horóscopos.
0: Mira, escucha la Susana, te va a decir cómo sacar entradas.
1: Pues por los todos los métodos posibles. Habituales. En taquilla, ahora mismo no, porque está cerrada por vacaciones hasta dos semanas
0: mañana
1: antes de la semana grande. No recuerdo ahora mismo los horarios. Creo que cuando abrimos en las primeras semanas estamos solo de mañana y luego ya en la semana grande tendremos mañana y tarde. No me preguntes por los horarios porque no me los he preparado, pero vamos. Luego además en nuestra web.
3: O sea, comprar de forma online.
0: Sí, Teatro Campos Elíseos, Teatro Campos.
1: Teatrocampos.com.
0: En el buscador te viene y
3: coge entrada. Eliges tu entradita y ya está.
0: Porque ha habido años en los que ha habido problemas, se agotaba. Por cierto, que mucha gente achacaba al Teatro Campos Elíseos el que había mucho monólogo y poco teatro. Bueno, entre ellos David, que discutíamos muchas veces. Yo le decía, jo, es que entras al patio de butacas en un monólogo y ves el teatro lleno, que es gente joven que por primera vez en su vida han entrado a un teatro, o sea, a discotecas han entrado, a bares han entrado, a festivales musicales.
3: Sí, pero es cierto que es difícil llevarles al teatro. Sí.
0: Entran al teatro y
1: por
0: ven
1: nosotros no.
0: Que es divertido.
3: No, pero digo que es un buen enganche precisamente, sí. Es el del monólogo, el del humor, el de.
2: Tú entras a abrir la puerta.
3: Sí.
2: A que luego ya.
3: Un hábito, sí.
0: Y tú lo que estás viendo te divierte y hay una posibilidad de que vuelvas y algún día será una obra de teatro o una tragedia.
1: No tengo yo tan claro, ¿eh?, que se dé ese salto. Pero
0: sí,
1: bueno.
0: Sí,
1: ¿no?
0: Se da.
1: No.
0: Sí,
1: no.
0: Sí,
1: ¿por qué
0: sí,
1: no?
0: Se da. Y la
1: por
0: gente,
1: lo que veo, sí. hay público que va a cualquier cosa y que te los encuentras en tu teatro, te los encuentras en el Baracaldo, te los encuentras en Musique Barri, te los encuentras en el Arriaga, ¿vale? Gente más de mi edad, pero que les ves lo mismo en
3: sí,
1: humor,
3: en musical,
1: que en danza,
3: sí.
1: Que en teatro, tal. Y luego ves pues a esa gente que ha venido a ver monólogo y que te la volverás a encontrar en monólogo y en monólogo y en monólogo y en monólogo.
3: Porque sí, viene a ver a esa persona concreta.
1: Porque deben de tener un filtro que les impide ver otro tipo de programación, bueno. Pero no pasa nada, no hay juicio en esto, ¿eh?
2: Perfecto.
1: Te quiero decir, es un
3: sesgo
1: gusto,
3: que se da, es un hecho, claro.
1: Y ya está.
0: Yo creo que he visto gente que entra al teatro, ve que el teatro
1: no te
0: se
1: come.
0: Lo comen, igual que en los museos. Siempre cuento la misma anécdota. Llueve en Bilbao, llueve mucho generalmente.
3: Bueno, hace mucho que no, ¿eh? Bueno.
1: Calle, ahora mismo estaba lloviendo.
0: Calle Marqués del Puerto, llueve. Y la gente toda apelotonada contra la pared, en los portales, porque era una tormenta imprevista. Y la sala Galería Aricha, con obra maravillosa de Lucio Muñoz, del que tengo un grabado, vacía, y es gratis. Es decir, la gente tiene miedo a entrar en una galería.
3: Bueno, a veces también es desconocimiento,
0: y ponerse a mirar. Entras, saludas y te pones a mirar la obra. Nadie te va a pedir nada. Pero tenemos
3: que
0: esa
3: pongan
0: idea.
3: Como refugio climático, ya verás el ayuntamiento rápido.
0: El teatro
3: rápido.
0: Es muy así, la galería del arte es muy asa. Que entren. Dime.
2: Que no hemos hablado de Ya me has tocado el cuento, que yo no lo he visto, pero me han hablado tan bien, que es tan original, tan divertida, y que ellos están tan sublimes encima de un escenario que creo que deberías
0: pero
2: contar
0: alguna cosa. Pero está en un solo día, que se den prisa.
2: Sí, bueno, está en un problema.
0: El 21.
2: Pues ese día es el que habrá que ir a verles.
1: Sí, es la quinta vez que vienen al teatro desde noviembre de 2024. Primero vinieron las princesas, como le llaman en producción, que son las chicas que la obra se titula No me toques el cuento. Y estas Ya me has tocado el cuento, que son los chicos, porque ellas ya han cambiado su situación en la vida, ya han dejado de ser las princesas a las que estaban acostumbrados. Y entonces son cuatro príncipes desesperados por recuperar sus vidas felices, porque sus princesas han volado al mundo real, ¿no? Y en este inesperado abandono buscan ayuda para recuperarlas, pero ¿A quién piden ayuda los príncipes o los no tan príncipes cuando no encuentran algo en casa? Pues en este caso a las que no están, ¿no? Y entonces, bueno, pues se tienen se dan cuenta de muchas cositas y cambian su forma de estar en
3: se
1: el...
3: Se tienen que reinventar
1: En el mundo, sí, sí.
0: No sé quién ha escrito esto. Yo hace años, en el año 2007, se estrenó una obra de un autor bilbaíno, un buen amigo que ha trabajado, bueno, ha hecho programas de televisión como Ciudad K, Órbita Laica, que todavía se emite, guionista de Buena Fuente, de Pablo Motos, de tal, que la obra era Walt Disney nos jodió la vida.
2: La recuerdo.
0: Con Gemma Martínez, Maribel Sala, Vito Rogado, Sol Maguna.
3: A ver, es que el mundo Disney, que tenemos tantas generaciones como referencia.
0: Pues recibieron una nota, porque llevaban la compañía Gurruchebeitia y Gemma Martínez, una carta en la que Walt Disney, la productora, les impedía utilizar el nombre y tal. Fíjate que el nombre Walt Disney nos jodió la vida.
3: Bueno.
0: Pues efectivamente, porque tuvieron que...
3: Bueno.
0: Que no anunciar
3: cuestiones legales y jurídicas.
0: La obra que Walt Disney no nos deja titular. En fin, que está bien hecha la programación. Alguien dice que se pasen por el teatro y si no en el cajero Cuchabán. No sé si quieres añadir algo más.
1: Es que tenemos muchas más cosas. Entonces, bueno, todo no lo puedo contar, pero bueno, tenemos Corta el Cable Rojo, que vuelve por tercer año consecutivo. Y aparte de Piedraíta, que has mencionado, y Marta González de Vega con lo de Caperucita Loba en Solo seis tíos, me gustaría destacar otro espectáculo que tenemos en la sala teatro, que es No hay negros en el Tíbet, live show con Asahari Bibank, Frank T y Lamin Tior, ¿vale? Que es un trío de españoles de origen africano que llegaron a España cuando aún eran niños. Y entonces abordan con humor, ironía, sarcasmo y desde la negritud, que dicen ellos, temas de actualidad, ¿no? Y bueno, creo que es interesante porque ya estamos en España. Hoy en día hay 600.000 españoles de raza negra, ¿no? Que parece que se nos olvida. Bueno, no es que se nos olvide, es que ni lo sabemos, ¿no? Entonces, bueno, en el Teatro Campos apostamos porque haya programación para todo el mundo. Y veréis a principios de octubre, septiembre-octubre, tenemos para la comunidad latinoamericana de todas las nacionalidades. O sea, estoy sorprendida, pues este año igual tenemos 16 espectáculos de colombianos, argentinos, venezolanos.
3: Bien.
1: Sí, y me gusta que sea así, ¿no? Porque cuando digo que programamos para todos, quiero decir
3: para exactamente todos, eso, porque estamos aquí todos.
1: Que programamos para todos, ¿no?
2: Y ¿son compañías nacionales que están aquí o son compañías que vienen de su país correspondiente?
1: Estas que de las que avanzo ahora vienen a hacer, pues yo qué sé, dos semanas. Yo digo, antes venían a hacer en la primavera y ahora vienen a hacer también el otoño, ¿no?
2: Perfecto. Casildo, ¿qué te pasa?
0: Que la recomendación es que cojan este programa de mano, porque aquí tienen dos o tres oportunidades. A la familia hay gente de todas las edades, de todas las carencias. También poder ver a Michel Santamarina, que trabajó en aquella obra que después fue película con Corta el Cable Rojo, pues sí.
2: Con Luis Cao y Rubén Tejerina,
0: sí,
2: que hacen el trío de la obra.
0: Sí, sí. Ah, amiga, que yo tengo este programa de mano que me salva y me viene muy bien para hacer programación esta semana grande sobre el teatro. Vamos a cambiar de música y les voy a sorprender a estos porque no se lo esperan. Échale la música. Mira qué taconeo. ¿Quién taconea bien?
2: Sara Baras.
0: Tú sí que das la vara.
2: También es cierto.
0: Y esta guitarra. En el Teatro Campos Elíseos se rindió homenaje a Paco de Lucía. Sobre el escenario, todos los músicos y cantaores que habían tocado con Paco de Lucía, incluso
2: todos.
0: El propio hijo de Paco de Lucía estuvo en el Campos Elíseos maquetando el documental, que después se llevó el Goya al mejor documental. Curro. el hijo de Paco de Lucía, y fue un espectáculo con Rubén Dantas, Jorge Pardo, que para mí es genial. Y esta es una de las canciones más conocidas, la Barrosa.
2: Ay. No la conozco, no te puedo ayudar.
0: No, no, esta no es la Barrosa, esta es mi niña de... Adriana, Egunon.
4: Egunon, Iñaki.
0: Adriana Bilbao, Zarrauna India, gran bailarina. Cuando oíamos el taconeo, ta ta ta ta ta ta ta, ta, me acordaba mucho de la última vez que te vi. Taconeo fatal hasta con la boca, te has dado cuenta, ¿no?
4: Pues eso tiene fácil solución.
0: Ya te digo.
4: Las clases un poquito y...
0: Y el otro día estábamos hablando que en el Gasteche de Zorroza... hay una proporción de 3 a 1, 3 conciertos heavy por uno de... Y es que, claro, en el Gasteche hay festivales heavy, vienen grupos de todo el mundo a interpretar heavy, y después el flamenco, porque en realidad es Bilbao Flamenco Factoría, y actuasteis ayer y lo vais a hacer hoy.
4: Eso es, o sea, el Gasteche tiene una programación anual de, sobre todo, pues de punk, de rock y de heavy, que lleva haciendo ya más de 20 años, pero desde hace unos 3 añitos a esta parte, pues hemos incluido un fin de semana al mes, pues ha colado por ahí el flamenco, y nada, y este mes pues toca este fin de semana. Ayer estuvimos ayer y hoy ya rematamos el mes de julio.
0: ¿Qué tal ayer?
4: Nos cansamos y en septiembre volvemos. Bien, muy bien. La verdad que disfrutamos muchísimo cuando nos juntamos.
0: Antonio León a la guitarra, José Hernández, esta noche Eduardo Florido para 3 bailadoras, Lucía sí. Serrano, Berta Morales y Adriana Bilbao. ¿A partir de qué hora?
4: A las 8 empieza.
0: Bueno, pues ahí está una de nuestras recomendaciones. Es que la tengo enchufada la niña. Es que me entusiasma. ¿Tú has visto algún espectáculo? Pues hizo un espectáculo dedicado a su abuelo.
1: Lo sé.
0: El de Zarra, que me pareció espectacular, emotivo. Y también, ¿a que no la has visto bailar? Ella de rojo, colgada de la Carola. La grúa Carola. Uh-huh. Y Adriana, ¿verdad, Adriana?
4: Sí, eso fue un evento, pues sí, una performance de un día, eso no creo que se haga más, pero lo de Zarra sí que me gustaría hacerlo alguna vez por aquí, porque hay mucha gente que me lo está preguntando.
0: Bueno, ya lo harás.
4: Y a ver,
0: sí. Y además ese espectáculo me pareció maravilloso porque era Adriana de blanco bailando en el aire colgada de la Carola, y no había un cantador flamenco ni un guitarrista flamenco. Di lo que había como fondos.
4: El gran Beñata Chiari.
0: Sí, señor. Recitando, cantando en euskera. Uh-huh. Y me pareció un espectáculo de estos preciosos. Pues todo eso puede ser que lo puedas ver esta noche de otra forma, con el flamenco, con la danza, a partir de las 8. Dime, Adrián. Y nada, ¿algo más?
4: Que te diga que... No, nada, que encantados de que venga la gente y que poco a poco vayan descubriendo que aquí hay calidad también en Bilbao, que traemos también artistas fuera y hacemos sobre todo, bueno, formato tablao, y hay algunos meses que traemos algunos espectáculos más de teatrales, digamos, de artistas ya consagrados también de... Pues bueno, de todas partes.
0: Aquí nos hacemos eco de todo lo que lleváis a ese Bilbao Flamenco Factoría, donde han llegado a un acuerdo. 3 fines de semana dedicados al heavy, al rock, y uno
4: al flamenco.
0: Y uno al flamenco. Oye, un beso, Adriana.
4: Otro para vosotros.
0: Nos vemos pronto, si puede ser en Talamanca.
4: Ojalá.
0: Hasta luego.
4: Venga, hasta luego.
0: ¿Cómo me gusta Paco Lucía? ¿Tú no te acuerdas de ese espectáculo homenaje a Paco Lucía?
1: Pues se puede hablar tranquilamente, ¿no? Es que a mí el flamenco no me gusta.
0: No, no, puedes decirlo.
1: Ya, pero...
2: Ya lo ha dicho.
0: Pero
2: ya,
0: Paco Lucía, siempre lo digo, es el músico...
1: No me llega, ¿no?
0: El músico que más me ha gustado, me ha emocionado.
3: Hombre, es que
0: y he visto a él.
3: Es para gustos, Villar, obviamente, pero la guitarra suena espectacular.
1: Sí, pero bueno...
0: Puede, oye, sí, que claro, cada uno tiene...
3: Pero bueno, como a quien no le llega el tango, o no le llega la rumba, o no le llega...
0: Échala, por favor, échala inmediatamente del
1: ahora
0: estudio.
1: Ahora mismo me voy.
0: Somos muy permisivos. Oye, gracias, Susana Morales,
3: por todo tolerancia.
1: Sí, ya lo he visto.
0: Por dedicarnos un tiempo de tus vacaciones para hacernos conocer la programación del Teatro Campos Elíseos,
1: no
0: esta Astenagusia
1: y...
0: Perdón.
3: Pues teníamos que haber dicho algo de la cúpula. Lo más señalado.
0: A ver, lo tengo aquí, ya lo iré diciendo.
3: Ah, vale, bueno,
0: ¿vale?
3: Bien. Sí, a sus órdenes, mi capitán.
1: Eso sí, pero tacha a Patricia.
0: Jo, pues yo que quería ver a
3: Patricia. Que se ha caído del cartel, pues mira, ya está.
0: Bueno, pues ya la he borrado.
3: Todo pasa por algo.
0: Oye, que nos vamos a publicidad porque
1: tacharla,
0: después
1: por favor,
0: no podemos hablar con Víctor Villanueva y hay películas que
2: no
0: se han
2: estrenado. ¿No podemos?
3: ¿Por qué no podemos?
0: Si nos quedamos sin tiempo. Gracias, Susana.
2: Es que no nos lo explicas.
0: Ya. Y hay estrenos, La Odisea, Posesión Infernal, En Llamas, Ni Contigo Ni Sin Mí, Omaha. Hay tantas películas.
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9: Señoras y señores escuchantes, ahora en La Flor de la Canela vamos a hablar del cine. Pero como me ha dicho Iñaki, que no tiene mucho más tiempo, no me voy a enrollar más. Así que adelante con el cine.
0: Ahora saludamos a Víctor Villanueva. Antes vamos con la resolución de la palabra. Recordamos que era una palabra... Esta.
10: Asco.
0: Parolele. Comenzaba por F, terminaba por L, dos sílabas, cinco letras, sustantivo femenino y las respuestas eran fatal. Ha habido varios que han contestado que la palabra era fatal, otros final, varios. Ha habido una persona que ha contestado fútil.
3: Bueno, qué fino.
0: Bueno, ha habido varias respuestas y ahora tienes que decirnos qué palabra era.
3: Pues allá vamos. La palabra era final, o sea que ha habido acertantes. Diré que la palabra era fácil, que también encaja en la descripción.
0: El
3: es una palabra fácil, pero es final.
0: Oye...
3: Obviamente me refería
0: a... Se ha metido con tu primo, le ha llamado relamido
3: a
0: Javi, que es quien ha respondido fútil. La primera persona que ha respondido, porque hay varios, final, ha sido...
3: Hay que decir que la palabra final, que viene del latín...
0: Mariví.
3: Pues Mariby está muy bien, enhorabuena, Mariby.
0: Después ha habido otras personas que también han contestado. Mariby la primera, después ha contestado Marisol, pero Mariby la primera.
3: Enhorabuena, Mariby. Hay que decir que la palabra final para mañana, pues la final del Mundial de Fútbol, obviamente es un acontecimiento sí. de gran interés.
2: Por ahora, cierto, Fatal no tiene género.
3: ¿Fatal no tiene género? Tenemos no. que investigar esto.
2: Claro,
3: claro, porque es que puede lo mismo ser... puede ser fatal cualquiera. O sea, realmente.
2: Masculino sí. o femenino,
0: como
2: no
0: Víctor,
2: claro. fácil,
0: Víctor
2: fácil
0: Villanueva
2: tampoco,
0: está correcto. Esperando. Que nos da su tiempo.
3: Y se encuentra porque fatal,
0: es
3: porque
0: un
3: entramos tarde.
0: Ocupado. Víctor Villanueva, Egunon.
3: Esperamos no tratarte fatal, Egunon, Víctor.
0: Esta, que no calla ni bajo el agua. El otro que es un impertinente.
3: No como Iñaki.
0: ¿De dónde viene la palabra impertinente?
2: Son los, estos,
0: sí, señor,
2: anteojillos.
0: O los quevedos, que se llamaban.
2: Correcto.
0: Se llaman impertinentes porque eran unos lentes con un... con lupa que se usaba en el teatro.
2: Efectivamente.
0: Para cotillear durante claro. la obra.
2: ¿Tú los usas?
0: Víctor Villanueva, sí, impertinente.
3: Egunon, Víctor.
0: ¿Qué pasa con la Odisea? Egunon.
2: Pues que es la nueva de Nolan.
0: ¿De quién?
10: Exactamente.
2: De Christopher Nolan.
0: Ah, Nolan.
2: Uno de los directores fundamentales de los cines.
3: O
2: de,
3: hablado,
2: del cine de las últimas décadas.
0: Sí, sí.
2: ¿Qué
0: sí,
2: más
0: sí,
2: quieres sí. que te cuente?
0: Ya, ya.
2: Víctor, dale, 7,7 por cierto tiene la película en Film Affinity, un disparate de nota.
0: ¿Una versión de la Odisea o se titula La Odisea porque yo qué sé?
10: Pues ha hecho una recreación de evidentemente de La Odisea, de el libro de Homero, si esto. Y que, bueno, como bien sabéis, es la película está hecha sin prácticamente ningún efecto especial. Tiene alguno, pero muy chiquitín. Está rodada todo en, con sistemas tradicionales, con las cámaras y el esfuerzo de los actores, los cuales han tenido que adaptarse para el rodaje de la película, el físico, han tenido que cambiarlo en muchos casos radicalmente, como es el caso de Matt Damon. Y bueno, pues 250 millones también de inversión. No es una película que aspira a todo.
2: 172 minutos, casi 3 horas, también hay que decirlo.
10: Casi 3 horas, que se pasan volando, por cierto. No,
0: es una película de acción.
3: ¿Podemos decir que te ha gustado,
10: Víctor? Es una película,
3: Víctor,
10: de todo tipo.
0: Histórica.
2: Sí. Mitología, cine fantástico.
3: Digo que sí, te ha gustado, sí. Víctor, te ha gustado a ti.
10: Sí, mucho.
2: Reparto de lujo.
10: Bueno, la obra, sí, aparte son todos, pues ya,
2: Tom Holland, Anne Hathaway, Robert Pattinson, Zendaya, Charlize Theron.
0: Está la Charlize Theron.
2: Está.
0: Charlize Theron. ¿Le gustaba mucho a Víctor o al niño? ¿O era Leticia Casta, la del póster?
10: Yo creo que era Leticia Casta la que tú dices, sí.
3: Ay, ¿cómo estamos?
0: Ay, Jesús.
10: Para el
0: bueno,
10: niño, para el niño.
0: Para el niño, era el niño que ya ha crecido. La Odisea puede ser una película, está considerada un gran estreno para el verano. Y bueno, parece que está bien puntuada.
10: Y lo bueno que tiene el cine, además, que bueno, también en este caso ha vuelto a recuperar la historiografía del mundo helénico, y que ha aumentado la compra de libros de la Odisea, o sea que...
3: Oye, sí, es un efecto muy bueno, claro.
10: Es un efecto muy bueno.
3: Sí, sí, es una historia épica muy buena.
0: Película dirigida por Conchi Hernández, Ni contigo ni sin mí, que es una cosa muy curiosa. ¿Se ha estrenado en Bilbao?
10: Sí, en algún cine se ha estrenado, no sé, en algún centro comercial, creo.
0: Sí, sí, ahí está Gorka Ochoa protagonizando esta comedia. Parece que está destinado a solo hacer comedias. Y bueno, pues ha grabado, que no sé si la has visto o no.
10: No, no he tenido oportunidad de ver esta película todavía. Y bueno, pues A3 Media, que creo que, o Mediaset, ya no recuerdo cuál es la productora, pero bueno, pues son necesarias, sobre todo en el verano, las comedias siempre aligeran un poquito.
0: Ya, ya.
10: Es lo que la gente pide para ver, o sea que...
0: La de Resines y...
3: La de Haciendo Amigos.
0: Sí, que el otro día comentaba lo de el diálogo ese de... Yo soy discapacitado mental, tú lo que eres es subnormal, ¿no? Cuando mete la pata.
3: La cuestión de matiz es importante.
0: Y es muy divertida. Oye, Omaha.
10: Omaha es una película que recupera, por decirlo así, el cine independiente norteamericano, el buen cine independiente norteamericano que estaba un poco abandonado últimamente y que bueno, pues es una muy buena película también.
2: 6,7 en Film Affinity. Vale la pena ver. Está gustando. Oye, y el terror está arrasando en las salas. Y
0: a la gente le gusta el terror, ¿eh?
2: Sí. O sea, es un género que tiene.
3: Pero
2: unos
3: qué terror,
2: fieles.
3: Víctor, qué terror.
10: Bueno, con obsesión y con backroom, pues
3: psicológico,
10: se dispara un poquito ese tipo de terror, exactamente, más psicológico. Pero esta semana
2: se ha estrenado Posesión también, infernal en llamas. Es a lo que quería llegar yo.
10: No sé cuál es si la quinta versión o la adaptación, no sé cuánta.
0: ¿Cómo era?
10: Pero sigue yendo la gente a ver estas películas, Posesión infernal.
0: ¿Cómo era? El infierno en llamas o
3: el infierno en llamas.
2: En llamas.
3: ¿Te imaginas? El
2: Posesión infernal. En llamas.
0: Posesión
2: infernal.
0: Eso es
2: llamas.
0: Título de película infantil.
3: Tiene otra pinta,
0: ¿no?
3: que el tema de obsesión.
10: El próximo verano en Bilbao con 50 grados.
3: Pues eso ya es el infierno, efectivamente, Víctor.
0: En fin.
3: Tú di que en el cine además hay aire acondicionado, que es una cosa que motiva mucho.
0: Recomiéndanos la última película que nos vamos.
10: Bueno, pues mira, hay dos películas. Que son, vienen las dos, son dos películas mexicanas muy buenas. En el Camino es una de ellas. ¿Sí? Y sí. El Guardián es la otra. Que hablan, una es, habla de la inmigración y de lo que están pasando los latinos en Estados Unidos, y otra es una también una película fronteriza que habla de la homosexualidad y de el machismo y la masculinidad rota.
2: Esa es En el Camino, la última que mencionabas, que tiene un 6,6. De momento no está puntuada porque no lo han hecho más de 20 personas en Film
0: Affinity.
2: Eso va
0: por gustos, pero los datos que da son orientativos, ¿eh?
2: Hombre, por supuesto, pero cuando una película tiene un 7 es que ya hay muchas personas que le está gustando.
0: Como se llame,
2: ¿sí?
0: Tener un 7 ya es categoría.
2: Por supuestísimo. Oye, ¿tú has sacado alguna vez algún 7 en el colegio?
0: ¿Yo?
2: Sí. ¿Sacabas buenas notas, Casildo?
0: O sea, en general no.
2: No sabe, no contesta.
0: O sea, en general.
2: Lo estamos comprobando, no nos lo imaginábamos.
3: Pero ni falta que hacía, ¿verdad?
0: Quiero decir, los jesuitas no me echaron por ser estudioso.
2: Ni te echaron flores tampoco.
0: Ni por ser formal, o sea. ¿Ah? Lo de quemar aquellas sotanas me marcó ya durante todos mis estudios. Víctor Villanueva, hasta la próxima semana.
3: Hasta luego, Víctor.
0: Gracias, Conchi, cariño. Gracias por invitarme al Vermú. Gracias por haber traído los dulces que nos han hecho felices.
3: Gracias a mi Dani también.
0: Gracias a Dani Guerreiro.
11: A vosotros.
2: ¿Te lo has pasado bien, Dani?
11: Estupendamente.
3: Así me gusta. Acumulando paciencia.
2: Esa es la actitud. No como casualidad.
11: He de decir que de los días que mejor me lo he pasado.
2: Oh, ¿y el motivo?
11: Hacía tiempo. No sé, no, porque otros días llegas un poco más desgastado, pero no sé, hoy estoy bien.
2: O sea, que estabas
11: y otros
2: desgastado.
11: Días he estado con dolencias también. Bueno, ya sabéis, que me han cogido días
3: todo
11: un poco malos.
2: ¿Casi no te tocó a las nalgas?
0: Dolorcitos.
2: ¿Pero algún momento antes o después?
11: Gracias a Dios, no.
0: Gracias a Dios. La próxima semana, saludos. Que de Iñaki a este
2: último de la temporada.
3: Quedamos todos.

0: Arratsaldeon, ongi etorri a una nueva edición del kiosco aquí en Radio Popular Herri Irratia. Subimos ya la persiana de este kiosco y les invitamos a que nos acompañen en esta próxima hora. Aquí seguimos al pie del cañón, desde primerísima hora de la mañana, con moliendo café, con la flor de la canela, pero no se pueden perder el kiosco aquí en Radio Popular Herri Irratia.
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0: Un kiosco con el que vamos a hablar enseguida sobre Ciervena, Ciervena Jaietan, que arranca ya el lunes con esa hoja de ruta que elaboran por los diferentes barrios de Ciervena con muchísima fiesta. Y en unos minutos nos acompaña aquí en directo Unai Elósegui, el concejal de Cultura de Ciervena. También estaremos en Amorebieta Etxano, donde vienen disfrutando desde el pasado miércoles de las fiestas hornocharras, las fiestas patronales y Koldo Bilbao, el concejal de Cultura de Amorebieta, que nos va a acercar todo lo que han preparado para este primer fin de semana y también para el próximo, con grandes citas musicales. También tendremos la invitación de Itziar Carrocera, la alcaldesa de Santurtzi, para estos últimos días, últimas jornadas festivas, hoy y mañana. Ya pondremos el broche de oro a estas fiestas del Carmen en Santurtzi. Pero además en este kiosco también nos acercaremos hasta Bargota, donde celebran ya la Semana de la Brujería. También echaremos un vistazo al festival que disfrutan desde ayer y también hoy en Castrurdiales, el Sonórica, y un lanzamiento musical de Ander Zubillaga llamado Viescas en el 30º aniversario de la riada de Viescas, que se llevó por delante la vida de 87 personas. Ahí estaba el pequeño Ander con apenas 6 años y ahora 30 después les dedica un sentido homenaje con Viescas, que también lo vamos a recordar hoy sábado en este kiosco que no ha hecho más que empezar y en el que nos subimos a bordo de Bizkai Bus.
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0: Y este sábado 18 de julio nos acercamos a Ciervena porque empiezan ya con su hoja de ruta habitual de cada verano, con ese Ciervena Jaietan, Ciervena de fiesta, con los diferentes barrios que van celebrando también festividades, empezando ya desde este próximo lunes, dentro de dos días, el 20 de julio, por Cardeo, luego La Arena. Bueno, iremos repasándolo de la mano de Unai Elósegui, que es concejal de Cultura y Deporte de Ciervena. Unai,
1: Egunon.
0: Bueno, imagino que ya con ganas, ¿no?, de dar el pistoletazo de salida a un nuevo verano festivo en Ciervena y hacerlo el lunes en Cardeo.
1: Pues sí, aquí las fiestas de Ciervena, pues ya empezamos, como bien dices, el 20 de julio y acabamos el 31 de agosto, o sea que tenemos una programación bastante intensa y variada.
0: Sí, tenéis,
1: la verdad que sí, con muchas ganas.
0: Tenéis multitud de actividades también para disfrutar, por ejemplo, para los más animados, los que digan, mira, pues el lunes lo mismo me acerco a Cardeo a disfrutar. ¿Cómo vamos a dar la bienvenida a estas fiestas?
1: Pues el lunes ya empezamos ya directamente con los juegos para los críos, bueno, el chupinazo de inicio.
0: Claro.
1: Y al final Cardeo es uno de los barrios más rurales de Ciervena que tenemos, y ya de por sí es un poco rural en sí, pero bueno, Cardeo, o sea, tiene un encanto especial. Y vamos a empezar con juegos para críos, futbolines, luego hay también torneos y demás, o sea que va a ser interesante. Y luego toda la semana vamos a tener también conciertos, unos conciertos majos, incluso viene Ingot también, o sea que el jueves 23, sí, que el grupo de Itziar y Tuño.
0: Correcto.
1: Así que muy bien, la verdad que ya con ganas y con los deberes hechos también.
0: Eso es.
1: De las comisiones de cada barrio. Sí,
0: no será fácil planificar tantas fiestas porque, bien lo decías, desde el 20 de julio hasta el 31 o 30 de agosto creo que cerráis, bajáis la persiana. O sea, son muchos días que habéis tenido que organizar de la mano de las comisiones, ¿no?
1: Sí, eso es, hasta el 31 de agosto, y al final hay que hacer un pequeño encaje de bolillos porque tienen que cuadrar bien los fines de semana. Hay algunos días que son los puntos de partida, digamos así, en los que son el festivo el 31 de julio, San Ignacio,
0: claro,
1: el Día de la Virgen, 15 de agosto, o sea que sí, pero bueno, al final las comisiones van trabajando y se encajan los días festivos.
0: Eso es, y con la música como protagonista. Decías, Unai, vamos a tener actuaciones la mayoría de los días, también en Cardeo ya desde esta semana que viene, actuación de Rock Anthem el miércoles a las 7:30 y esa gran actuación el jueves a las 7 de la tarde con Ingot, que la música siempre es protagonista también en las fiestas y tener conciertos así de nivel es apetecible.
1: Sí, la verdad que dinamiza mucho y aquí en Ciervena juntamos la música también, tenemos digamos como tres pilares, la música, los conciertos, luego la gastronomía, que aquí los asados populares,
0: claro,
1: si no hay asado popular no hay fiestas, o sea, es tremendo lo que nos gusta, pues además asamos de todo, de costilla, sardina, chorizo, morcilla, hay de todo. Y luego el tercer pilar así también importante son las pruebas deportivas que se incluyen en cuatro de los barrios, que también pues eso atraen gente y dinamizan mucho los días festivos.
0: Y de lo más próximo de Cardeo, que decimos que será el primero de los barrios que va a celebrar sus fiestas, en la gastronomía, que echaba un vistazo aquí, tenemos Pincho Pote, por ejemplo, el mismo jueves, mira, después del concierto, tan a gusto. Y en gastronomía, ¿qué es lo más destacado también de esta semana? Porque veo gran asado el sábado que viene, en una semana.
1: Sí. Eso es. Luego aquí lo han llamado como concurso de espaguetis y tortillas.
0: Ajá,
1: también es como concurso de platos libres.
0: Ah, vale.
1: Pero sobre todo es de tortilla y demás. Bueno, para los chiquis es más tema de espaguetis o algo de pasta, así. Y eso es la tortilla es la reina del concurso, ¿no? Porque luego los asados, como te he dicho, serán de sardinas y demás. Pero el concurso como tal, tortillas, para que en Cardeo, que será el sábado 25, así.
0: Sí, qué curioso, ¿no? El concurso de espaguetis y tortilla, ahora cuando lo leía me llamaba la atención.
1: Por eso que llama la atención.
0: Sí, incluimos
1: bueno,
0: los espaguetis.
1: El mismo, Sí, el mismo sábado 25 tenemos la primera de las pruebas deportivas, que es la subida al montaño, que son 8 kilómetros en total, y es una prueba muy bonita, muy explosiva, porque subes directamente a tocar casi la Ikurriña de montaño, y subes derecho y bajas derecho. La verdad es que está muy bien, y lleva también muchos años, congrega a bastante gente, a fieles a estas pruebas deportivas.
0: Sí, qué bien cómo aunáis el deporte, la gastronomía, la fiesta, la música, que por cierto, ya que hablábamos del próximo fin de semana, que hemos repasado el arranque de las fiestas del lunes, martes hasta el jueves, pero el fin de semana también tenemos la actuación de la madre de José el viernes 24, luego DJ Paco, el sábado actuación de 3 en 1 y DJ Jaure. Es decir, todas las jornadas, además del concierto, añadís el DJ para quien quiere alargar la fiesta, ¿no?
1: Eso es, que siempre hay gente con ganas de tirar de encima, que esta es la primera, la gente todavía está fresca. Ya cuando llega la última, ya la gente está ya un poco más ya saturada, ¿no? Pero ahora sí, las primeras se cogen con muchas más ganas.
0: Y Unai, en Cardeo también veo que hay concurso de paellas el domingo, porque hablábamos del sábado el concurso de tortilla, sí, y espaguetis, sí, y también, de paellas el domingo.
1: Sí, la guerra de agua que se hace por la mañana también, sí. Y lo que también destaca, bueno, ya es como el fin de fiesta, la chocolatada. Pues ya ves, o sea, hombre, que lo que te decía, que el tema gastronómico, bien de para hacer o bien para comer, estará muy presente. Sí.
0: Esto es lo que conocemos de Cardeo. No sé si hay algo que nos dejemos en el tintero, alguna peculiaridad más de las fiestas, así que queramos mencionar, Unai, de Cardeo.
1: No, que es un barrio muy rural, con un centro social, con un entorno precioso para que jueguen los y las más pequeñas. La verdad que es muy, y son unas fiestas como enfocadas muy al público infantil también, porque cada barrio pues tiene un público tipo, digámoslo así, y Cardeo y Valle, por ejemplo, se caracterizan por ser más para público infantil, para los críos, muchos juegos infantiles.
0: Sí, Valle, que serán las últimas fiestas, ¿no? Si no me equivoco, estaba revisando aquí, sí, Valle, sí, ya sí, las últimas. Vamos, que tenemos tiempo de sobra, vamos, para disfrutar día tras día de todas las fiestas, porque yo creo que a pocos días libres tenemos en el calendario ya una vez echamos a rodar ya con estas fiestas, porque luego llega la arena, que no sé, Unai, también de la arena, ¿qué caracteriza estas fiestas? Que llegarán el 31 de julio, todavía tenemos, bueno, más de 10 días, pero bueno, por dar alguna pincelada.
1: Sí, pues mira, ya que dice esa colación de pinceladas, es ya el séptimo año que hacemos el concurso de pintura al aire libre, llamado en homenaje a un pintor local que tuvimos, Marcelino Bañales, y la verdad que todos los años pues se reúnen unos 40 artistas que vienen de la zona y también vienen de España. Y tiene mucha aceptación el concurso de pintura de aire. Hacen óleos, o sea, diferentes formatos, pero la verdad es que es muy bonito. Encima tienen que estar en el entorno de la playa de la arena para que la gente pueda ver cómo pintan y cómo hacen su trabajo. Aquí también destacamos de dos eventos deportivos importantes. Por un lado, la subida al Peñón, y ya son 43 años que se han celebrado,
0: casi nada,
1: que ahí queda. Y luego el deporte rural típico de esta zona, bolos a cachete, también, que habrá un torneo como todos los años. Y la playa, por ejemplo, está ya es enfocada para un público más joven, pero no joven de niños de jugar, sino más fiestero, o sea, chavalería y
0: los adolescentes o ya chavales ya...
1: Más mayorcitos. Sí, va a estar DJ Chris, que en esa también zona tiene tiene mucho tirón, hay pues eso, romerías, o ya el viernes 31, el día San Ignacio, así que bueno...
0: Esto para
1: variado,
0: la arena.
1: Variado.
0: Sí, con la arena, sí, con varias cosas. Sí, tenemos ahí. Veo que también habrá, aunque no sea protagonista, pero concurso de paellas, concurso de tortillas, batallas de canciones, bien. Vamos, diferentes actividades para disfrutar. Luego ya llegaremos a San Mamés, ya entrados en el mes de agosto, Portúa, Aldapa, La Cuesta, Valle. Bueno, es que tenemos muchísimos barrios. No tenemos tiempo para contar todos en esta primera conversación.
1: Normal, Unai, lo entiendo.
0: Pero nos iremos acercando. Ya hemos hecho el primer avance a lo que tenemos próximamente esta misma semana y hasta el 31 de julio, hasta cerrar este mes con la arena. Así que si te parece, nos emplazamos ya próximamente ya adentrarnos en el resto de fiestas. De momento vamos a disfrutar con este comienzo en Cardeo.
1: Cuando queráis, seréis bienvenidos y aquí, ya te digo, todo fin de semana de aquí al 31 de agosto y entre semana, o sea que...
0: Un placer, como siempre. Pronto. Un placer, como siempre, Unai. Es que ricasco.
1: Bye, Suri. Agur.
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0: concejal de Cultura de Amorebieta Etxano, Koldo Bilbao.
1: Bueno, me atrevo a decir que Amorebieta ya viene de una tendencia de alguna manera en el que intenta al menos responder diferentes temáticas, diferentes líneas de gustos de alguna manera, ¿no? Tenemos lo local, pues lo que tú has dicho antes, ¿no? Neumac, que están en un crecimiento brutal, está Sune, está Ichi de Amorebieta, tenemos a Yonkas también de Amorebieta, tenemos a Lachen para aquellas personas que vivieron aquellos años del rock, y luego tenemos pues Chapela Brava de alguna manera, que es una gran romería para que la gente pueda disfrutar, o tenemos el Drogas, un auténtico artistazo. Y luego tenemos de alguna manera pues esa Chenoa de alguna manera, pues que es que estoy convencido que va a llenar la plaza y que responde a otro tipo de gustos y tendencias musicales, ¿no? O el propio Rupert Ordorica, que también es un histórico del país.
2: Me detengo en un punto fundamental en cuanto a fiestas inclusivas se refiere. Habéis establecido que todos los días habrá horas sin alteración sonora en las barracas, concretamente de 5 a 6 y media de la tarde. Además, ponéis a disposición de la ciudadanía cascos protectores para reducir el impacto acústico de eventos como los fuegos artificiales. ¿Qué respuesta o previsión tenéis con esta medida? Porque imagino que también están pensados un poco para personas con hipersensibilidad auditiva o trastornos del espectro autista.
1: Eso es, ya el cartel es inclusivo, eso algo quería decir. Es decir, ya como sociedad creo que hemos evolucionado, hemos dado pasos, estamos sensibilizando cada vez a más y a más personas. Y cuando hablamos de inclusivo, también hablamos de personas mayores, no únicamente hablamos con personas de discapacidad u otro tipo de realidad, ¿no? Y entonces, esas fiestas tienen que ir evolucionando. Y pues una cosa es el poder mantener los fuegos artificiales para que las personas disfruten, pero tienen que también disfrutar o de alguna manera no sufrir otras, ¿no? Pues aquí ya el año pasado ya hubo un reparto de cascos, hay una advertencia en cuanto a los horarios en los que van a haber los fuegos para que todo el mundo sepa lo que va a ocurrir y poder permitir que estas personas o puedan disfrutarlas o al menos no lo sufran, o lo que tú decías, ¿no? En esas barracas con una incidencia sonora inferior para que niñas y niños con autismo u otras realidades pues puedan disfrutarlas, ¿no? O de alguna manera el parque hinchable de alguna manera también adaptado para otro tipo de personas u otras medidas que vamos tomando y creo que están cada vez más normalizadas tanto en el equipo de programación como en nuestra sociedad, ¿no? Entonces, poco a poco tenemos que ir dando pasos más cuantitativos, pero también cualitativos, para que, insisto, toda la población pueda disfrutar de ella.
2: Sí, también para ello habéis habilitado plataformas elevadas con rampa en los espacios de conciertos, tanto en el Parque Zubiaondo como en el Parque Zelaieta, con ese claro objetivo, ¿no?, de que absolutamente nadie se quede fuera. Y hacías mención precisamente a las personas ya de edad más avanzada. El sábado 25 le dedicáis una atención especial a los mayores con la fiesta de Aiti Te Amamen, Eguna, en el frontón de Amorebieta, que incluye comida, actuación también romería. Es uno de los días más entrañables del calendario festivo, el hecho de dedicarle un día a quienes nos han cuidado durante tanto tiempo.
1: Pues sí, es importante que los tengamos en mente, no únicamente de alguna manera con pequeñas acciones, sino que transversalicemos cada vez más y más las acciones para que, y tocará evolucionar, ¿eh? Sí. Yo estoy convencido, y a mí me gustaría alguna incluso evolucionar en los horarios de los conciertos, etc., para que personas mayores o personas que tienen hijos, puedan disfrutar de esos conciertos, pero eso tenemos que ir evolucionando más. Pero este día en concreto, el del 25, pues es el día pensado en ellas y ellos, con una gran comida. Habrá unas 1,000 personas que coman en el frontón, y no es baladí, con comida, con la actuación de Dabarri, con música de Tricky Piu y luego DJ, para que estas personas también tengan su día, puedan disfrutar. Y cómo no recordar que gracias al trabajo de muchas y muchas de ellos estamos hoy aquí.
2: El sábado 25 vais a tener también fuegos artificiales con una duración de unos 18 minutos, como bien decías, ¿no? Habéis lanzado ese aviso previo para que las familias con niños, mascotas y personas sensibles puedan tomar esas medidas con antelación. ¿Qué podemos esperar de este espectáculo para aquella gente que sí se acerca a disfrutarlo en este caso?
1: Bueno, pues los fuegos son una tradición en nuestro municipio, en muchos evidentemente, y lo que sí intentamos es avisar la duración de estas personas para que de alguna manera, si no pueden disfrutar con los cascos, puedan hacer alguna otra cosa que puedan

0: entretener, entre comillas, o de alguna manera tranquilizar a estas personas. El año pasado la prueba estuvo muy bien hecha y hemos mantenido de alguna manera la acción que tanto gusta, para que estas personas también puedan seguir disfrutando. Y en cuanto a los fuegos, pues es una de los grandes hitos de las fiestas, ¿no? Un lugar de encuentro desde donde muchos lugares se puede llegar a disfrutar de ese espectáculo sonoro e ilumínico, y que todos los años congrega a una multitud de sornocharras para poder disfrutarlo.
1: Por otro lado, quiero poner el foco en el segundo fin de semana, el del 25, 26 y 27 de julio, que viene, como bien decíamos antes, cargado con los conciertos. ¿Qué destacarías de esta recta final para animar a los oyentes a que vuelvan esa segunda semana, ese segundo fin de semana, a Morevita Etxano?
0: Bueno, pues la traca es lo que tú dices, ¿no? Viernes 24 con el Drogas y Neomac, en dos lugares, en horarios muy parecidos. El sábado, la verdad que hay un arsenal de programación con la Conquitu Maratoya, por ejemplo, que va a ir de bar en bar desde las 10 hasta las 8 de la tarde. Habrá duatlón, estará Chenoa, estará Rupert Ordorica también. El propio domingo tenemos Bertzolaiz a la noche, tenemos Arku Tiroketa al mediodía, tenemos una calejira sobre la diversidad, tenemos partidos de pelota de las chicas, y luego ya el domingo el Mozorro Eguna, de alguna manera es el final de las fiestas, con una gran charanga, con música por la calle, sí. Tenemos el Agurra, el Sorrontza, y diferentes actividades ya para, y luego ya pues dejamos que el espacio de los bares sea el lugar de encuentro. Y para mí, tengo que decir, evidente, cómo no, el primer sábado 18, que me atrevo a decir que es uno de los grandes días en Amorebieta, el día del Marmitaco, donde 4,000 y pico personas nos juntamos para, cada uno en su cuadrilla, hacer, no competir todos, sí, hacer el Marmitaco y al menos disfrutar entre nosotras y nosotros, juntarnos y poder hablar también con los iguales. Y luego ya cada uno que termine a la hora que quiera o que pueda.
1: Es que, ¿qué serían unas fiestas populares en Euskadi sin buenos concursos gastronómicos? Había que remarcarlo, por supuesto. Empezábamos la conversación, Koldo, remarcando ese mensaje institucional, ¿no? Que es rotundo, unas fiestas libres de violencia machista. Contaréis con el Punto Morea en Zelaieta y en Zubiondo, ofreciendo atención presencial hasta la madrugada en las jornadas de mayor afluencia. Para ir cerrando, ¿qué llamamiento hacéis para garantizar el respeto en las calles?
0: Pues lo primero, el respetar al resto. Es un mensaje muy importante. Segundo, recordar que en Amorebieta no es bienvenido ningún tipo de vulneración de derechos y de libertades de hacia otras personas, sea verbal, sea cualquier tipo de tocamiento, cualquier tipo de mensaje emocional, son totalmente rechazables. Pero tampoco queremos ningún tipo de comentario o agresión hacia el diferente. Somos cada vez una sociedad más diversa y tenemos que dar la bienvenida a aquellas personas que vienen a nuestro municipio a vivir o a disfrutar del día.
1: Pues no,
0: y como no, evidentemente, quedarnos con la parte no solo negativa, sino ese mensaje positivo, porque me atrevo a decir que la gran mayoría de personas que disfrutan en las fiestas respetan al resto y son conscientes de que todas y todos tenemos derecho a disfrutar de esas fiestas.
2: Y de Amorebieta nos vamos hasta Santurtzi, donde apuran ya las horas, los minutos para cerrar estas fiestas del Carmen. Era la alcaldesa de Santurtzi, Itziar Carrocera, quien nos lanzaba esta invitación para este, el segundo y último fin de semana de sus fiestas.
3: Nosotros animamos a toda la ciudadanía a que acuda a nuestro pueblo, porque realmente creemos que merece mucho la pena. Preparamos estas fiestas con mucho cariño, metemos muchas horas, y no solo para que lo disfrute la gente de Santurtzi, sino que cualquier persona que le apetezca venir a pasarlo bien también pues encuentre su sitio. Creemos que además eso, la oferta del fin de semana que viene es muy amplia, porque la Orquesta Vulcano, que ya la conocemos porque lleva ya muchos años repitiendo y la tenemos ya guardada un cariño especial, sí, en nuestro cartel de conciertos, oferta un repertorio que, bueno, lo actualiza año tras año, pero nos traen canciones de toda la vida.
4: ¿Qué vida ya va?
2: Y hoy estará, Orquesta Vulcano en Santurtzi, hoy sábado, para cerrar esas actuaciones musicales. Seguimos con nuestra hoja de ruta, con nuestro itinerario en este kiosco de Radio Popular, Herri Irratia, y vamos a acercarnos hasta Bargota para conocer de la mano de Cristina Remírez y Vanessa Pacheco. Cristina forma parte de la Comisión de la Brujería, sí, porque estamos ya en plena Semana de la Brujería en Bargota, con muchas actividades que repasábamos esta semana en Radio Popular, Herri Irratia.
4: A las 6 de la tarde ya empiezan, se abren los rincones que están tematizados, que son las bajeras de las propias casas y alguna bodega, que bueno, pues se adornan con temática de brujería y de la época de Joanes.
2: Ajá, vale, y ahí tenemos.
4: Entonces esto se puede ya visitar desde el sábado, que antes solamente se abría en el domingo, pero ahora lo abrimos el sábado. Habrá música también por las calles y buen ambiente.
2: Eso es, y con ese ambiente, esa atmósfera de brujería, con la cena de brujería también en el frontón viejo, bueno, absolutamente de todo para ese sábado. El domingo, mercado de la brujería de Bargota, también una jornada de las más especiales, ¿no?
4: Sí. A ver, en el mercado es verdad que vienen muchos artesanos, pero sí que intentamos que tengan algo que ver con la brujería y que además también estén ambientados. Y luego están esos rincones que el domingo sí que hay un concurso de en busca del gazapo.
2: Uh-huh. Así, ¿en qué consiste?
4: Pues los visitantes tienen que visitar todos los rincones si quieren participar en una cena para dos personas o una casa rural, un fin de semana en una casa rural.
2: Y tienen que encontrar un gazapo,
4: un elemento distorsionante, vamos, que no tiene nada que ver con el rincón.
2: Ah, vale, vale. Entonces hay que hacer una búsqueda exhaustiva, ¿no? Por todos los puntos. No va a ser fácil, me refiero.
4: Sí, bueno, a ver, ¿no? Bueno. Pues tampoco muy complicado.
2: Ah, vale. Para que alguien por lo menos se lo lleve, ¿no?
4: Eso es.
2: Bueno, no vamos a dar pistas, que cada uno lo busque. Además, demostración de hacer jabones veo también en el Rincón de la Mujer, es decir, de diferentes ámbitos también los que vais a tratar el domingo 19 de julio. Y esto no se limita solo al fin de semana, a la Semana de la Brujería, porque también el lunes y martes tenemos actividades, ¿no?, en Bargota.
4: También lunes y martes, sí. El lunes hay un taller botánico con plantas medicinales y hechizos. Primero se da un paseo y se van reconociendo pues las plantas que tienen características pues o propiedades que son buenas para la salud o para alguna cosa. Y después van a preparar algún producto con romero.
2: Uh-huh. Ah, mira.
4: Y luego a las 5 de la tarde se hace una visita teatralizada con Ceferino y Stanislao, que son dos personajes del pueblo conocidos, en una de las bodegas, en la bodega del Diezmo, y luego tienen chocolate.
2: Ah, mira.
4: Y por último, a última hora de la tarde, a las 7, bueno, este año un poquito antes, porque después de la conferencia hay una visita guiada por el pueblo, un paseo nocturno por la vida de Joanes de Bargota, y que vendrá Pilar Lumbreras a darnos esta charla y esta visita guiada.
2: Uh-huh, vale, esa conferencia que citaba sobre Inquisición y brujería, también con Pilar Lumbreras. Realmente interesante para el martes ya poner el broche de oro con una escape room.
4: Eso es, sí, tenemos un escape room en la Casa del Brujo y luego la ruta de bodegas que todos los años hacemos también, que se visitan 4 bodegas subterráneas de las de piedra que hay en Bargota, más de 50. Y hay 4 pinchos y 4 vinos.
2: Ah, mira, para terminar con buen sabor de boca, esta semana de la brujería. El martes 21.
4: Y con un poco de música para cerrar la semana.
2: Concierto con música en directo con Irache para cerrar esa semana de la brujería en la Plaza del Brujo. Hablamos de la Semana de la Brujería, que será, imagino, Vanessa, como técnica de turismo, uno de los principales atractivos, ¿no?, de Bargota, aunque tenga más cuestiones, pero seguro que la gente que visita Bargota conoce o se sale de Bargota conociendo ya, no sé si la historia de Joanes, pero ese vínculo con la brujería, ¿no?
5: Efectivamente, efectivamente. Y ya no solo eso, sino que el pueblo entero se implica para que toda esta semana salga adelante, salga bien y se atrae a muchísima, muchísima gente de fuera. O sea que es una, como dices, un evento muy, muy importante para aquí, para la Sierra de Codes. Eso es.
2: Y nos...
5: Recalcar también, bueno, sí, perdón.
2: Sí, cuéntanos más también alicientes que tenga Bárgota para estas próximas semanas. Sí.
5: Eso es, aparte obviamente de la brujería, que al final yo creo que es lo que decimos, un ejemplo muy bonito de cómo un pueblo chiquitín puede convertir pues su identidad, digamos, sus leyendas, su brujo Joanes en una experiencia turística. Pero además en Bárgota también destacar que se ha trabajado mucho para que todo el que nos visite pues pueda ver más cosas, como pueden ser el viñedo experimental, el barrio de bodegas. También se ha hecho una nueva área de autocaravanas junto a un área de servicios para cicloturistas y también un mirador observatorio de aves. Quiero decir, tenemos muchísimas cosas, además de la brujería, para cualquiera que quiera venir a visitarnos.
2: Y bodegas, me decía Cristina, unas cuantas, ¿no, Vanessa?
5: Eso es, sí, sí, sí. Sí que es cierto que se han instalado QRs, códigos QRs en alguna, porque creo que son 10, exactamente, 10 códigos QRs en bodegas para poder hacer como una visita 3D, pero son más de 50 las bodegas que tenemos aquí en el pueblo de Bárgota.
2: Uy, unas cuantas, ¿eh? Para un pueblo, me refiero, para no ser una localidad, un municipio con tantísima población, pues desde luego que es una cifra bastante reseñable.
5: Sí, la verdad que sí.
2: Oye, por cierto, me hacía mucha gracia que presentábamos al inicio a Cristina, que forma parte de la Comisión de la Brujería. No sé, Vanessa, si te postulas también para entrar en esa Comisión de la Brujería.
5: De momento no, de momento yo tengo suficiente con toda la Sierra de Codés, pero sí que veo aquí mucha gente implicada, ya te digo, es todo el pueblo que saca adelante estas fiestas. Oye, no es nadie externo, sino que es el pueblo.
2: Cristina, ¿tuvisteis que hacer alguna prueba para entrar en la Comisión de la Brujería o alguna aquelarre?
6: Qué va.
2: Fue más sencillo, ¿no?
6: Pero bueno, sí que formo parte del grupo de teatro también y tampoco hacemos prueba, ¿eh? O sea, somos personas aficionadas.
2: Y antes de cerrar, os voy a pedir una invitación para acercarnos a Bárgota.
5: Sí que me gustaría pues utilizar también este espacio que para decir que también lo interesante de las personas que vengan aquí a la brujería no lo vean como una visita de un solo día, sino también pues una visita y una oportunidad muy grande para descubrir también todo lo que tenemos tanto en Bárgota como en los demás pueblos de la Sierra de Codés. Tenemos muchísima oferta de turismo, tanto turismo activo con rutas cicloturistas, con zonas de escalada, como también muchísimos recursos patrimoniales. Hablamos de pueblos con muchísimo legado medieval, como Aras con su Arco de San Juan, Torralba del Río y Aguilar de Codés con sus fortalezas. Luego tenemos espacios especiales como el Santuario de Codés, la Presa Romana de Mués, el Mirador Estelar de Torralba del Río, que tiene insignia Starlight. Y luego, obviamente, pues no nos olvidamos de los pueblos por los que pasa el Camino de Santiago, que también uno de ellos es Bárgota, con su ermita de la Virgen del Pollo. Y luego Sansol y Torres del Río. Torres, por ejemplo, con su Santo Sepulcro, que es una réplica del Santo Sepulcro de Jerusalén. Tenemos aquí mucho para ver, mucho para visitar y bueno, decir también pues que invitamos a la gente a que lo visite y que bueno, que todavía quedan hueco en nuestras casas rurales y en nuestros alojamientos de la sierra y que por favor están invitados a venir y bueno, si quieren cualquier información, estamos en Instagram en turismo.sierradecodés, tejiendo caminos .sierracodés y bueno, por supuesto brujería/Bárgota.
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0: El próximo 7 de agosto, dentro de menos de un mes, se cumplirán 30 años de la riada que arrasó el camping Las Nieves de Biescas, una de las mayores tragedias de la historia reciente de la península. Entre quienes sobrevivieron aquel día se encontraba Ander Zubillaga, que entonces tenía tan solo 6 años, y 3 décadas después, el guitarrista Tolo Sarra transforma aquel recuerdo en Biescas, una pieza instrumental concebida como un ejercicio de memoria, catarsis y homenaje a las víctimas. En esta mañana de martes nos acompaña Ander Zubillaga. Ander, egunon.
1: Egunon, buenas.
0: Bueno, han pasado 30 años desde la riada de Biescas. ¿Por qué has sentido que este era el momento de convertir aquella vivencia en una composición musical?
1: Bueno, la verdad es que no fue nada premeditado. Simplemente pues me encontraba en casa de mis padres. Nosotros muchas veces solemos recordar, ¿no?, ese día o esos días y nada, justamente pues en casa de mis padres tengo una guitarra que es la de mi madre y cogí la guitarra y pues me salió así una idea, ¿no? Y dije, pues igual, justamente que estuvimos hablando de eso tal y dije, pues igual es el momento, ¿no?, de componer algo y hacer una especie de homenaje. Uh-huh. Y así empezó, ¿no? Hace ya un año y pico que empecé con eso y nada, poco a poco fui componiendo la canción, fui introduciendo pues instrumentos, hablando con amigos músicos que podrían ayudarme a tener la imagen esa que tenía en la cabeza, pues llevarla a cabo pues con una pieza instrumental y así he ido grabándolo todo. Y bueno, y ahora para terminar, pues hemos grabado el videoclip pues ahí mismo, ¿no?, en el camping. Uh-huh. Y ha sido como cerrar un círculo para mí.
0: Oye, hablabas de esa vivencia, de esa tragedia, el desastre. Ocurrió cuando apenas tenías 6 años. ¿Qué recuerdos conservas directamente de aquella jornada o qué has podido ir reconstruyendo con lo que te han contado?
1: Sí, bueno, a ver, yo lo recuerdo todo, absolutamente, ajá, aunque sí parezca mentira, ¿no? Pero sí, ya. O sea, lo recuerdo como si fuera ayer. Y aparte, pues como lo hemos hablado tantas veces, pues que cada uno, pues mi hermano cuenta su versión, mi padre la suya, entonces tenemos como la historia bastante construida, ¿no?, de todos los ángulos. Y sí, pues yo lo que recuerdo es que fue un día pues normal, ¿no? A la mañana estuvimos pues jugando, pues como todos los días, en la piscina, ping-pong, tal. Y a la tarde sí que se puso el cielo muy negro y empezó a llover bastante. Y a mí justo yo estaba en la siesta, mi madre me llevó pues a la caravana, que teníamos una caravana allí, y nada, estábamos ahí, luego estuve jugando con mi hermano a las cartas y me acuerdo que mi hermano dijo, ¿no?, había pues digamos al lado de las parcelas estaba pues la carretera donde pasaba donde entrabas con el coche. Uh-huh, sí. Y de esa carretera pues bajaba un poco de agua, ¿no? Ya pues con todo lo que estaba lloviendo pues bajaba un poco de agua y mi hermano dijo, joder, mira, que ahí se podría hacer surf y todo, ¿no? Uh-huh. Y claro, pero de ahí a unos minutos ya dijo mi hermano, ¡ahí está, ahí está, ahí está! Y claro, ya venía pues una ola de lodo y mi padre dijo, vámonos, vámonos. Y así fuimos, ¿no? Mi padre me cogió en brazos y tuvimos la suerte de que a dos parcelas de distancia pues teníamos los baños, que era un edificio bastante grande y además estaba en alto. Tenía unas pequeñas escaleras y pues ahí subimos. Bueno, llegamos bastante justos porque ya, o sea, mis padres les cubrían ya hasta, el agua le cubría ya casi hasta la cintura o no sé, ya no me acuerdo muy bien.
0: Sí.
1: Y entramos allí y bueno, mi padre rompió el falso techo y subimos ahí a una viga y ahí estuvimos hasta que pasó todo, ¿no? Ahí estuvimos.
0: Tremendo.
1: Y tuvimos muchísima suerte porque nos salvamos toda la familia y nada, pues claro, la mayoría pues no tuvo esa suerte y por eso he querido hacer también pues esta canción a modo de homenaje y pues que se recuerde también, ¿no?, eso que pasó, pues con algo bonito también que de ver o de escuchar por lo menos y que te recuerde pues ese día, ¿no? Uh-huh. He intentado por lo menos reflejar lo que vivimos ese día, pues sí, con la canción.
0: Con la guitarra, ¿eh? Desde luego que un recuerdo muy bonito de una historia trágica, como decías, de bueno, la riada de Biescas, que recordamos, para la gente que no lo conozca, se llevó por delante la vida de 87 personas en ese camping Las Nieves. Y es tremendo como nos lo cuentas, Ander, como en cuestión de minutos, ¿no? Pasasteis de disfrutar de un día de verano, sí, de una jornada disfrutona, a luchar por sobrevivir y cómo, pues bueno, con tu aita rompiendo ese falso techo y salvándoos prácticamente in extremis, ¿no?
1: Sí, sí, sí, fue así, o sea, fue no ni siquiera en minutos, sino que fue decisiones de segundos, ¿no? Yeah. Mi hermano, menos mal que mi hermano vio cómo venía la ola, ¿no? Porque si no, uh-huh, o sea, nos habría pillado dentro de la caravana y nos habría llevado con la caravana, ¿no? Directamente, sí. Y pues eso, tuvimos mucha suerte, la verdad. Y esas decisiones del momento, ¿no? De vámonos a los baños, tal. Y, porque había mucha gente, pues eso, pues que o se subían al árbol o tal. Pero claro, sí.
0: Han pasado 30 años, pero imagino que es un recuerdo que se ha quedado grabado, ¿no? Ya decías, Ander, que lo habéis ido recordando, ¿no? Durante mucho tiempo. Dudo que podáis olvidar ese momento, ¿no? Un momento pues que os ha marcado tanto también, imagino, en vuestra vida.
1: Sí, sí, sí. O sea, eso no se puede olvidar. Es imposible sí, o sea, no sé, nosotros la verdad es que pues eso, lo hablamos con naturalidad y yo creo que es lo mejor también, ¿no? Poder contarlo y poder sacar lo que tienes y de hecho pues mi manera de hacerlo pues quizá ha sido esta, ¿no?
0: Claro.
1: Pues hacer lo que mejor sé hacer, que es hacer música y hacer algo bonito con eso.
0: Componiendo Biescas, que escuchábamos al inicio, una forma de cerrar esta herida, de aprender a convivir con ella, o también ha supuesto volver a abrir esos recuerdos, ¿no? Que permanecían ahí guardados en un aniversario, en esos 30 años que se cumplen, nada, en menos de un mes, el 7 de agosto. ¿Has decidido contar esta historia, Ander, sin utilizar palabras, lo decíamos, con esa guitarra? ¿Qué puede expresar una guitarra que quizá no podrías explicar mediante una letra o una conversación?
1: Yo creo que lo que expresa son sentimientos, ¿no? O sea, al final yo siempre intento con mi guitarra, bueno, suelo tocar muchas cosas instrumentales y el estilo que suelo hacer es el fingerstyle, que se basa en poder tocar, digamos, todas las pues el ritmo, los bajos, la melodía, los acordes, todo a la vez. Y pues la idea fue esa, ¿no? De poder, con mis recuerdos, poder construir algo que va pues empezando de un día normal, ¿no? Que la canción empieza muy desnuda, digamos, súper tranquila, un día tranquilo, se oyen así como niños jugando y demás también. Y luego ya pues va evolucionando poco a poco, ¿no? Empieza la lluvia, se escucha un fondo más, digamos, más tenso, ¿no? Uh-huh. Y poco a poco va aumentando esa tensión hasta que llega, pues, lo que sería la riada, ¿no? Que es donde entra, claro, pues, un coro, que lo hemos grabado aquí en Tolosa con el coro de Jeff, que ha quedado impresionante, ¿no? Y yo creo que si lo escuchas pues con los cascos puestos o bueno con tranquilidad y tal, es muy probable que te ponga los pelos de punta. A mí por lo menos me los pone y eso para mí es importante, ¿no?
0: Sí, a mí también me los ha puesto, te iba a decir, Ander. Como la composición comienza desde la calma y va creciendo hasta alcanzar esos momentos de gran tensión que se vivirían en ese momento. Hoy en la grabación te acompañan también las cuerdas de Xavier Ceverio, la percusión orquestal de Igor Arostegui y el coro Odeyertz, que no has estado solo en este proyecto, vamos.
1: No, eso es. Empecé solo componiendo todo. Y cuando ya tenía una idea bastante bien hecha, lo primero que fue es, bueno, hablé con Igor Arostegui, que es amigo mío de toda la vida, pero claro, él es percusionista de la Orquesta de Euskadi, que es uno de los mejores percusionistas de Europa, y claro, pues le comenté toda la historia, ¿no? Él ya conocía que había estado allí y demás, y le dije, oye, mira, que quiero hacer así un homenaje y a ver si me podría ayudar, ¿no? Y pues empezamos a ver cómo podríamos meter percusión orquestal, que al final es lo que diferencia bastante a la canción, porque le da mucha, no sé, mucha grandeza, ¿no?
0: Sí.
1: Todos los instrumentos que ha metido, y bueno, tuvimos la suerte además de grabarlo allí en la sede de la Euskadi Orquesta. Y luego, bueno, una vez que teníamos eso ya bien atado, pues hablé con Xavi Cederio, que también es de Tolosa y es un amigo mío, y bueno, y aparte pues es un súper violinista y toca varios instrumentos, y bueno, pues grabó pues el arreglo que tenía hecho de cuerdas, y para terminar pues esa parte del pues de cuando vino la riada, pues tenía claro que quería que hubiera un coro, ¿no? Y pues contacté con el coro de Yert, que también son aquí de Tolosa, y fuimos ahí a grabar a la iglesia de Tolosa, a la iglesia San Francisco, y la verdad es que fue una experiencia tremenda, ¿no? Treinta y pico personas cantando tu canción y, guau, bueno, cómo sonó ahí en la iglesia. Me he quedado súper contento con el resultado, la verdad.
0: Qué bueno, qué bueno, qué bonito proyecto. Y por cierto, no sé si es cosa mía, Ander, pero la pieza termina con un silencio, ¿no? Con un silencio que evoca lo que quedó después de la riada.
1: Sí, eso es. Ya cuando terminó todo y todavía estábamos en los baños, ¿no? Pero, claro, no quedó nada en el camping, ¿no? Se lo llevó todo. Y claro, pues eso, la gente, todos estábamos en shock. Había, pues eso, el silencio era así lo que más llamaba la atención, ¿no? Y sí, quería también reflejar eso, ¿no? Después del caos de la riada, pues que se queda como todo tranquilo, solo se escucha la lluvia un poco, ¿no? Y, uh-huh. y los truenos y tal, y bueno, ese es el final, ¿no?
0: Has podido compartir la composición, imagino, ya con tu familia, todos lo habrán disfrutado, pero no sé si otras personas supervivientes de la tragedia, si también has podido compartir con ellos esta composición musical.
1: Pues no he tenido la suerte todavía, por lo menos, de compartirlo con nadie, porque tampoco conozco así de primera mano a nadie, pero esa es la intención, ¿no? Que, por ejemplo, bueno, subí un vídeo a Instagram pues explicando un poco todo el proyecto de allí cuando estuve en el camping, pues lo subí y bueno, ha llegado a muchísima gente y ahí mucha gente ha comentado, ¿no? Estuvimos nosotros o estuvieron unos amigos o tal. Y, joder, pues mi intención es que llegue a toda esa gente, ¿no? Esta canción y que puedan escucharla y puedan, bueno, pues recordar también uh-huh. ese día y espero que les guste por lo menos este homenaje.
0: Uh-huh. Sí, y seguro que a partir de mañana, cuando se pueda ver el videoclip en el YouTube, Ander Zubillaga, ¿no? Ahí en tu cuenta de YouTube estará publicado y seguro que ahí muchos también supervivientes de la tragedia lo recuerdan con ese precioso homenaje que les dedicas. Así que nos emplazamos a mañana para disfrutar del videoclip, las pinceladas musicales que vamos a volver a escuchar ahora, pero te quería preguntar también, Ander, más allá de este último tema, de esta última pieza que lanzas de Viescas, bueno, llevas más de 14 años ya viviendo profesionalmente de la música como guitarrista y has pasado por grandes proyectos, ¿no? Como Xavi Solano, Isaro, Uncha y demás. ¿Qué has aprendido de tantos compañeros y experiencias diferentes y en qué punto te encuentras ahora después de haber lanzado ya dos proyectos, digamos, ¿no? En solitario.
1: Sí, pues bueno, al final esto es un camino y llevo mucho tiempo, pues he tocado un montonazo de grupos. Esos que has comentado pues son igual pues los más conocidos con los que he colaborado, ¿no? Pero hay otros muchos que sigo tocando con ellos y pues no son tan conocidos también. Y de todo se aprende, ¿no? Yo siempre digo que en todos los proyectos, sea del nivel que sea, siempre se aprenden cosas y es lo bonito de la música, que al final es algo que no termina nunca, quiero decir, de que siempre vas a estar aprendiendo toda la vida y siempre vas a hacer cosas distintas, ¿no? De hecho, me gusta eso de hoy toco pues con Gozategui, ahora por ejemplo que estoy tocando con Gozategui y mañana voy a tocar un concierto mío que no tiene nada que ver en el estilo. Y luego, yo qué sé, pues toco con un grupo de metal, ¿no? Sí, o sea, he tocado todos los palos, la verdad. Uh-huh. Pero sí que en mi proyecto, pues sí que me quería centrar pues en el fingerpicking y el fingerstyle, que es lo que me llena, ¿no? Completamente. Y bueno, ya sí tengo dos discos, uno en directo y otro de estudio, y ahí ando, ¿no? Ahora tocando en directo también. Este fin de también tengo dos conciertos y bueno, muy, muy a gusto, ¿no? Con mi proyecto.
0: Uh-huh. Oye, pues ya que tienes conciertos a la vuelta de la esquina, cuéntanos dónde son, para ver si parte de nuestra audiencia también se puede acercar. ¿Qué tenemos en la hoja de ruta más próxima?
1: Bueno, pues este jueves voy a estar en Donosti, en el Topale Cua de Aiete, a la tarde, a las 6:30. Y luego el viernes voy a estar en Oñati, en el aniversario de Amets Taberna, que... Uh-huh. Va a ser también, bueno, va a haber monólogos y luego va a haber mi concierto. Y sí, la semana que viene también voy a tener otros dos conciertos en El Lorrio y el otro ya, no me acuerdo.
0: Bueno, que lo busque, sí. Que lo busque la gente.
1: Sí, lo tengo apuntado ahí, sí. Pero no...
0: Bueno, que tienes un calendario a tope, por lo que nos decías, Ander. Además, combinando, ¿no?, diferentes grupos, diferentes géneros. Y, oye, muy muy nutrido, ¿eh? Desde luego vas a tener el verano, así que ahora toca disfrutarlo y también degustar ese videoclip que ya lanzáis mañana mismo, mañana miércoles, en YouTube. Ander Zubillaga, seguiremos muy de cerca todos estos pasos que sigas dando. Milla esker, ondo segi.
1: Ni es que estoy ahí. Vale, agur.
0: Agur.

0: Y vamos cerrando ya el kiosco de este sábado 18 de julio, pasándonoslo muy bien, tanto la jornada de hoy por la mañana, que ha sido disfrutona en esta sintonía, pero esta tarde podemos seguir con este buen ritmo, con estas buenas vibraciones que nos transmite, como siempre, Hombres G. Y lo podremos hacer en Castro Urdiales con el Festival Sonórica. Esta pasada semana en el kiosco hablábamos con uno de los organizadores y esto nos decía sobre el Festival Sonórica, que va ganando adeptos y que tiene un cartel espectacular para esta jornada sabatina.
1: Durante mucho tiempo hemos visto y hemos sido partícipes posiblemente de... ¿cómo decirlo? De estructuras más encorsetadas con respecto a los estilos musicales. Recordaréis que hace ya unos cuantos años había mucha más cultura de tribus urbanas y demás. A veces hemos puesto el foco en otros eventos, también fuera de nuestras fronteras, y yo siempre lo he interpretado, esto ya lo digo como una cuestión personal, como que hay una desinhibición, como que hay menos prejuicios, y no pasa nada por tener en un evento a Beyoncé con U2 y con Metallica, ¿no? Entonces, en nuestra apuesta también va un poco por ahí, por esa desinhibición, por poder cerrar el sábado con Chimo Bayo, que tenemos clarísimo que todo el mundo se lo va a pasar bien, porque no tienes por qué tener una trayectoria como fan artístico, es simplemente estar en un momento dado, un punto concreto y poder pasártelo bien y bailar y disfrutar, ¿no? El caso de Hombres G, pues qué decir, al final la carrera que tienen habla por sí sola, ¿no? Han trascendido generacionalmente, es de estos artistas como otros que ha habido en otros momentos y que hemos tenido en Sonórica, en los que ves asistir a padres, madres, hijos, hijas, todos juntos, en perfecta comunión. Y el apunte que hacías de Lori Meyers, por lo mismo, ¿no? Con otro listado de artistas que abrieron un camino en un estilo concreto, que después además ha coincidido con esa eclosión de los festivales.
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0: Pues bajamos la persiana así, prometiendo que voy a pasármelo bien y espero que repitáis todos los oyentes que estáis al otro lado de esta sintonía para un sábado, esperemos, espectacular para todos y todas. Como decimos, bajamos así la persiana del kiosco, volvemos el próximo sábado 25 de julio. Que disfruten del fin de semana. 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
1: 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Buenas tardes, amigas, amigos, bienvenidos una tarde más al Encantador de Palabras. Decía que, bueno, estamos ya, hemos pasado la mitad de julio, días como el 18, pues son días que históricamente no son muy agradables de recordar, por lo que va en torno al tema de la Guerra Civil y a estos días tan, bueno, pues tan difíciles de recordar para muchos, ¿verdad? Porque encima también, luego en el 57 sería el día que también se inauguraba el Valle de los Caídos, etcétera, también, en 18 de julio, etcétera. Bueno, nosotros hablaremos de otras historias en El Encantador, que son muchas las que tenemos que contaros hoy también. Y bueno, pues el verano, refrescándonos con nuestras literaturas y nuestras historias. Y hoy también estaremos, como no, dentro de esa historia de la Guerra Civil con el Patronato de Mujeres. Nosotros iremos por otro lado también recordando a aquella gente que sufrió todo eso sin olvidar la paz. Baquean a la Otsanean.

También, como no, recordando a nuestras mujeres y la historia, mujeres como Antonia Rufina Maimón Jimeno, que nació también un 18 de julio en el 1881 en Madrid, y fue una pedagoga racionalista, una militante naturista, una anarquista feminista y escritora a su vez. Bueno, pues la familia era aragonesa, estudió magisterio en Zaragoza. Ahí también contrajo matrimonio con el profesor anarquista Lorenzo Laguna. Con él trabaja en la Escuela Moderna de Zaragoza, colaborando en el boletín de la Escuela Moderna, enseñanza científica y racional. Por su pertenencia al Comité Nacional contra la Guerra de Marruecos, fue procesada y condenada junto con Teresa Claramunt y Josefa López. En esos años publicó sus primeros artículos periodísticos en diversas gacetas anarquistas como La Enseñanza Moderna y Cultura y Acción. La pareja se exilió a Burdeos en 1911, de donde Antonia volvió con la amnistía en el 13 y tras la muerte de su esposo. A su regreso ejerce de oradora en infinidad de mítines por todo el país. Trabajó como maestra en escuelas de Barcelona, San Feliu de Guíxols, Elda y Benijarfil, localidad donde vivió durante varios años y en la que fundó un ateneo cultural. Impulsora del movimiento naturista en España, participó en y presidió congresos sobre estos ideales, tanto aquí en Bilbao como en Málaga también. Al proclamarse en el 31 la Segunda República, se traslada a Benijarfil, donde se estableció de forma definitiva. Allí dio mítines para la Conferencia Nacional del Trabajo, la CNT. Mantuvo una escuela en su propia casa, desarrolló una intensa labor social entre los más necesitados. En el 32 publica Estudios Racionalistas, donde expuso su pensamiento educativo de la escuela única para niños y niñas sin distinción de clases sociales. Al acabar la guerra civil fue condenada y encarcelada hasta el 44. Dos años más tarde fue detenida de nuevo durante casi un año, saliendo de la cárcel con salud ya, con su salud muy mermada. Regresó a su casa de Benijarfil, donde dio clases particulares. Falleció en un hospital en el año 59 a los 78 años. Defendía el naturismo y el anarquismo como dos ideales distintos pero convergentes en un mismo objetivo: un orden natural donde no caben jerarquías ni injusticias. También destacó como una incipiente feminista. Algo les costará a los hombres ver a las mujeres igualarse a ellos y a las mujeres acostumbrarse a luchar contra las rutinas y convencionalismos, pero hay que tener confianza en esa juventud renovadora, decía entonces en aquel tiempo. Escribió mucho sobre el naturismo, pero también sobre su gran pasión, que era la educación. En el pueblo de Benijarfil hay una calle con su nombre, cerca de la antigua escuela, su antigua escuela de la Cuesta de las Azabaras. Bueno, pues esa mujer que recuperamos hoy, Antonia Maimón.

0: Y una historia también muy triste y un estudio realmente interesante, que es el del patronato de las mujeres, que hoy también traemos aquí al encantador. Una tarde más, nuestras encantadoras de palabras aquí en nuestro programa, para hoy hablar de un ensayo magnífico con nuestra invitada. Ella es Carmen Guillén, es doctora en Historia Contemporánea, profesora en el área de Historia de la Ciencia en la Facultad de Medicina de Albacete. Nos cuenta que sus líneas de investigación se centran en la historia de la medicina y la historia de la sexualidad en la España contemporánea, con especial atención a la represión femenina y a los mecanismos institucionales de control del cuerpo de la mujer. Es autora de la primera tesis doctoral sobre el patronato de protección a la mujer, reconocida en el 2021 con el premio a la mejor tesis doctoral en materia de violencia de género. En el ámbito de la divulgación, colabora habitualmente en programas de Radio Televisión Española como El Condensador, De Fluxo y La Aventura del Saber. En la editorial Crítica acaba de publicar Redimir y Adoctrinar, el patronato de protección a la mujer, 1941-1985. Agradecemos su presencia. Buenas tardes, Arratsaldeon, Carmen Guillén.
1: Hola, buenas tardes, ¿qué tal?
0: Bueno, lo primero que uno, a uno le llama la atención, a los que hemos vivido el franquismo y la transición y lo que llamamos democracia, es que la fecha nos llega hasta 1985. Yo cuando llego el libro decía, pero ¿por qué tan...? O sea, vamos, en plena democracia existía esto que alguien puede decir, seguimos manteniendo la violencia a las mujeres, estas formas de violencia en la que ellas fueron obligadas a todo, a ingerir aceite de ricino, incluso rapadas con forma de castigo, mujeres sin ningún tipo de problema, que son solamente con el fundamento de su condición de mujer, a las que se les llevaban a estos lugares, una violencia sexual, que dices que tiene una doble función, que era la de ejercer control político por una parte y la de reafirmar los límites de lo que se consideraba una buena mujer. Hablaremos de eso, de lo que puede ser y lo que no puede ser. Y aquí no puede ser lo que yo diga, porque esto es un fascismo y yo decido quién es buena, quién es mal, quién es moral y quién es inmoral. Hablaremos de ella. De alguna manera, claro, esta violencia sobre la mujer, sobre todo después de leer el libro, te das cuenta de que lo que realmente intentan es controlar, porque la mujer al final es quien va transmitir también esos valores que pueden hacer que el franquismo siguiera con su ideología. Es decir, me das hijos, me los educas, como yo te diga, y encima pues vas a complacer al marido. Entonces, bueno, pues claro. Y otra noticia importantísima es que esto no se crea, ¿no? Que ya venía de otro que se llamaba encima para trata de blancas. Con la regente María Cristina. Cuéntanos un poquito. Es que yo me cabreo mucho cuando hablamos de esto. Sigue.
1: Nada, no te preocupes. Es que, mira, en realidad este sistema que instaura el franquismo en 1941, en realidad lo recupera, como bien dices, de una institución anterior que surge entre 1902 y 1903, que se llama el Real Patronato de la Trata de Blancas, y al final todo forma parte de un sistema de control social del cuerpo y de las conductas femeninas, ¿no? Todo lo que sea salirse del guión establecido para la mujer nacional católica, en el caso del franquismo, ¿no? Mujer sumisa, abnegada, decente, supone como un problema, un peligro, tanto a nivel individual como a nivel colectivo, porque se entiende que esa mujer disidente, ¿no? Que piensa de manera diferente, puede ser de alguna forma contagiosa para el resto de la población. Y esto es un problema porque, como bien decías, la mujer a lo largo de la historia y también durante el franquismo no solamente fue objeto represivo, sino que fue un vector de esa propia represión, porque ellas no solamente tenían que generar nuevos individuos a la patria, sino que tenían que construir nuevos adeptos al sistema. Eso quiere decir que su cuerpo servía para únicamente se entendían que solamente eran útiles para tener más hijos, ¿no? Y llegar a ese objetivo tan ambicioso que tenía el franquismo entonces de los 40 millones de habitantes, pero además su conducta dentro del hogar y dentro de la familia servía para inculcarle esos valores nacionalcatólicos. Entonces, ante cualquier síntoma de esa divergencia, digamos, disidencia de tipo sexual, de tipo moral o de tipo político, pues aparecían estos centros, estas instituciones, para convencerlas de que su lugar natural en el mundo era ese. Y como bien decías, esto termina en el año 1985, porque estas instituciones, este patronato de protección a la mujer, todo el pilar de carga que sustenta la institución son las congregaciones religiosas. Uh-huh. Y las congregaciones religiosas, la verdad es que, bueno, pues forman parte del paisaje social y cultural de España antes del franquismo, uh-huh, y como vemos después del franquismo. Entonces, también, como sí, es algo que está tan naturalizado, pues uh-huh, no se percibe como un exceso. Y durante mucho tiempo, pues perdura uh-huh esa idea de esos reformatorios para niñas o para mujeres que se portan mal. Uh-huh. Y por eso consigue sobrevivir esos 10 años a la propia dictadura.
0: Claro, si no te portas bien, te vas con las monjas. O sea,
1: eso es.
0: Bueno, esto dice un fragmento. En conjunto, todas estas piezas, la educación basada en la culpa, la moral sexual definida por la Iglesia, la represión del deseo avalada por la ciencia, la maternidad como mandato y la desigualdad consagrada por ley, conformaban el puzzle de lo que significaba ser mujer en la España franquista. No se trataba solo de discursos oficiales o normas escritas, sino de una red de densa de creencias, expectativas y mecanismos de control que penetraban en lo cotidiano y que consiguió tejer un modelo ideal de feminidad que aún hoy resuena en nuestra memoria colectiva. Lo hemos leído, lo hemos escuchado, lo hemos repetido, pero una cosa es conocer el relato y otra muy distinta, haberlo habitado. Porque al final, las preguntas siguen en pie. ¿Qué significaba realmente ser mujer en ese contexto? ¿Qué implicaba vivir bajo un estándar tan rígido? Bueno, pues yo sigo con la pregunta. ¿Qué significaba?
1: Bueno, significaba sostener sobre los hombros de la mujer todo el sistema de creencias y de valores del franquismo, ¿no? Significaba estar condicionada constantemente a la vigilancia tanto de agentes oficiales como de agentes extraoficiales. Y en este sentido, la sociedad fue una pieza clave de todo este sistema. El patronato contó con un dispositivo de control muy amplio a nivel de personal, tanto, bueno, pues gobernadores civiles, policías, celadoras y también esas congregaciones religiosas, pero una pieza fundamental de esta institución fue la sociedad. Y esto es importante porque el control era total, ¿no? Cualquier mujer que no acatase ese mandato podía ser denunciada por cualquier persona. Estamos hablando de vecinos, familiares, los propios padres. Entonces se teje una red de delación social que convierte el ser mujer en una auténtica cárcel total, ¿no? Es un sistema panóptico, un sistema capilar de control que al final en lo que revierte es en un autocontrol, ¿no? Como sabes que cualquier persona te puede estar vigilando, tú misma te autocensuras para ocupar el lugar que te han dicho que tienes que ocupar, sin pararte a pensar si puedes salir de ese estereotipo tan cerrado.
0: Uh-huh. Sobre todo también hay un trabajo especial sobre la sexualidad en el libro. Es el adoctrinamiento de alguna manera, es en el hogar, en la escuela, en la ley, incluso en el cuerpo de la propia mujer, cómo vestir, cómo caminar, cómo cruzar las piernas. Esa sexualidad que es el eje de la identidad femenina, donde la virginidad está por un lado aparte, luego la complacencia hacia el marido y la reproducción. Todo ello legitimado, por la medicina y la psicología, que a uno ya esto la revienta. Y también una legitimidad ideológica también, una moral sexual también construida desde la Iglesia, por la Iglesia.
1: Sí, a lo largo de muchos siglos la Iglesia constituye los límites de la sexualidad, uh-huh, sobre todo de la sexualidad femenina, que es la que se entiende como peligrosa, y todo lo que se sale de una relación matrimonial con vistas al embarazo, a la procreación, uh-huh, se considera pecado. Pero es que esto luego, a partir de, sobre todo finales del XIX, principios del siglo XX, cuando se empieza a construir la psiquiatría y la psicología, la sexología como ciencias, digamos, separadas y diferenciadas, pues se va a avalar desde ese discurso científico o vamos a decir pseudocientífico en este caso, ¿no?
0: Claro.
1: Entonces todo lo que se había considerado pecado pues se considera o se empieza a considerar como patológico. Uh-huh. La diferencia es que pues estas teorías evidentemente se van desechando conforme va avanzando el siglo XX, Pero en España se mantienen estas ideas de la patología sexual femenina hasta bien entrado el siglo XX, hasta finales del siglo XX, hasta que fallece Franco. La figura de referencia en la psiquiatría va a ser Vallejo Nájera, y Vallejo Nájera pues va a defender, entre otras muchas barbaridades, que cualquier sexualidad femenina, que cualquier mujer que manifieste pues deseo, placer, que quiera tener relaciones sexuales fuera del matrimonio o fuera del embarazo, de pensar esa relación con orientación al embarazo, va a ser una mujer que va a estar enferma. Y eso, de alguna forma, es la base teórica que legitima el crear una institución para aislar, para encerrar a las mujeres que van a manifestar esa disidencia de tipo sexual.
0: Nosotros hemos tenido, tanto tú como yo, la suerte de tener abuelas, y abuelas nos han contado historias, y en ese sentido es genial la que apuntas, ¿no?, de la abuela, ¿no? Tuvo 6 hijos y nunca vio desnudo al abuelo. O sea, imagínate, claro, claro que esas llegan de

0: mujer son muy limitantes, ¿no? Ya hemos dicho sumisa, abnegada, decente. Los estereotipos masculinos también existen, pero son de base positivos, ¿no? El macho español, el don Juan, ¿no? Que de alguna forma se han filtrado en los discursos actuales. Entonces, como tenemos que la mujer tiene que llegar virgen al matrimonio y que solamente puede tener relaciones sexuales con una orientación hacia la maternidad, pero por otro lado el hombre pues tiene esa sexualidad que está plenamente reconocida, incluso reivindicada, pues hay ahí como un espacio de vacío que tiene que cubrir la prostituta, que por un lado es digamos el paradigma de la mala mujer, pero por otro lado es la que mantiene el equilibrio de la sexualidad en el franquismo, ¿no? Claro. Es una cosa absolutamente paradójica, pero yo creo que representa mejor que cualquier otro ejemplo esa doble moral del franquismo, ¿no? Uh-huh. O sea, por un lado eres lo peor de la sociedad, pero por otro lado te necesitamos para mantener ese equilibrio sexual, ¿no? Entonces, cuando el franquismo permite que haya esa prostitución como pieza clave de la sexualidad, lo permite solamente en unos establecimientos y en unos lugares, para que no se vea, para apartarlo, para que sea como una especie de desagüe social. Y cuando las mujeres empiezan a ejercer de manera clandestina, esto supone un problema, porque esto sí es algo, digamos, visible y palpable en las calles, y a partir de ahí se justifica la creación de la institución del Patronato de Protección a la Mujer.
1: Hablando de la inmoralidad, por ejemplo, ¿no? El caso del 5 de junio del 43 de MCG, que fue llevada al Patronato de Protección al considerarla inmoral porque, según reza su expediente, suspira demasiado por los hombres. No hay más detalles, ni delitos, ni faltas concretas, ni hechos comprobables. Bueno, todos hay barbaridades que seguimos hablando luego. Claro, promocionar de alguna manera la natalidad. Das un dato como que en 1936 hubo 600.000 nacimientos, en el 39, 497.000. Claro, incentivos, premios, etcétera, 150.000 pesetas, lo que más tiene, lo que fuera. Luego temas contra el aborto y los anticonceptivos, obviamente. Una gran necesidad para que procreen, por una parte. Sí. Y luego hablaremos de esos nacimientos en estos lugares en los que encima está el robo de niños, de los grandes problemas que ha habido en esta institución.
0: Sí, en el patronato se cometieron grandes violaciones a los derechos humanos, pero desde luego yo creo que la más flagrante es, sin lugar a dudas, el robo de bebés o las adopciones forzadas, ¿no? Porque se cometían estas dos cuestiones. El patronato tuvo una vida tan larga que al final consiguió diversificar mucho la tipología de sus centros, ¿no? Yeah. Había centros que eran, bueno, una cárcel en estado puro, porque incluso tenían rejas en las ventanas, era un régimen de privación de libertad, tenían salas de castigo y de aislamiento. Luego había unos centros que eran un poco más laxos para que se consideraban menos problemáticas desde el punto de vista moral. Y luego estaban estos centros maternales donde iban a parar las mujeres que estaban embarazadas fuera del matrimonio, que esto era, bueno, vamos, el peor escenario posible en una familia, ¿no? Porque suponía vergüenza, o sea, la mujer había perdido la dignidad, todo, ¿no? Entonces, en estos centros, pues la cotidianidad y el día a día era exactamente igual de extenuante que en el resto de centros. Estamos hablando, pues, de trabajos forzados, de rezo diario, misa diaria, humillaciones, vejaciones, pero con el agravante de que estamos hablando de mujeres embarazadas a las que se le instaba todo el rato a que dieran en adopción a sus hijos, porque se entendía que no eran mujeres dignas ni desde el punto de vista moral ni desde el punto de vista sexual de criar a un bebé. Entonces todo el rato se las trataba de convencer de que las dieran en adopción. Cuando esto no se conseguía, pues en el peor de los casos sucedía que se le decía a la mujer que el bebé había muerto y luego se daban adopción a familias que se entendían que sí que eran dignas y que sí que tenían esa moralidad nacional católica para criar a un bebé, ¿no? Y esas circunstancias se dieron no solamente en el Patronato de Protección a la Mujer, porque se dieron en otros establecimientos del entramado franquista, pero también sucedieron aquí, principalmente en el centro de Peña Grande, que era, bueno, pues el centro más grande y más emblemático, vamos a decirlo de esa manera, de donde se produjeron estas situaciones de sustracciones de bebés.
1: Dices que en este ecosistema moral la frontera entre inmoralidad y delirio se fue desdibujando hasta desaparecer por completo, y cualquier comportamiento considerado inapropiado

0: podía tener consecuencias devastadoras para las mujeres. Esta fusión entre pecado y crimen hizo posible un entramado de persecuciones sin necesidad de pruebas, detenciones, sin delitos, reclusiones sin juicio, la falta de concreción en las acusaciones y la amplitud del concepto inmoralidad permitieron que cualquier actitud pudiera ser interpretada como peligrosa. Era un delito asistir a un baile, maquillarse demasiado, caminar sola de noche, suspirar mucho por los hombres. No en los términos legales tradicionales, pero sí en el código moral que el franquismo impuso. Lo que no podía juzgarse en un tribunal podía condenarse en nombre del orden público. Claro, carta libre.
1: Esto es gravísimo porque claro. Yo siempre digo, cuando intento definir en pocas palabras el patronato, que fue una cárcel moral para mujeres, pero si nos paramos a reflexionar sobre lo que acabas de leer, es peor que una cárcel, ¿no? Porque se entra sin un delito estipulado, se entra sin un juicio y se entra sin nadie a quien apelar. O sea, incluso cuando los propios padres llevan a sus hijas a estos centros, que esto ocurría en muchos casos, porque las propias familias habían asimilado tanto el discurso moral del régimen que ellos, avergonzados por el comportamiento de su hija, las llevaban. En muchos casos perdían la patria potestad, sobre todo a partir del año 1952, que se produce el único cambio legal de la institución, y esa legislación amplía las competencias del patronato y les da derecho a quedarse con la patria potestad de sus hijas. Entonces estas mujeres de alguna forma pasan a ser hijas del Estado y dependen completamente de las congregaciones religiosas, que son las que deciden en última instancia si estas mujeres pueden salir o no pueden salir, ¿no? Y en muchos casos estos internamientos se llegaban a prolongar durante años. Sobre el papel, la institución dice que las mujeres estaban entre 6 meses y 2 años, pero conocemos casos de mujeres que estuvieron mucho más tiempo, ¿no? Uh-huh. Entonces, el sistema es carcelario, pero es peor que una cárcel, ¿no? Porque claro, hay una vulneración de todos los pasos legales para entrar en un establecimiento penitenciario que sí que se daban aquí, y con el agravante de que estamos hablando de niñas muy jóvenes, entre 16 y 23 años. Yeah. Entonces, son años fundamentales en la formación académica y en la formación personal que les robaron a estas mujeres.
0: Estamos hablando con Carmen Guillén, historiadora, que ha publicado en la editorial crítica Redimir y adoctrinar el patronato de la mujer, de protección de a la mujer, 1941-1985. Es en el 82 en la que la revista Interview saca una serie de reportajes y, bueno, pues de alguna manera algo sale a la luz, pero claro, ¿por qué esa, digamos, se invisibiliza esta realidad? ¿Por qué las instituciones, por qué todo el mundo, incluso en la democracia, no saca la luz?
1: Bueno, en realidad es que esta supraestructura de patronato de protección a la mujer tiene que ver con algo administrativo, económico, ¿no? La gente no conocía tanto esto del patronato de protección a la mujer, pero sí conocía las congregaciones religiosas, ¿no? Como bien decías en el libro, yo me refiero en varias ocasiones a mis abuelas, porque mi primer instinto cuando yo empiezo a encontrar esta información es preguntarle a ellas. Yo había estudiado la carrera de historia, me había formado en historia contemporánea y nunca había oído hablar del patronato de protección a la mujer. Y cuando les pregunto a ellas, que fueron mujeres del franquismo, me dicen, yo jamás escuché eso, pero sí que sentí todo el rato la amenaza velada de si te portas mal te vas a ir con las monjas. Porque esto era algo tremendamente habitual en el paisaje social y cultural de España, ¿no? Las congregaciones religiosas estaban ahí desde finales del siglo XVII, siglo XVIII, con esos objetivos de supuestamente cuidar y proteger a mujeres problemáticas, a mujeres rebeldes. Lo que pasa es que en muchas ocasiones no se sabía qué sucedía dentro de esos reformatorios. Estaban ahí, formaban parte del paisaje social y cultural de la España de aquel momento, y por eso nadie lo percibió como un exceso, porque era algo completamente naturalizado. Entonces la gente no estaba escandalizada porque hubiese un patronato de protección a la mujer. La gente estaba acostumbrada a que hubiese congregaciones religiosas que cuidasen de las mujeres. Lo que pasaba dentro no se sabía porque las mujeres cuando salían normalmente no contaban su experiencia, porque sentían sentimientos de culpa, de estigma, había como una especie de tabú, y cuando lo contaban sus familiares no las creían, porque creían el relato de que le habían vendido esas congregaciones religiosas, de que allí dentro todo era pues grato, familiar, en régimen cariñoso y nada más lejos de la realidad. Entonces por eso durante mucho tiempo perduró sin que se percibiese como un exceso. acceso.
0: Yo voy a leer un relato que me interesa para ver realmente hasta dónde llega. Yo me escapé del reformatorio y me volví a mi casa porque, a ver, lo que había en el reformatorio era bastante peor que lo que yo tenía en mi casa. O sea, imagínate que vienes de que tu padre abuse de ti y prefieres eso a estar en el reformatorio. Pocas frases condensan de forma tan cruda lo que significaba estar en un centro del patronato de protección a la mujer. Es lo primero que Loli Gómez Benito dice cuando se le pregunta por su paso en el reformatorio. María Goretti fue internada con apenas 12 años después de que el Tribunal Tutelar de Menores la clasificara como una niña problemática. Según el propio testimonio de Loli, su conducta no era más que una forma de protegerse de los abusos sexuales de su padre, de los que intentaba huir cada vez que su madre era hospitalizada, aunque la decisión de llevarla hasta ese centro se justificó como una vía para que pudiera retomar sus estudios. Loli asegura no haber recibido ninguna formación durante su estancia. Yo no recuerdo haber ido a clase nunca, ni haber estudiado nada allí. Era un régimen carcelario, afirma. De hecho, la arquitectura de los centros reforzaba esa lógica de encierro que menciona Loli, con estructuras que reproducían los rasgos de un entorno penitenciario. Muchos de los edificios estaban reforzados con ventanas enrejadas y algunos incluso contaban con espacios aislados como una forma de sanción extrema. La propia Loli pasó un mes encerrada en uno de esos lugares a los que las monjas llamaban salas de reflexión y catarsis. Vamos, es que esto es una película de terror.
1: Es una película de terror. Seguramente el testimonio de Loli es de los más duros, ¿no? Durísimo, cada testimonio tiene su particularidad y su contexto, pero estamos hablando de una niña violada por su padre, que se quedó embarazada dos veces de su padre, con el agravante de que la segunda fue estando ya interna, ¿no? Entonces, bueno, pues yo creo que esa primera frase de que ella sí intentó escapar para poder salir de ahí porque lo que había dentro del reformatorio era peor que lo que tenía en su casa, nos dibuja muy bien el panorama de dentro de la institución, ¿no? Humillaciones constantes, vejaciones, en ocasiones malos tratos físicos, esas celdas de aislamiento, ¿no? Donde podían permanecer incluso semanas completamente aisladas, sin tener contacto con ninguna otra persona, el silencio como parte del castigo, ¿no? Como hemos dicho, estamos hablando de niñas muy jóvenes que están en un momento donde pues necesitan afectos, necesitan cariño, necesitan lazos sociales y donde se les que coartaba todo el rato el poder hablar con otras internas, en establecer vínculos afectivos, donde todo el rato su vida estaba orientada a esos trabajos forzados, normalmente de manufacturas, bordado, zurcido, que no revertían económicamente en su propio beneficio, sino en el beneficio de las religiosas, ¿no? Entonces es, pues como bien decías, una especie de película de terror, cuando en el 83 las autoridades consiguen entrar en uno de esos centros porque se produce la muerte de una interna, lo describen como una novela de Dickens, ¿no? Es algo terrorífico, efectivamente.
0: Hay una palabra que llama la atención en todo este ensayo, que es el silencio. El silencio tanto de la institución fuera de sus paredes, el silencio de las familias, familias que pueden llevar allí a sus hijas, que las venden de alguna manera, que venden las criaturas de sus hijas, todo se calla, todo el silencio es algo también aterrador. Y a veces las explicaciones parece que hay que contarlas en ese silencio para que no hayan repercutido socialmente.
1: Sí, al final el silencio ha sido una de las claves por las que no hemos sabido prácticamente nada de esta institución hasta hace relativamente poco, ¿no? El silencio de las internas, que durante mucho tiempo no quisieron contar su historia, ha sido una de las claves por las que, pues eso, hasta hace relativamente poco había pasado desapercibido, ¿no? Un silencio también por parte de lo institucional, ¿no? No ha habido un final de la institución con una reflexión por parte del Estado, con un análisis de lo ocurrido y por parte de las religiosas. O sea, el patronato, digamos que se fue por la puerta de atrás. La legislación que acabó con la institución fue la eliminación del presupuesto que sustentaba el organismo. No fue un final reflexivo o analítico. Todo eso tiene que ver con ese silencio tan denso que va apareciendo en diferentes capas, ¿no? Ese silencio dentro de la institución, silencio con las familias, silencio social, es una de las palabras que que siempre aparece cuando hablamos con las internas y es una de las claves por las que esta institución ha pasado desapercibida.
0: Me ha encantado algo que he aprendido con tu libro, que es la reflexión entre la diferencia entre el pasado y la historia, ¿no? Que el pasado contiene todo lo que existe, existió en el pasado, pero la historia es solo aquello que hemos decidido recordar. Y claro, eso es lo importante, que al final aquí somos memoria, sí, pero somos memoria de lo que queremos recordar. Pero hay muchas cosas que no se quieren recordar, aunque últimamente se está recordando y actualizando todo el pasado de una manera que ojalá se hubiera olvidado, pero es que uno termina, tienes alguna clave para entender por qué está resurgiendo entre la juventud y sobre todo en las mujeres, que es que ha subido un 25% según el otro día en un estudio que lo leía, el voto a la extrema derecha. ¿Por qué? Se puede entender, sobre todo las mujeres, bueno, con esa violencia que histórica que han...
1: Sí. Bueno, yo creo que tiene que ver principalmente con dos cuestiones. Primero, el desconocimiento por parte de la población joven realmente lo que es una dictadura. Sí. En muchos casos no llegamos en los planes de estudio a dar el franquismo y eso significa que la juventud es un lienzo en blanco. Uh-huh. Y en ese lienzo en blanco es muy fácil que permeen y que florezcan ciertas ideas, sobre todo cuando vienen desde interlocutores que para ellos... son muy cercanos, ¿no? Entonces, si un adolescente no sabe absolutamente nada sobre el franquismo y ve un vídeo de TikTok en el que en un minuto le dicen que Franco hizo muchos pantanos, que generó una supuesta seguridad social y que supuestamente acabó con el paro, se van a quedar con esa idea. Uh-huh. Entonces, esto es tremendamente peligroso, ¿no? Esto por un lado. Y luego, por otro lado, creo que también tiene que ver con que la juventud tradicionalmente ha sido reaccionaria frente al sistema imperante. Entonces, ahora mismo lo revolucionario es ser franquista, ¿no? Uh-huh. Ahora lo punky es abogar por esa parte de nuestra historia. Entonces, creo uh-huh. que tiene que ver con estos dos factores. Primero, la reacción contra el sistema imperante y segundo, el desconocimiento y el crecer en ese uh-huh. desconocimiento discursos que proliferan por parte uh-huh. de las redes sociales. Pues yo creo que son esos dos factores al final lo que sí. los que están haciendo que prolifere ese pensamiento de extrema derecha o que aumenten los votos a ese perfil político, ¿no? Por un lado, ese desconocimiento general de lo que es una dictadura y de lo que supone, pues principalmente para las mujeres, y por otro lado, pues al final esa juventud reaccionaria frente al sistema político imperante, ¿no? Uh-huh. Entonces, bueno, tenemos que actuar ahí. Para mí es importante incluir en los planes de estudio el patronato, que llegue a los adolescentes, porque yo creo que en el momento esta generación sepa realmente lo que supone vivir en una dictadura, sepa realmente lo que es un sistema represivo, una falta de libertades, una institucionalización de la norma de género como la que vemos en el patronato, pues seguramente se va a pensar dos veces si quiere volver a eso.
0: Dice que la palabra se ha convertido así en el recurso más eficaz para revertir la lógica del patronato. Donde antes hubo silencio, ahora hay memoria compartida. Donde hubo aislamiento, ahora hay solidaridad. Contar lo ocurrido no deshace el daño, pero sí inaugura la posibilidad de disputar el significado de aquel pasado y de exigir responsabilidades en el presente. Me parece una frase, una idea realmente, por lo menos optimista ante tanta negritud, tanta miseria, tanto horror, tanto terror que supuso el patronato de protección a la mujer. Carmen Guillén, es un trabajo magnífico, obviamente ojalá entre los planes de educación que me parece, de estudio, es que me parece que es lo más importante para poder llegar a esta última afirmación que aparece también en el libro y sobre todo ese mensaje que somos memoria y somos historia. No solo pasado, somos historia y vamos a intentar que este mensaje llegue sobre todo a los más jóvenes y desde luego algunos sí perdimos la guerra.
1: Exactamente.
0: Ha sido realmente un placer, Carmen Guillén, leerte y escucharte aquí en El Encantador, hasta cuando quieras, hasta siempre, Carmen. Agur.
1: Muchísimas gracias, agur.
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0: Bueno, pues vamos a hablar sobre la inteligencia artificial y, bueno, sobre un libro que se titula Si la IA me arregla la vida. Es un manual, pues, práctico, divertido, también, pues, sobre cómo aprovechar la inteligencia artificial generativa, sobre todo en lo que de verdad importa, que es organizar tu día, ahorrar el tiempo, quizás resolver algunas cosas que son pesadas, ser más creativo. Bueno, pues ejemplos reales, un método claro, mucho sentido del humor. Y bueno, pues hay que convivir con la tecnología, sin miedo. Bueno, pues sobre todo sin perder también esa presencia nuestra, que es la importante, que es la humana. Y bueno, vamos a hablar con su autor. Y bueno, pues Cristian Velasco Gallego es el autor de este manual práctico y nos lo presenta nuestra compañera Cristina Maestro.
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3: Hablemos de la inteligencia artificial. Diciendo eso, seguramente más de una piensa, si es que no hablamos de otra cosa últimamente. Es verdad que capitaliza muchas de nuestras conversaciones, a veces en torno a sus bondades y sus virtudes, que sin duda las tiene, y también hablando de los peligros en los que nos podemos meter. De esto hablamos muchísimo últimamente, pero igual no nos hemos hecho todavía la mejor de las preguntas, que podría ser esta. ¿Y si la inteligencia artificial me arregla la vida? Bueno, pues de esta manera, nuestro invitado ha titulado su libro, que se llama así, que es un manual práctico para aprovechar la inteligencia artificial sin venderle tu alma a los algoritmos. Eso es lo que nos dice Cristian Velasco Gallego, que es el autor, es profesor de inteligencia artificial en la Universidad Lebrija e investigador del Centro Aries. Pues ya nos está escuchando y, bueno, contesta la pregunta en este libro. Pero algo en avance sí que nos puede contar de este asunto que, desde luego, pues sí que tiene toda nuestra atención en el presente, que ya vivimos con él, y lo que será en el futuro con esta herramienta. Cristian, bienvenido.
4: Buenas, muchas gracias por recibirme.
3: Bueno, pues aquí estamos pensando en la inteligencia artificial, en la IA. No lo sé, ¿qué cosas piensas tú que son las que peor hemos entendido hasta ahora en nuestra relación con la inteligencia artificial? No sé, se me ocurren cosas como que no sabemos todavía muy bien cómo hablarle, o pensamos que es infalible y creo que no lo es, o a veces le pedimos más de lo que puede ofrecer. Creo que eso pueden ser cosas que todavía no estamos ahí centrados. Pero ¿cómo nos ves tú a día de hoy?
4: Pues la verdad que es muy buena pregunta, porque es lo que has dicho, no paramos de hablar de inteligencia artificial. Sí. Y en consecuencia hay como muchos mitos, ¿no?, asociados a esta tecnología. Y una es esta, ¿no?, lo que has comentado, que es capaz de hacer de todo, ¿no? Es una máquina perfecta, es infalible, todo lo que le vayamos a preguntar nos lo va a contestar de manera súper efectiva, ¿no?, tal y como queremos. Y la verdad que no es así. Es una tecnología que, como cualquier tecnología, tiene sus ventajas y tiene sus inconvenientes, ¿no? Cuando empecemos a utilizarla, ¿no?, que hay muchos que todavía pues tienen ese miedo, ¿no?, a utilizarla, yo los animo a que la utilicen. ¿Por qué? Porque van a ver que no es infalible. Van a ver que esta herramienta, como cualquier otra, se equivoca, ¿no? Muchas veces también, ¿no?, pues tendemos a humanizar esa tecnología, ¿no?, que empatiza, que presenta juicios morales, y cuando empecemos a utilizarla veremos que no es tan así. Nos puede dar esta falsa sensación, ¿no?, pero cuando empecemos a utilizar veremos que se basa en patrones estadísticos. Lo que pasa es que es capaz de emular muy bien pues ciertos comportamientos, y ahí es que nos da esta falsa sensación, ¿no? Uh-huh. Pero se basa en patrones estadísticos que son modelos estadísticos, que son patrones que el modelo aprende en base a los datos, ¿no? Por ejemplo, si decimos que me complete la frase, ¿no?, el Guggenheim está en, entonces claro, verá en los datos que tiene disponibles, en artículos y demás, y verá que la mayoría de sitios dice que el Guggenheim está en Bilbao. Uh-huh. En otros dirá que está en Madrid. Uh-huh. Y en otros dirá que está en Sevilla. Pero como que ha visto en los datos que es más probable que esté en Bilbao, te va a contestar Bilbao. Pues esto con todo. Si le pregunto que me diga un chiste, pues lo hará en tono humorístico. ¿Pero por qué? Porque cuando contamos un chiste es así, y así lo indican los datos, ¿no?
3: Uh-huh. Claro, claro. No, sí, es que no tiene más secreto que ese, que es mucho, pero a la vez, mira, se puede explicar de una manera sencilla. Claro, cuando vemos esas respuestas que no nos cuadran, ¿qué es lo que tenemos que interpretar? ¿Que los sistemas de inteligencia artificial mienten, o que se despistan, o que rellenan sus lagunas así, de mala manera? ¿Qué les pasa cuando vemos que se han perdido un poco e incluso nos hacen la cobra con las respuestas? ¿Qué pasa, eh? Le preguntas una cosa y ¿dónde vas, manzanas traigo?, te dicen, y con una risita final, si es con voz a veces, en plan, bueno, esto te digo, ¿no?
4: Sí, no, la verdad que como comentamos, ¿no? Parece muy muy lista, ¿no? Que sí. Pues incluso que puede llegar a mentirnos, pero para nada, no tiene esa capacidad, ni miente ni se despista, es simplemente se equivoca. ¿Y por qué se equivoca? Pues porque los datos están mal o porque no hay suficientes datos. Entonces, no es capaz de detectar esos patrones y entonces en vez de decirte lo siento, no lo sé, te da una respuesta inventada, ¿no? Que son estas las famosas alucinaciones. ¿Pero por qué? Porque ha estado programada, diseñada para que nos dé cualquier respuesta. Y si no nos gusta la respuesta y le indicamos un poco no, que por aquí no vas bien, pues algunas veces sí que puede cambiar, pero otras, como que no tiene esos datos, pues entra en bucle. Y es lo que suele pasar, ¿no? Pero por eso, porque no están en los datos, ¿no? Por ejemplo, aunque también esto está cambiando con los nuevos modelos, cada vez más hay más controles que si realmente no encuentra la respuesta en los datos, te dice lo siento que no lo sé, y por mucho que tú le digas no va a cambiar. Por ejemplo, está viendo una serie, ¿no? que me gusta mucho, una serie nueva. Claro, es serie nueva, la gente todavía no lo ha comentado mucho, no hay muchos datos de esto, y vi una referencia, ¿no? A otra película que también me encanta y digo, va, voy a preguntarle, y obviamente no me pudo contestar porque todavía no tiene esos datos de manera disponible. Entonces, si no tiene esos datos de manera disponible, no me puede responder. Pero en vez de inventarse la respuesta, con el nuevo modelo, el GPT-5, si es más capaz de decir, no, lo siento, pero no tengo esta información disponible, por lo tanto, no puedo responder a esta cuestión, ¿no? Y también, otro punto es que muchas veces nos da la respuesta mal. Sí. Pero nos da la respuesta mal porque nosotros le indicamos la pregunta mal. Entonces, se basa en las instrucciones, ¿no? Que nosotros le damos. Si nosotros le damos la instrucción mal, pues obviamente no nos va a responder como nosotros esperábamos. También por las expectativas que nosotros tenemos y por no conocer bien el alcance de esta tecnología, ¿no? Por eso es fundamental saber bien qué es esa tecnología, qué es lo que puede hacer, qué es lo que no puede hacer y también cómo tenemos que dar estas instrucciones, ¿no? Para que nos genere la respuesta que realmente queremos.
3: Es los prompts, ¿no? Que se les llama.
4: Los famosos prompts. Los famosos
3: prompts,
4: sí.
3: Eso es. Claro, o sea, yo veo una palabra clave, ¿no? Ahora y para el futuro, que es el contexto, ¿no? Tenemos que darle mucho contexto a la inteligencia artificial para que vaya afinando sus respuestas, ¿no?
4: Claro, pero porque esto es normal, ¿no? Porque si yo te digo me duele.
3: Claro.
4: Vale, muy bien. ¿Me duele el qué? ¿Te duele la cabeza? ¿Te duele la barriga? Sí. Pues esto es lo mismo, ¿no? Claro, si yo, por ejemplo, quiero cocinar un plato de comida y le digo, pues quiero cocinar, pues me va a decir probablemente, ah, muy bien, y la palabra
3: es
4: ya te suelta,
3: idea,
4: ¿no?
3: Sí,
4: pero
3: te dirá.
4: Es una gran idea, pero ¿por qué no me dices más, no? Y entonces, claro, hay que indicar bien la instrucción, ¿no? Entonces, hay 50.000 tipos de instrucciones y en el libro digo la más fácil de todas, que es la OCA, que es objetivo, contexto, acción. Hay que indicarle bien qué es lo que queremos, ¿vale? Por ejemplo, en este caso, pues cocinar un plato de pasta. El contexto, cuanto más específicos seamos, mejor va a ser la respuesta. Porque si no me gusta el pimiento, quizás me añade pimiento. Pues si no me gusta pimiento, le tengo que indicar que no me gusta pimiento. Si solo tengo 4 ingredientes, pues indicarle esos 4 ingredientes. Si solo tengo media hora para cocinar, pues le tendré que decir también todo esto, ¿no? Cuanto mayor sea el contexto, mejor va a ser la respuesta. Y después la acción, ¿qué es lo que esperamos de esta herramienta? Si lo que queremos es que nos guíe paso a paso, que nos dé 4 indicaciones principales, que nos dé la receta de principio a fin, que también nos haga pues la lista de la compra que necesitamos, ¿no? Con relación a los ingredientes, las cantidades, las calorías. Entonces, por eso, normalmente, ¿no? Al utilizar los motores de búsqueda, siempre sintetizábamos, ¿no? Pero con estas herramientas tenemos que desaprender un poco esto y darle toda la información que sea posible. ¿Por qué? Porque así será capaz de hacer mejor el trabajo.
3: Ya. No, sí que es verdad que hay que tener esto en el pensamiento, no sé, pensar siempre, esto ahora va para bien, pero ¿qué pasaría si se retorcieran las cosas y se quisiera utilizar esta información para mal hacia mi persona, ¿no? Igual podríamos también ponernos siempre en ese escenario cuando vayamos a volcar cosas, ¿no? Si sería algo pues inocuo para ti, decir, bueno, aunque lo quieran usar para mal, con este dato no hacen nada, o decir, cuidado, que esto usado para mal me podía hacer daño, ¿no? Esa pequeña reflexión. ¿No?
4: Sí, o también incluso usarlo para bien, ¿no? Es como, imagínate que yo tengo aquí una consola y de repente me la quitan para jugar, ¿no? Pues para hacerlo para bien. Pues no, eso es mi consola, ¿no? Pues lo mismo con los datos, ¿no? Tendemos a darlos de manera gratuita y ya te digo, es que se pueden explotar de una manera impresionante.
3: Sí, sí, es verdad. Hablemos un poco de creatividad, la que desarrolla la inteligencia artificial. ¿La tendríamos que llamar así realmente o al final lo que crea, más que nuevo, más que creado, es un cóctel que revuelve con los contenidos previamente creados por otros? O sea, vale, si tú coges contenidos de otros y revueltos de otra manera, puede ser algo nuevo, pero no tiene elementos nuevos. ¿Es capaz de generar algo absolutamente nuevo la inteligencia artificial?
4: Para mí, yo creo que esto es más una pregunta filosófica.
3: Filosófica,
4: ¿no?
3: Puede ser, sí.
4: Entonces, yo te voy a contestar como ingeniero.
3: Sí.
4: Para mí no es nada creativa, ¿vale? Sí. ¿Por qué? Porque hemos dicho que se basan, son modelos estadísticos que se basan en detectar patrones, ¿no? En base a los datos y de aquí pues realizar la tarea. Por ejemplo, si yo quiero generar la imagen de un dragón, sí, lo que hará es ir a ver todas las imágenes que tiene y ver en las que hay un dragón. Y se fijará en sus características, ¿no? Por ejemplo, en su cuerpo, en las alas, en el cuello, en la cabeza. Y en base a eso, lo que has dicho, ¿no? Hará como un batiburrillo y me generará una imagen nueva. Sí. ¡Ostras! ¡Qué imagen más original! No, no es original. Esta imagen ha sido creada de imágenes anteriores, se han recombinado y se ha generado una nueva. Pero para mí eso no es original. Entonces, también siempre lo digo, ¿no? Si yo tengo una idea nueva y digo, ¡ostras! ¡Qué pedazo de idea! Digo, voy a ver si estas herramientas es capaz de llegar a esa misma idea. Y es que sí. Pues quizás me tengo que replantear esta idea y quizás no es tan original como yo me pensaba.
3: Sí, estoy de acuerdo. Sí. Bueno, estoy de acuerdo contigo, como nos dice la inteligencia artificial. Que tienes toda la razón, Cristian. Oye, ¿crees que terminará, Cristian, está haciéndonos más tontos en algunos sentidos? Que ya pasó con la calculadora, que ahora ya ni sabemos hacer cuentas, con el móvil, que ya no recordamos los móviles, los teléfonos de otras personas. ¿Esto también nos va a hacer tontorrones?
4: Yo creo que sí, yo creo que nos va a hacer más tontos, pero también nos va a hacer más listos. Uh-huh. Entonces, yo creo que hay que dejar de dar tanto poder a estas tecnologías, ¿no? La tecnología no es ni buena ni mala, es cómo nosotros la utilizamos, ¿no? Uh-huh. O sea, el poder está en nosotros, en cómo la usamos. Uh-huh. Por ejemplo, imagínate que quiero aprender un nuevo idioma, ¿no? El francés, uh-huh, ¿no? O vasco. Voy a las clases, pero no presto atención, me manda deberes y, ostras, los tengo que entregar mañana, si no me va a echar bronca. Va, pues voy a usar estas herramientas y hago los deberes con eso, pero no estoy haciendo yo los deberes.
3: Ya, claro.
4: Entonces, pues aquí no estoy aprendiendo. En cambio, si la uso para... Voy a hacerlo yo, pero si tengo alguna duda, voy a hacer como si fuese mi asistente, a ver si me puede pues resolver estas cuestiones porque el profesor no está disponible. Una vez he hecho estos ejercicios, voy a crear pues otros ejercicios adicionales para continuar mejorando. Además, lo voy a utilizar para que me haga como un simulacro de entrevista, por ejemplo, o para simular que estoy en una cafetería, para aprender también este vocabulario de esta cafetería. O sea, aquí podemos aumentar también nuestra inteligencia, ¿no? Entonces, sí, nos puede hacer más tontos, pero también nos puede hacer más listos, ¿no? Todo como en función de cómo usemos esta tecnología.
3: Sí, eso dependerá más de nosotros, está claro.
4: Bueno, eso está claro, que es el poder, como siempre, está en nuestras manos de cómo hacemos uso de cualquier tecnología que desarrollamos.
3: Claro que sí. Cristian, cuidado con tomarla como el amiguete de cabecera, ¿no? El amigo invisible, porque hay mucha gente ya contándole sus cuitas personales, pidiéndole opiniones ya muy subjetivo todo, no lo sé. Hay que apoyarse, bueno, también lo justo, ¿no? Puede hasta hacerte compañía, lo entiendo, pero no es para aislarse ni sustituirlo por otros humanos, ¿no? Con los que tendríamos que seguir socializando.
4: Totalmente. Yo creo que esto es uno de los problemas de humanizar esta tecnología. Y eso también es para una charla de psicología sí, de una semana, ¿no? Entonces, hay que aprender sobre esta tecnología. El problema es que no se está educando y está súper accesible, se está democratizando. Entonces, es tan fácil como ir al móvil, ¿no? Descargar la aplicación y empezar a utilizarla. Y, ostras, me está contestando como si fuese mi amigo. Pues es crean esta falsa sensación de que es un amigo, que te entiende, que te empatiza. No, ni te entiende, ni te empatiza, ni te comprende, porque son matemáticas, son modelos estadísticos que se basan de nuevo en los datos. Entonces, hay que educar para que esto no pase. ¿Por qué? Porque también lo que tú comentas, se crea una dependencia y se hace un uso abusivo. Sí. Estás utilizándolo como consejero, le estás dando datos hiper mega sensibles, personales, ¿no? Aquí tiene un impacto en tu privacidad. Entonces, yo creo que la mejor herramienta para evitar esto es educar a las personas, que realmente se desmitifique esa tecnología y que se hable como es. Una tecnología, ¿no? Ni tu amigo, ni tu consejero, ni tu asistente, ¿no? Es, a no ser que si quieras usar estas palabras, siendo conscientes del potencial de esta tecnología y el alcance que esta tiene, ¿no?
3: Uh-huh. ¿Cómo va el ranking de las más populares? ¿ChatGPT sigue en cabeza por ahora?
4: Sí, ¿no? Y pues, vamos,
3: por tiempo.
4: Y por tiempo, sí. La verdad es la que más se utiliza, y después hay Google Gemini, de Google, y después la de Microsoft Copilot. Esas serían el top 3.
3: Ajá, bien. Oye, dos preguntas finales, así como hace Broncano, te voy a hacer, Cristian. Una.
4: A ver.
3: ¿Has utilizado a la inteligencia artificial para la confección de este libro? No solo para hablar de ella, sino ¿te has apoyado en ella? ¿Le has preguntado sobre sí misma?
4: Sí, no, totalmente. De hecho, parte del libro es mostrar ejemplos prácticos, ¿no? Porque yo creo que no se puede enseñar y tampoco no se puede aprender si no se interactúa con esa tecnología, ¿no? Entonces, yo animo a los oyentes y también a los lectores de estos libros que si no la han utilizado, que la empiecen a utilizar desde ya.
3: Uh-huh. Y la última, ¿crees que he utilizado yo la inteligencia artificial para pedirle preguntas como las que te he hecho? ¿Qué dirías?
4: Pues yo creo que deberías, porque yo creo que normalmente el foco se pone en el lugar inadecuado, ¿no? Se suele poner en sustituir y no en complementar. Uh-huh. Entonces, ¿por qué no te puede ayudar esa tecnología a mejorar la entrevista? O si estás encallado en una pregunta, pues ¿cómo te puede redirigir, no? Uh-huh. Hay que tener bien claro una cosa, que es esta tecnología está aquí para quedarse. Entonces, si no la utilizamos, tendremos más probabilidades de que nos sustituyan, ¿no? Entonces, hay que utilizarla como complemento. Uh-huh. Es muy valiosa y puede aumentar nuestras habilidades, nuestras capacidades. Hay que utilizarla.
3: Uh-huh. Pues no lo he hecho al final, porque
4: bueno,
3: como
4: pero
3: sea,
4: también,
3: pero
4: también
3: podría
4: está,
3: haberlo
4: también
3: hecho.
4: Está bien.
3: Desde luego, claro, pero es más, no lo he hecho. Mira, de hasta el momento, para lo que es preguntas para entrevistas, estoy tirando bastante poco de la inteligencia artificial, porque bueno, normalmente ya van surgiendo con los temas y lo que nos documentamos. Y alguna vez, un par de veces que lo intenté, las preguntas que salían eran un poco demasiado de base. Intentaba yo un poquito ir algo más allá. Pero desde luego,
4: pues
3: como apoyo y para que a partir de lo que te dice se te ocurren a ti cosas nuevas, está bien.
4: Pero eso está muy bien, y es lo que has dicho, es utilizarla, porque ahí realmente verás el potencial, es lo que dices. Te generó pues preguntas súper genéricas, ¿no? ¿Eh? Que tampoco no entraban muy al detalle de lo que tú querías explicar, ¿no?
3: Sí.
4: Pues por eso hay que utilizarla también, para ver que nos puede ayudar, pero quizás para otras tareas no necesitas la ayuda.
3: Sí.
4: ¿No? Y eso yo creo que es lo importante, que el poder es nuestro de decisión para qué la utilizamos, ¿no? Y que no hay que utilizarla para todo, porque si no es cuando creamos esa dependencia.
3: Es verdad. Bueno, pues esta es la pregunta que hemos intentado responder un poquito, porque bueno, todo el contenido que de verdad va explicando la respuesta está en este libro. ¿Y si la inteligencia artificial, y si la IA me arregla la vida? Manual práctico para aprovechar la inteligencia artificial sin venderle tu alma a los algoritmos. Cristian Velasco Gallego, pues gracias por esta charla. Fíjate, sin acudir a preguntas a la propia inteligencia artificial, hemos estado charlando aquí un buen rato. Así que si lo hago, te
4: sí,
3: tengo
4: la
3: toda la mañana.
4: Muchas gracias.
3: Gracias, Cristian. Hasta la próxima.
4: Adiós.
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Araba, Gorka Kenner. Bueno, pues un día en el que la historia es importante, una historia que también en alguno de sus capítulos hemos intentado reflejar con ese patronato de mujeres. También la tecnología, desde esa IA que nos ha traído nuestra compañera Cristina Maestro, con Cristian Velasco Gallego. Y bueno, saber utilizar la tecnología es quizás lo más importante, que esté ella a nuestro servicio y no nosotros bajo ella.

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1: Muy buenas, amigas y amigos. Bienvenidos a este nuevo programa de La Traviata. Hoy el programa número 127 que vamos a dedicar, pues como la semana pasada estuvimos visitando zarzuela, hoy vamos a visitar óperas, pero además unas óperas muy especiales, no solo una, varias. ¿Cuáles? Aquellas que escribió el grandísimo compositor Richard Strauss. No se confundan con Johann Strauss, el de los valses y las polcas, no. Las óperas de Richard Strauss. Y vamos a ver de qué manera Strauss volcaba su mirada en las óperas mirando al pasado. Fue pionero Richard Strauss de las vanguardias y un gran exponente del neoclasicismo musical. Richard Strauss, o Richard Strauss, como lo prefieran, es modernidad y tradición. Tras la originalidad de sus poemas sinfónicos y los escándalos provocados por las transgresoras óperas Salomé y Electra, vuelve nostálgicamente la mirada al pasado con un estilo camaleónico y una lectura renovada de las estéticas barroca y clásica. Así que hoy vamos a repasar las últimas óperas de la producción de Strauss, aquellas en las que después de transgredir en el mundo de la ópera, digamos que retorna a una estética del pasado, volviendo la mirada hacia los mitos. Bueno, aunque solo 2 años separan Electra del Caballero de la Rosa, por ejemplo, la diferencia no puede ser más abismal. Junto a Richard Strauss, su fiel colega Hugo von Hofmannsthal repite como libretista y sitúa esta obra del Caballero de la Rosa de sabores mozartianos alrededor de 1740 en la Viena de la emperatriz María Teresa. Después de describir crudamente las angustias y obsesiones de la psique humana en sus obras anteriores, el libretista y el músico, ambos juntos, Strauss y Hofmannsthal, apuestan por una comedia musical en 3 actos de carácter ligero que retrataba a la sociedad rococó a modo de deliciosa farsa de equívocos. A pesar de la aparente superficialidad de esta comedia, El Caballero de la Rosa, de Rosenkavalier, de 1911, en el fondo conlleva una profunda reflexión sobre el paso del tiempo, además de presentar una visión del pasado desde la perspectiva del siglo XX, cuando fue escrita, y esa perspectiva es tanto en lo literario como en lo musical. Pues les invito a escuchar el magnífico trío Punto culminante del Caballero de la Rosa de Richard Strauss y definitivamente una de las escenas musicalmente más hermosas de toda la historia del género lírico. Y escuchamos a Fleming, Schaffer y Graham en este trío, tomado en directo el audio en 2010.

absolutamente maravillosa esta versión del trío titulado Hab mich geliebt, del Caballero de la Rosa, ópera de Richard Strauss, o Richard Strauss, como ustedes prefieran. Realmente maravillosa es una música, la de Strauss, que a mí personalmente siempre me conmueve hasta el tuétano. En fin, a ver si soy capaz de continuar. Pues sí, Strauss alcanza en esta ópera, en El Caballero de la Rosa, una refinada traducción musical de los textos, con un nuevo estilo de canto, con un canto amplio, con un arco melódico infinito, apoyado en una orquesta de clara inspiración mozartiana, pero por supuesto sin renunciar al lenguaje postromántico neoclásico del compositor. Nuevamente, como han escuchado, la orquesta es la gran protagonista, realizando una nostálgica y tierna mirada al pasado, ¿no? De hecho, el número que vamos a escuchar ahora hace cierto guiño a la ópera bufa, no solo a la opereta, y además con una fuerte herencia romántica, heredada de sus propios poemas sinfónicos. La línea de canto recupera toda su expresividad con momentos conmovedores, como por ejemplo en este aria que vamos a escuchar a continuación. Di rigori armato il seno, también del Caballero de la Rosa del acto primero. En ella observarán una elevada carga sentimental, muy italiana, ¿eh?, y con un lirismo muy nostálgico. Pues eso, que se despiertan sin querer las emociones. Lo oímos en la voz de Luciano Pavarotti con la Filarmónica de Viena, dirigida por Sir George Solti.

lo que les decía. Han escuchado este aria con la portentosa voz de Pavarotti, con sus momentos realmente emocionantes, con una línea de canto bellísima y además con una orquesta protagonista y ese carácter un poco ligero, realmente de opereta, un poco desenfadado, sin abandonar el lenguaje neoclásico y con gran protagonismo instrumental. Fíjense los solos de las flautas al comienzo de este aria. Bueno, pues si hay algo destacable, por supuesto, en las óperas de este último periodo de Richard Strauss, es por supuesto la utilización deliciosa y deliberadamente anacrónica, porque ya en el siglo XX, mientras componía Richard Strauss, ya no se empleaba el vals vienés. Bueno, pues él utiliza anacrónicamente el vals vienés, como por ejemplo en la intervención del barón Ox en la pieza que vamos a escuchar inmediatamente. Es un símbolo sonoro de la alegre despreocupación de la sociedad vienesa. En esta ocasión lo escuchamos a cargo de la Filarmónica de Viena, dirigida por Leonard Bernstein, y cantan Margarita Liyova y Walter Perry. Estamos en el acto segundo del Caballero de la Rosa de Richard Strauss.

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3: Bueno, pues antes de pasar a otra ópera de Strauss, de verdad que no me resisto a que escuchen otro fragmento maravilloso del Caballero de la Rosa. Y es que, como en sus óperas anteriores, Richard Strauss utiliza el leitmotiv para identificar personajes, sentimientos y situaciones. Y uno de los más logrados, por ejemplo, es el tema de la Rosa de Plata, que cuenta con una rica orquestación que describe el brillo del metal del obsequio de plata, valiéndose de tres flautas, tres violines, dos arpas y una celesta, con unos tintes armónicos muy exóticos. Bueno, pues el mismo tema de la Rosa de Plata vuelve a aparecer al final de la ópera, en el precioso dúo donde celebran su amor Octavian y Sophie, protagonistas de la ópera. Y vamos a escuchar ese precioso dúo, Es ein Traum, que es algo así como Es un sueño. Y escuchen a Lucia Popp y a Brigitte Fassbinder con la ópera del Estado de Bayern, dirigida por Carlos Kleiber.

brillantísimo final de la ópera El Caballero de la Rosa de Richard Strauss. Y confío en que hayan oído el brillo de la rosa de plata. Plim, plam, plim, plam, plam. Es que se oía muy bien el arpa con la celesta y las flautitas ahí justo antes de la apoteosis final. Bueno, pues un año después del Caballero de la Rosa, ambos, músico y el mismo literato, estrenan Ariadne en Naxos, comedia musical en un prólogo y un acto cuya versión definitiva se aplazaría hasta 1916. La pieza retrocede nuevamente para indagar en la época barroca y es una síntesis estilística en la que confluyen elementos de la ópera bufa, incluso con personajes de la comedia del arte. También confluyen elementos del Singspiel alemán y del vaudeville francés. El argumento no puede ser más disparatado. Un rico vienés ofrece una representación de una ópera seria. La ópera seria es Ariadna en Naxos. Y de una pieza de la comedia del arte. Debido a las prisas por ver unos fuegos artificiales, tragedia y comedia deberán representarse juntas, a riesgo de no recibir, sino los honorarios, si los músicos y los comediantes no aceptan esta afrenta o reto artístico. Hofmannsthal, el libretista, quería mezclar dos géneros teatrales contrastados y se inspiró en la abandonada Ariadna, transportándola a la Venecia de Casanova y Goldoni. La mezcla de personajes mitológicos y heroicos con máscaras bufas ofrecía un enorme juego teatral y no iba a ser desaprovechado por el imaginativo Richard Strauss. Los lamentos de la abandonada Ariadna, de profunda solemnidad, bueno, pues se entremezclarán con las locuras de los personajes cómicos. Ariadne en Naxos no solo es una de las creaciones más originales del género lírico, sino que además conquista al oyente por el ingenio de poeta y compositor para representar el teatro dentro del teatro y realizar una divertida disección satírica de la ópera seria y la ópera bufa. La verdad es que ambos logran una auténtica simbiosis entre tragedia y comedia y fusionan la sucesión de recitativos y números cerrados propios del estilo barroco con escenas sin fisuras largas en el nuevo estilo creado por ellos un año atrás, justamente con El Caballero de la Rosa. Escuchamos sin más preámbulo el prólogo de Ariadne o Ariadna en Naxos. Canta Edita Gruberova. Tenemos a la Orquesta de Viena, dirigida por Karl

0: La exquisita y original instrumentación de corte camerístico incluye hermosas intervenciones instrumentales a solo y en conjunto, y conmovedores diálogos con las voces protagonistas. Además, los instrumentos agilizan parte de la trama literaria y transmiten al oyente los verdaderos sentimientos de los protagonistas. Los personajes cómicos, destinados a provocar la diversión ajena, se acompañan de una música sencilla, con cierta influencia belcantista y de tintes melancólicos que delatan la tristeza de quien se encuentra atrapado en un papel no deseado y extraño en un mundo al que no pertenece, como es el caso de Ariadna. Este papel, el de Ariadna, junto al de Servinetta, exigen de grandes cantantes, en especial esta última. Aunque texto y música colocan a Servinetta como la gran protagonista de la obra desde un principio, es el mismo Strauss quien burla osadamente la tradición histórica que hacía prevalecer a la ópera seria por encima de la bufa, asignándole los momentos musicales más brillantes a la joven cómica. Vamos a escuchar el aria de Servinetta, que es una de las más complejas del repertorio para soprano de coloratura. Ella, Servinetta, es quien saca a Ariadne o Ariadna de su laberinto emocional, ofreciéndole la solución, que no es otra que la vida hay que tomarla de modo más ligero y ahogar las penas en los pequeños placeres que llegarán en manos del dios Baco. Escuchamos a la Orquesta de París, dirigida por Marc Albrecht, y cantando a la inefable Sabine de Vielle.
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3: En 1919, y también con libreto de Hofmannsthal, compone Richard Strauss La mujer sin sombra, tras un largo proceso de gestación provocado por la crítica situación política europea. La acción se sitúa en un lugar y época legendarios en el que dos parejas pertenecientes al mundo de los humanos y al de los espíritus deben realizar varias pruebas. La orquesta alcanza enormes proporciones con gran protagonismo de los vientos y la percusión, y con la participación de instrumentos de carácter exótico como los gongs chinos, el tam-tam o las campanillas. El papel de la emperatriz, escrito para soprano, es comparable al de la wagneriana Brunilda, tanto en la dificultad vocal como en la intensidad psicológica. El personaje fluctúa entre la condición humana y la divina, con todos los sufrimientos y dudas existenciales que ello provoca. Escuchamos de La mujer sin sombra, de Richard Strauss, el aria de la emperatriz.

Desgraciadamente, la muerte prematura de Hugo von Hofmannsthal permitió solamente una última colaboración con Strauss en la ópera Arabella, comedia lírica en tres actos, estrenada en 1933. Nuevamente la acción se sitúa en Viena y tras el aparente ambiente frívolo de la ciudad de los valses se esconde la crítica realizada por libretista y compositor hacia el antiguo imperio austrohúngaro, concentrada en la figura de Mandrika, rico joven que acepta el matrimonio con Arabella, organizado por el padre de esta para sacarlos de la ruina. Procedente de Croacia, Mandrika refresca el viciado ambiente de la corrupta sociedad con sus sencillos y sentidos cantos populares. Pues nos despedimos precisamente con el dúo de amor de Arabella y Mandrika, de la ópera Arabella de Richard Strauss. Espero que hayan podido disfrutar de este breve repaso a algunas de las últimas óperas de este gran, gran compositor de la historia de la música. Nos escuchamos la próxima semana, si ustedes quieren. ¡Agur!

En el Choco de White Man nos trasladamos a 1992. Mientras el grunge arrasaba con camisas de franela y guitarras distorsionadas, R.E.M. o REM decidió ir a contracorriente. Con Automatic for the People nos entregaron un álbum introspectivo, melancólico y profundamente humano. Nada de riffs agresivos ni estribillos pegajosos. Aquí hay mandolinas, arreglos de cuerda y letras que hablan de la vida, la muerte y todo lo que hay en medio. El título del álbum proviene del lema de un restaurante de Athens, Georgia, llamado We Were These Delicious Fine Foods, donde un cartel rezaba Automatic for the People. La portada, sin embargo, muestra una estrella metálica que adornaba el Sinbad Motel en Miami. Un guiño visual que poco tiene que ver con el contenido del disco, pero que añade un toque de misterio. Este disco fue un punto de inflexión para la banda, consolidando su estatus como referentes del rock alternativo y demostrando que se puede ser profundo sin perder la esencia. Canciones como Everybody Hurts, Man on the Moon o Night Swimming se convirtieron en himnos para una generación que buscaba algo más que ruido. Y abrimos con Drive, una canción que establece el tono introspectivo del álbum con su ritmo pausado y letras enigmáticas. Nos invita a reflexionar desde el primer acorde. Drive, R.E.M.

Seguimos con Try Not to Breathe, una balada que aborda la aceptación de la muerte con una mezcla de serenidad y melancolía. Los arreglos sutiles y la voz de Stipe nos sumergen en una atmósfera contemplativa.

Aquí Ram nos ofrece un respiro con The Side Window Sleeps Tonight. Una canción más ligera y juguetona, aunque el tono es más alegre, las letras mantienen ese toque enigmático característico de la banda. The Side Window Sleeps Tonight.

Con Swindy Follows regresamos a la introspección. La canción combina arreglos de chelo con guitarras distorsionadas. Así se crea una atmósfera tensa que acompaña nuevamente letras sobre la pérdida y la reconciliación.

En Monty Got the Raw Deal, Rem rinde homenaje al actor Montgomery Clift, explorando temas de injusticia y redención. La instrumentación acústica y la mandolina aportan una textura única a este relato sombrío.

En Orland es el desahogo político del álbum, como suena. Con una energía más cruda y letras cargadas de crítica, la banda expresa su frustración con el panorama político de la época. Bueno, de cualquier época, ¿no?

no podía faltar esta auténtica joya. En Night Swimming, Rem nos ofrece una balada nostálgica, con arreglos de piano y cuerdas que evocan recuerdos de juventud y momentos efímeros. Una joya.

Ay, cómo te suena esta intro, ¿verdad? Man on the Moon es un tributo a Andy Kaufman, mezclando referencias culturales con una melodía pegadiza. La canción se convirtió en uno de los sencillos más reconocibles del álbum. Man on the Moon.

Y llegamos a Everybody Hurts, la canción que cierra nuestro especial. Considerada una de las más tristes del rock, su mensaje de consuelo ha resonado con oyentes de todo el mundo. Y así, un poco por abajo, concluimos nuestro viaje por Automatic for the People, un álbum que, a través de su melancolía y profundidad lírica, nos recuerda que en la música encontramos compañía incluso en los momentos más oscuros. Nos reencontramos en el próximo episodio del Choco de Whiteman, donde seguiremos explorando los sonidos que han marcado nuestras vidas. Disfruta, vive.

Corría en 1986 y mientras algunos nos dejábamos el cuero con guitarras distorsionadas y letras crudas, otros se rendían ante los sintetizadores y las melodías pulidas de Mecano. Tras romper con CBS, que ya no apostaba por ellos, ficharon por Ariola, en un movimiento que costó la friolera de 1.000 millones de pesetas. Hoy abrimos nuestro Chocó de White Man en este especial entre el cielo y el suelo de este grupo madrileño llamado Mecano. Entre el cielo y el suelo no solo les devolvió al primer plano, sino que también reivindicó a José María Cano como compositor estrella. Hasta entonces los singles llevaban la firma de Nacho, pero aquí José María se lució con joyas como Hijo de la Luna o Cruz de Navajas. Este álbum marcó el inicio de una nueva etapa para el trío madrileño, consolidando su éxito internacional y mostrando una evolución hacia una mayor madurez creativa y técnica. Incluye temas destacados como Cruz de Navajas, Hijo de la Luna, No es serio este cementerio y, por supuesto, Me cuesta tanto olvidarte. Así que siéntate, relájate y acompáñanos en este viaje musical por uno de los discos más icónicos del pop en español.

Y sí, empezamos con ay, qué pesado. Si alguna vez has estado en una relación donde uno quiere hablar y el otro mirar al techo, esta canción es para ti. Es como escuchar una discusión de pareja en estéreo, con Ana Torroja como árbitra neutral. Y sí, efectivamente, ay, qué pesado.

clásico absoluto, Pop Noir de supermercado como asesinato incluido. Aquí Mecano se pone en modo crónica de sucesos y nos lo vende como, bueno, con esa base ochentera elegantísima. La letra es casi una novela de Vázquez Montalbán, contada en 4 minutos y con sintetizador. Cruz de navajas.

Una canción sobre muertos que da mucha vida. Mecano se permite bromear con la muerte y se le agradece. Coro gospel, ritmo pegadizo y un título que vale para muchas reuniones familiares o consejos de administración. No es serio este cementerio.

Bueno, vale, está así. Balada de ruptura con mayúsculas o con rotulador permanente. Si alguna vez has llorado en el metro por alguien que no se merece ni un SMS, esta canción es tu himno. Simple, directa y eficaz. Como una caja de pañuelos. La puedes tirar, pero la necesitas.

En Hijo de la Luna, Mecano se va al terreno de la leyenda con una historia que mezcla celos, gitanos y poesía trágica. Una nana siniestra con arreglos casi sinfónicos. Idear para contarla junto a una hoguera o una boda, si quieres que todos lloren.

Venga, vamos con 50 palabras, 60 palabras o 100. Que es el título, ¿eh? Una letra críptica con título de dictado escolar. Aquí hay de todo. Obsesión, repeticiones y un juego lingüístico que ni un crucigrama de domingo, vamos. Pero oye, engancha. Es como intentar entender esa conversación de WhatsApp de madrugada, ya tú lo sabes.

digamos que no ha sido fácil, ¿eh? Venga, vamos con las curvas de esa chica. Mola, mola. Un canto a la sensualidad y a la distracción en carretera. Aquí Mecano se pone más canalla y juguetón, aunque con la producción limpísima que se les caracteriza. Esta canción se baila con una ceja levantada y una sonrisa torcida. Las curvas de esa chica.

Vale, aquí Mecano nos vende la historia de un amor como si no lleváramos ya unas cuantas canciones aguantando la suya. No es santo de mi devoción, eso lo sabe cualquiera que me conozca un poco. Pero mira, con los años uno aprende a no levantarse cada vez que suena un tema suyo. Incluso puede que hasta lo tararee sin querer. Así que nada, dejamos que Ana Torroja nos lo cuente otra vez. Esta es la historia de un amor. Con esto cerramos el especial de hoy. Esperamos que para el próximo no se me note tanto, que me cuesta tanto olvidarte de lo poco que me entusiasma Mecano. Pero oye, al final hasta los más duros nos acaban, bueno, pues entrando alguna de estas canciones, aunque sea por la escuadra. Nos escuchamos en el próximo, El Choco de Whiteman, donde seguiremos ajustando cuentas con la música y con nuestros propios prejuicios, porque te toca.

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2: Muchas veces las cosas pasan porque tienen que pasar. Tenemos que aceptarlas, olvidar el pasado y disfrutar del presente. No podemos cambiar lo ocurrido, pero sí podemos sacar lo mejor de la situación actual y seguir adelante. En esta canción, colocada en el top 50 global de Spotify, Harry Styles nos invita a vivir el presente. Ahora sí, disfrutemos de As It Was.
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Cuando peor estamos, más nos acordamos de aquellos momentos felices. Esos instantes sin preocupaciones, cuando solo nos importaba el presente. En esta canción, Benson Boone reflexiona sobre la fragilidad de la felicidad y las cosas buenas de la vida. Esto es Beautiful Things.

Las relaciones están envueltas en mil situaciones complejas, sentimientos intensos, apasionados, incontrolables muchas veces, y que pueden acabar convirtiéndose en momentos dolorosos y difíciles. Taylor Swift habla de la dificultad del amor en su nueva canción Cruel Summer.

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1: Sentirse liberados después de solucionar un problema, después de que algo nos salga bien, es un sentimiento parecido al que sentimos cuando nos libramos de una persona que nos ahoga, que incluso puede llegar a agotarnos mentalmente. En su canción llamada Feeder, la artista Sabrina Carpenter expresa estos sentimientos de alivio.

Llega el momento de reforzarse positivamente. Si has tenido un día gris, esta canción es para ti. Porque si no nos aceptamos tal y como somos, ¿quién lo va a hacer? En esta canción, Bruno Mars, con una melodía pegajosa, resalta la perfección de las personas. Esto es Just the Way You Are.

Yo me he dejado yo llevar, ¿eh? Me he dejado llevar y me he puesto a cantar esta canción de este Corinne, de los Les Trois Accords, una gran banda, una banda enseña del indie québécois. Y lo que sí, hablábamos antes de diferencias en cuanto a la música, si algo une a francófonos y anglófonos es el deporte nacional, el hockey sobre hielo, una auténtica pasión en Canadá, un deporte que ha ido además evolucionando a la par que la sociedad canadiense y que todavía juega un papel muy, muy importante, muy relevante en la cultura popular del país. Por eso, si una banda consigue colocar sus temas en un recinto donde se juega al hockey, el éxito pues no está garantizado, pero casi. Así lo han conseguido la banda Euphoria, cuyo tema Fight or Flight se ha podido escuchar en muchos pabellones de la NHL, donde se ha convertido en un habitual, tanto en Canadá como en los Estados Unidos. Un auténtico chute de hard rock que anima muchas pausas en la mejor liga de hockey del mundo. Así que, como si estuviéramos, ¿no?, pues en uno de esos grandes pabellones donde se juega al hockey, lo que vamos a hacer es escuchar este Fight or Flight de la banda también de Toronto.

Pues un auténtico trayazo, una canción para recargar las pilas, para cargarnos de energía, este Fight or Flight de Euphoria. Y lo cierto es que ahora vamos a cambiar completamente de tono, y es que el fresco de la música canadiense no estaría completo si dejamos a un lado a las First Nations, a los pueblos nativos de Canadá. Con una historia complicada a sus espaldas y muchos intentos de apagar sus culturas, los artistas de las First Nations hacen un esfuerzo constante por recuperar y reivindicar su tradición y su legado artístico y cultural. Ganador de un premio Polaris, la máxima distinción que un álbum puede recibir en Canadá, Jeremy Thatcher es un miembro de la nación Tobique de New Brunswick. Es músico y es antropólogo. Y recibió este premio Polaris por su álbum, aquí, excúsenme la pronunciación, Wulastokijik Lintuwakonawa, un álbum fruto de una exhaustiva investigación sobre las raíces culturales de su pueblo. Lo que hace Thatcher en este álbum es recuperar canciones de la tradición tobique que se habían perdido y que habían dejado de ser transmitidas a las nuevas generaciones. Las recupera, en algunos casos llega a emplear incluso grabaciones de hace mucho tiempo para incorporarlas a las canciones, y además con su voz particular mezcla las canciones tobiques con la lírica. Así que vamos a escuchar Mejinut, canción del álbum que ya les he mencionado, de Jeremy Thatcher, el que le dio el premio Polaris, y que nos va a llevar a un viaje emocional, espiritual, se atrevería a decir alguno, y vamos a dejarnos llevar por esa voz portentosa y ese torrente de sentimiento que es Jeremy Thatcher.

Pues una auténtica maravilla este Mejinut de Jeremy Thatcher. Todos los premios que reciba serán pocos, y es increíble la capacidad que tiene para transmitir emociones, ¿no? De todo tipo, a pesar de la barrera idiomática, a pesar de hablar una lengua pues que nosotros no podemos entender, y tampoco, lógicamente, en Canadá, fuera de esas comunidades de las First Nations, la mayoría de gente no conoce. Ha sido una cuestión importante para el gobierno de Justin Trudeau la de resarcir a los nativos de los excesos cometidos durante años contra ellos. Lo cierto es que tras 9 años de gobierno conservador con la figura de Stephen Harper, la llegada de Justin Trudeau en 2015 supuso un giro progresista para Canadá. Un Trudeau muy centrado en cuestiones simbólicas, y que además, ¿no?, de ese esfuerzo que decíamos de cerrar heridas con las First Nations, ha sobre todo sido un gobierno feminista, como así ha recordado él siempre que ha tenido ocasión. Por eso no es de extrañar que la igualdad de género esté en el centro del debate político en Canadá y que haya llegado incluso a su música. Nice Horse es una banda de country de Calgary formada íntegramente por mujeres. Su country, de un tono accesible y con una actitud divertida, las convierte en una banda con potencial para llegar a grandes audiencias. Desde el humor, eso sí, han tratado también uno de los conceptos más populares del feminismo actual, el mansplaining. Eso de que los hombres expliquen a las mujeres las cosas de manera condescendiente. Escuchamos Mansplaining de Nice Horse, en la que se atreven con el feminismo desde el humor.

Pues un auténtico temazo y además muy divertido, ¿no? Como dicen eso, no necesitamos mansplaining, pero no te preocupes, te seguiremos necesitando para que nos abras ese tarro de pepinillos que está en la balda de arriba. Se lo toman con mucho humor las Nice Whores. Pero volvemos, como hemos hecho al principio, volvemos a Ontario, volvemos a Toronto para escuchar a una de las bandas indies más pujantes de la ciudad. Son Monowells, antes conocidos como Ginger Ale and the Monowells, un proyecto de pop rock alegre, muy al gusto de los millennials, con canciones como Home, que tiene un videoclip que es todo un culto a los shorts y al verano de Toronto, han conseguido ir ampliando cada vez más su base de fans. Pero hoy hemos decidido que vamos a escuchar Take It Back de Monowells.

Pues esos eran Mono Waves, también una canción que anima, ¿no? Que levanta el ánimo. Y dejamos Toronto para irnos a Nova Scotia. Y es que fueron durante un tiempo el secreto mejor guardado, el secreto musical mejor guardado de Nova Scotia, pero Port Cities están alcanzando ya esos grandes públicos que se merecen. Sus miembros, con experiencia en solitario, se conocieron en un evento para compositores en Cape Breton. Y de la colaboración que iba surgiendo, pues finalmente se solidificó en esta banda Port Cities. Uno de los puntos más interesantes del grupo es que los tres miembros alternan ese papel de voz principal y eso permite que haya diversidad en las canciones. Hoy vamos a escuchar a Port Cities con Astronaut, en este caso en la voz de la única mujer de la banda, que es Bray McKinnon. Así que vamos con Astronaut de Port Cities.

Todo lo que quería ser era astronauta, decían Poor Cities en este auténtico temazo, una canción de corte intimista para esta banda, pues que poquito a poco también va aumentando el número de fans, y con esa diversidad que les da tener tres voces, tres cantantes distintos con sus propias composiciones, pues están siendo una de esas bandas a seguir. Y ya sé que el objetivo de este programa es escuchar música nueva, ¿no? Música más desconocida, pero no podemos cerrar este monográfico sobre música canadiense sin mencionarlos, sin escucharlos un poco. Y es que vamos a despedirnos con una banda ya extinta, desgraciadamente, pero que podría decirse que son la banda nacional de Canadá. Son The Tricali Heap, una banda formada en 1984 en Kingston, Ontario, que fue la banda de referencia del rock canadiense durante décadas. Eran una especie de REM en versión canadiense, eran los reyes del rock alternativo en Canadá, una banda con un seguimiento masivo en su país, pero que apenas logró alcanzar un estatus de culto en el exterior. En 2015, su vocalista, Gord Downie, el frontman, el hombre que los lideraba, fue diagnosticado con un cáncer cerebral incurable y decidió embarcarse en una última gira. Esa gira de despedida de Tricali Heap fue una auténtica catarsis nacional, llevó incluso a que se replanteasen las normas sobre la reventa por cómo algunos estaban haciendo negocio a costa de la despedida de esta banda. Esa gira concluyó en Kingston en agosto de 2016, en su ciudad natal, y fue retransmitido el concierto para todo el país a través de la CBC. Downie falleció el 17 de octubre de 2017, pero quedó su música, como este Bob Keyon, uno de los temas más conocidos de The Tragically Hip, con el que nos vamos a despedir. Esto ha sido No Me Suena, hoy dedicado a la música canadiense. Se despide Beñat Gutiérrez, así que más No Me Suena. Hasta la próxima, agur, nos quedamos con Bob Keyon de The Tragically Hip.

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2: Latinoamérica es lo suficientemente ancha, larga y poblada como para acoger un número de realidades que casi tiende a infinito. A veces, a través de la música, también hemos podido acercarnos a alguna de ellas, porque los sonidos también hacen historia. Los jóvenes de Latinoamérica que cantan, y con éxito, no lo hacen todos al son de la vida loca. Ni todos te explican cómo poner tu cuerpo a gozar. Ni todos muestran languidez de cantautor que pena y purga tristes episodios de la historia de su país. También hay gente como Juanes, que no es un grupo donde varios de sus componentes se llaman Juan. Es un compositor y cantante colombiano que se llama Juan Esteban, de ahí lo de Juanes. Dice venir de una escuela musical basada en el folclore colombiano, con el que mezcla los sonidos de todo el rock que lleva él escuchando desde los 14 años. Así que al menos canta distinto, que siempre se agradece. Dicen además que el mestizaje es el futuro.

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2: 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Pero solo se dieron cuenta los que al levantarse se besaron.

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0: Egunon, bienvenidos, bienvenidas a la edición 1529 de La Flor de la Canela. Bienvenidos a este sábado 18 de julio del 2026, que nada tiene que ver con el 18 de julio de 1936, en que las cosas se torcieron. Un placer reencontrarme con Dani Guerreiro. Mazas, guapeto. Egunon.
1: Egunon, Iñaki, que me sacan los colores.
0: Qué feliz reencontrarme contigo. Sí. Estoy viendo en la pantalla unas imágenes perturbadoras.
1: ¿De qué?
0: Si vienes corriendo, las ves. Es Iker Torrescusa,
1: ¿sí?,
0: a la guitarra, acompañado de una orquesta.
1: No me digas.
0: Lo estoy viendo ahora mismo.
1: ¿Y eso dónde es?
0: Pues no se pone, pero bueno. Concierto, fin de curso, Iker Torrescusa y orquesta. Y por eso estás tú aquí, porque está de gira Iker y no volverá a estar con nosotros hasta septiembre.
1: No, claro, está de gira y ya sabes,
0: claro.
1: Del verano, muchas fiestas, muchos conciertos, pues hay
0: muy
1: que...
0: Muy pijo se ha vuelto últimamente, pero que muy pijo. Que si la guitarra, además te explica la actuación el otro día en Portugalete, me falló el primer punteo, pero después hice un par de riffs, tal. Y ahí
1: un profesional,
0: está.
1: Un profesional.
0: Después te vienes y ves la imagen. Bueno, pues estamos aquí un sábado más con, en este caso, Iker Torrescusa tocando la guitarra y Dani Guerreiro controlando el programa, y con un número de WhatsApp al que os podéis dirigir, escribir vuestros mensajes diciendo lo que queráis, dando vuestra opinión, haciendo peticiones o participando en esos concursos que organiza John Fano dentro de un ratito. Número de WhatsApp al que deben enviar sus mensajes:
1: el 688-88-77-88.
0: Muy bien. O dicho de otra forma,
1: 688-88-77-88.
0: Chupao.
1: Muy fácil.
0: 10 horas, 10 minutos y 24 grados de temperatura media en el centro de Bilbao. En el estudio tenemos más. Hemos apagado el aire acondicionado porque me dan el pestolejo en lo que viene siendo el cogote, propiamente dicho, y se me estaba quedando duro. Hoy muchas fiestas, pocas actividades. Hoy hablaremos sobre la programación en Aste Nagusia. Iremos cerrando ese recorrido por todos los teatros, escenarios que tienen programación este verano: Basauri, Baracaldo, Guernica, Palacio Euskalduna, Arriaga. Hoy el Campos, que nos va a relacionar las obras que nos visitarán durante la Semana Grande Bilbaína. Por lo demás, todo lo demás es música.

0: Egunon sabatinos, después de la tormenta llega la calma. Ya sonó esta semana pasada El pobre de mí, y ahora que estamos ya más calmados y hemos apagado el nervio a base de nocturnidad y algo de alevosía, nos espera un final de julio en el que se nos ha venido arriba el termómetro. Estamos rodeados de fiestas y festivales que nos llevan irreversiblemente a la perdición, eso en el mejor de los casos, y que nos invitan a recorrer calles y plazas con los brazos y el ánimo altos, hasta que llega la madrugada y nos rendimos, o mejor dicho, caemos rendidos. Ahora cogemos el abanico y comenzamos el programa. Hoy toca sorbete de canela aquí en Radio Popular Herri Irratia. Ah, y mañana, si el ayuntamiento no lo impide, tenemos el punto final. A Dani y a mí nos gusta el fútbol.
1: Y estoy mucho.
0: Seguro que en 4 años el partido más importante, uno de los 2 más importantes o 3, alguna está en New Jersey.
1: Hombre,
0: que está pegado a Nueva York.
1: Sí.
0: Yo cuando iba a Nueva York cogí un metro y me iba a New Jersey.
1: ¿Has estado? Yo no he estado, ¿no?
0: Sí, porque te cobran. He ido varias veces y siempre la ropa no tiene el 6-8% de impuestos que tiene en Nueva York, y hay unos centros comerciales.
1: Ah, mira.
0: Sí, sí.
1: Pero se puede ir andando de Nueva York a New Jersey.
0: No, porque tienes que atravesar el río Hudson.
1: A nado.
0: Pues a nado, como hace la gente normal, el metro que pasa por todo.
1: Mejor, más cómodo.
0: Sí, a nado. Me hago solo irme desde el puerto de Bermeo hasta San Juan de Gaztelugatxe.
1: Ah, sí.
0: Sí, ah, mira. Yo enchuo ahí a hacer una visita y ahí me hago unos largos.
1: Hombre.
0: Bueno, el largo el que no me mal. Estoy pegando ahora. Oye, que eso, que hay muchas fiestas. Después hablaremos, porque hoy se celebra el Chapel Reggae. Estuvimos hablando con Isaro la semana pasada. Conectaremos con ella. Festival de Jazz de Vitoria que finaliza. Festival de Jazz de Donosti que comienza la próxima semana. Hablaremos del Festival de Blues que comienza la próxima semana. Estamos en una semana en lo que viene siendo un quiero y no puedo, en el que acaban algunas cosas, comienzan otras, y queremos daros pistas para que aprovechéis bien el tiempo. Las carreteras, bueno, pues según el mapa de Vizcaimove ya empezamos.
1: En su sitio, ¿no?
0: Sí, pero hay cosas ahí que por la zona de Amorebieta, Bolumburu ahí y tal. Después en Bilbao ha habido algún problema, tráfico parado.
1: Pero nada, no.
0: Y después todo camino a.
1: No alertes tampoco a la audiencia, no les metas el miedo en el cuerpo, que tampoco hay tanto.
0: Creía que ibas a decir no a los ERTES.
1: Bueno, no. también, oye, pues, depende. Pero que en general se puede circular con fluidez en nuestras carreteras. Tenemos algún punto afectado, pero son incidencias
0: ya
1: menores,
0: verás,
1: que no afectan
0: a nadie. Verás, como hoy es sábado, estamos entre Pinto y Valdemoro, es lo que yo digo, entre julio y agosto, hay mucho traslado.
1: Camino a Cantabria, a lo mejor.
0: Sí,
1: ¿no?
0: La gente
1: eso puede ser,
0: que
1: sí.
0: Baja de Francia, Bélgica, Alemania, con sus caravanas, a Laredo, Noja, Asturias, bueno, pues que somos carne de paso. Por cierto, alarma, palabra árabe, comienza por AL,
1: sí.
0: Como almohada,
1: alfombra,
0: alcantarilla, alfombra, todo lo que nos trajo el tiempo que estuvieron por aquí los árabes, uh-huh. Que parece que a muchos les avergüenza tener un pasado o sangre árabe. Pues bueno, estuvieron aquí, ¿qué quieres que te diga? Se liaron a bofetada, pues como los godos entraron también a la península a bofetadas. 10:16, nos vamos para el otro lado. Los Pet Shop Boys hicieron este Go West hace mucho tiempo y lo recordamos. Sonido de olas. Hoy día de playa y además no pega el sol. Go West. West. Saludos de Iñaki Astigarraga.

0: Te imaginamos, Dani, yo conduciendo, pegando golpes al volante y marcando el ritmo con la poca cadera que te queda en tu asiento de conductor o de acompañante. En el asiento trasero se pueden hacer otras cosas. Moviendo la cadera al ritmo de Pet Shop Boys y Stay Go West, y dentro de un momento te daremos algunas pistas. Dani me ha dicho que va a improvisar. O sea, miedo le
1: sobre
0: tengo.
1: La marcha, hombre, es verano, hay que
0: tú
1: disfrutar.
0: Que eres el que hace los jueves
1: Carpe Diem
0: a partir de las 12:30 planeando Vizcaya.
1: Correcto, planeando Vizcaya, así que ya tengo toda la información en la cabeza de ese vuelo, de ese planeando Vizcaya.
0: En la cabeza.
1: Yo te puedo contar todo lo que hay en todo Vizcaya.
0: ¿En qué cabeza tendrás tú eso? ¡Hala! Publicidad y nos vamos a dar pistas.
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0: Díselo tú, corazón, que le ane, que estamos hasta la una, no hasta
1: claro.
0: Las 12. Menos mal que los corazones nos entienden. 10 horas 21 minutos y ya está Álvaro diciendo sus cosas. Prioridad, la pantalla y todas esas cosas, porque ha sido polémico lo de poner una pantalla. Yo nunca iría a ver un partido de fútbol en pantalla grande, donde está la mesita desde donde veo los partidos, pantalla bien, en casita con mi
1: jamón. A mí me encanta totalmente verlo en
0: con
1: casa.
0: Tomar, encanta. Pero existe una cosa que se llama libertad. Non da guascatasuna. Y por lo visto no hay libertad. En fin, Sabino Arana también lo hubiera prohibido. Dejó escrito lo que opinaba de los negros. O sea que, en fin, 10 horas 22 minutos y dando pistas, ¿qué tienes tú por ahí?
1: Pues yo tengo varias fiestas, algunas que llegan a su fin, como son las de Santurchi y las de Baracaldo, porque ya están apurando esas fiestas del Carmen. Mañana, domingo 19, ponen el broche ya definitivo, tanto en Santurchi como en Baracaldo, a esas fiestas del Carmen, pero hoy sábado tienen dos conciertos y orquestas. En este caso, en Santurchi, la orquesta Vulcano estará hoy, una de las orquestas
0: más reputadas.
1: Sí, más reconocidas aquí, en muchas fiestas que han estado y del más alto nivel, así que hoy lo van a disfrutar con orquesta Vulcano en Santurchi, esa última noche de fiesta, mientras que en Baracaldo tienen a la banda Sabinera.
0: Mira,
1: en la
0: después,
1: Rico Plaza.
0: Apúntate ahí, que ponemos una
1: de Sabina,
0: porque ya está retirado. Más cascado que la Bultaco que tengo, pues está ya con los años y tal.
1: Y ya tienen que hacer
0: tributos. Después hablaré de la banda Sabinera, que es una banda que sabe de qué habla, de qué canta y de qué toca.
1: Yo no les había escuchado, la verdad, Iñaki, pero hablan muy bien de la banda Sabinera.
0: Sí, les has escuchado.
1: ¿Sí?
0: Sí, después te explico.
1: Ajá.
0: Pues hay Potato y On, que actúan en las fiestas del barrio bilbaíno de Santutxu a las 10 horas y gratis, que es lo que tienen estos conciertos.
1: Qué bueno.
0: En fiestas que son gratuitos. Y ahora hablaremos con Isaro sobre el Chapel Reggae de Arminza y una recomendación: transporte público hasta donde se pueda y cuidado, porque hay zonas que no, en las que no está permitido aparcar porque lo ocupa el personal, y son cantidad de seres humanos reunidos en torno a dos escenarios y a la música con ritmo jamaicano. Es un fiestón. No has ido nunca, ¿no?
1: Al Chapel Reggae no. Me han hablado muy bien, ¿eh?, del Chapel Reggae. Me han invitado más de una vez, pero no he terminado yendo, sobre todo por la conexión que hay con Arminza. Es que es algo complicada para ir en transporte público.
0: No, puedes ir andando, coges el metro, vas a casa de John Fano, que está en las afueras de Gordi, casi,
1: y ya me lleva él.
0: Casi en Arminza, él va andando. De casa Arminza, está pegadito a Gorliz, y después te quedas a dormir en su casa. Pilit, wow, y Sua actúan en Baracaldo, en el Parque de los Hermanos, a las 11:30 de la noche, y además de gratis, en Guernica, un clásico de las fiestas, ¿no? En este caso, en la UDA Fest 2026, en Adolfo Urioste, y además gratis, decíamos, en Guernica, puro relajo. Que es, hombre, un grupo que, oye, pero que llena las plazas de los pueblos, y por esa zona, en Amorebieta Chano, a las 7, y también gratis, está Yonkas, Heichi, Stand Up, hay varios grupos. Y si nos pasamos a la música más, digamos, yo no sé por qué le llaman la música seria, a mí la música,
1: ¿qué música
0: barroca
1: seria?
0: La música sinfónica me parece divertida, y es que Stefano Pellini actúa en Mundaka, es un organista nacido en Módena, Italia, y va a actuar en la iglesia de Andra María a las 8 de la tarde. Quiero decir, sí, muchas veces se considera la música barroca aburrida y tal, y a mí, yo, vamos, me lo paso como un enano. Por cierto, tenemos que hablar de fiestas en la plaza de San Pelayo. ¿Sabes de qué te hablo?
1: San Pelayo.
0: En Ermua. A las 10 actúa Orient y un grupo que es todo un clásico de nuestra música, Ciamais, actúa hoy en Ermua, en la plaza San Pelayo, decía, a las 10 de la noche. Todos estos conciertos son gratuitos, o sea que
1: hay que aprovechar.
0: No tienes disculpa, hace buen tiempo. Cuidado con el Danon Sope Fest, desde las 4:30 de la tarde, ese festival electrónico en Sope.

0: ¿Quiere ir a escuchar a Puro Relajo? Dime.
1: Que también han empezado las fiestas en Amorebieta Etxano.
0: Sí.
1: También han empezado ya, son dos fines de semana de fiesta. Este el primero, el que viene, tienen grandes conciertos como el Drogas o Neomac. Este vienen del miércoles, haber tenido a Sune, ayer Lachen también con presentación de nuevo disco. Y hoy, digamos, nombres no tan reconocidos, pero también hay fiesta en Amorebieta Etxano. Bueno, durante todo el día, ya por la tarde, en la Guernica Plaza, DJ Fardi, luego la orquesta En Esencia y concierto de Yonkas a las 11:30 de la noche, y la fiesta que la pueden alargar hasta que quieran.
0: Quiero ir a escuchar a Neomar, que estas chicas me encantan.
1: A mí también me
0: van
1: apetece.
0: Variando algo las presentaciones, el de canciones. Me encantan, me gustan. Ya desde que acompañaran a Kepa Junquera, no eran solamente un acompañamiento, eran un grupo con entidad propia.
1: Pues apúntatelo en la agenda, Iñaki, ¿eh?
0: Y el miércoles 22,
1: el viernes,
0: que me invitabas a comer y tal,
1: sí, eso es.
0: A la Euskalduna, que es cierto, que no puedo ir.
1: No.
0: Sigo la tradición.
1: ¿Qué te pasa?
0: A Bermeo y a tirar la teja. Ay, amigo.
1: El miércoles.
0: Sí, sí, sí. Tú eres más de tirar los tejos. Yo soy de tirar la teja, dando esa vuelta a la isla de Ízaro y reivindicando la misma en esa regata en la que Bermeo se apoderó de ella. Vamos, era una rivalidad entre Mundaka y Bermeo. Fiesta en Arminza, todo el rollo. Y después, cuidado, si entráis en el puerto de Mundaka, no vayáis haciendo el ¿cómo se llama este chaval del Titanic?
1: El actor, dices.
0: Sí, la actriz que iban ahí en proa con
1: DiCaprio,
0: los brazos, ¿no? DiCaprio, los brazos abiertos.
1: Y que
0: así entré en el barco de mi amigo José Ra, pues que la muchachada de Mundaka, como una especie de venganza de no os queremos así, porque parece que los pueblos son suyos, me tiraban globos llenos
1: de agua.
0: Y uno me dio guapamente, o sea,
1: sí, te impactó.
0: Ahí me faltó la cintura de Messi para evitarlo. Y digo esto porque todos los que viven en Bermeo, que se necesitas un permiso especial para aparcar, entrar, o el Mundaka, vienen a Bilbao a hacer compras, a esto, ocupan plazas, ralentizan el tráfico, o sea, que es normal.
1: Que pasa en todos los municipios.
0: Y que aquí vienen guiris y venís vosotros y aquellos y las otras, que es normal esta transferencia de personas. Por cierto, las Magdalenas de Bermeo, el próximo miércoles, día 22, va a movilizar un dispositivo de seguridad de 120 efectivos, más de 100, vamos. Sí, porque se nota. He dicho Arminza, he metido la pata. Es el Anchove donde se va.
1: ¿El Chapel Reggae? No,
0: no es Magdalenas.
1: ¿Pero has dicho Arminza?
0: No, Magdalenas. Sí, había dicho Arminza. Estaba pensando en la conexión que vamos a hacer ahora con Isaro, sí. Entonces, cuidado, es una calle en cuesta que cuesta subir, pero después vas bajando con un, bueno, con un refrito de alcohol en el cuerpo, y pues ya he visto yo de la parte alta del Anchove bajar al puerto rodando. Bueno, que tengáis cuidado, porque no serías el primero o primera tetrapléjica que se queda ahí en el puerto del Anchove.
1: Hombre,
0: no hay que tirarse al agua, hay mucho barco, hay... no sabes muy bien cómo está la marea. Antes Agustín hablaba del puente de Plencia, que se tira la muchachada. Yo también, cuando era zagal, inconsciente y vacilón, me tiraba en el rompiolas de Bermeo y
1: aquí
0: pasaba
1: estás.
0: Por debajo de los barcos, pero era una total responsabilidad. Os quiero aquí en septiembre porque, os voy a ser sincero, Dani y yo cobramos por oyentes. O sea que, no, que a mi cuñada que te oía, pues le ha pasado esto. Pues mira, una menos que cobro.
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0: suena este ritmo en Arminza, convirtiendo esta localidad costera vizcaína en el centro del reggae. Isaro, egunon.
1: Egunon.
0: ¿Me escuchas bien hoy?
1: Todo perfecto.
0: Ay, te veo muy apagada, ¿todavía no habéis empezado?
1: No, me he venido a un sitio donde podemos hablar tranquilamente, que ayer había mucho ruido, o sea, la última vez había mucho ruido.
0: Ya, pero bueno, la gente va llegando ya, Armiza, ¿no?
1: La gente va llegando ya poco a poco, a las 12 ya empieza la batucada, así que ahora calentando motores.
0: Con lo de la batucada nunca lo he entendido. De verdad, qué machaque empezar con la batucada cuando llevas todavía pocas horas despierto, igual ni te has tomado el café y
1: pom.
0: Joder, que si te despiertas y no para. Isaro Hernández, de la Comisión de Fiestas de Arminza, responsable ya desde este año junto a sus compañeros y compañeras de llevar a cabo este Reggae Fest, este Chapel Reggae de Arminza. Estábamos escuchando a Junior Dread, uno de los que hoy actuarán. También actuará Jam Mason, Datar Chan. ¿Cuántos grupos actúan hoy?
1: Pues mira, por la tarde, o sea, por la tarde noche ya a las 9 en el puerto 4.
0: Sí.
1: Y luego ya durante el día en el Sound System, no sé exactamente la cantidad, pero bueno, de una de la mañana, del mediodía a una de la mañana.
0: Ya, porque hay varios escenarios, el Sound System, el principal, todos ellos cerca del puerto, o en el mismo puerto, y ya he hecho una recomendación, Isaro. Ya he dicho que hay sitios donde no se puede aparcar.
1: Pues se agradece mucho, porque es un caos. Esta Arminza es tan pequeño que no estamos preparados para recibir a tanta gente. Entonces hay que hacerlo todo muy ordenado.
0: ¿Pero también a estas horas?
1: Sí. Aquí viene la gente desde primeros de semana. Y se va llenando. Y no entra nadie. Ya no entra nadie más en Arminza, pero bueno.
0: ¿Cómo que no entra nadie más? ¿Qué le decimos a la gente? Que se dé media vuelta, no me fastidies.
1: No, tienes razón.
0: Ah, bueno.
1: Que aquí puede llegar todo el mundo. Que tenemos muchas alternativas, pero que ya hay mucha gente por aquí.
0: Y que tengan cuidado a la hora de aparcar, que si hay una forma de llegar desde Gorliz Plencia en autobús, que lo hagan así. Porque después se despreocupa el personal y puede hacer lo que quiera. Nos has hablado desde las 12 la batucada, después hay conciertos por la mañana, al mediodía, sobre todo a la tarde. ¿Y qué pasa de madrugada?
1: Pues eso, de madrugada hasta la, pues sobre las 3:30 que acaben los conciertos. Eso, pues, habrá mogollón de ambiente en el puerto y una vez acabe eso, en la zona de la chusna también hay un DJ especial para seguir con la música y el ambiente reggae hasta altas horas de la noche.
0: Sí, porque cuando has dicho mañana. Las 3 de la mañana, digo, no, si esto no acaba a las 3 de la mañana. A las 3 de mañana acaban los conciertos y después ya comienzan los DJ, siempre con ritmo reggae, ¿no?
1: Eso es. Se quiere mantener durante todo el día y la noche el ambiente y esa vibra.
0: Buena vibra en Arminza hoy. Hay bares, el mío que estoy como para reservar una mesa ahora y a tomarme unas robas. Estará aquello de aquella manera. ¿Pero hay alguna chonda especial o los bares de Arminza?
1: No, tenemos en la zona del puerto la chosna más grande.
0: Sí.
1: Luego a la noche se abre alguna barra más para complementarla y durante todo el día también está abierta la zona en la chosna en la zona del Sound System.
0: Ya, vamos, que lo tenéis ya todo organizado, todo preparado para celebrar hoy sábado día 18 una nueva edición de Chapel Reggae. ¿Cuántos años ya?
1: Pues este año es la edición 36.
0: Joder, 36 años. ¿A quién se le ocurrió esto en origen?
1: Bueno, pues no lo sé. Yo creo que ha sido una cosa de las personas del pueblo.
0: Desde luego, si fue uno que estaba sentado en una mesa o en un bar tomándose un chacolí y dijo, a mí me gusta el reggae, voy a montar aquí un festival, fue una buena ocurrencia, porque hoy, decíamos antes, Armincha se convierte en la capital del reggae, con actuaciones en directo y con DJs hasta altas horas de la madrugada. Claro, como lo decía Isaro, lo de a las 3 de la mañana, digo, claro, hasta la mañana, a las 3 de la mañana acaban los conciertos, pero después hay vacilón hasta las 5 o 6 de la mañana. Hay buen clima, hay buen rollo, como nos ha dicho antes Isaro, hay buena vibra. Oye, pues un abrazo.
1: Es que ricasco. Un abrazo.
0: Hemos quedado que me abres el garaje de tu casa para aparcar, ¿no?
1: No tengo garaje ni yo, pero si lo tuviera, vamos, sin duda.
0: A mí en Mundaka me guardan un garaje cada vez que voy, porque son todos los lugares preciosos donde es casi imposible aparcar. Transporte público, y si no, ir a casa de John Fano. Porque desde la casa de John Fano en la salida de Gorlí se llega rápidamente a Armincha.
1: ¡Hombre!
0: Hay gente que va andando, que va al metro y después va andando. Ya como pues sí. Lleguen, no te lo digo. Por cierto, sigue el Marcha Pirineo Sur en ese pantano natural de La Muda. Y después, antes y después de los conciertos, andando al pueblo también. O sea que no pasa absolutamente nada porque des unos pasos. 10:42. Y Saro, mira, aquí llega John. John, que hay varios oyentes que dicen que si pueden dormir en tu casa. Cuando termine lo del Chapel Reggae de Armincha.
2: No, es que no voy a estar yo en mi casa. Yo no duermo en mi casa.
0: Ah, déjame a mí las llaves entonces.
2: Días. No, porque las necesito.
0: Ya. Las y Saro, ya has visto cómo es de rata, ¿no?
2: No es una cuestión de ratería. Al final, yo el fin de semana no suelo dormir en mi casa habitualmente.
0: Bueno, el próximo fin de semana es...
2: Fiestas de mi pueblo.
0: Santiago's.
2: Sí.
0: Y yo, Santiago's, había dos opciones, si llovía o no llovía. Si no llovía, poníamos en el Pinar tiendas de campaña, que siempre digo, poníamos dos tiendas de campaña, cuatro o cinco amigos que conocíamos mogollón de gente en Gorlí, y había gente que nos dejaba las llaves de su piso,
2: ¿sí?
0: Pisazo, no estaban los padres,
2: comprendido.
0: Y nos lo cambiaban por estar en la tienda de campaña, porque en la tienda de campaña,
2: ¿en serio?
0: Hombre, había un ambientazo, ¿qué quieres que te diga?
2: Ah, vale.
0: Claro, la muchachada lo que no quiere es un dupler de lujo, lo que quiere es el vacile. Pues alguna noche dormíamos en el coche, en el garaje del padre de un amigo. O sea, dentro del coche.
2: ¿Dentro del coche, no un garaje?
0: Sí. Mira, cuando eres joven, alegre y combativo...
2: Pero luego la factura que te ha pasado, mírate.
0: Y después íbamos a Ondar Chape, a los servicios, a darnos un agua. En fin, Isaro, más o menos lo que haces tú, porque ¿cuántos años tienes?
1: 22.
0: Tenía que estar prohibido. O sea, te voy a poner una denuncia. En fin, 22 años.
2: ¿En la diputación o en el ayuntamiento?
0: No lo sé, pero 22 años. En fin, casi como yo, pero yo unos añitos más.
2: Tú casi dado la vuelta. No, 22.
0: Un abrazo, Isaro. Nos vemos en Armincha. Agur.
1: Es que ricasco.
2: Agur. Buenos días.

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0: Echo en falta a Iker
1: el mando a
0: cantando
1: distancia
0: aquí.
1: Que no.
2: Ya, yeah, yo es que no puedo aportar mucho. Además, empañaría tu actuación, John, que es muy buena.
1: Gracias,
0: muy amable.
1: Típico pelota asqueroso.
2: Claro, no quiero
1: que
2: ensuciar.
1: Que no, sí, ale la pelota.
0: Yo no lo necesito.
1: Pero te hace la pelota, algo
2: no,
1: te
2: irá a pedir. La realidad.
1: Claro, que le dejen dormir esta noche en tu casa.
0: Yo canto mal.
1: Para ir a lo del reggae.
0: Y además hay que tener en cuenta siempre que por la mañana la garganta no está preparada todavía.
1: Oye, por cierto, ¿dónde vas a dormir hoy si no duermes en tu casa?
0: Pues en casa de un amigo, porque los fines de semana ya muchos días me quedo en su casa, porque como he estado sin coche, porque me dieron un golpe, ya me he acostumbrado a dormir en su casa, que además tiene un colchón. O sea, en la habitación en la que yo duermo hay un colchón de 2,000 y pico euros.
1: ¡Hala!
0: Que es una
1: Estamos en la sección en la que John Fanon nos da... Y algún día serán 20 y tantos. 3 anuncios, que yo creo que con 2 ya sería suficiente.
0: Que no son 3 anuncios. Explícaselo, Dani, por favor.
2: A ver.
1: Claro, como a él le das información que a mí me niegas.
0: Pero saca conclusiones.
1: Bueno, vamos. Y 3 sintonías de programas de televisión. Comenzamos por el primer anuncio.
0: Teresa Raval, que por cierto sigue vigente. Me refiero a que sigue haciendo cosas en cine, en televisión puntualmente.
1: Sí, una luchadora.
0: Que sabes que empezó dedicándose al teatro y a las series de televisión, a los Estudios Uno y todo.
1: Hija
0: este tipo de
1: Paco
0: cosas.
1: Raval.
0: ¿Y de quién más?
1: Joder, ¿cómo se llama su madre? Otra actriz. Bueno, ahora...
0: Asunción Balaguer. Si no te lo digo, no avanzamos.
1: Ala.
0: Por lo tanto, y hubo un momento en el que se le planteó la opción de dedicarse al público infantil, porque estaba muy abandonado en cuanto a cantantes se refiere, y probó fortuna y le fue estupendamente bien la cosa, tanto es así que es donde más ha estado trabajando. Porque hay que tener en cuenta que ella también grabó discos para un público adulto, incluso luego grabó uno con su marido Eduardo Rodrigo,
1: argentino,
0: a la Limón, efectivamente, que falleció hace unos cuantos años, que tienen 2 hijos, si no me equivoco, los 2 son adoptados, y que el chico...
1: Y un sobrino, Liberto.
0: Liberto Raval, también, claro, actor. Sí, actor. No, pero su hijo es cantante.
1: Que tenían esos nombres, porque era una familia, Paco Raval y toda su familia... afiliados militantes activos del Partido Comunista.
0: Lo sé.
1: A mí siempre me da pena que haya desaparecido el Partido Comunista, porque han salido sucedáneos.
0: Sí.
1: Izquierda Unida, el Aquí Vamos, Aquí Estamos, varios, pero no.
0: Vale, pues ¿qué le vamos a hacer?
1: Hasta convertir por parte de la derecha el comunismo como una lepra, yo qué sé.
0: Vamos a por la canción que queréis desayunar, mejor. Un poquito de amistad, que en 1986 publicó Teresa Raval. Y la escuchamos por lo que viene a continuación.

Teresa Rabal con una canción que luego se hizo extremadamente popular gracias a las galletas Tosta Rica, que nacían precisamente ese año, en el 86. Y ella lo que hizo fue este spot.

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2: Qué bueno.
3: No te acordabas
2: en
3: tú
2: mi
3: de esta canción.
2: No lo dices, ¿eh?
3: ¿El qué?
2: Te lo calcó Agustín en el cerebro y lo repites constantemente. Tú fíjate, en Planeando Vizcaya, estás todo el rato cuando te...
4: Qué bueno.
2: Qué bueno. Claro. Iba a haber una orquesta, qué bueno.
3: Tú sabes quién es Teresa Rabal, ¿verdad, Dani?
2: Y vamos a quemar a la bruja, qué bueno. O sea, tú todo, qué bueno.
4: Qué bueno también.
3: Por cierto, nada saludable el hecho de que Teresa indicase que había que desayunar galletas, merendar galletas, cenar galletas, pero bueno,
4: eso te iba a decir. Yo,
3: en esa época no estaba mal visto. No,
4: me dice Costa Rica y nada más. O sea, alimentación exclusivamente con la base de Costa Rica.
2: Hasta que le dieron una galleta.
3: Correcto. Por cierto, las canciones siempre las escribía su marido Eduardo Rodrigo. Vamos con un spot que tuvo canción y que confío, Casildo, en que tu memoria frágil y débil lo recuerde. El de Philbit. Philbit champú, Philbit mamá, de 1980.
2: Tu padre bien, ¿no?
3: Estupendamente. Se haga ir.

0: Tinti Colonia. 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
1: Qué bueno, acabas de decirlo.
2: En fin, además, yo he visto el spot, he visto el anuncio.
1: Sí, claro.
2: Tengo la posibilidad de ver la imagen. Y salen muchos niños rascándose la cabeza.
3: Correcto. Sí.
1: Hay muchos oyentes que están recuperando esos tiempos. Uno Canelero, soy desde Ezcaray.
2: Sí, esta me equivoco, trofa. Javi.
1: Para que Iker Torrescusa le ponga música con su guitarra. Y ya diremos, era Juancar.
3: Ah, Juancar, que está en Ezcaray.
1: Bueno, pues Iker, ya tengo una letra para que le ponga música.
3: Oye, qué buena idea.
1: Egunones, Canela Irratia. Hoy el gran John Fano se va de picos pardos. Oh, una persona celosa, ¿quién puede ser?
3: No sé.
1: Javi.
3: ¿Javi es celoso?
1: Hombre.
3: Oh, pero ¿cómo? Yo de picos pardos me voy habitualmente.
1: No habla con nadie.
3: De otros picos no, pero de los pardos. Gracias, Javi. Por cierto, canción que recordabas, lo de Filipe
1: Champú. Que por cierto, Filipe, el 22 de julio también es el día de.
3: ¿De qué?
1: La Magdalena
3: de la semana que viene.
1: A Rigorriaga, además de las Magdalenas. Bermeo, Mundaka, El Anchove. También en Arrigorriaga.
3: Venga, ¿recordabas la canción de Philbit, Champú Philbit Mamá?
1: Sí, yo la recordaba.
3: Ah, bueno, sí me gusta. Y el eslogan me encanta, que los piojos no te tomen el pelo.
1: La nocilla, qué gran merendilla, y todas esas cosas.
3: Bueno, sorprendido me hallo. Vamos a por programas que se estrenaron en 1999 y vamos a comenzar con una mujer como protagonista cuya sintonía sonaba así.

0: pero estrenado por una mujer, estrenado en 1999.
1: A punto de acabar ya el siglo.
0: Correcto.
1: ¿Este quién es? ¿Pedro Marino, el que canta?
0: No, no, el que canta es un cantante de estudio, no tiene nada que ver con nadie popular, ni Pedro Marín ni Pedro Marón. ¿Por dónde van los tiros? ¿Hay alguien que sabe por dónde pueden ir? ¿Sabe de qué programa, de qué sintonía?
1: A mí me suena algo esta tranquilo de esos programas nocturnos, pero lo hacían generalmente hombres.
0: Sí, va bien.
1: Porque
0: la cosa, curiosamente.
2: Y Javi ha respondido.
0: ¿Y qué dice?
2: Cristina, no recuerdo el apellido.
0: Cristina Tárrega, efectivamente.
2: Sola, la presentadora. Sí, ha acertado en el nombre.
0: Sola en la ciudad. Era el programa que se emitía en Telemadrid. Me sorprende que sepas que existe un programa que se llamaba así, que presentó Cristina Tárrega. Y cuando desembarcó en Antena 3 es lo que hizo. Era un programa...
1: No, Javi dice, a solas en la noche, Cristina, no recuerdo apellido.
0: Casi, vale, casi. Vale. Ya me estaba sorprendiendo que tú te
1: y
0: acordases
1: dice que
0: de
1: no,
0: eso.
1: Que no es celoso. Que te, así me gusta. Que te perdona.
0: Así me gusta. Vale. Cristina, amiga mía, es como se llamó aquel programa que estuvo vigente en las madrugadas de 1999 con Cristina Tárrega, que recibía llamadas telefónicas de los espectadores y ella daba posibles soluciones o hacía que otros espectadores le dieran posibles soluciones. Había un equipo de psicólogos.
1: Me ponía muy nervioso esa chica.
0: Pero a mí también, pero a su vez me río mucho.
1: Ella a mí no.
0: Me río mucho. No. Es muy bruta, es muy sin filtros y...
1: Me río Janeiro. Vamos con la siguiente. Sintonía.
0: Facilísima, no digo más. También creada en 1999 para un programa clásico en la televisión.
1: Un gran programa, creo yo, ¿eh?
0: No sé en qué
1: estás
0: pensando.
1: Una gran apuesta. ¿Le digo quién estaba de manda más?
0: Dilo.
1: Pilar Miró.
0: ¿Qué?
1: No.
2: Te has liado.
0: ¿Por qué inventas? 1999, Pilar Miró ya había fallecido porque lo hizo en 1997, si no me equivoco. No te veo bien una vez más, ¿eh?
1: No, pues no sé. Es que es el viaje con nosotros, ¿no?
0: ¿Qué viaje con nosotros?
1: ¿No es de la Orquesta Mondragón?
0: No es de la Orquesta Mondragón. ¿Estás empeñado en que uno cante Pedro Marín, otro la Orquesta Mondragón?
1: Aquí tenemos repartidos los papeles. Tú vas de listo y yo de que no tengo ni idea.
0: No, tú no es que vayas, es que no tienes ni idea.
2: Directamente.
1: Era un programa...
0: Sí.
1: De televisión española.
2: Y te diría que se sigue emitiendo en algún
0: posiblemente
2: canal.
0: Sí, estoy convencido que sí. Sí. Pues bueno, mira, estuvo vigente en dos etapas principales entre el 99 y 2005 y 2011-2017.
1: Ah, ya sé.
0: ¿Cuál?
1: Hay dos respuestas.
2: No, sí. Caiga quien caiga.
0: No es caiga quien caiga, que ya la pusimos, por cierto, hace unas cuantas semanas.
1: Caiga quien caiga, no.
0: No es.
1: ¿Y la otra opción?
2: No te rías que es peor.
0: Tampoco. No te rías que es peor, es muy anterior.
2: Pero tiene que ver con la risa.
0: Tiene que ver con la risa, efectivamente. Los monólogos son los protagonistas de...
1: Ah, el semáforo.
0: ¿Qué semáforo? ¿Desde cuándo los monólogos eran protagonistas del semáforo?
1: No nos cabe otra esta.
0: El Club de la Comedia, por favor. Has tenido que escuchar esta sintonía en repetidísimas ocasiones porque sé que antes o después y en repetidos casos has visto el Club de la Comedia.
1: Decía el semáforo. Dani, Javi nos decía no sé qué.
2: Ha costado más de lo que yo pensaba, ¿eh?
0: Canal Plus, Antena 3 o La Sexta han sido las
1: no tenemos tiempo para
0: los
1: otra.
0: Canales. ¿Cómo que no?
2: Una más.
0: No. Sí. Dale, bueno, rapidísimamente.
1: Hala, pues venga, vamos ahí.
2: Vamos allá. Esta sí que es reconocible.
0: ¿Qué?
1: ¿Hay alguna respuesta? Ya hay un saludo de una mujer.
0: ¿Berta Montes?
1: Sí.
0: Buenos días, Berta.
1: El otro día nos mandaba mensajes. Egunon, Caneleros, John nos hace volver a la infancia con esos spots de los 80. Qué mayores somos. Dani, disfruta del día con estos dos grandes de la mañana del sábado.
0: Muchas gracias, Berta.
1: A disfrutar, tú.
0: ¿La sintonía de qué? ¿Cuál?
1: La Isla de los Famosos.
0: Madre
2: eso
0: mía,
2: eso ha dicho Javi, pero
1: el tiempo es oro.
0: Tampoco.
1: Pues eso es lo que ha dicho Álvaro, Javi...
0: No.
2: Es un concurso.
0: Dani, desvélalo, que se nos acaba el tiempo.
1: Mandar vuestro mensaje claro, al 688-88-7788.
2: Yo en debe, he
0: 99 decir, también.
2: No lo conocí, era muy pequeño, no recuerdo.
0: Correcto.
2: Recuerdo la versión de este más actualizada, que es ¿Quién quiere ser millonario?
0: Efectivamente. Y este
1: no,
0: es,
1: no digas nada.
0: Este es como
1: después
0: se llamó...
1: Después del informativo.
2: 50 sí, por...
1: Vale, porque le va a tal. Bueno, guarda perfecto, esta sintonía perfecto. Después del
0: no
1: informativo.
0: Yo cantaba entusiasmado.
1: Y entre todos esos papeles...
2: Bueno, pero ya lo hemos desvelado.
1: Tira todos los papeles que tienes en tu mesa al aire y los que queden en boca arriba...
0: Son los que lee.
1: Son las noticias que lee. No, son todas... Pues, que si Donald Trump la ha armado en el estrecho de Hormuz...
2: No,
1: déjame... Que si el otro se hace el estrecho, pero no... En fin, noticias en la voz de Dani Guerrero.
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5: Hoy, en Bilbao, todos, absolutamente todos, se despertaron con flor de canela espolvoreada en los labios. Pero solo se dieron cuenta los que al levantarse se besaron.

0: es lo que te comentaba, que la técnica hay que utilizarla bien. Yo, es que, claro,
1: ¿quién se lo comentaba?
0: Le regalas al gerente un mando a distancia con el móvil y esto y lo otro.
2: Tiene un peligro.
0: El otro día un susto y me pilló, pues, en un momento de reflexión. Estaba a punto de componer un tema, ya tenía el título, Mi Agüita Amarilla. Y ¿entiendes?
1: Yo no estoy entendiendo nada y los oyentes tampoco. Dani, tú.
2: Yo sí, porque me lo acaba de contar.
1: Efectivamente, porque vienes con el previo, pero.
0: Hala, que vamos a continuar con el programa,
2: pues
0: que tenemos.
2: Adiós quedáis.
0: Tenemos
1: pero si estamos
0: señoras,
1: con el 50 por 15.
0: Y señores que nos están escuchando y no les podemos fallar porque han puesto en nosotros todas sus esperanzas y ya está.
2: ¿El 50 por 15 qué?
0: Ahora vamos.
2: Ahora vamos.
0: 11 horas 9 minutos, 23 grados y medio de temperatura, el cielo gris, pero tenemos el aire acondicionado porque aquí mi primo es comilón y Doña Calores, o sea...
1: Doña Calores.
0: Me hace poner...
1: Hay una humedad horrorosa y estábamos a 28 grados en el estudio.
0: Tú sí que estás.
1: ¿Tú cuántos tienes, Dani?
2: Yo 27,7, me marca ahora mismo.
1: Todavía peor que Dani.
0: Que no, mira cómo vamos.
2: Que ya
1: sí, estábamos, he dicho, estábamos, ya va bajando, 26,7.
0: ¿Y cómo estás tú en el coche? Que dijiste, bah, no merece la pena, joder, pagar 600 euros por...
1: Bah, no sé de qué estás hablando.
0: Pues de que por cuando vas a elegir coche, pues con aire acondicionado igual a 400 o 500 euros de más.
1: Sí.
0: Y mucha gente dice, no merece la pena y tal. Mira,
2: pero
0: ahora,
2: ¿se lo dices a Dani lo del aire o a
0: camino de,
2: no, yo tengo
0: de,
2: aire.
0: Ah, de enoja,
2: me
0: te estás torrando. Y camino a La Rioja, Cuscurrita, que vas ahí asándote de calor. Pues hombre, cierras las ventanillas y ya tienes aire acondicionado.
1: Pero mi pregunta es, ¿ahora no vienen prácticamente todos los coches con aire acondicionado?
0: ¿Tú no te das cuenta que te estamos haciendo,
2: sí,
0: Dani y yo, un vacío?
1: Ya, pero ¿y tú no te das cuenta que no me preocupa que me lo hagáis?
0: Ya.
1: Pues entonces...
0: Por cierto, estamos comiendo unas palmeritas. ¿Quieres?
2: No, de momento no.
0: Pues que
1: ¿y luego?
0: Pero hay palmeritas...
2: A lo mejor luego, pero tengo aquí una manzana también preparada.
1: Ah, muy sana.
2: Sí,
0: hay
2: muy
0: unos
2: sana,
0: lazos
2: con... Acostumbro a comer plátano y manzana durante la mañana.
0: Sí, pues mira, hay algo.
2: Luego ya... Siempre
1: mi madre me hacía tarta de manzana toda la semana.
2: No, no, plátano y manzana, no tarta.
1: Ah, plátano y manzana, te he pedido tarta.
2: No, no, tanto como eso.
1: Yo
2: no
1: soy muy de plátano, muy,
2: sí,
1: muy
2: yo plátano, plátano siempre, todos los y días, bueno. Y manzana también.
1: Y yo, mis dos, perdóname, ya que estamos con el lado gastronómico, déjame que cuente. En Macro, también hay otros supermercados en los que lo venden, hipermercados, pero venden unas bolsas de kilo de frutos congelados, como por ejemplo moras, cerezas ácidas, frambuesas, arándanos. Y es una gozada tener todo el año eso y de repente decir, ay, me apetece comerme unas moritas. Sí, además, moras a veces de un tamaño considerable. ¡Qué ricas!
2: Sí, sí, yo tengo alguna bolsa.
0: Yo creo que
2: o para batidos, con yogur.
1: Por ejemplo,
2: también,
1: con lo que fuere, con lo que fuere, o con leche, o con una exquisita.
0: Perdóname, pero considero que decirte que te vas a comer una morita está políticamente incorrecto.
1: No, yo me como morones.
0: En fin, que Javi, que nos manda un mensaje, nos ha dicho que...
1: ¿Y qué dice?
0: Que no, está, bien, ¿eh? Que no está celoso. Ay, me estoy comiendo una palmera que debe tener de chocolate, pero tiene, no muy grande, pero tiene dentro...
1: cereales. Son exquisitas, son exquisitas esas, de verdad.
0: Esto con un café
1: yo soy
0: que me
1: muy
0: estoy
1: de cereales.
0: Tomando con la crema, está que te mueres.
1: Y en mi pueblo hay un pan de chocolate y naranja que es un escándalo porque sabe como a roscón de reyes.
0: Ay, qué bien, qué
1: ¿te gusta?
0: Qué bueno.
1: ¿No te gusta el pan de el
0: Dani,
1: roscón de reyes?
0: Cosa, dile a la gente lo que puede hacer estos días, anda.
2: Lo que pueden hacer.
0: Las fiestas que hay.
1: Hombre, pueden hacer lo que les apetezca.
2: Pueden hacer muchas cosas.
1: 50 por 15.
0: Que ahora vamos.
1: Ah, pero se ha dicho según volvemos.
2: Eso es, no vamos a dejar las cosas a medias.
0: Me parece que tú no vuelves. vuelves el sábado que viene.
1: No, el sábado que viene
2: te lo confirmo.
0: Eres un indisciplinado.
2: Además, el sábado que viene, que no sé si habrá flor de la canela, eso ya decidiréis, pero es festivo, como tal, el 25.
0: Hablé con los supertacañones, que no, o sea, que vais
2: ¿que no
0: a...
2: hay? ¿Que sí hay o que no?
0: Sí, que sí.
1: Ah,
0: pero habíamos
1: es el último de la temporada.
2: A montar el 25
0: Agustín
2: es festivo.
0: Y yo sí. Pedíamos clemencia, porque somos muchos de Santiago.
1: Sí.
0: Y te ha dicho que no.
1: Vale.
0: O sea que estaremos aquí el trío
2: celebrando
0: Calavera,
2: Santiago aquí.
0: Con Beñá Gutiérrez, que nos dará la brasa sobre las últimas. Ya habrá acabado el tour, ¿no?
2: No, acaba ese fin de semana, yo creo. Oh. Creo que acaba el 26, el domingo 26.
0: Beñá, sí, sí. Si me estás escuchando, prepara una hora de radio todo sobre el tour. Anda.
2: O las tres.
1: ¿Y esa vaguedad que te está entrando?
0: ¿Qué vaguedad?
1: Es hombre, el verano, que prepare Beñat una hora entera sobre el tour no tiene ningún sentido.
0: Con los recuerdos que tengo yo de Santiago, las bajadas de...
1: Pues entonces prepárate un especial sobre las bajadas de Santiago de Gorliz, cuadrilla.
0: En una fanfarre que ensayábamos en un...
1: ¿Y qué tocabas?
0: En una campa. Yo los platillos.
1: Ah, ¡qué bueno!
2: Y, bueno, iba a
1: decir... Di, Dani, di.
0: Era el único que...
2: Y los cullons.
0: Que iba afinado. Y estábamos en una campa y ensayábamos hasta que apareció un labriego con una entidad propia, una serenidad.
1: ¿Tu serenidad?
0: Propia del agro euskaldun. Y cogió la cachava con la que se ayudaba, la puso en el suelo, apoyó las dos manos, nos miró y dijo: es la tercera vez que me jodéis la siesta.
1: ¿A la cuarta?
0: ¿Y después
1: qué podía llegar a pasar?
0: Nos dijo dónde podíamos irnos.
1: Ajá.
0: Y a mí me pareció muy fuerte y decidimos no volver a molestarle más.
1: Perdóname, tengo una anécdota con respecto a los platillos, y es que en la bajada de Gorli de Santiago, es precisamente de 1989...
0: El enciclopédico, dime.
1: Yo bajé tocando los platillos, pero ¿qué eran los platillos? No eran platillos, eran tapas de cazuelones, de esos gigantes de chocos. Y fui la sensación, y lo bien que me lo pasé yo allí, pa. Ya sabes que yo soy muy...
0: Los míos eran platillos con su...
1: No, pero lo mío eran tapas gigantes.
0: Bueno, que la próxima semana comienzan las fiestas de Gorliz.
1: Estamos con el 50 por 15. ¿Qué te está pasando? Y con la boca llena no se
0: Santiago
1: habla, y menos en radio.
0: ¿Esto qué es?
1: Dani, ayúdame.
2: ¿Cómo que qué es?
1: Ayúdame, Dani.
2: No hay solución.
1: No hay solución, estoy muy de acuerdo.
2: Lo damos por perdido. El diagnóstico
1: ¿Qué ponían los oyentes con respecto al 50 por 15? ¿Han escrito algo que me has comentado
0: que
1: cuando
0: no
1: estaban las noticias? ¿Cómo que no?
2: Del 50 por 15, pues te voy a decir.
1: Dímelo, Dani,
2: lo voy a
1: dímelo.
2: Revisar porque...
0: Javi dice que recuerda más los nombres de los programas ochenteros que noventeros.
1: Sí,
2: sí. Álvaro, no, la ida dice... de los famosos habían puesto, pero no era eso.
0: El tiempo es
1: Álvaro
0: oro.
1: Dice, ¿y qué más dice Álvaro?
0: Con Carlos Sobera y ese movimiento de cejas. Y después habla de Cuscurrita, del río Tirón, famoso pueblo de La Rioja, alta en el yantar y en el beber. Por cierto, si queréis un buen aceite, está bien el de Jaén y tal, pero en La Rioja, el mejor aceite que probó.
1: Vale, no es el Tiempo Soro, porque el Tiempo Soro era el programa de Constantino Romero, que por cierto la sintonía sonora hacía unos cuantos meses, pero ahí es donde comienza el levantamiento de ceja de Carlos Sobera, sí. Un concurso que ha estado vigente durante muchísimos años con diferentes nombres, como apuntaba antes Dani, y que en las últimas etapas lo ha estado presentando Juan Rabonet.
2: Y creo que todavía está...
1: ¿Está?
2: Sí, pero por periodos. Si no me equivoco, el año pasado volvió en una...
1: ¿Quién quiere ser millonario?
2: ¿Quién quiere ser millonario?
1: ¿Quién
2: quiere ser millonario? Y si no me equivoco, hace unos meses, no llegará un año, o más o menos hará un año, rondará por ahí, hicieron un quiere ser millonario, versión famosos.
1: Correcto, sí.
2: Y fueron varios conocidos, pues actores, cantantes, presentadores, a quién quiere ser millonario, y luego la cantidad que ganaban la donaba cada uno pues a
1: un una
2: fin
1: ONG
2: benéfico,
1: efectivamente. Sí. Que en estos momentos, claro, Juanra está presentando el Ayatú, en claro, Telecinco. También. Entonces, por eso yo he pensado que no estará vigente en estos momentos el Quién Quiere Ser Millonario.
2: No de forma habitual, pero yo creo que cada cierto tiempo sacan alguna tirada de Quién Quiere Ser Millonario. Y allá tú, otro concurso que han recuperado para la causa. Que
1: en repetidas ocasiones. Además, hay que tener en cuenta que el presentador oficial de Ayatú durante las diferentes etapas fue Jesús Vázquez.
2: Jesús Vázquez, sí, sí.
0: Que ya no está en Telecinco. La palmera, me limpió el morro.
1: Pues,
0: y pone
1: espérate que acabamos de
0: este tema, que hay que hablar de una actuación y una pregunta que tú me hacías sobre la banda Sabinera.
2: Ah, sí.
0: No, ya acabó tu tiempo,
1: no,
0: ya está.
1: No, pero que el tema está en que Jesús Vázquez ya no está en Telecinco.
0: Joder, qué problema.
1: Está en Televisión Española.
0: Muy bien.
1: Y la cuestión está en que se grabaron, que yo me presenté, por cierto, al casting.
2: Ahí a tú.
1: Sí, hice el casting, pero no.
0: Oye, de verdad.
1: Pero no me cogí. Casting presencial, que ya no se suelen hacer casting presenciales, pero casting presencial
0: de
1: Bilbao.
0: Ala, deja
2: siempre
0: de
2: me ha gustado
0: ahí
2: a tú el tema
1: mí,
2: de las cajas.
1: Y a mí.
0: Puedes poner el tema.
2: La banda Sabinera. No. Bueno, aquí el original.
0: Este es Joaquín Sabina. Y es que hoy a las 11:30 creo. Actúa en la Rico Plaza de Baracaldo y de gratis total la banda Sabinera, que es una agrupación que ha acompañado a Joaquín Sabina en las últimas décadas de su carrera y que ya verás cómo se emociona John Fano.
2: ¿Por qué?
0: Hoy en la Rico Plaza de Baracaldo a las 11:30, Mara Barros, Jaime Asúa, Paco Beneito, Laura González Palma y Antonio García de Diego.
1: Ay, el mejor padre de...
0: El mejor guitarrista. Acompañó a los grandes, a Miguel Río, ha tocado con Vito Viana, o sea, pero era el mejor
1: el padre
0: y el más solicitado, de un gran actor.
1: ¿Y qué se llama?
0: Yo qué sé.
1: Dani Pérez Prada.
0: Que, mira, hoy lo podéis ver.
1: Mira,
0: en
1: Dani,
0: el,
1: Dani.
0: En
1: el Dani ¿sabes Tocayo. Quién es Dani, no? Joder. Dani Pérez Prada.
2: No.
1: Un actor pelirrojo.
0: Oye,
1: del
0: de
1: pueblo,
0: verdad, ¿te
1: por
0: puedes
1: ejemplo?
0: Callar un rato?
1: No, porque ¿sabes quién es Mara Barros?
0: Sube el tema.
2: Ah, aquí lo tengo, sí, claro que lo conozco.
0: Sube el tema, anda.

0: Es que no se enciende la luz roja, o sea...
1: Ah, vaya, vaya, estamos con esas, ¿no?
2: Que le enseñó a besar.
0: Que esta banda sabinera, con músicos que han acompañado habitualmente a Joaquín Sabina, y que cuando Joaquín Sabina descansaba últimamente mucho por prescripción médica, pues ellos hacían gira, incluso en... Llegaron hasta Argentina. E insisto,
3: ¿sabes quién es Mara, por cierto?
0: ¿Quién es Mara Barros?
3: Mara Barros fue concursante de Popstars. ¿Tú te acuerdas del concurso Popstars?
0: Y
3: pues que es la cantante que está en la formación.
0: Arácoros. Son canciones de Joaquín Sabina.
3: Es la primera a la que has nombrado, ¿eh?
0: Son cinco componentes. Jaime Asúa, ¿de qué grupo?
3: De Alarma.
0: Sí, señor.
3: ¿Ves?
0: Que o sea, un
3: ¿con quién te crees que estás
0: componente
3: hablando?
0: Componente de Amorebieta, Echano. Y ya digo, sobre todo Antonio García de Diego, que me parece un toca teclados, todo tipo de instrumentos, pero como guitarrista.
3: ¿Y toca cuyón como tú?
0: Actúa hoy en Baracaldo, en la Rico Plaza, a las 11:30. Solamente por ver a Antonio García de Diego
3: merece la pena. Y Mara Barros, que canta súper bonito.
0: Vamos a publicidad antes de que se te está soltando la lengua.
3: No, la tengo ya solta.
0: Hala, vamos a publicar.
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0: puedo recorrer kilómetros y kilómetros andando y además no puedo andar lento, siempre tengo que ir rápido.
1: Pero si tú eres de taxi.
0: Rajoy. Pero estarme quieto, o sea, de pie, me cuesta mucho. O sea que ya estoy pensando en qué pollete del Arenal me voy a, en el que me voy a apoyar. Tengo que elegirlo para escuchar a gente como este Willy Buck. Una nueva edición del Bilbao Blues, un festival que nos acerca a diferentes figuras de aquí, de allí, viejas leyendas como este Willy Buck. Carlos, egunón.
2: Egunón, ¿cómo estáis?
0: Otro año más.
2: Pues sí, van 5 nada menos, o sea que muy contentos, muy contentos.
0: Sí, volumen 5, edición 2026, así figura en el cartel. Y además aparece un armonicista. Estamos escuchando a Willy Buck, una de las estrellas, de los grandes nombres que viene este año. Carlos Mayes, como director, ¿cómo encuentras el cartel? ¿Cómo nos puedes hacer apetecible el cartel de este año?
2: Bueno, yo creo que la gente que ya conoce el festival, porque una de las cosas que estamos contentos es que se ha sentado o tanto a nivel de artistas como de público, ¿no? Entonces la gente que viene ya sabe que se lo va a pasar bien, aunque no conozca las bandas, ¿no? Y nosotros, como siempre, pues tratamos de dar a conocer el blues de la mejor manera posible, ¿no? Por eso programamos un cartel bastante ecléctico en lo que a estilo se refiere, todo dentro del blues y músicas afines, ¿no? Entonces va a haber West Coast Blues, va a haber blues de Chicago, va a haber swing, soul, un poco de todo para que todo el mundo encuentre ese momento que le guste.
0: Iba a poner un tema de los de Leyoa, los Traveling Brothers, pero no sé, está Dani por ahí, no sé si está pelando una manzana. Es el único sano, Carlos, que hay en la emisora, porque John y yo somos gochos, estamos comiendo unos lazos de chocolate con... Bueno, a lo que íbamos. Carlos Mayes, como director de este festival de blues de Bilbao, ¿Qué habéis visto en los Traveling Brothers para darles un premio, un reconocimiento?
2: Hombre, yo creo que son claros merecedores de este premio, ¿no? Aparte de que nunca habíamos dado un premio a alguien local.
0: Por eso.
2: A mí me hace especial ilusión, sobre todo porque yo empecé a hacer festivales también hace algo más de 20 años, que ellos también acaban de empezar. Toda esta trayectoria profesional la hemos recorrido, hemos tenido recorridos paralelos, que en algunos casos hasta se han cruzado. Hemos vivido un montón de cosas juntos, muy malos momentos, muy buenos momentos. Y yo creo que es una banda que en estos 20 años además nunca ha cambiado de formación. Han cosechado éxitos a lo largo y ancho de todo el mundo. Entonces yo creo que son clarísimos merecedores a este premio, ¿no?
0: Traveling Brothers, ¿van a actuar también durante el Bilbao Blues?
2: Sí, sí, cerrarán la noche del sábado y además con invitados sorpresas, bueno, sorpresas, invitados que van a tener, porque creo que ya son públicos, como es Steve Craze, Ian Seagal o la mismísima Vanessa Collier, que el año pasado fue la más destacada del festival, yo creo.
0: Pues dices grupos locales, pero han grabado en Estados Unidos, en el sur, en el sureño, bueno, varios estados que han sido considerados, creo fue en Noruega, el mejor grupo de rock de Europa, están considerados mundialmente y es un lujo que muchas veces no apreciamos porque somos de aquí. Pero el festival,
2: ¿no?
0: Dime.
2: No, no, eso digo, que generalmente nos fijamos siempre en lo de fuera cuando tenemos algo grande en casa, ¿no? Y ellos son un claro ejemplo, sí.
0: Comienza el próximo día 24, viernes, y está abierto el escenario, por decirlo de alguna forma, hasta el domingo 26, con una programación, es gratis, es en el Arenal y hay dos escenarios, uno ganso, en el que tienes hasta casi la Riega, una explanada con servicios urinarios, bares, etcétera, para que tengas de todo. Y después el kiosco del Arenal. Me imagino que en el principal estarán las grandes figuras. Escuchábamos antes a Billy Back y ahora habría que escuchar a un hombre, a Bob Stroge, que ya fue premio especial de este
2: 2022.
0: Y que además en un tema que dice: ha llegado Bob a la ciudad.

0: todo un mito, ¿no?
1: Pues sí, es la verdad una maravilla. Si el año que vino, en 2022, ya nos parece increíble lo que hizo con 91 años, pues que venga este año con 95, y me consta, porque lo he visto hace poco en plena forma, es una pasada, es un lujo tenerlo aquí.
0: Estamos escuchando a un armonicista, pero no es Bob, porque Bob, no, además de cantar, toca el bajo.
1: Sí.
0: Y además de una, claro, forma peculiar. Quiero decir, hace el bajo eléctrico protagonista de cada uno de los temas.
1: Sí, bueno, él es que tiene mucha presencia escénica, y luego el armonicista será Bob Corritor, otro Bob, porque para esta ocasión hemos juntado a este grupo de... Son todo leyendas grandes del blues y que vienen en exclusiva para Bilbao, para estar aquí en el festival.
0: Y también, ¿cuándo actúa Billy Budd? Bob Stroger, ¿qué días?
1: Bueno, eso será el acto principal del sábado, el desmedio. Empezará a las 8:30, 9:15, más o menos empezará la actuación. Y será el sábado, eso, el segundo de los conciertos.
0: Pues está. ¿Y cuándo se lee la actuación con esas sorpresas de los Traveling Brothers?
1: Pues seguido, justo después de ellos, a las 10:30 se les entregará el premio y comenzará el concierto.
0: Bueno, además de los conciertos, otros años soléis hablar, ofrecer charlas, mesas redondas, clases de blues, de boogie-boogie. ¿Este año sí también?
1: Sí, sí, la verdad es que las clases de baile funcionan muy bien, y como siempre, pues el domingo a las 11:30 delante del kiosco serán las clases de baile, que se puede acercar a todo el mundo ahí a disfrutar de ellas. Y luego el sábado a las 11:00 a.m. en el auditorio Guggenheim, dentro del programa Top Arte, pues tendrá lugar esa charla, que en esta ocasión será sobre las mujeres pioneras en el blues, y irán acompañados por Alex Capolucho y Maika a la guitarra y a la voz, respectivamente.
0: Siempre ha habido mujeres en el blues, aunque las letras eran muy machistas. Recordamos de dónde viene, de las clases bajas, de la recogida de algodón sur de Estados Unidos. Y claro, me estoy fijando ahora que el sábado 25 a las 9 aproximadamente, y el domingo 26, pero a las 2, hay un concierto que une a Billy Budd, vocalista, a Bob Stroger al bajo, y también cantará Tony Tucker, Anthony, bueno, Bob Corritore.
1: Sí, es esta que le hemos llamado Bilbao All Star Blues Band, que vienen en exclusiva para aquí, esta reunión. Entonces los podremos disfrutar tanto en el escenario principal el sábado a la noche como el domingo al mediodía en el kiosco.
0: Y como decías también, grupos de aquí, pero claro, señaláis que la Bilbao All Star Blues Band, que habéis creado este año, está formada por mitos del blues, ¿no?
1: Sí, sí, eso es.
0: Entonces actúan los dos días, el sábado y el domingo.
1: El sábado en el escenario principal y el domingo en el kiosco, sí, que suelen ser pues conciertos un poco igual más íntimos, ¿no? Que los del escenario grande, hay más comunión entre el público y el artista, y quizás se disfrutan de una manera diferente.
0: Bueno, que según quiero decir que es más tranquilo, según, porque es un grupazo que decíamos va a actuar el sábado a las 9:45 y el domingo en un, bueno, las 2 de la tarde, es una hora de, es un aperitivo, un jarito.

0: bilbaobluesfestival.com, y ahí está
1: toda. Todo junto, bilbaobluesfestival.com. Bueno, pues ahí está toda la programación.
0: Eso, y en redes sociales también.
1: Sí, sí, y a mí lo que me parece es el precio muy caro, el precio de entrada, ¿eh? En fin.
0: Así os lo podéis gastar en lacitos de chocolate.
1: Hoy tienen semillas que le dan un toque. Me voy a llevar una a casa para ver el partido de esta noche. Oye, Carlos Mayes, no sé si hablaremos la próxima semana, pero cada año es un placer. Y sí, igualmente. Quizás te llame para entrar en donde tú estés y darte un abrazo y la enhorabuena. Son 5 años ya convirtiendo el mes de julio en un mes musical en este Bilbao Blues. Es que ricasco. Hasta la próxima.

0: este cara puesta sabe el título. El otro día vi la película Los Malos, o no sé, que ha ganado Oscar, o que ha sido...
1: Los Malos.
0: La historia de dos hermanos negros que están interpretados los dos personajes, los dos hermanos por un mismo actor.
1: Sí. ¿Y quién es el actor?
0: Yo qué sé, a ver, tú tanto de cine que sabes.
1: Hombre, si me dices Los Malos, con ese nombre.
0: Joder, es una película que mezcla el blues con el oeste americano, con los gángster y con los zombies. Todo en la misma película.
1: ¿Y te gustó?
0: Me encantó. Fíjate que tiene difícil lectura todo lo que te estoy diciendo, ¿no? Pues las otras guerras creo que se llevó el Oscar a la mejor película y esta no sé qué Oscar se llevó.
1: Busca. Ah, tú dices Sinners, Los Pecadores.
0: Los Pecadores.
2: Vale, que te lo tengo que decir todo. Premian los Oscar.
1: ¿Eh? Correcto, correcto. Sí.
0: Joder, que vale. Convierte en un establo dos a hermanos que vienen huidos de Chicago, gángster. Un establo. Y no digo más porque ya he dicho algo que no tendría que haber contado, pero es una mezcla extrañísima.
2: De lo que has contado a lo que luego pasa, todavía queda mucho.
0: Y de repente aparecen figuras actuales. Es algo que hay que escuchar.
1: ¿Y dónde las has visto?
0: El Movistar.
1: Pues si está en Netflix.
0: Pues yo la he visto en Movistar, yo no soy de Netflix.
2: Yo también la vi en Movistar, pero está dentro o estuvo durante un tiempo dentro de HBO. Y HBO, que está incluido en Movistar...
0: Espera, sí. Lo que está es fuera de tiempo, porque si queréis sección, corta ya y échame a
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0: 15 por 15 con el comedín de la llamada, jajaja, ja, ja, dice 15. Álvaro.
1: 50 por 15, Iñaki.
0: O 50 por 15.
2: Eso.
0: A ver.
2: Te da lo mismo 8 que 80.
0: ¿Qué dice Berta? ¿Tú qué lees mejor?
1: Pues Berta nos manda otro mensaje, ya nos ha saludado antes. Ahora dice: qué buena, besos de Judas. Hacía mucho que no la escuchaba. Este verano me propongo escuchar canciones que hace mucho que no tengo presentes. Me lo pongo como propósito para ser feliz recordando.
0: Mira, yo también. No. Actuación en directo, en gira de Miles Davis interpretando Time After Time. Qué gozada.
2: ¿De quién?
0: A ver, ¿qué serie nos traes?
2: Berta, por cierto, yo te voy a mandar. Confío en ser capaz de hacerlo cada día porque a veces voy muy pilla con el tiempo. Una canción del recuerdo.

0: recuerdo cada día, joder, que verdad. Intuyo que te va a gustar. Oye, luego ya tú me dices.
1: Que tenemos por WhatsApp, gente esperando, haciendo
0: por supuesto,
1: cola.
0: Porque hoy hablamos precisamente de otra serie que está en Netflix, porque como decíamos, Los Pecadores la pueden ver ustedes en Netflix, y Casildo dice que también en Movistar.
1: No, que yo lo he visto en Movistar.
2: Pero hace cuánto. Yo también. Hace, yo ya la vi antes de los Oscars.
0: Pues es que a lo mejor ya no está en Movistar.
2: Puede que no esté ya.
1: Hace un mes.
0: Ando, claro, las cosas caducan de un día para otro.
2: Pero tú, oye, la viste hace seguir más tiempo, Iñaki. Sí.
1: ¿Qué serie traes hoy?
0: El mapa de los anhelos.
1: ¿Tú sabes algo de esto, Dani?
0: Por supuesto, mapa de los anhelos. Sabes.
2: Claro, si quieres te lo cuento.
1: Sí, sí.
2: Pues mira, es la historia de Greta, interpretada por Alicia Falcó. Enseguida repasamos también el reparto, quien asegura haber nacido con el propósito de salvar a su hermana Lucy, que interpreta a Georgina Amorós, que padece leucemia a través de sus células madre. Sin embargo, los acontecimientos toman un giro inesperado y Lucy fallece, dejando a Greta con un profundo vacío existencial. Antes de partir, Lucy crea el mapa de los anhelos, un juego que desafía a Greta a enfrentar su dolor y descubrir su propio camino. En este viaje, Greta conocerá a Will, un enigmático joven con un pasado que lo atormenta. ¿Podemos amar a alguien sin amarnos a nosotros mismos?
1: Déjalo ahí. Yo me amo. Yo estoy dispuesto a amar a todo el mundo porque ya de por
0: sí. Ay, como Paz Padilla.
1: Me amo mucho. No, no me compares a Paz Padilla, que me perdona sin sorga.
2: Me amo mucho.
1: Por cierto, fue una entrevista muy divertida hace años.
0: ¿Sí?
1: Aquí en el estudio con ella, pero es que tiene unas cosas.
0: Sí, ha perdido mucho el norte y la brújula.
1: Decir que el andaluz es un idioma como el vasco.
2: ¿Eso quién ha dicho?
1: Ella.
2: Paz Padilla.
1: Sí, reivindicaba el andaluz. Hablamos ayer, tenemos
2: por
1: nuestro
2: favor,
1: propio idioma.
2: Por favor.
1: También lo de las vacunas. Correcto. Es negacionista total, con una falta de conocimientos. Y cuando uno no tiene conocimientos, se calla, como voy a hacer yo ahora mismo.
0: Ah.
1: Haces para que hable
0: bien.
1: John Fano de la serie.
0: Bueno, Alicia Falcó, que es la protagonista, como decía Dani, ha participado en películas como Las buenas compañías, de Silvia Munt, en la que ella era una de las protagonistas, junto a Itziar Ituño y Elena Tarrats. También forma parte de Atasco, esa serie de la que hablamos de vez en cuando cada vez que hay una temporada nueva, de la serie El refugio atómico. Dime, Dani.
2: ¿Tiene John algún parentesco Alicia Falcó con Tamara Falcó?
0: Que yo sepa ninguno, Que yo sepa ninguno. Y tiene pendiente, por cierto, de estreno Dímelo en secreto y Dímelo con besos para el año que viene, que son dos películas. Y también Citas Barcelona 3, que es la tercera temporada, o la tercera miniserie que se genera a través de Citas Barcelona. Además de Alicia Falcó, ¿quiénes están?
2: Pues tenemos también en el reparto a Pablo Álvarez, que interpreta a Will, a Georgina Amorós, que interpreta a Lucy, como decíamos, además de Laia Marul, Mario de la Rosa, nuestro querido Ramón Barea, Aleida Torrent, Pau Poch, Alexandra Pino, Sergio Sala, Nathan Rutley y Herminio Áviles.
0: Vale, lo dirigen Laura M. Costa. Oye, Campos, perdón, es que Casildo empieza a hacer gestos y ya me despista. Y Gemma Ferraté, que llevan ya una trayectoria más o menos dilatada dentro del mundo de la dirección. Y precisamente vamos a... son 6 episodios de 45 minutos aproximadamente, es miniserie, por lo tanto aquí acabará y empezará, aunque puede que luego, como en otras ocasiones, a partir de esto generen algo, pero volverá a ser otra miniserie.
1: Pregunta, ¿vas de listo?
0: Sí.
1: ¿Has visto la serie?
0: No, pues porque entonces, no me da la vida.
1: Menos
0: no,
1: mal que tenemos a Dani Guerreiro.
0: Yo estoy informando.
2: Que tampoco la ha visto.
1: Aguerrido compañero.
2: Que tampoco la ha visto.
1: ¿No? Ya me has jodido el sketch. En fin.
0: Se ha estrenado el día 17. ¿Cuándo ha sido día 17?
1: Pues,
0: ayer. Por lo tanto, todavía está muy reciente y no hay una votación, pero la semana que viene hablaré de qué es lo que está sucediendo.
1: Para acabar ya con este suplicio, vamos a escuchar la voz del gran Ramón Barea.
0: No cantando. No cantando.
1: Recitando
0: porque
1: la ventaja de ser actor es poder.
0: No es recitando. ¿Por qué inventas? Son unas declaraciones suyas en un programa de Euskal Televista y quiero que las escuches.
1: Lo dudo. A ver quién tiene razón. Ponlo.
0: Dale.
3: Al ser actor es que más salvo que se te olvide el texto y empieces ya a tropezarte con los muebles o cosas así. Mientras no sea así, siempre hay personajes para todas las edades, ¿no? Es como una... es un oficio en el que no... uno puede estirar el tiempo de jubilación. He invertido un poquitillo en el pabellón de mi alma, en el pabellón 6. Tener un espacio de experimentación, de juego, de acercamiento con el público, un sitio pequeño que no tenga las cargas de funcionariado de un teatro oficial, ¿no? Una sala, es un pabellón, un antiguo pabellón industrial.
4: Que está en Zorrozaurre.
3: Zorrozaurre, a la orilla de la ría. Pues eso para mí es un... Está recién empezado, es motivo de felicidad, ¿no? Algo tan obvio como decir, bueno, lo lógico es que la gente de teatro esté en los teatros. No, no está en los teatros. Estamos cuando triunfamos, estamos cuando gusta mucho el espectáculo, estamos cuando nos contratan, estamos... Entonces, no me extraña que proliferen en esta época de crisis pequeñas salas de teatro, recintos abiertos al público que igual son un piso... Segundo derecha o tal, ¿no? Porque hay públicos diferentes. Hablamos del público como...
1: Bueno,
3: si
1: son declaraciones de Ramón Barea presente en el mapa de los anhelos y me hace mucho feliz cuando me acerco a Pabellón 6. Ahora las obras se representan enfrente, en el Pabellón 6 joven, ¿no? En la compañía joven de Pabellón 6, porque está en obras Pabellón 6, y había un banquito que era el banquito de Ramón, el banquito de pensar, donde se sentaba Ramón Barea para dar vueltas a la cabeza.
0: Claro.
1: ¿No? Porque...
0: ¿Como la niña del exorcista?
1: Sí, le da vuelta a la cabeza.
0: Oh. ¿Has escuchado lo que decía lo de la ventaja de ser actor? Es poder jubilarse más tarde,
1: sí.
0: Que es lo que tú también estás haciendo.
1: Sí,
0: aunque
1: soy un
0: también...
1: actor. Hago el papel
0: lo sé.
2: Sí, hace
0: ¿el
2: un papel
0: de qué? ¿De cuál?
1: ¿Eh?
0: ¿De quién? ¿Qué papel haces?
1: El de fumar.
0: Ah. me ha gustado.
1: Bueno,
0: pero que la historia está en que dice que cuando se te olvida el texto te chocas con los muebles.
1: Porque tenemos que ir hasta Vitoria y hay un trecho y a ver si no llegamos.
0: ¿Tú te chocas con los muebles?
1: Échame unos anuncios.
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0: Nos hemos ido hasta Vitoria, pero no hemos encontrado al director del Festival Internacional de Jazz de Vitoria-Gasteiz, Íñigo Zárate, y está sonando es Narky Papi, que actúa hoy en Mendizorroza, que está muy bien. Hoy se puede estar incluso mejor, pero el techo de Uralita de Mendizorroza hace que para la hora de comienzo de los conciertos aquello sea un horno. Yo no sudo más en mi vida que dentro de ese pabellón. Conchi Hernández, bienvenida.
1: Gracias.
0: ¿Puedes subirte al asiento?
1: No puedo, o sea, iba a cambiar la silla.
0: Tiene un tacataca.
1: Que ya lo sé, que he usado el tacataca, pero no funciona el tacataca.
0: Oye, tenemos... Mira cómo se acuerda aquí el mamoncete, ¿eh?
1: Mi amigo Dani.
0: Tu sintonía.
2: Y es que he visto que hay una sintonía cargada, que luego me lo echáis en cara, que no pongo la sintonía.
0: ¿Quién la ha cargado?
2: Que no pongo el redoble de tambores tampoco.
1: ¿Pero quién te echa en cara eso? ¿Que no me enteré yo?
2: No, pues Iñaki, que dice que no tengo...
0: No, pero Iker, ¿desde casa te ha cargado?
2: Desde casa no creo, lo habrá dejado esta semana ya.
0: No.
1: Se habrá dejado los deberes hechos.
0: Tiene un sistema por el cual no sé qué...
2: Ah, bueno, también desde casa puede...
0: Desde casa puede meterse en la programación y quitar una cosa y poner
3: otra.
2: Sí.
0: Estamos así.
1: A la última tecnología doméstica.
3: ¡Qué barbaridad!
0: Ya. Pues mira que le he dicho yo que no me toque las narices, pues nada.
3: ¿Cuántas tienes?
0: Los dos agujeros. Una palabra que nos trae debajo el brazo Conchi Hernández.
1: Vamos a ver, una palabra que empieza por la letra F.
0: Espera, que va a tomar nota.
1: F de fatal.
0: Pero la palabra no es fatal.
1: Hombre,
0: empieza por F
1: no.
0: Y termina por...
1: Por L. De Lelo, por ejemplo.
2: Anda.
3: Ah, a mí se me ocurre una.
1: A ver... Tiene dos sílabas, cinco letras. En este caso es un sustantivo femenino, pero puede usarse también como adjetivo masculino.
0: No es fuel.
3: Ni fuet.
0: Ya.
3: Porque no acaba en L.
0: Ya.
3: Y porque es una sílaba.
0: Bueno, la gente que lo sepa, que
1: a ver,
0: mande su mensaje a...
2: al 688-88-77-88.
0: ¿Cuál has dicho?
2: 688-88-77-88.
0: Dos sílabas.
2: Encaja fatal. Como tal, sí. Ya, es que lo he pensado, cinco letras,
1: sí,
2: termina
1: y fatal.
2: En L.
1: ¿Y por qué se nos viene fatal a la cabeza? ¿Ya? No tenemos ni idea.
3: Por Casildo.
1: ¿A que no, Casildo?
0: Bueno,
1: está muy guapo hoy de azul, ¿eh?
3: Pues
1: ¿te has cortado el pelo?
3: Sí, se ha cortado los cabellos.
1: Hombre, te has hecho un look de verano.
0: Sí, hombre, me
2: muy juvenil.
0: Un masajito y tal.
1: Se le ve más relajado, ¿verdad, Dani?
2: Sí.
1: ¿Te has notado?
3: Sí.
1: ¿Yo? ¿Tú también?
3: Sí, hoy
0: está un poquito celebrando el cumpleaños de que fue de John.
1: Ay,
3: mi cumple fue el domingo, gracias.
1: No, me lo tengo que apuntar.
3: El 12 de julio, San Fermín. Ah, no.
1: El 12 de julio vamos a
0: buscar.
1: Bueno,
0: ya hay personas que contestan.
1: Hombre, a ver.
0: Pero no vamos a dar...
1: En catarata contestan, imagino.
0: A partir de las 12 iremos dando vuestras respuestas que enviáis al 688-8877-88. Hay personas inteligentes. Vamos, según la última encuesta de la audiencia... Radio Popular está por encima de inteligencia en cuanto a audiencia se refiere, por delante de Radio Euskadi, Onda Cero.
1: O sea, sí, nuestros oyentes son más inteligentes que los de otras.
2: Y más limpios.
1: Y más limpios, además.
0: Sí.
1: Aquello
0: sí,
1: que pedían las Amachus hace 50 años.
0: La muda.
1: Que sea limpio y aseado.
0: Por si tienes un accidente.
1: Por si tienes un accidente.
0: O sea... Eso es una frase de... ¿A ti no te lo has dicho nunca?
2: Sí, me ama, que
1: ¿también?
2: Siempre le digo, hombre, si me pasa eso, el menor de los males es que tenga...
3: Sin ningún tipo de duda.
2: Claro. La camiseta... Ya.
1: Pero social, estamos dando una imagen de lo boomer que es este programa, lógicamente, ¿eh?
0: Lógicamente, ¿eh?
1: Lógicamente, pues somos unos juveniles todos.
0: Es que, además...
2: Pero a ver, bajo un poquito la media, pero...
1: Sí, tú sí.
3: ¿Cuántos tienes, Dani?
0: La gente dice... Lo de en mis tiempos, no, estos son mis tiempos también.
2: Tus tiempos,
0: claro,
2: son hasta,
0: aquellos,
2: hasta que no estás.
0: Estos,
2: eso es.
1: Eso sí, muy buena la matización de Dani.
0: Comienza la palabra por F, termina por L, dos sílabas, cinco letras, sustantivo femenino.
1: Singular.
0: Nos mandáis lo que consideráis es la respuesta. Ya hay dos.
1: Hombre, a ver. Está fácil.
0: Hay otro mensaje que coincide, otro que coincide. No lo sé, ya.
3: Yo
0: lo
3: creo
0: veremos.
3: Que me la sé, pero
1: hombre,
3: solo lo
1: es
3: creo.
1: Fácil.
0: Es para que.
1: ¿Cuánto dulce, no? Es sobre la mesa.
3: Sí.
0: Llámale a esta, por lo menos para saludar. Ah, estás ahí, a ver. Pero bueno,
3: que digo que... yo, Dani, que tú te has enterado, porque creo que estabas de vacaciones, que Casildo no salió a entregar ningún premio el día de la gala.
1: Pero es porque no tienes
0: afán. Sí, salió,
2: sí,
0: él.
2: Sí, ya me...
3: Si Dani no estaba.
2: No, yo no estuve.
1: ¿Cómo no salió Iker?
3: Casildo, ¿qué te está pasando?
0: O sea, que el alto este guapo era Iker.
3: Claro.
1: Pues o sí, sea, sí, así me gusta, ¿eh?
0: Iker Torrescusa, que... Ah, el vídeo que te enseñé antes, está Iker tocando la guitarra y detrás hay, o a un lado, toda una orquesta. O sea,
2: hombre, liderando.
1: Bueno, momento estelar. Sí,
3: sí. Ah, está, una orquesta, pero ¿de cuándo es eso que yo no he visto?
0: Y después estuvimos ahí tomando unos canapés.
3: Sí,
1: y canapés. ¿Y luego un Hariwai?
0: Traje...
3: No, no, ni de menta ni de ningún otro sabor.
0: Crema y tal, una gozada.
3: Casi y lo que me compra una camisa.
0: Hicieron ahí los
3: que
0: jefes un amaño entre tantos años, tú tantos años y yo, hacemos 100 años.
3: Que me he comprado una camisa muy parecida a esa que llevas tú hoy, no la has estrenado todavía.
0: Tengo dos, ¿sí? No iguales. Esta es como de cuadritos.
3: Es que yo tengo de cuadritos.
0: Es de lino. Y tengo otra que es a raya. El problema que tiene la de raya, que...
1: No estiliza.
0: Que he superado la talla.
3: Entonces
1: pero no es un problema no de las rayas.
3: Lo tienes tú.
0: El otro día lo llevé, me tomé unas rabas, dos bilbainitos.
1: Y ya está, el tope de la camisa.
0: Y ya el botón pedía socorro.
3: Oye, la semana
0: Íñigo,
3: que viene...
0: Zárate, egunon. Dime, ¿me oyes?
4: Sí, te oigo.
0: Nada, que quería hablar de...
1: ¿De moda?
0: No, de la última jornada del Festival de Jazz de Vitoria-Gasteiz. ¿Cómo han ido los conciertos esta semana, Íñigo?
4: Pues realmente bien. De momento estamos muy contentos. Toca madera, que terminó el festival bien, pero hemos tenido unos conciertos...
0: Íñigo, estate... te voy a decir lo que me decía mi madre siempre. Estate quieto, porque si no, se corta la comunicación. Tú quieto ahí, aunque te mire la gente en mitad del paso peatones. Si te atropella, ya tienes a visitar. Ha ido bien. Yo antes comentaba que con las altas temperaturas y la Uralita de Mendizorroza, mucho calor, ¿no?
4: Pues no, porque hemos instalado un aire acondicionado este año por primera vez, además.
1: ¡Oso hondo, qué oportuno!
4: Y hemos estado estupendamente, sí. Pues con la ola de calor teníamos miedo de... Si normalmente ya suele ser un sitio cálido, pues con una ola de calor pues ya nos empezaba a preocupar un poco que realmente alguien lo pudiese pasar mal, ¿no? Entonces hemos puesto un aire acondicionado... portátil, vamos a llamar.
0: Ya, pero hará más. Es que tenemos tres minutos porque no te hemos localizado y estamos escuchando la música de Snarky Papi y actúa también The Bad Plus. Es el último concierto en Mendizorroza a las 8:30. ¿Qué nos puedes decir en dos minutos de estos conciertos para que hagas una invitación a la audiencia?
4: Exactamente, pues que son dos supergrupos, hay la gente que venga. Babar Plus es uno de los críos que más ha influido probablemente en los últimos años. Están de gira de despedida además y va a ser de las últimas oportunidades para verle este año, y vienen acompañados de Ben Monder a la guitarra, o sea que va a ser un lujo. Y después tenemos Snarky Papi, que es probablemente el supergrupo de moda, de más actual y
0: hombre,
4: ya,
0: eso,
4: ya es más rompedor, ¿no?
0: Es de moda y él es auténtica revelación. Es un músico que tiene ya un estilo propio. Le llegamos a conocer, yo por lo menos, cuando era muy joven. Hemos seguido su carrera y este puede ser un conciertazo. Lo estamos escuchando de fondo. Quedan entradas, por cierto. Ahora les estoy animando a la gente a que vaya.
4: Sí,
0: y después les tienes que dar tus palmas como...
4: Mendizorroza es muy grande y quedan entradas. Ayer lo vendimos todo, pero para hoy todavía quedan entradas.
0: Es que ayer estaba Rubén.
4: Claro. Ayer tuvimos un concierto realmente precioso con Rubén y la primera parte Magalizar y Manel Fortia, un dúo de voz y contrabajo que consiguió callar y mantener todo el pabellón de Mendizorroza con 3,000 y pico personas en silencio absoluto.
0: Joder.
4: Una hora entera y fue una maravilla.
0: Hay investigadores norteamericanos que están estudiando el por qué a la gente le da por hablar, necesitan hablar en cuanto el bajista hace un solo. En fin.
4: Los solos de contrabajo.
0: Es así. Bueno, y Rubén Blades interpretó Máquina Baja.
4: Claro, claro. Ah. Último tema para cerrar y todo el pabellón, imagínate, en pie.
0: Le escuché hace años.
4: Sí. Una maravilla, una maravilla. Y la Big Band de Roberto Delgado, que fue, bueno, pues imagínate, una verdad, es de las mejores Big Bands que hay en latino, la mejor, vamos, sin duda. Y además que, bueno, pasan ya casi a la orquesta porque había más de 20 y tantos músicos en el escenario. Y es una auténtica locura.
0: Oye,
4: una maravilla.
0: Que no tenemos tiempo. Nos veremos esta noche porque Snacky Papi es una de esas grandes citas también de Bad Plus. Hay otros conciertos en el Europa,
4: Palacio Europa,
0: en la Virgen Blanca, pero sobre todo el Mendizorroza, grandes estrellas. Hasta la noche, un abrazo, Íñigo, que salga todo bonito.
4: Es, muchas gracias.
0: Bye, agur.
1: Agur.
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9: Hoy, en Bilbao, todos, absolutamente todos, se despertaron con flor de canela espolvoreada en los labios. Pero solo se dieron cuenta los que al levantarse se besaron.
0: Doce horas, 8 minutos y ya son 25, casi 26 grados los que tenemos de temperatura media en el centro de Bilbao, aquí en el estudio, tan ricamente.
3: 25 con uno.
0: Manía que tú tienes de...
3: No, manía no, que no quiero sufrir. ¿A ti te gusta sufrir?
0: A ver, que no sufrir, que es que a mí me está dando el aire en la chepa.
1: Pero es que no es lo mismo donde estás tú, o sea, donde estamos cada uno de nosotros, cuanto del aire acondicionado.
0: Aquí la única persona con criterio es Susana. Susana Central.
1: Pero aquí tú estás bien, Susana.
10: Yo aquí estoy de maravilla.
3: Porque pero cuando yo he llegado había 28 grados.
0: ¿A que me voy a casa, que es donde
1: venga,
0: mejor se está?
1: ¿A que no te atreves?
3: No tenemos ningún inconveniente.
0: Sois incapaces de hacer un
1: ¿a que no hay que decir los adolescentes?
0: Con la solvencia con la que yo...
3: Eso es, con tan poca solvencia
1: y con tanta humildad.
0: Sí, sí, porque si una cosa soy es humilde.
1: Dani, que todo el mundo es conocido, Susana, ¿sabes? Sí.
0: Que está recorriendo las playas. Recordar que hoy en Arminza, fiesta grande, que a las 12 salía una batucada, que es un acontecimiento musical que nunca entenderé, y que van a actuar los grandes del reggae en este Chapel Reggae, que llevan ya 36 ediciones, y que estará ya Mason, Junior Dread. Ya después hasta las 6 de la mañana, porque acaban los conciertos a las 3 y después tienen DJ siempre con música jamaicana. Habla con el chiquillo.
2: Sí.
0: Dile cómo están las playas.
2: Vamos a irnos hasta las playas para conocer
0: y
2: el
0: que
2: estado.
0: La gente se ponga crema.
2: Hombre, fundamental.
0: Como los bollos de Don Manuel.
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2: 12:10, momento de conocer también el estado de nuestras playas, como siempre con Josu Galfasoro. Eguerdión, Josu.
12: Eguerdión, muy buenas.
2: Bueno, ¿cómo tenemos ahora mismo las playas en Vizcaya?
12: Pues bien, en estos momentos tenemos una playa con bandera roja, que es la de Toña, y tres con bandera amarilla, que son la de Las Arenas, la de San Antonio y la de Carraspio. Y el resto de Henares, bandera verde.
2: ¿Y qué temperaturas tenemos ahora mismo?
12: Pues miren, en el agua tenemos 23 grados y en el ambiente 26 grados.
2: ¿Y el horario para las mareas?
12: Pues mira, la baja mar está prevista sobre las 2:10 del mediodía y la pleamar sobre las 8:30 de la tarde.
2: Pues tomamos nota y a disfrutar de esta jornada de sábado. Eskerrik asko, Josu.
12: Eskerrik asko, soy Egur.
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2: En la playa, respeta las banderas, te indican si puedes bañarte con seguridad o no, respeta las zonas balizadas que limitan los usos y actividades acuáticas. Disfruta del espacio en el agua de forma segura, equilibrada y con respeto. La playa es de todas y todos. 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Conoce el estado de nuestras playas en vizcaya.eus.
0: ¿Cómo suena el bajo de Marcus Miller? ¡Qué gozada!
2: Bueno, ya has apuntado todo, ¿no, Iñaki?
0: Sí. Vamos a dar más pistas sobre la palabra que nos ha...
1: Más pistas.
0: Ha traído... Bueno, repetimos.
1: Está en boca de todos.
0: Sí.
2: Ah, sí. Yo creo que la sé. Y creo que han acertado en el WhatsApp ya la palabra.
1: Hombre, por Dios.
0: No, pero hay varias respuestas. Unas acertadas y otras no. Y ya está.
2: Eso, no vamos a decirlas. Para
0: Hoy en Facebook terminábamos así, que si el ayuntamiento no lo impide, mañana punto y final. Porque lo de las pantallas está resultando de lo más polémico. Nunca iremos Dani y yo a ver un partido en gran pantalla.
2: Pero especialmente...
0: Pero hay que recordarle a la gente lo que es libertad.
3: ¿Qué es libertad?
0: Pues algo que...
1: Libertad sin ira, libertad.
0: Decían Ondaguas, Catasuna y hacían manifas y ahora que están en ayuntamientos y diputaciones practican bastante poco. Es la cosa.
3: Pero no
0: es
3: me que el poder lo que es.
0: Embriaga
2: Pero
0: bastante.
2: Hace dos años no hubo tanta polémica con la final de la Eurocopa que sucedió lo mismo, pusieron pantallas...
0: Que son ganas, igual que... Si vienes con la camiseta de España, la chonda de Maracaldo, no te servimos.
3: No, correcto.
0: O unos que van con unas icurriñas a gritar a una chonda donde se está viendo el partido de España, españolazos, hijo de puta y tal. Y yo digo, ¿y no estarías mejor?
3: ¿Qué necesidad?
0: Echándote un calimocho
3: o dos incluso.
0: O palpando alguna nalga querida. Yo,
1: oye, muy bien, lo estás arreglando. Favor, para salir de un jardín, métete en otro y no, estupendamente.
0: Muy bien, que la gente,
2: por favor.
0: La gente,
1: nos ha encantado tu alternativa.
2: Hombre, sí, que o sea de palpar, su pareja o de...
0: O sea, efectivamente.
1: Susana,
2: hay que puntualizarlo, claramente.
0: No. Yo no, vamos, yo...
1: ¿Palpando alguna nalga, has dicho, como alternativa?
0: Nalgas, querida, amigas, amiga. Y...
1: Nalgas, amigas, y con y consentimiento.
3: Y las tuyas, tus nalgas, te las palpan.
0: ¿Por qué hay que pensar en eso? ¿Por qué hay que repetir hasta la saciedad que... Y para todos los ayuntamientos. Tenemos fiestas de tal, habrá esto y lo otro y tal. Y por unas fiestas limpias... Y sin agresiones.
3: Porque joder, existen las agresiones.
0: Es lo claro. Triste, que todavía haya agresiones.
1: Pues hay que repetirlo porque sucede.
0: Y que cuando todavía hablas de palpar una nalga, una expresión tal.
3: Sí.
1: O sea, tocar el culo.
0: Se vaya a lo malo, me parece.
1: Hombre, es que lo has mencionado como alternativa a otra situación. Que igual no ha sido una comparación muy oportuna.
0: Prefiero hacer el amor con consentimiento y tal. Prefiero hacer el amor a la guerra y quitar la libertad a los demás. Que ya nos hemos enrollado. Mete a los Creedence porque también los ha metido Agustín. Y como soy un envidioso, digo, por cierto, el Prumery, que ha sonado esta mañana.
2: Sí.
0: Es el primer tema que aprendí a tocar en la guitarra. Bueno,
3: ¿tocas la guitarra?
2: ¿Tocas la guitarra? Esa es la noticia.
1: Literalmente, toca la guitarra, la nada
0: primera,
1: más, no ha dicho
0: en
1: nada más.
0: Clase fue el preso número 9, que era muy fácil. Y después, Proud Mary.
2: Oye, a lo mejor puedes tocar
0: y la de Venus.
2: ¿Con Iker?
3: ¿De quién?
0: No,
2: de
0: bueno,
2: ¿de qué no tocas con Iker?
0: Los Creedence. Y ahora vamos a hablar dentro de un momento del Teatro Campos, que nos ofrece dos escenarios. Y cuidado con las obras, porque una obra que se representó en la Sala Cúpula se ha hecho una película.
1: ¿Qué será?
0: Ya te digo.

0: están ahí acaramelados, no sé qué están haciendo con el móvil.
1: Pero estos no nos estamos tocando las nalgas.
0: Vosotros. A ver, es que un acto.
2: Eres un poco celoso,
0: que se igual. Supone.
1: ¿Sí?
0: Que.
2: Entramos en el campo.
0: Como en todos los afectos, tiene que ser consentido.
2: Ay, Dios.
3: Sí. Se supone.
0: Yo conozco a una persona que es. Y un día nos dimos dos besos y después me dijo: no me gusta que me bese. Y él me la encontró veintitantas mil veces.
1: ¿Y nos besáis?
0: Y hemos. Y no, ella no quiere, hay que respetar. Ya. Otra cosa. Que venimos de eso.
2: Tras besar.
0: Cuando vas con el niño y dices, ala, dale un beso a este señor o dale un beso no. a esta señora, me niego siempre.
1: Perfecto.
0: Porque, cojones, le tienes que provocar
2: hombre,
0: al
2: no
0: niño.
2: No es exactamente lo mismo, pero no, yo tampoco no, soy partidaria de obligar a los niños a besar a la
0: no,
2: gente.
0: Es como cuando mi hermana, profesora de piano, llegaba a una visita y decía, anda, Conchi, toca el piano.
1: ¿Y Conchi tocaba el piano?
0: Joder, hasta que se hartó la montó un día.
1: ¿Y pasó a tocar
0: que, por
1: nalgas?
0: Cierto,
2: recita un poema,
0: alegré,
2: o baila,
0: porque
2: canta.
0: Tocaban alubias y me quedé con las suyas. Se mosqueó con mi madre. ¡Hala! ¿Hay que echar anuncios? No será para lo de... ¿no?
1: ¿Para lo de?
0: ¡Hala, tira!
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0: El próximo día voy a traer unas tabas. Me voy a comer el cordero y voy a traer las tabas para que jueguen.
1: Unas tabas. Bien. O sí. sea, tendrás que explicar. Ah, bueno, tenemos audiencia de nuestra edad más o menos, ¿no? Porque a la gente joven le tendrás que explicar lo que son las tabas.
2: ¿Tú sabes lo que son unas tabas?
3: No, a ver, en otro sentido.
0: Casi lo explícaselo al que Susana usáis. Ha sacrificado su diario baño o su paseo, lo que fuera, para estar con nosotros e informarnos de lo que se va a programar en el Teatro Campos Elíseos poco antes, durante y después de Astenagusia.
2: Sí, sí.
0: Entonces
2: ¿sí?
0: son dos salas, la sala cúpula, la sala teatro. Entonces, si hablamos de tonterías, ella se va a sentir, para esto he venido
2: yo. Pero si
0: yo,
2: las tabas las has sacado tú del bolsillo.
0: Que muchas veces me lo pregunto yo mismo, es decir, ¿a qué vengo yo aquí?
1: ¿Y por qué me estoy enredando y no estoy yendo al tema del campus de una vez? ¿Eso
0: sí,
1: te
0: señor.
1: Has preguntado?
0: Susana, que todos los teatros cierran en junio hasta mediados... No, julio. Junio y hasta mediados de agosto no hay nada de teatro. Siempre dice David Barrero, digo, pero es que no hay gente, ¿no?
4: Bueno, nosotros la semana pasada, sí, el día 7 sí,
0: de los últimos, ¿eh?
4: Sí que tuvimos un espectáculo, pero normalmente después ya no, y no porque no queramos, que queremos. Pero al final tú programas para un público, si el público prefiere estar en una terraza o en la playa o en su casa de vacaciones, pues ya no lo haces, ¿no? Porque nos gustan las salas llenas. Y también nos viene bien para descansar y para hacer mantenimientos y esas cositas.
0: Sí, es
4: y
0: verdad.
4: Que nos echen de menos. También.
0: Esa es otra. Por cierto, ¿en taquilla se puede encontrar esto? ¿Dónde se puede encontrar un programa, un pequeño folleto con toda la programación?
4: En el vestíbulo del teatro tenemos unas balditas con los programas de específicos de la Semana Grande.
0: Mira, pues aprovecháis para tomar algo y acercaros al Teatro Campos Elíseos, y allí tenéis la programación con todas las obras de todo tipo, monólogo. Ya adelanto que en las teatulias de este año va a estar una persona que ha estado en el programa varias veces, Luis Piedrahíta, y nos lo hemos pasado francamente bien. Pues ven.
2: Pues iré, ¿eh? ¿Qué día? No lo sabes.
0: Sí,
2: me fascina Luis Piedrahíta.
0: Creo que es el 27. Actúa el 26,
2: vale, 26
0: y el 27,
2: y 27,
0: pero el 26... que no sé lo que es, está el Teatro Arriaga.
4: Estará de montaje además, entonces imagino que estará entretenido en el teatro con otras cosas, aunque
0: igual
4: él no monta, pero bueno, siempre les gusta supervisar, ¿no?
0: Pues ya he quedado con él, así bueno. Te lo digo. Y también quiero, hay una obra de teatro, La cena de los idiotas. Que
2: ¿tú estás?
0: No me han invitado, cosa que me extraña. Que tengo ganas de que venga Javier Lozán y Alberto Closas, hijo, que ya ha estado en otras ocasiones en las teatrulias. Uh-huh. Y Javier Lozán, que es mi actor favorito de la serie El Pueblo, haciendo el personaje de Lovejas.
2: Uh-huh. Correcto, sí, sí, que está aquí en la imagen que tenemos en el...
0: Sí. Y viene con la cena de los idiotas. Son algunos de los temas. Uh-huh. Pero decías, hay para todos los gustos, ¿no? Monólogos...
4: Sí. Bueno, nosotros en la Semana Grande intentamos hacer un poco lo mismo que hacemos el resto del año, y es programar para todo el mundo, ¿no? Es verdad que dejamos un poco fuera a los niños porque ya tienen muchas cosas por ahí y nadie va a pagar una entrada por ver una cosa en un espacio cerrado, pudiendo estar en teatro de calle o otras cositas, ¿no? Pero bueno, nosotros como cada año nos hemos tirado al teatro, en plan comedia, y después con humor tipo monólogo, como hacemos siempre, ¿no? Entonces, como decías, tenemos los primeros días del 21 al 26 de agosto a las 7 de la tarde la cena de los idiotas, que en esta ocasión está dirigida por José Mayuste, y como dices tú, está interpretado por Alberto Closas, Javier Lozán, Santiago Urral de Manu ADN, Ana Hastings y Cristina Costa, ¿no? Creo que no hace falta mencionar nada acerca del tema que trata, porque creo que casi todos o muchos habremos visto la película.
0: Es una obra francesa, sí, de teatro, después se hizo una película, sí. Y
4: Sí.
0: Y yo creo que se hizo un buen trabajo con el texto.
4: Sí, y eso es un grupo de amigos que invitan todas las semanas a un idiota, a un supuesto idiota, para reírse de él. Pero una obra, bueno, en esta ocasión, pues bueno,
0: todo el mundo conoce de qué va, uh-huh. Igual que otro clásico como La Ratonera.
4: Sí.
0: Que todo el mundo sabe de qué va. Y que es una obra de misterio, etcétera, etcétera.
4: Sí, pero antes de La Ratonera tenemos
0: muchas cosas.
4: Tenemos Locuras Paralelas, que eso está en plena Semana Grande, que es una comedia, bueno, comedia psicológica, en la que intervienen Dafne Fernández, Sergio Moore, Diana Palazón y Fernando Andina, que cuenta la historia de dos parejas, bueno, la vida de dos parejas que se entrelaza. Una de ellas cruza la frontera de lo irreal y se encuentra en un piso que parece que es el suyo, pero al parecer la cocina es de él y el baño es de ella. Y en este espacio se dan encuentros raros en un universo paralelo con la otra pareja. Y en este ínterim ellos pues se terminan de conocer, ¿no?
0: Estoy leyendo el programa que todo el mundo puede. Se van a tomar un batido de chocolate al Gaico, que me encanta, y se acercan enfrente al Teatro Campos y que cojan el programa y se enterarán que esta es una comedia psicológica, uh-huh. Que es algo que siempre me ha... Comedia psicológica.
4: Sí. Bueno, y después de ya de la Semana Grande, pero siguiendo con teatro, ¿vale? Si me permitís, voy a seguir primero con la programación de tarde y luego ya hablamos de la noche, que es humor. Nos pasamos a algo un poquito más de misterio, incluso yo diría de terror, porque del 3 al 6 de septiembre tenemos Misery, que está basada en la novela de Stephen King, adaptada por William Goldman y en este caso dirigida por José Saiz. Y bueno, no sé si contar de qué va.
5: Bueno, yo vi la película en el cine, ¿no?
4: Yo vi el libro, o sea, yo leí el libro
5: y
4: pasé
5: película.
4: Y pasé miedo, o sea, con el libro. No he querido ver la película.
5: No, pues se pasa miedo también.
4: Sí, sí, sí, no, ya me imagino.
2: Perdóname, ¿lo leías de noche o de día? Para que te diera menos miedo.
4: No, bueno, en las horas en las que leo, da
5: pero,
4: igual.
5: Pero de es mañana, maravilla, tarde, de noche, los libros, sí, sí. Porque ya hay libros con los que he pasado miedo y libros con los que me he reído sola carcajadas,
4: sí.
5: Es decir, o con los que te emocionas.
4: Sí.
5: Eso es, luego ir a ver la película o
0: además,
5: la obra de
0: están
5: teatro.
0: Carmen Conesa, amiga del programa, y Marcial Álvarez,
4: sí,
0: que ha venido un mogollón de veces al programa.
2: Y Alberto Vázquez. ¿Hermano de quién es Alberto Vázquez?
0: Alberto Vázquez no le conozco.
2: ¿Hermano de Elena Bianco?
4: Pero, bueno, lo dices.
0: Es que
4: como...
0: no sé quién es la Bianco.
4: ¿Cómo que no vas a saber quién es la Bianco?
2: La de los mismos.
4: Por favor.
2: Si sí, Elena y los Mallorca. Mismos.
0: Que emparejose.
5: Emparejose.
0: No sé si matrimonió, pero emparejose con uno de Portugalete. Y
4: fíjate,
0: formaron
4: tú
0: un dúo.
2: Se murió, por este cierto, alto, su marido.
0: Sí, sí.
5: Elena y los, la de los mismos, sí, señor.
0: Claro. Bueno, pues ya está.
2: Casiendo, de verdad, es que cada vez está más perdido.
0: Es un dato del que podíamos haber prescindido perfectamente.
2: No, en absoluto. Era necesario
0: para que
2: ubicar a Alberto Vázquez como hermano de Elena. Alberto Vázquez es un gran actor teatral y cantante.
0: Marcial,
2: es que no
0: Álvarez,
2: contigo,
0: me
2: ¿eh?
0: Cae mejor y viene más veces al programa.
2: Ah,
0: y después hablábamos de La Ratonera ya entre... A primeros de septiembre,
4: sí,
0: ya fuera
4: sí.
0: Aztenagusia.
4: Sí, pero bueno, para nosotros es campaña Aztenagusia y bueno, nos hace mucha ilusión tener este obrón que se ha pasado 71 años de exhibición continua en el West End londinense, que solamente se interrumpió en la pandemia, creo que ahora siguen, y es la obra no musical más vista de la historia.
0: No es un teatro muy así, pero está adaptado como en el teatro, no me acuerdo, donde se hacía El Fantasma de la Ópera, uh-huh. Como duran años y años, reforman el escenario, todo para que encaje, uh-huh. Cosa que no se puede hacer en otros. Y hay un título que a mí me encanta, el título, De Caperucita Roja a Loba en tan solo seis tíos.
4: De Caperucita a Loba en solo seis tíos. Hazme caso a mí. Él quiere decir algo.
2: Sí, es con respecto a La Ratonera, es una anécdota simplemente, y es que los jóvenes en muchos casos no saben quién es Agatha Christie, que es la escritora femenina más leída, más
4: pero
2: vendida.
4: Pero no solo femenina, es que debe ser de las autoras más leídas, autoras y autores.
2: Sí, sí, sí, sí,
4: ¿vale?
2: Sí, por supuesto.
0: En España no.
2: Que en España no es leída.
0: Bueno, la más leída era Corín Tellado.
2: Y es, era, ya no.
0: también ¿no? Agatha Christie tampoco.
2: Vale, entonces la cuestión está en que yo tengo amigos pues que tienen 30 años, 29, 31, y cuando estamos jugando a juegos de mesa a veces aparecen cosas que creemos que tienen que saber obligatoriamente, como es el caso de Agatha Christie, y entonces uno de repente dice, y les preguntamos, ¿pero no sabéis quién es? Y dice, ah, no, no, yo la primera vez que escucho Agatha Christie, y entonces ya para nosotros es Agatha
5: Christie. Pues esto dice algo de nuestros planes de educación, ¿eh?
2: Es Agatha Christie para nosotros.
0: Que el título me... no sé de qué está Marta González Roja. De Vega, de pone roja, pero por lo visto...
4: Sí, es de Caperucita a Loba en Solo seis tíos. Ahí tenemos, o sea, una
5: es una fórmula. Pero no es matemática, pero es una
0: el
5: fórmula.
0: El título me llama la atención, de Caperucita sí. a Loba en tan solo seis tíos.
5: A ver, o sea, es que te coma el lobo, que no te coma.
4: Es una obra que lleva 10 años en la Gran Vía en Madrid. Es un unipersonal, no es un espectáculo de stand-up, ¿vale? Es un monólogo, pero no es stand-up. Es muy divertida y aunque hable de... O sea, que se parece que es... no, ¿cómo decir?
5: Como una especie de cursillo, ¿no? Que te
4: sí,
5: van a dar
4: sí,
5: en
4: sí,
5: clave
4: sí,
5: de humor.
4: Sí, pero además es que hay... ¿cómo se dice? ¡Ay! Estoy un poco espesa, estoy de vacaciones, no me salen las palabras.
2: No pasa nada.
4: Hay referencias a investigaciones científicas y demás de lo que...
5: O sea,
4: de
5: que
4: lo
5: estás salpicado por datos
4: sí, sí,
5: empíricos,
4: sí,
5: ¿no?
4: Sí,
5: basados
4: sí,
5: en hechos
4: sí, de lo que va, de lo que te va pasando cuando te enamoras la primera vez, la segunda vez, la tercera vez, y aunque habla de Caperucita y parece una historia solo para mujeres, es perfectamente aplicable a hombres, ¿no?
5: Y en realidad se habla de las relaciones de pareja, ¿no? También.
4: Sí, y de las rupturas, ¿no? Sí, de lo que estás buscando y de lo que no encuentras y demás. Es muy divertida. O sea, yo la estuve viendo hace unos meses y salí como una loca. O sea,
2: hay que decir,
4: fui sola y me reí como nunca.
2: Ella escribió el libro y que el libro también
4: sí,
2: está vigente.
4: Sí, sí, sí, sí.
2: Oye, que es Marta González de la Vega,
0: sí, vale.
2: Y que también la ha representado en Ecuador, en Quito, esta obra.
0: Me gusta el título, ahora habéis hablado.
5: Bueno, como
0: de ella.
5: Poco incita a la curiosidad, ¿no?
0: Y quiero ir a ver a un buen amigo también del programa, Luis Piedraíta, que ya hemos dicho que va a estar, no sé si el jueves.
5: Vamos a confirmarlo.
4: Miércoles y jueves creo que es.
0: No sé cuándo viene y tiene que montar, pues el jueves será, no sé. Ya lo anunciaremos previamente.
2: Perfecto.
0: Y me gusta este inventado... inventor de palabras, uh-huh. Es muy, muy
2: sus
0: divertido.
2: Libros son magia en estado puro, los libros de Luis Piedraíta, todo creatividad absoluta. Yo los tengo siempre en la mesillita para en cualquier momento coger y leerte dos, tres páginas o diez horas.
0: ¿Cuántos libros te has comprado hoy?
2: No, hoy ninguno.
0: Joder, es que de repente se compra 25 libros, 35,
2: bueno, pues claro, porque yo estoy muy leído.
5: Y a mí me gusta tanto que hable de los horóscopos.
0: Mira, escucha la Susana, te va a decir cómo sacar entradas. ¿Cómo?
4: Pues por los todos los métodos habituales. En taquilla, ahora mismo no, porque está cerrada por vacaciones hasta dos semanas
0: mañana
4: antes de la semana grande. No, no recuerdo ahora mismo los horarios. Creo que cuando abrimos en las primeras semanas estamos solo de mañana y luego ya en la semana grande tendremos mañana y tarde. No me preguntes por los horarios porque no me los he preparado, pero vamos. Luego además en nuestra web.
5: O sea, comprar de forma online.
0: Sí, Teatro Campos Elíseos, Teatro Campos.
4: Sí, teatrocampos.com.
0: En el buscador te viene y
5: eliges tu entradita y ya está.
0: Porque ha habido años en los que ha habido problemas, se agotaba. Por cierto, que mucha gente achacaba al Teatro Campos Elíseos el que había mucho monólogo y poco teatro. Bueno, entre ellos David, que discutíamos muchas veces. Yo le decía, jo, es que entras al patio de butacas en un monólogo y ves el teatro lleno, que es gente joven que por primera vez en su vida han entrado a un teatro. O sea, a discotecas han entrado, a bares han entrado, a festivales musicales.
5: Sí, pero es cierto que es difícil llevarles
0: al teatro.
5: Sí.
0: Entran al teatro y
4: por
0: ven
4: nosotros no.
0: Que es divertido.
5: No, pero digo que es un buen enganche precisamente, sí. Ese, el del monólogo, el del humor, el de...
2: Tú entras a abrir la puerta.
5: Sí.
2: A que luego ya...
5: Un hábito, sí.
0: Y tú lo que estás viendo te divierte y hay una posibilidad de que vuelvas y algún día será una obra de teatro o una tragedia.
4: No tengo yo tan claro que se dé ese salto. Pero
0: sí,
4: bueno.
0: Sí,
4: ¿no?
0: Se da.
5: No.
0: Sí,
5: ¿por qué
0: sí
5: no?
0: Se da.
4: Y la por gente, lo que veo, sí, hay público que va a cualquier cosa y que te los encuentras en tu teatro, te los encuentras en el Baracaldo, te los encuentras en Musique Barri, te los encuentras en el Arriaga, ¿vale? Gente más de mi edad, pero que les ves lo mismo en sí, humor, en musical, que en danza, sí, que en teatro, tal. Y luego ves pues a esa gente que ha venido a ver monólogo y que te la volverás a encontrar en monólogo y en monólogo y en monólogo y en monólogo.
5: Porque sí, viene a ver a esa persona concreta.
4: Porque deben de tener un filtro que les impide ver otro tipo de programación, bueno, pero no pasa nada, no hay juicio en esto, ¿eh?
3: Perfecto.
4: Te quiero decir, es
5: un sesgo que se da, es un hecho, claro.
4: Y ya está.
0: Yo creo que he visto gente que entra al teatro, ve que el teatro
4: no te
0: se
4: come.
0: Lo comen, igual que en los museos. Siempre cuento la misma anécdota. Llueve en Bilbao, llueve mucho.
5: Bueno, hace mucho que no, ¿eh? Bueno,
4: calle,
5: no,
4: ahora mismo estaba lloviendo.
0: Calle Marqués del Puerto, llueve. Y la gente toda apelotonada contra la pared, en los portales, porque era una tormenta imprevista. Y la sala Galería Aricha, con obra maravillosa de Lucio Muñoz, del que tengo un grabado, vacía, y es gratis. Es decir, la gente tiene miedo a entrar en una galería.
5: Bueno, a veces también es desconocimiento,
0: y ponerse a mirar. Entras, saludas y te pones a mirar la obra. Nadie te va a pedir nada, pero tenemos
5: que
0: esa
5: pongan
0: idea
5: como refugio climático. Ya verás,
0: el
5: ayuntamiento.
0: El teatro
5: rápido
0: es muy así, la galería del arte es muy esa. Que entren. Dime.
2: Que no hemos hablado de Ya me has tocado el cuento, que yo no, uh-huh, la he visto, pero me han hablado tan bien, tan bien, tan bien, que es tan original, tan divertida, y que ellos están tan sublimes encima de un escenario que creo que deberías
0: pero
2: contar.
0: Pero está en un solo día, cosa, que se den prisa.
2: Sí, bueno, está en un... ¿Cuál es el problema?
0: El 21.
2: Pues ese día es el que habrá que ir a verles.
4: Sí, es la quinta vez que vienen al teatro desde noviembre de 2024. Primero vinieron las princesas, como le llaman en producción, que son las chicas que la obra se titula No me toques el cuento. Y estas Ya me has tocado el cuento, que son los chicos, porque ellas ya han cambiado su situación en la vida, ya han dejado de ser las princesas a las que estaban acostumbrados. Y entonces no son cuatro príncipes desesperados por recuperar sus vidas felices, porque sus princesas han volado al mundo real, ¿no? Y en este inesperado abandono buscan ayuda para recuperarlas, pero ¿a quién piden ayuda los príncipes o los no tan príncipes cuando no encuentran algo en casa? Pues en este caso a las que no están, ¿no? Y entonces, bueno, pues se tienen se dan cuenta de muchas cositas y cambian su forma de estar en
5: se
4: el...
5: Se tienen que reinventar igual.
4: En el mundo, sí, sí.
0: No sé quién ha escrito esto. Yo hace años, en el año 2007, se estrenó una obra de un autor bilbaíno, un buen amigo que ha trabajado, bueno, ha hecho programas de televisión como Ciudad K, Orbita Laica, que todavía se emite, guionista de Buena Fuente, de Pablo Motos, de tal, que la obra era Walt Disney nos jodió la vida.
2: La recuerdo.
0: Con Gemma Martínez, Maribel Sala, Vitor Rogado, Sol Maguna.
5: A ver, es que el mundo Disney, que tenemos tantas generaciones como referencia.
0: Pues recibieron una nota, porque llevaban la compañía Gurruchebeitia y Gemma Martínez, una carta en la que Walt Disney, la productora, les impedía utilizar el nombre y tal. Fíjate que el nombre Walt Disney nos jodió la vida.
5: Bueno.
0: Pues efectivamente, porque tuvieron que...
5: Bueno.
0: Que no anunciar
5: cuestiones legales y jurídicas.
0: La obra que Walt Disney no nos deja titular. En fin, que está bien hecha la programación. Alguien dice que se pasen por el teatro y si no en el cajero Cuchabán. No sé si quieres añadir algo más.
4: Es que tenemos muchas más cosas. Entonces, bueno, todo no lo puedo contar, pero bueno, tenemos Corta el cable rojo, que vuelve por tercer año consecutivo. Y aparte de Piedraíta, que has mencionado, y Marta González de Vega con lo de Caperucita Loba en Solo seis tíos, me gustaría destacar otro espectáculo que tenemos en la sala teatro, que es No hay negros en el Tíbet, live show con Asahari Bibank, Frank T y Lamin Tior, ¿vale? Que es un trío de españoles de origen africano que llegaron a España cuando aún eran niños. Y entonces abordan con humor, ironía, sarcasmo y desde la negritud, que dicen ellos, temas de actualidad, ¿no? Y bueno, creo que es interesante porque ya estamos en España. Hoy en día hay 600.000 españoles de raza negra, ¿no? Que parece que se nos olvida. Bueno, no es que se nos olvide, es que ni lo sabemos, ¿no? Entonces, bueno, en el Teatro Campos apostamos porque haya programación para todo el mundo. Y veréis a principios de octubre, septiembre-octubre, tenemos para la comunidad latinoamericana todas las nacionalidades. Estoy sorprendida, pues este año igual tenemos 16 espectáculos de colombianos, argentinos, venezolanos.
1: Bien.
4: Sí, y me gusta que sea así, ¿no? Porque cuando digo que programamos para todos, quiero decir
1: para
4: exactamente
1: todos,
4: eso,
1: porque estamos aquí todos.
4: Que programamos para todos, ¿no?
2: Y son, perdóname, ¿son compañías nacionales que están aquí o son compañías que vienen de su país correspondiente?
4: Estas que de las que avanzo ahora vienen a hacer, pues yo qué sé, dos semanas. Yo digo, antes venían a hacer en la primavera y ahora vienen a hacer también el otoño, ¿no?
2: Perfecto. Casildo, ¿qué te pasa?
0: Que la recomendación es que cojan este programa de mano, porque aquí tienen dos o tres oportunidades. A la familia hay gente de todas las edades, de todas las querencias. También poder ver a Michel Santamarina, que trabajó en aquella obra que después fue película con Corta el cable rojo, pues sí.
2: Con Luis Cao y Rubén Tejerina,
0: sí.
2: Que hacen el trío de la obra.
0: Sí, sí. Ah, amiga, que yo tengo este programa de mano que me salva y me viene muy bien para hacer programación esta semana grande sobre el teatro. Vamos a cambiar de música y les voy a sorprender a estos porque no se lo esperan. Échale la música. Mira qué taconeo. ¿Quién taconea bien?
2: Sara Baras.
0: Tú sí que das la vara.
2: También es cierto.
0: Y esta guitarra. En el Teatro Campos Elíseos se rindió homenaje a Paco de Lucía. Sobre el escenario, todos los músicos y cantaores que habían tocado con Paco.

0: Cuando oíamos el taconeo, me acordaba mucho de la última vez que te vi. Taconeo fatal hasta con la boca, te has dado cuenta, ¿no?
1: Pues eso tiene fácil solución.
0: Ya te digo.
1: Las clases un poquito y...
0: Y el otro día estábamos hablando que en el Gasteche de Zorroza hay una proporción de 3 a 1, 3 conciertos heavy por uno de... Y es que, claro, en el Gasteche hay festivales heavy, vienen grupos de todo el mundo a interpretar heavy y después el flamenco, porque en realidad es Bilbao Flamenco Factoría. Y actuasteis ayer y lo vais a hacer hoy.
1: Eso es, o sea, el Gasteche tiene una programación anual de, sobre todo, pues de punk, de rock y de heavy, que lleva haciendo ya más de 20 años, pero desde hace unos 3 añitos a esta parte, pues hemos incluido un fin de semana al mes, pues ha colado por ahí el flamenco, y nada, y este mes pues toca este fin de semana, ayer estuvimos ayer y hoy ya rematamos el mes de julio.
0: ¿Qué tal ayer?
1: Descansamos y en septiembre volvemos. Bien, muy bien, la verdad que disfrutamos muchísimo cuando nos juntamos.
0: Antonio León a la guitarra, José Hernández, esta noche Eduardo Florido para tres bailadoras, Lucía sí. Serrano, Berta Morales y Adriana Bilbao. ¿A partir de qué hora?
1: A las 8 empieza.
0: Bueno, pues ahí está una de nuestras recomendaciones. Es que la tengo enchufada la niña. Es que me entusiasma. ¿Tú has visto algún espectáculo? Pues hizo un espectáculo dedicado a su abuelo.
2: Lo sé.
0: El de Zarra, que me pareció espectacular, emotivo. Y también, ¿a que no la has visto bailar? Ella de rojo, colgada de la carola. La grúa carola. Uh-huh. Y Adriana, ¿verdad, Adriana?
1: Sí, eso fue un evento, pues sí, una performance de un día, eso no creo que se haga más, pero lo de Zarra sí que me gustaría hacerlo alguna vez por aquí, porque hay mucha gente que me lo está preguntando.
0: Bueno, ya lo harás.
1: Y a ver,
0: sí. Y además ese espectáculo me pareció maravilloso porque era Adriana de blanco bailando en el aire colgada de la carola y no había un cantador flamenco ni un guitarrista flamenco, di lo que había como
1: estaba
0: fondos.
1: El gran Beñat Atxiari.
0: Sí, señor. Recitando, cantando en euskera. Uh-huh. Y me pareció un espectáculo de estos preciosos. Pues todo eso puede ser que lo puedas ver esta noche de otra forma, con el flamenco, con la danza, a partir de las 8. Dime, Adrián. Y nada, ¿algo más?
1: Que te diga que... No, nada, que encantados de que venga la gente y que poco a poco vayan descubriendo que aquí hay calidad también en Bilbao, que traemos también
0: artistas sí de
1: fuera y hacemos sobre todo, bueno, formato tablao y hay algunos meses que traemos algunos espectáculos más de teatrales, digamos, de artistas ya consagrados también de... Pues bueno, de todas partes.
0: Aquí nos hacemos eco de todo lo que lleváis a ese Bilbao Flamenco Factoría, donde han llegado a un acuerdo. Tres fines de semana dedicados al heavy, al rock, y uno
1: al flamenco.
0: Oye, un beso, Adriana.
1: Otro para vosotros.
0: Nos vemos pronto, si puede ser en Talamanca.
1: Ojalá.
0: Hasta luego.
1: Venga, un saludo. Aur.
0: ¿Cómo me gusta Paco Lucía? ¿Tú no te acuerdas de ese espectáculo homenaje a Paco Lucía?
2: Pues se puede hablar tranquilamente, ¿no? Es que a mí el flamenco no me gusta.
0: No, puedes decirlo.
2: Ya, pero...
3: Ya lo ha dicho.
0: Pero
3: ya,
0: Paco, ahora, Paco Lucía, siempre lo digo, es el músico...
2: No me llega, ¿no?
0: El comprendido. Músico que más me ha gustado, me ha emocionado.
2: Hombre, es que
0: y he visto a él.
2: Es para gustos,
0: Villar,
2: obviamente, pero la guitarra suena espectacular.
4: Sí, pero bueno,
3: Te puede,
0: oye, sí, que claro, cada uno tiene.
3: Pero bueno, como gusto, a quien no le llega el tango, o no le llega la rumba, o no le llega.
0: Échala, por favor.

0: echarla inmediatamente del
1: ahora
0: estudio.
1: Ahora mismo me voy.
0: Somos muy permisivos. Oye, gracias, Susana.
2: Todo tolerancia.
1: Sí, ya lo he visto.
0: Por dedicarnos un tiempo de tus vacaciones para hacernos conocer la programación del Teatro Campos Elíseos, esta Astenagusia. ¿Perdón?
3: Pues teníamos que haber dicho algo de la cúpula. Pero, lo más señalado.
0: A ver, lo tengo aquí, ya lo iré diciendo.
3: Ah, vale, bueno,
0: ¿vale?
3: Bien. Sí, a sus órdenes, mi capitán.
1: Eso sí, pero tacha a Patricia.
0: Yo que quería ver a
3: Patricia.
0: ¿Que
3: se ha caído del cartel? Pues mira, ya está.
0: Bueno, pues ya la he borrado.
3: Todo pasa por algo.
0: Oye, que nos vamos a publicidad porque después no podemos hablar con Víctor Villanueva y hay películas que
4: no podemos.
3: ¿Por qué no podemos?
0: Si nos quedamos sin tiempo. Gracias, Susana.
4: Es que no nos lo explicas.
0: Ya. Y hay estrenos, La Odisea, Posesión Infernal, En Llamas, Ni Contigo Ni Sin Mí, Omaha. Hay tantas películas.
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8: Señoras y señores escuchantes, ahora en La Flor de la Canela vamos a hablar del cine. Pero como me ha dicho Iñaki, que no tiene mucho más tiempo, no me voy a enrollar más. Así que adelante con el cine.
0: Ahora saludamos a Víctor Villanueva. Antes vamos con la resolución de la palabra. Recordamos que era una palabra... Esta.
9: Asco.
0: Parolele. Comenzaba por F, terminaba por L, dos sílabas, cinco letras, sustantivo femenino y las respuestas eran fatal. Ha habido varios que han contestado que la palabra era fatal, otros final, varios. Ha habido una persona que ha contestado fútil.
3: Bueno, qué fino.
0: Bueno, ha habido varias respuestas y ahora tienes que decirnos qué palabra era.
3: Pues allá vamos. La palabra era final, o sea que ha habido acertantes. Diré que la palabra era fácil, que también encaja en la descripción.
0: El
3: es una palabra fácil, pero es final.
0: Oye...
3: Obviamente me refería a...
0: Se ha metido con tu primo, le ha llamado relamido a Javi, que es quien ha respondido fútil. La primera persona que ha respondido, porque hay varios, final, ha sido...
3: Hay que decir que la palabra final, que viene del latín...
0: Maribí.
3: Pues Maribí está muy bien. Ha sido la primera. Enhorabuena, Maribí.
0: Después ha habido otras personas que también han contestado. Maribí la primera, después ha contestado Marisol, pero Maribí la primera.
3: Enhorabuena, Maribí. Hay que decir que la palabra final para mañana, pues la final del Mundial de Fútbol, obviamente es un acontecimiento de gran interés.
4: Por cierto, fatal no tiene género.
3: Fatal no tiene género, tenemos que investigar esto.
2: Claro,
3: claro, porque es que puede lo mismo ser... puede ser fatal cualquiera.
0: O sea,
3: realmente.
4: Masculino o femenino,
0: como Víctor, claro. Fácil, Víctor fácil, Villanueva tampoco, tampoco está correcto. Esperando que nos da su tiempo.
3: Y se encuentra porque fatal, porque
0: es un
3: entramos tarde.
0: Ocupado. Víctor Villanueva, Egunon.
3: Esperamos no tratarte fatal, Egunon.
0: Esta, que no calla ni bajo el agua. El otro que es un impertinente.
3: No como Iñaki.
0: ¿De dónde viene la palabra impertinente?
2: Son los, estos,
0: sí, señor,
2: anteojillos.
0: O los quevedos, que se llamaban.
2: Correcto.
0: Se llaman impertinentes porque eran unos lentes con un con lupa que se usaba en el teatro.
2: Efectivamente.
0: Para cotillear durante la obra.
2: ¿Tú los usas?
0: Víctor Villanueva, sí, impertinente.
3: Egunon, Víctor.
0: ¿Qué pasa con la Odisea?
2: Pues que es la nueva de Nolan.
0: ¿De quién?
9: Exactamente.
2: De Christopher Nolan.
0: Ah, Nolan.
2: Uno de los directores fundamentales de los cines,
3: o
2: de, del,
3: hablado,
2: del cine de las últimas décadas.
0: Sí, sí.
2: ¿Qué más quieres que te cuente?
0: Ya, ya.
2: Víctor, dale. 7,7, por cierto, tiene la película en Film Affinity. Un disparate de nota.
0: ¿Una versión de la Odisea o se titula La Odisea porque yo qué sé?
9: Hombre. Pues ha hecho una recreación de, evidentemente, de la Odisea, de el libro de Homero, si he visto, y que, bueno, como bien sabéis, es la película está hecha sin prácticamente ningún efecto especial, tiene alguno, pero muy chiquitín, está rodado con sistemas tradicionales, con las cámaras y el esfuerzo de los actores, los cuales han tenido que adaptarse para el rodaje de la película, el físico han tenido que cambiarlo en muchos casos radicalmente, como es el caso de Matt Damon, y bueno, pues 250 millones también de inversión. No es una película que aspira a todo.
2: 172 minutos, casi 3 horas, también hay que decirlo.
9: Casi 3 horas, que se pasan volando, por cierto. No,
0: mira, es una película de acción.
3: ¿Podemos decir que te ha gustado,
9: Víctor? Una película,
3: Víctor,
9: de todo tipo.
0: Histórica,
2: sí. Mitología, cine fantástico.
3: Digo que sí, te ha gustado, Víctor, te ha gustado a ti.
9: Sí, mucho, mucho.
2: Reparto de lujo.
9: Bueno, la obra... Sí, aparte son todos
2: Tom Holland, Anne Hathaway, Robert Pattinson, Zendaya, Charlize Theron.
0: ¿Está la Charlize Theron?
2: Está.
0: Charlize Theron. ¿Le gustaba mucho a Víctor o al niño? ¿O era Leticia Casta, la del póster?
9: Yo creo que era Leticia Casta la que tú dices, sí.
3: Ay, ¿cómo estamos?
0: Ay, Jesús.
9: Para el niño, para el niño.
0: Para el niño, era el niño que ya ha crecido. La Odisea puede ser una película, está considerada un gran estreno para el verano y, bueno, parece que está bien puntuada.
9: Y lo bueno que tiene el cine, además, que, bueno, también en este caso ha vuelto a recuperar la historiografía del mundo helénico y que ha aumentado la compra de libros de la Odisea. O sea que,
3: oye, sí, es un efecto muy bueno, sí, sí, es una historia épica muy buena.
0: Película dirigida por Conchi Hernández, Ni contigo ni sin mí, que es una cosa muy curiosa. ¿Se ha estrenado en Bilbao?
9: Sí, en algún cine se ha estrenado. No sé, en algún centro comercial, creo.
0: Sí, sí. Ahí está Gorka Ochoa protagonizando esta comedia. Parece que está destinado a solo hacer comedias. Y bueno, pues ha grabado, que no sé si la has visto o no.
9: No, no he tenido oportunidad de ver esta película todavía. Y bueno, pues a Tres Media, que creo que, o Mediaset, ya no recuerdo cuál es la productora, pero bueno, pues son necesarias, sobre todo en el verano, las comedias siempre aligeran un poquito.
0: Ya, ya.
9: Es lo que la gente pide para ver, o sea que...
0: La de Resines y...
3: La de Haciendo Amigos.
0: También. Sí, que el otro día comentaba lo de el diálogo ese de... Yo soy discapacitado mental, tú lo que eres es subnormal, ¿no? Cuando mete la pata.
3: La cuestión de matices es importante.
0: Y es muy, muy, muy divertida. Oye, Omaha.
9: Omaha es una película que recupera, por decirlo así, el cine independiente norteamericano, el buen cine independiente norteamericano que estaba un poco abandonado últimamente y que bueno, pues es una muy buena película también, que
2: 6,7 en Film Affinity. Está gustando. Oye, y el terror está arrasando en las salas.
0: A la gente le gusta el terror, ¿eh?
2: Sí. O sea, es un género que tiene
3: unos
2: fieles.
3: Pero qué terror, Víctor, qué terror.
9: Bueno, con obsesión y con backroom, pues...
3: psicológico.
9: Se ha disparado un poquito ese tipo de terror, exactamente. Más psicológico. Pero esta semana
2: se ha estrenado Posesión Infernal, en llamas. Que es a lo que quería llegar yo.
9: No sé cuál es si la quinta versión o la adaptación, no sé cuánta.
0: ¿Cómo era?
9: Pero sigue yendo la gente a ver estas películas, Posesión Infernal.
0: ¿Cómo era? ¿El infierno en llamas o...?
3: ¿El infierno en llamas?
2: ¿En llamas?
3: ¿Te imaginas el
2: Posesión
3: infierno
2: infernal, en llamas?
0: Posesión
2: Infernal,
0: eso
2: en llamas.
0: Es título de película infantil.
3: Tiene otra pinta,
0: ¿no?
3: que el tema de obsesión.
9: El próximo verano en Bilbao con 50 grados.
3: Pues eso ya es el infierno, efectivamente, Víctor. Tú dices que en el cine además hay aire acondicionado, que es una cosa que motiva mucho.
0: Recomiéndanos la última película que nos vamos.
9: Bueno, pues mira, hay dos películas que son dos películas mexicanas muy buenas. En el Camino es una de ellas. ¿Sí? Y sí. El Guardián es la otra. Habla de la inmigración y de lo que están pasando los latinos en Estados Unidos, y otra es una película fronteriza que habla de la homosexualidad y de el machismo y la masculinidad rota.
2: Esa es En el Camino, la última que mencionabas, que tiene un 6,6. De momento no está puntuada porque no lo han hecho más de 20 personas en Film
0: Affinity. Eso va por gustos, pero los datos que da son orientativos, ¿eh?
2: Hombre, por supuesto, pero cuando una película tiene un 7 es que ya hay muchas personas que le está gustando.
0: Como se llame,
2: ¿sí?
0: Tener un 7 ya es categoría...
2: Por supuestísimo. Oye, ¿tú has sacado alguna vez algún 7 en el colegio?
0: ¿Yo?
2: Sí. ¿Sacabas buenas notas, Casildo?
0: O sea, en general no.
2: No sabe, no contesta.
0: O sea, en general.
2: Estamos comprobando, nos lo imaginábamos.
3: Pero ni falta que hacía, ¿verdad?
0: Quiero decir, los jesuitas no me echaron por ser estudioso.
2: Ni te echaron flores tampoco.
0: Ni por ser formal, o sea. ¿Ah? Lo de quemar aquellas sotanas me marcó ya durante todos mis estudios. Víctor Villanueva, hasta la próxima semana.
3: Hasta la próxima semana, Víctor.
0: Gracias, Conchi Cariño. Gracias por invitarme al Vermú. Gracias por haber traído los dulces que nos han hecho felices.
3: Gracias a mi Dani también.
0: Y gracias a Dani Guerreiro.
4: A vosotros.
2: ¿Te la has pasado bien, Dani?
4: Estupendamente.
2: Así me gusta.
3: Acumulando paciencia.
2: Esa es la actitud. No como
4: Casillo. He de decir que de los días que mejor me lo he pasado.
2: Oh, ¿y el motivo?
4: Porque otros días llegas un poco más desgastado, pero no sé, hoy estoy bien.
2: O sea, que estabas
4: y otros
2: desgastado.
4: Días he estado con dolencias también. Días un poco malos.
2: ¿Casi no te tocó a las nalgas?
0: Dolorcitos.
2: ¿En algún momento antes o después?
4: Gracias a Dios, no.
0: Gracias a Dios. Hasta la próxima semana. Saludos. Que de Iñaki a Astegarraga.
2: Quedamos todos. Sábado que viene. Te espero.

0: Los artistas muchas veces se miran en el pasado, buscan a los ídolos o incluso a aquellos que no lo han sido tanto, aquellos a los que han escuchado por la influencia de su entorno. Por eso nos encontramos con artistas que después dicen ser muy fans de algunos que realmente no se filtran demasiado en su sonido. Hay momentos en los que la vanguardia se da la mano con lo tradicional, aunque eso sería a simple vista, porque después veríamos que se parecen demasiado, que son productos cada uno adaptado a su época. ¿Por qué digo todo esto? Pues porque Rigoberta Bandini le dedicó una canción a Julio Iglesias y estaba como loca porque este la escuchase.
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Es dispar la evolución del macho humano. Mientras algunos ejemplares de la especie evolucionan con rapidez hacia estados de saludable civilización y siguen sin perder el paso, el signo de los tiempos, otros se han llevado miles y miles de años solo para pasar del Homo erectus al Homo eructus. Estos últimos encuentran serias dificultades de relación y desencuentro con las hembras de su misma raza, mejor adaptadas al momento actual. Javier Krahe ilustra estas conclusiones acercándonos un ejemplar de Homo eructus en auténtica ebullición.

0: haber bronca, esta noche va a haber bronca. Me cabrea, hoy tenía ganas de... Pues después de la bronca, ¿pero dónde? ¿Dónde se habrá metido esta mujer? Pero bueno, si falta una maleta, la de piel, para colmo la de piel, ¿para qué la querrá la imbécil esta? ¿Dónde se habrá metido esta mujer? ¿Dónde se habrá metido esta mujer?
1: Sargento de Hierro, la pieza más cruda de la banda Morgan, se ha convertido en un himno de la música independiente española, a pesar de que el grupo suele cantar en inglés. La voz de la cantante Nina, cargada de una textura rasgada, una sensibilidad casi tangible, narra una rendición emocional que culmina en un estribillo liberador. La banda decidió incluir esta canción en su álbum Air casi por accidente, y hoy es la canción que su público corea con más fervor. Al grabarla decidieron mantener la toma original del estudio sin apenas retoques para preservar esa vulnerabilidad que solo surge cuando un artista se rompe frente al micrófono.

Bueno, no vamos a negarlo. Es verdad que los saltos están un poquito sobredimensionados en la ficción. No vamos a negarlo, desde luego. ¿Cuántas veces hemos leído eso de pegó un salto del susto? O se levantó de un salto. O dio un respingo. O un brinco. O algo parecido. Es que queda muy vistoso y muy lumbroso en la imaginación, pero en la vida real, pues oye, yo creo que no se cumple, ¿eh? La gente no pega grandes saltos, ni por aprobar un examen, ni a la salida de una boda cuando se ha casado. Oye, ni cuando se le da un gran susto, uno pega un gran salto. La gente no salta tanto, si acaso los olímpicos, con su pértiga o con el salto sobre la vara olímpica. Y mira que, oye, da bastante gusto verles, ¿eh? Pero en la vida real, poco salto. Es casi casi un acto circunscrito a la ficción literaria. Bueno, la literaria y a la musical. ¿Quién no recuerda aquello de salta, salta conmigo? Que en los conciertos, hombre, sí que te llevan a dar algún que otro saltito, ¿eh? Sobre todo si no ves bien el escenario. Ahí, mira, sí que saltas. Claro, es verdad, más cercanamente a ese momento musical está otra canción que nos pilla algo más cerca. Es Gatibus, Salto. Que si no, ya te digo yo, que poco salto.

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0: Una nueva edición, queridos amigos, oyentes de Radio Popular Herri Irratia. Esta es una nueva edición de La Alfombra Mágica, que no he dicho qué número hace, porque no llevo la cuenta.
1: 376.
0: Irureunda, irurogeta más seis garrena. Bueno, no está mal.
1: ¿Querías decir?
0: 376, sí, 376. No sé si es cabalístico o no, o si suman una determinada cifra.
1: Apúntalo para la lotería.
0: No sé si la raíz cuadrada significa algo o no.
1: Si quieres tener números preparados ya para el próximo sorteo de navideños o de cuando sea.
0: Que termine en 376.
1: Sí, pues ya, pues, bueno, pero claro, la semana que viene
0: ya eso queda.
1: 377 dirás, ah, pues también apunto el 377.
0: La semana que viene quedará desfasado, pero bueno, eso. Cuando lleguemos a ese río, cruzaremos ese puente. De momento estamos en la 376. Muy bien.
1: Bueno, pues arrancamos el programa de hoy con nuestra tradicional, andadura en este espacio que ya viene siendo habitual en nuestro programa, de los artistas que cantan y las cantantes que actúan. Uh-huh. Este sería el programa número 12 que dedicamos a este capítulo, a este empeño que hemos tomado desde hace algún tiempo, que bueno, cada vez que vamos preparando los programas pues nos encontramos con, ¿no?, algunos artistas de los cuales no habíamos hablado y que cantaban bien también, etcétera, etcétera. Es un saco sin fondo esto de los artistas que cantan, sobre todo en el cine norteamericano, por ser más exactos. Pero bueno, ha habido otros también aquí que no son americanos, y los seguirá habiendo. Bueno, pues hoy vamos a empezar con un artista que no había ocupado este espacio en ningún momento en nuestro programa, que es Audrey Hepburn, la famosa actriz belga, tan conocida, tan popular en su momento, fallecida ya hace años, y que, bueno, pues es una persona que ha marcado un hito en el campo de la interpretación femenina. Fundamentalmente en los años 60, 50 y tantos, vamos a decir, desde el año 50 y tantos al 60 y tantos, pues fue una verdadera estrella que gustó a propios y a extraños, una mujer que no parecía que iba dedicada al mundo del cine, pero que su aparición fue fulgurante, sobre todo a partir del año 53, me parece que fue, cuando interpretó la de aquella famosa película de Vacaciones en Roma. Pues ahí ya fue pasar del anonimato al estrellato, porque todo el mundo se quedó prendado de esa actriz, de su físico y de su capacidad interpretativa, que era fantástica, ¿no? El físico era impresionante, pero su capacidad como actriz corría pareja con su dotación física, ¿no? Porque era una mujer con un estilo, con una clase, con un encanto en su cara, en su rostro. Bueno, luego lo comentaremos, una película que hizo que se titulaba Una cara con ángel, por algo se buscó ese título, yo creo, pensando en ella. Bueno, pues esta mujer también cantaba, no mucho, no es que haya hecho grandes cosas en el mundo de la música, pero bueno, en alguna película ya canta alguna cancioncita y tal. Empezó también haciendo de bailarina en su juventud y tal, pero luego ya se orientó un poco al campo del cine y fue un descubrimiento. Pasó de ser una desconocida pero totalmente a ser una actriz ya solicitada por todos los grandes directores del momento. Bueno, pues vamos a oírla precisamente en una canción que se hizo famosa a raíz de su interpretación en una película, la película Desayuno con Diamantes, que fue del año, me parece que 67, ¿no?
0: 61, creo.
1: O 61. Vamos a ver. Si
0: esa era la del Tiffany's. La de la
1: sí, 61.
0: La joyería sí. Tiffany's, ¿no?
1: Sí, la joyería Tiffany's.
0: En Nueva York, sí. Quinta Avenida. Sí,
1: que la tenía que, se subvencionar solo por eso. Bueno, de hecho, crearon alguna joya, los de Tiffany's, con el nombre de ella.
0: Creo que tienen un escaparate dedicado a ella, aunque sí. Ella en su momento no quería que figurase como si fuera ella, pues no sé, la imagen de Tiffany's,
1: sí,
0: ¿no?
1: Sí, sí, sí.
0: Pero sí, creo que tiene escaparate. No estoy muy seguro porque no suelo pasar habitualmente por allí.
1: No, yo tampoco suelo pasar por algunas otras calles que menos concurridas y más cómodas que la Quinta Avenida.
0: Creo que no he comprado nada en Tiffany's.
1: Prefiero pasar por la Cuarta o por la Sexta. Por la Sexta,
0: yo me acuerdo más, fíjate, del Tiffany's que había aquí en Deusto.
1: Sí,
0: era una sala de fiestas.
1: Sí, ese por lo menos estaba más a mano.
0: Sí.
1: Estaba más cerca.
0: Y no era tan caro para
1: entrar. No era tan caro.
0: Entrar.
1: No. Pero no estaba Audrey Hepburn.
0: Eso
1: bueno,
0: sí.
1: Pues vamos a oír la canción. La canción es un tema que se hizo muy popular, se ha cantado hasta la saciedad. Es el famoso Moon River, o sea, el río de la luna. Hay por ahí unas versiones magníficas. También la de Audrey Hepburn es bonita. Y estaba compuesta por el grandísimo Henry Mancini, compositor de la banda sonora de esa película. Y esa canción también, por supuesto. Algún otro día podremos oír alguna versión por ahí que hay de Moon River, de esas ya fantásticas, de otros actores, otros artistas o otros músicos. Pero también la de Audrey Hepburn nos gusta. Así que vamos ya con Moon River, Audrey Hepburn.

0: Pues esta era delicada versión del Moon River a cargo de Audrey Hepburn en aquella película de Desayuno en Tiffany's, o Con Diamantes, como se tituló aquí en el Estado español. Hay que reconocer que nos gusta más Audrey Hepburn como actriz de cine que como cantante, pero no lo hacía nada mal, absolutamente. Una versión, como digo, delicada, sensual, como era ella, ¿no? Que es una de las actrices más elegantes, yo creo, que han pasado por un plató de cine. Y bueno, y en esta película estaba, bueno, esplendorosa, vestida por Givenchy, que el cual ella era también musa, ¿no?
1: Bueno, es que ella había hecho trabajos de modelo también, claro, entonces sí. Ya era conocida en el campo eso del pase de prendas de vestir cuando, de cierta categoría. Claro.
0: Cuentan los cronistas de la época que cuando le dijeron al bueno de Givenchy, el famoso
1: modisto
0: y bueno, todo un poco, ¿no? O sea, que el hombre francés, pues le dijeron, va a ir la señora Hepburn o la señorita Hepburn de Hollywood expresamente hasta París para que tú la veas y a ver si la consigues vestirla como tú solamente sabes y tal cual. Y él pensó en Katharine Hepburn y dijo, ¿cómo? Pues si esta no es Katharine Hepburn. Pero claro, se quedó tan prendado por la belleza y la delicadeza de Audrey Hepburn que bueno, ya no quiso saber más de más Hepburn. Y sí, fíjate, Givenchy. Y encima ya había comenzado, como tú decías antes, de como bailarina, ¿no? Había estudiado de niña y adolescente ahí en
1: había estado en clases de danza
0: en Holanda, que donde vivió en los años de la Segunda Guerra Mundial y todo eso con su madre, y bueno, pues luego pasó a hacer cine.
1: Sí, porque ya había nacido en el año 29. Nació en Bélgica, en Bruselas, bueno, en los alrededores de Bruselas, pero su padre era británico. Uh-huh. Su padre, el señor Ralston, porque el nombre auténtico de Audrey Hepburn es Audrey Kathleen Ralston. Lo de Hepburn es un añadido artístico, es decir, un seudónimo artístico.
0: Sí, creo que es algún apellido, segundo o tercer apellido de algún familiar de su padre o una cosa así, ¿no? O sea, tiene alguna explicación, pero vamos, muy de refilón, ¿no?
1: Entonces, efectivamente, pues esta funcionó con ese nombre artístico, aunque, como tú has dicho, que el padre, al ser británico, comenzar la Segunda Guerra Mundial, él se marchó de Bélgica, quiso estar en Inglaterra, pero entonces ellas se fueron, la madre con las hijas, bueno, la madre que era la segunda esposa del señor Ralston, se fueron a Holanda, bueno, a Países Bajos, y pensando que allí se iba a estar un poco más... pues que no se diesen cuenta los alemanes que invadieron todo el centro de Europa rápidamente, que el padre era británico, etcétera, para no tener esos problemas. Pero luego Holanda también fue invadido, claro, o sea, claro, que también las dificultades fueron grandes. Pero bueno, ahí estuvieron viviendo toda la guerra.
0: Sí.
1: La madre, que tenía un apellido de origen neerlandés, y entonces empezó a la hija a apuntarla en las cosas, las clases y todo eso, como con el apellido de ella, sí, de la madre, para que no apareciese el apellido
0: británico.
1: Ese de Ralston, que era británico.
0: Claro.
1: Bueno, ahí disimulando un poquito, ¿no?
0: Sí, sí.
1: Y bueno, la infancia pues fue difícil, porque digamos que la vivencia en los Países Bajos, en esos 5 años de la guerra, pues fueron difíciles, o 6 años más, y bueno, problemas de alimentación y de todo tipo, y bueno, desórdenes, en fin, situación opresiva, un poco tal. La niña dice que su infancia y juventud pues fue dura, que vieron cosas muy, muy desagradables y situaciones difíciles para ellos y para otras familias.
0: Claro. Sí, y pasando hambre, literal.
1: Y pasando hambre,
0: claro,
1: sí,
0: claro,
1: sí.
0: Claro, o sea,
1: sí, de ahí venía un poco esa delgadez extrema, claro, que siempre tuvo ella. Se achaca a que aquellos años de privación pues le dejaron una cierta debilidad física, ¿no?
0: Sí, lo cual casi truncó un poco sus aspiraciones de ser bailarina,
1: sí,
0: profesional, y entonces ya pues ella se pensó más en la actuación. Aparte que estaba, eso era un trabajo mejor pagado que la danza, y por eso empezó ahí, hizo unas cuantas películas en Inglaterra al principio y luego ya pasó a Hollywood.
1: Pero
0: y todo,
1: por otra parte, esa delgadez le vino muy bien para ser modelo,
0: bueno,
1: de alta costura, porque
0: claro,
1: esa figura era fantástica, ¿no?
0: Lo uno por lo otro.
1: Y bueno, y en el cine también,
0: sí,
1: aunque no se llevaban las figuras tan delgadas como ella, cuando llegó ella todo el mundo se fijó, dijo, pero si esto es otra cosa, es una mujer bellísima y con esa delgadez, ¿no?
0: Sí.
1: En fin. Bueno, pues vamos a seguir con la música y ahora llegamos a otra película que esta mujer hizo, que se tituló Cara de Ángel, aquí, Babyface en inglés, una película más o menos musical. Con
2: Funny Face.
1: Con Fred Astaire y Kay Johnson, otra chica también cantante y bailarina. Y entonces, pues, esa película, no sé de qué año es, la de...
0: Funny Face, 57, por ahí.
1: Sí. Pues ahí aparecen varias canciones, en las cuales no es que esté ella como voz solista, están ahí un poco repartidos entre los tres personajes centrales, ¿no? Entonces hemos elegido una canción de título bastante largo, que dice, How long has this been going on? O sea, ¿cuánto tiempo ha estado sucediendo esto? Esa es la pregunta, ¿no? Y ahí, pues, ya digo que cantan un poco ahí a la limón todos los tres protagonistas, ahí están. Así que vamos ya una vez más con Audrey Hepburn.

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0: Audrey Hepburn, en el año 1957, en esta película titulada Funny Face, dirigida por Stanley Donen y basada en un musical de los hermanos Gershwin, George y Ira Gershwin, o sea, la crème de la crème, digamos, ¿no?, del musical en Estados Unidos. Y aquí, pues acompañada, bueno, en esta canción cantaba ella, pero luego hay otros números en la película en que hace dúo, incluso trío, con Keith Thompson, la otra actriz que interviene, y el amigo Frezastaire, como decíamos en la época, ¿no? Frezastaire.
1: Frezastaire.
0: Cuando no sabíamos pronunciar el francés, bueno, ahora tampoco, pero sí, ahora ya hemos aprendido.
1: Francés, no, el inglés.
0: Frezastaire, sí, no, digo que la terminación Astaire, bueno, suena más a francesada, ¿no? Bueno, es como sí. Voltaire y tal,
1: sí,
0: ¿no?
1: Sí, pero yo creo que en América no dirían ni Aster ni nada por el estilo.
0: No.
1: En América dirían Frezastaire.
0: A saber.
1: No sé el apellido ese, si es el suyo o un nombre artístico, vamos, no lo sé.
0: No lo sé, pero bueno, en cualquier caso, Audrey Hepburn, bueno, pues salía bien parada de estas canciones, ¿no? Lo hacía perfectamente,
1: aparte
0: de sus dotes interpretativas. No. Fíjate, para aquella época ya había trabajado...
1: Cumplía perfectamente.
0: No había hecho muchas películas en Hollywood todavía, pero había trabajado con directores muy importantes, ¿eh? Porque para entonces ya había hecho, o sea, la que hemos comentado antes, Vacaciones en Roma, con William Wyler, fíjate, luego con Billy Wilder, Sabrina, y luego esta... No, Guerra y Paz hizo antes.
1: Historia de una monja.
0: Con Kim Vidal, eso fue posterior.
1: Importantísima.
0: Con Fred Zinnemann.
1: Y El desayuno en Tiffany's, pues claro, fue un bombazo.
0: Sí.
1: Charada, también fue muy popular la película, aunque era un poquito un poco tontorrona, pero bueno, y luego My Fair Lady ya batió todos los récords, Oscars, premios, bueno, para bienes de todo tipo.
0: O de Josh Cukor, nada menos.
1: Etcétera, etcétera. Otro musical.
0: Sí, sí.
1: En fin, pero bueno, tuvo ahí unos años muy, muy buenos en su trayectoria, con películas de además que gustaban a todo el mundo. Eran películas no para minorías, eran películas bien hechas, pero al mismo tiempo pues muy populares. Llegó al... Poca gente puede decirse que sea más o menos aficionado al cine que no le haya, al que no le haya gustado Audrey Hepburn. Es muy difícil. Muy difícil, porque hay otras actrices que puedes considerar que actúan, que son de gran calidad y tal, pero por lo que sea no te caen simpáticas, o no te resultan en su vida privada, pues un poco te caen mal. Bueno, no hay química a veces, pero es que con Audrey Hepburn yo creo que todo el mundo se rindió a sus encantos y a su personalidad.
0: ¿Qué?
1: Bueno, no hemos hecho encuestas,
0: no,
1: evidentemente. No hemos hecho encuestas.
0: Yo sé que su club de fans es amplio.
1: Hombre,
0: y
1: ha
0: numeroso,
1: sido recibida en todos los festivales.
0: Sí, bueno.
1: He leído por ahí que tiene el récord de presentación de la ceremonia de los Oscars.
0: Cuatro o cinco veces,
1: ¿no? Cuando otros artistas van un par de ellas o tal en toda su trayectoria. Estuvo cuatro veces.
0: Aunque solamente ganó uno.
1: Pero ya era invitada.
0: Pero
1: y además que estuvo poco años en activo, se retiró pronto y tal.
0: Sí.
1: Se apartó un poco del cine bastante pronto, ya lo diremos. Vamos a seguir con la música. Tenemos otro tema de ella, interpretado por ella, que está de esa misma película también, de la película Funny Face, o sea, una cara con ángel, y la canción se titula On How to Be Lovely, o sea, sobre cómo ser encantadora. ¿Cómo se debe ser para ser encantadora? Bueno, ella lo sabría.
0: Ella sabía mucho.
1: Ella lo sabría.
0: Mucho, mucho.
1: Así que vamos de nuevo con Audrey Hepburn.
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0: Audrey Hepburn haciendo dúo con Kate Thompson en Funny Face, la película estupenda, musical. Aquí no aparece Fred Astaire cantando,
1: no.
0: Se dedicaba más a bailar, entre otras cosas, aunque también canta bastante en la película.
1: Estaría cepillándose los zapatos.
0: Su especialidad.
1: Los zapatos tan brillantes.
0: Sí, charola, y bueno, de bailar el claqué y tal, como nadie, ¿no? Y bueno, pues su especialidad era el baile, evidentemente, aunque cantaba dignamente, pero era un bailarín como la copa de un pino.
1: Bueno. Un hombre de goma.
0: Sí, sí, extraordinario.
1: Absolutamente de goma. No pesaba más de 55 kilos,
0: no.
1: Pero por eso se movía como una anguila.
0: Extraordinario. Y Audrey Hepburn, pues haciendo de todo. Cantando, bailando, interpretando, seduciendo a la cámara.
1: Y poniendo su cara de ángel, que por eso la película se titula así, una cara con ángel.
0: Ya sabes cómo comenzó, cómo la ficharon para hacer las vacaciones en Roma. En principio estaba previsto que iba a ser Liv Taylor. Los productores querían que la película fuera protagonizada por Liv Taylor, pero cuando William Wyler le hizo la prueba de cámara a Audrey Hepburn,
1: apareció esta y dijo, ¿cómo?
0: Dijo ¿cómo?
1: Decirle a esa otra que está ahí esperando que...
0: ¿Liv Taylor? ¿Quién es Liv Taylor? No me suena de nada.
1: No,
0: dice que sedujo a la cámara porque ella no sabía que la estaban enfocando y le hicieron una serie de preguntas y solamente por sus respuestas, por su naturalidad, por cómo, como lo que se suele decir, enamora a la cámara, pues William Wyler, que de estos entendía bastante, pues dijo, esta es la que quiero y nada más.
1: Y podéis cerrar la puerta, que las demás que se tomen algo por nuestra cuenta, que tienen todo pagado, pero que
0: sí, con tuvo algún... Siempre tenía un pequeño pique, ¿no?
1: Le tendría que mirar de abajo arriba, porque esta medía unos 70.
0: Sí.
1: Unos 70 medía.
0: Sí.
1: Y el listo ya sabes que era considerablemente bajita.
0: Sí.
1: Bueno, vamos a seguir porque todavía nos queda una canción por oír, no de en este caso de Audrey Hepburn, sino que vamos a recordar a la artista que tuvimos el programa anterior, a María Félix.
0: Hombre, volvemos a México entonces.
1: Sí, no queremos separarnos no solo de México, sino sobre todo de María Félix.
0: Oh.
1: Y es probable que algún otro día también traigamos alguna canción suya porque es una cosa, tiene unas interpretaciones, a mí me gusta mucho. No es una cantante académica, ni mucho menos, pero lo canta eso, como solo podía cantar María Félix. Y vamos a oír una canción mexicana de esas de toda la vida, de Pepe Guizar, compuesta en los años 30-40, una canción que se titula El corrido del norte. O sea, no te digo nada, ¿eh? ¿De qué va? Pues de la revolución, de qué va a venir, no, tal, pues María Félix.

0: Bueno, bueno, amigos, queridos oyentes de Radio Popular y de la Alfombra Mágica, aquí arranca la segunda parte de esta edición número 376 de la Alfombra. No sé si vamos a tener fuerzas suficientes para continuar después de esa primera parte que terminábamos con María Félix, que nos ha dejado aquí con el corazón en un puño. Yo no sé si la próxima semana seguiremos con ella o estaremos tal vez 15 días o un mes más o a lo mejor ya creamos una sección fija.
1: No, habrá también algo de Audrey Hepburn, sí. También habrá.
0: De María Félix.
1: Y de María Félix también.
0: Yo no sé, estoy por proponer a la dirección de esta casa el que pueda haber un programa fijo semanal dedicado íntegramente a María Félix.
1: María Félix, ¿eh? Sí.
0: Sí, sí.
1: Sería fantástico.
0: No estaría mal, ¿no?
1: No, yo creo que no.
0: Programa.
1: Estoy seguro de que subirían las audiencias.
0: Podría ser nocturno, yo creo que encajaría mejor.
1: Sí,
0: así,
1: sí. Sí, la noche de tequila y fin de fiesta, pues sí. Es más apropiado para María Félix.
0: Sí, bueno, podríamos añadir incluso a Dolores del Río, que yo no sé si cantaba o simplemente actuaba, ¿no?
1: No creo. No lo he estudiado así detenidamente, sí. Pero me da que no aparece mucho en el campo musical.
0: Además, como actriz es tan mítica o más,
1: bueno, sí,
0: incluso
1: sí.
0: Que...
1: Es otra cosa.
0: Que María Félix.
1: Es otra, bueno, otra figura diferente.
0: Y si no, añadimos a Paquita la del Barrio, que también encajaría,
1: bueno,
0: que es más moderna.
1: Y la música de Chavela Vargas.
0: Bueno.
1: Fíjate lo que hay por ahí detrás también.
0: Entonces, hombre, si el programa fuese nocturno, no sé si habría inducción tal vez a algunos al suicidio y tal, ¿no? A cortarse
1: pues
0: las
1: sí,
0: venas.
1: A veces.
0: A lo mejor porque son canciones poco... arrastradas, sí, todos son sí. Dramas, tragedias
1: sí,
0: tremendas.
1: Sí, sí, sí.
0: Poca alegría.
1: Siempre cercano al melodrama,
0: sí,
1: y con finales a poder ser violentos.
0: Sí, sí, sí, muy violentos.
1: Muy violentos, ha dicho ella en la canción, que llevo pistola, y a las dos pistolas.
0: Ahí las pistolas desde que naces, ya sí, prácticamente sí, sí. Te las cuelgan a la cintura.
1: La canción, la verdad es que era... definitoria, como se decía eso, sí. Que soy del ejército de Villa, ha dicho, sí. Que menos.
0: Soy de la frontera, aunque dicen que soy tejana, pero
1: soy mexicana de este lado
0: del Río Grande,
1: igual. Otro lado y tal.
0: Sí, ya. Sí, bueno. Sí, pues vamos a ver si nos inoculamos un poco de energía con Wilson Pickett, que está aquí esperando. Este no se anda con tonterías. Este no sabemos si llevaba pistola habitualmente o no, pero tiene toda la pinta de que sí.
1: Hay que prepararse para sudar.
0: Sí, sí.
1: Wilson Pickett, cantante sudorosa y música sudorosa.
0: Sí, música que en aquellos locales que no existía el aire acondicionado todavía, porque es un invento relativamente reciente, pues se sudaba como, vamos, una cosa impresionante, ¿no? Con esa música. Bueno, pues fíjate, corría el año 1963 cuando Wilson Pickett grabó su primer álbum en solitario. La primera etapa ya la tratamos en la pasada edición de La Alfombra Mágica, etapa así que cantaba con grupos y tal, de gospel y de doo-wop, pero ya en el 63 grabas ese primer álbum con su amigo Lloyd Price y... en ese disco se incluía una canción que es precisamente la que da título a todo el álbum y que es una canción que cambió bastante el destino de la vida futura y artística de Wilson Pickett, ¿eh? Ahora lo contaremos. Primero vamos a escucharla. Se titula Demasiado Tarde. Es Demasiado Tarde. It's Too Late. Esperemos que no lo sea para escucharla aquí en La Alfombra Mágica.

0: Wilson Pickett, It's Too Late. Es demasiado tarde. No, yo creo que no es demasiado tarde para disfrutar de la música de este hombre. Yo me quedo con las voces femeninas que hay por ahí detrás, que no sé quiénes son, pero que serán, que eran buenísimos. Es una cosa. Bueno, Wilson Pickett, por supuesto, un fenómeno. Bueno, un fenómeno, pero las chicas que acompañan ahí, que eran del Atlantic, ¿no?
1: No, esto todavía no era Atlantic.
0: Era un single.
1: Sí, pero pertenecía a un álbum que grabó para una compañía discográfica de Joy Price, su amigo íntimo, que en ese año, en 63, y aquí había un... No están acreditadas estas chicas. Posiblemente podrían ser las Sweet Inspirations, que acompañaron a Wilson Pickett bastante, pero no lo sabemos. Pero que nos da igual, porque...
0: Pues si no están acreditadas, deberían estar acreditadas,
1: todos
0: muy acreditadas.
1: Los grupos femeninos vocales de la época eran extraordinarios, la inmensa mayoría, ¿eh? No sé, también habría flojos más normalitos, ¿no?
0: Pero de los que no grabasen discos, seguramente.
1: Claro, pero que estás tremendas. Bueno, pues decía antes que esta canción fue importante para la carrera de Wilson Pickett, porque fue precisamente el éxito que obtuvo, porque llegó a entrar en las listas de popularidad de la revista Billboard y alcanzó puestos importantes, y eso decidió a los directivos del Atlantic precisamente a ficharle definitivamente a Wilson Pickett. Entonces, el director artístico de la compañía, que por aquel entonces era Jerry Wexler, pues viajó hasta Detroit con el talonario, con la chequera en el bolsillo, y le hizo una de esas ofertas de las que no se pueden rechazar al bueno de Pickett, un contrato por 5 años, unas cifras bastante astronómicas para la época. Entonces, que luego esos 5 años se convirtieron en 6, estuvo hasta el 72, una cosa así con ellos, pero sobre todo esa etapa, esos 3 primeros años con Atlantic, que son desde el 64 hasta el 67, en el que grabó un montón de canciones, 5 álbumes se publicaron en esos años, constituyen, yo creo que no solamente lo mejor, sin duda, de la carrera de Wilson Pickett, sino probablemente lo mejor o casi lo mejor de la historia de la música soul norteamericana, porque vamos, es un auténtico, ¿cómo sueles decir tú? ¿Caviar de qué? ¿De beluga o de no sé dónde?
0: Caviar beluga, sí.
1: Ese es mejor que el de esturión, ¿no? O sea,
0: no, beluga no sé exactamente si es una variante del estilo o es un territorio, una zona.
1: No, beluga es un animal, que yo sepa.
0: Ese, ¿no? Pues será de la misma estirpe que el esturión, digo yo, no sé, no. Hasta ahí no hemos llegado. Ni hasta ahí del lugar donde se encuentran los belugas, ni hasta ese tipo de caviar.
1: Ni a comer caviar hemos llegado.
0: Sí,
1: incluso.
0: Sí, eso sí, pero a mí no me gusta nada. Yo lo que he comido no puedo decir otra cosa. Yo tampoco soy un gourmet. Igual la gente dice, ¿cómo dices eso? Si el caviar es eso, es caviar.
1: A lo mejor,
0: a mí no me ha hecho ninguna ilusión cuando lo he comido, más de una vez lo he comido.
1: Ese que has comido igual era sintético.
0: Igual era más,
1: un poco de plástico.
0: Más flojito, pero bueno, no era el beluga.
1: Bueno. Seguimos con Wilson Pickett, ahora ya con Atlantic Records. Para empezar, le pusieron en manos de un importantísimo productor de la época, que era Bertrand Russell Burns, o sea, Bert, más conocido por Bert Burns, y de una pareja de compositores llamados Barry Mann y Cynthia Weil, que de los cuales hemos hablado aquí en bastantes ocasiones, por cierto. Pusieron en manos de ellos y le fabricaron unas cuantas canciones, de las cuales una de ellas vamos a escuchar ahora. Aquí también acompañado, no en este caso por un grupo femenino, sino por una chica en concreto, que es ni más ni menos que Sissy Houston, la madre de Whitney Houston, fíjate, que luego formaría la Sweet Inspirations que hemos mencionado anteriormente. Bueno, pues aquí, Wilson Pickett, con los músicos de Atlantic, músicos de estudio, y Sissy Houston en el acompañamiento vocal, haciendo este Ven a casa, chica, Come home, baby.

0: Come Home, Baby. Wilson Pickett con la inestimable ayuda de CeCe Houston. Y bueno, pues todo un recital. Bueno, y el acompañamiento de la pandereta, espectacular. No sé quién la llevaba, pero es digno de mejor causa. Pues qué barbaridad, bueno, qué bueno.
1: Los plas, músicos plas, plas, de sesión.
0: Y golpeando fuerte, además, ¿eh? Como de los que te deja una marca. Si lo haces sobre la pierna,
1: los músicos de estudio de Atlantic, que esto estaba grabado en Nueva York, tocan bien hasta las panderetas, que parece una tontería que lo puede tocar cualquiera, pero
0: sí, pero cualquiera, pero no tan bien.
1: No es el caso.
0: No tan bien.
1: O sea que, bueno, qué barbaridad.
0: Los músicos de estudio, eso sí que son músicos de estudio, pero de mucho estudio. Mucho estudio. Hay que estudiar mucho para tocar de esa manera.
1: Sí, sí.
0: Bueno.
1: Bueno, pues esto, decimos, era el año 1964. Al año siguiente, en el 65... Atlantic lo lleva a Memphis, a los estudios de Stax, o sea, nada menos. Si aquí hablamos de músicos de sesión o músicos de estudio, pues fíjate el plantel que tenía Stax en aquel entonces.
0: Otro que tal baila.
1: Pues fíjate, pues Street Cropper y bueno, todos los MGs.
0: De, sí, lo mejor de lo mejor.
1: Tal, pues. y entonces, pues ahí grabó varias canciones también, concretamente el primer disco que grabó fue un single de dos canciones y la cara B, precisamente la que vamos a escuchar en principio, luego iremos vamos primero por la B y luego por la, al revés, del orden alfabético, ¿no? La canción en cuestión es una composición del propio Wilson Pickett y Steve Cropper, que era un poco allí el factotum, un hombre discreto que nunca se lució en exceso como intérprete de guitarrista extraordinario.
0: Pero era el notas.
1: Muy difícil verle hacerle un solo.
0: El notas.
1: Pocas veces hacía solos con la guitarra, o sea, no se lucía para nada, pero...
0: No le hacía falta.
1: Todo el mundo coincide que es uno de los mejores, posiblemente entre los 6-7 mejores guitarristas de todos los tiempos, y bueno, Steve Cropper, en fin, ya nos dejó hace... no demasiado tiempo, pero bueno. En aquel entonces estaba en su plenitud, año 1965. Este se titula No estoy cansado, no estoy fatigado. I know. Child. Pues
0: encima de lo buenos que son, no se cansan.
1: No se cansan. Bueno, se podían estar desde las 7 de la mañana dentro del estudio hasta las 12 del día siguiente.
0: Claro, es que precisamente eso, el que tiene gran calidad, pues no se esfuerza aparentemente y entonces no se cansa.
1: Y encima que está trabajando en lo que le gusta.
0: Eso es.
1: Bueno, no sabemos, a lo mejor ellos estaban hasta el gorro de acompañar a Wilson Pickett y a otros tantos, ¿no? Por aquel entonces. Pero en fin, el resultado era excelente y lo vamos a comprobar. No estoy cansado, no estoy fatigado, no estoy extenuado. Nosotros tampoco. Wilson Pickett y Steve Cropper.

0: Pues no estoy cansado, decía Wilson Pickett. I'm not tired.
1: ¿Tú tampoco?
0: No, de momento no.
1: Si quieres, pues, la ponemos otra vez.
0: De momento. Hombre, sí, lo que pasa es que también vienen otras canciones detrás.
1: Ya, lo sé.
0: Que las
1: ya
0: estamos esperando aquí.
1: Además, nos estamos,
0: como agua de mayo.
1: Nos estamos acercando a la medianoche.
0: Claro,
1: claro, pues hay que escuchar lo que hay que escuchar a estas
0: ahí
1: horas.
0: Está.
1: Bueno, pues era efectivamente Wilson Pickett grabando ahí en los Stacks Studios de Memphis, que hoy en día se visitan, los turistas van allí a verlos. Tal,
0: bueno,
1: que
0: me
1: no, aunque creo que no son los originales, ¿eh? Es una especie de reproducción.
0: Ah,
1: es un poco
0: como
1: la cueva de Santi Mamiñe.
0: Sí, sí, una cosa virtual.
1: Sí,
0: virtual.
1: Algo así, porque bueno, los originales debían estar muy deteriorados, o incluso se derribaron,
0: pues
1: pero ahora han hecho una reproducción y bueno, los turistas pues se lo entran y pagan su entrada. Y
0: se supone que estará sonando música de la época dorada.
1: Eso
0: a todas
1: creo.
0: Las horas.
1: Eso.
0: La megafonía será impresionante.
1: Eso debería, por lo menos, no lo sé. Bueno, pues en esos estudios, en los auténticos, ahí grabó esta canción, estas canciones, Wilson Pickett. Y bueno, con esos vientos, ¿cómo suenan los vientos? Los metales. Yo no sé si Memphis es una.
0: Vientos.
1: Yo no sé si Memphis es una ciudad de mucho viento, ¿no? No sé si será como Chicago.
0: No sabemos.
1: Pero bueno,
0: nos pilla un poco lejos.
1: Los vientos de metal, esos que tocan, porque claro, por eso eran los Memphis Horns,
0: Memphis
1: nada
0: Horns,
1: menos.
0: Claro.
1: Andrew Love y Wayne Jackson. Joder, vaya dos también.
0: Los cuernos.
1: La
0: música de cuernos.
1: Para echarles de comer aparte aquellos dos. Yo creo que ya podría ser una buena hora, ¿no? Para despedir. La fórmula mágica, porque claro, nos estamos emocionando aquí con el soul este sudoroso y grasiento de Wilson Pickett.
0: Claro, es que esta música se llama soul porque sale del alma.
1: Claro.
0: Es una música que sale
1: evidentemente.
0: Es que los cantantes que son buenos en ese estilo se vacían.
1: Sí. Bueno, pues precisamente.
0: Como dicen algunos, cantan con las tripas.
1: Sí, sí. Para no hacer demasiado esfuerzo, vamos a darle la vuelta al disco, al single.
0: Ah, bien.
1: Y ahora
0: bien.
1: Vamos a la cara A, que esto fue ya.
0: A la cara A.
1: Exacto. Eso fue ya, como se dice vulgarmente, la bomba. Porque la canción fue hasta el número uno de las listas de popularidad de la revista Billboard, del Cashbox y de todo hijo viviente.
0: Y de alguna revista de callejera.
1: Y de alguna revista hasta porno. Creo que estaba el primero en la lista, In the Midnight Hour.
0: Esto es más que la bomba. A mí me gusta más decir la repanocha.
1: Sí,
0: que
1: sí.
0: No se ha sabido nunca lo que es, pero bueno, la repanocha.
1: Sí, efectivamente. Pues esto, como pronunciaban algunos así un poco de forma un tanto fantasmagórica, In the Midnight Hour.
0: Agua.
1: Es lo de hour, o sea,
0: sí, cuando llueve.
1: Hora.
0: Eso es cuando llueve.
1: Midnight agua.
0: Agua.
1: O sea, eso ya los muy puretas.
0: Midnight agua.
1: Sí,
0: pero hay que meterse una cosa en la boca para hacer el estilo americano,
1: sí,
0: como decía un amigo mío, que hablan con la patata en la boca.
1: Sí.
0: Agua.
1: Midnight agua. Pues fíjate, el estribillo decía, voy a esperar, I'm gonna wait till the midnight hour. Voy a esperar hasta la medianoche, que es cuando mi novia o mi chica brilla o no, comienza a brillar con máximo esplendor o algo así. O sea, esa es la introducción de la canción. O sea, que fíjate lo que puede ser eso.
0: Bueno. No vamos a ponernos nerviosos aquí.
1: No, que se está poniendo
0: antes de tiempo.
1: Que se está poniendo nervioso es Carlos Olazar, que lo tenemos ahí en el control. Y dice, oye, que hay que terminar por la vía rápida.
0: Con la Midnight Hour.
1: Sí, señor. Bueno, pues nada, hasta aquí la alfombra mágica de hoy. Estamos en la medianoche con Wilson Pickett y... ¿Y con quién más? Ah, bueno, con todos estos que hemos dicho.
0: Hombre.
1: Los de Stax Records.
0: Con toda su pandilla.
1: Exactamente. Podríamos enumerarla, pero no, nos pasaríamos de tiempo. 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
0: Aio.

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